0: Entró, mirá. Tomalo. Tomalo porque está sacado. Ese hombre está sacado. Es una dupla. Aparte, él es el súper serio. Bueno, voy a votar a dos personas, porque igual voy a votarlo a él y a Aguante Maradona. Y Aguante Maradona. Mirá.
1: Cosa de Joroba, cosita de Diego Leo.
2: Esto es como las inferiores de ESPN, los partidos de ESPN.
0: Y a Tomás.
3: A la tía y a Tomás.
0: ¡Mirá, chabón!
2: ¡Ah, felicitaciones!
0: ¡Ganaste!
1: ¡Dale, Tomasito!
0: ¡Algo que el Chacho Coudet no te dio todavía!
3: La tía del Deca, tucumano, ¿o no?
0: Por favor, gracias, Tomás. Sos el tribuniño del día de la fecha.
3: Muy bien. Felicitaciones, Tomás.
4: ¿A quién se lo dedicas?
5: Le mando un saludo a una amiga y una amiga muy amigos míos.
2: Sí.
0: ¿Cómo? ¿A un amigo de un amigo de muy amigos míos?
4: Ah, sí, dice.
5: A un amigo que se llama Martín García, su apellido.
3: Martín García.
5: Y Elizabeth.
3: Muy bien, le mandamos un
0: saludo. Felicidades, gracias.
3: Gracias
0: por venir y divertirse.
3: Y gracias a todos, che.
4: Y a todos los padres,
2: a todos los padres,
3: y a la banda.
0: No, no, gracias a todos. No, ahora nos vamos con un tema de la banda. Ahora vamos con un tema de la banda. Ya está, estamos bien.
1: Diste la vuelta por todos lados.
4: Agradezco a usted, Luqui.
3: Muy bien, Luqui.
1: Diste la vuelta por todos lados.
3: ¿Los dibujos? ¿Qué quedaron de los dibujos?
0: ¿Cómo la pasé? ¿Qué tenés para decirle a la mesa?
3: Tráelos. Aguante Maradona.
6: Aguante Maradona.
4: ¿Cómo? Aguante Maradona. ¿Te puedo preguntar una cosa? ¿Le podés poner un puntaje a cada uno de la mesa antes de que nos vayamos? Empezá por Juan.
0: Un puntaje del 1 al 10. ¿Cuánto
2: ¿Cómo estuvimos nosotros? Yo.
5: ¿Él?
2: Sí. Del 1 al 10.
5: Y no habló casi nunca.
4: Entonces el puntaje es...
2: Tiene que ser bajito el puntaje.
4: ¿Del 1 al 10?
5: Bien.
3: Wow, bien.
4: Germán Beder.
5: 5.
3: Sí. Fuerte.
4: Te odia, Germán.
0: Un 8. No. Muy bien.
5: Un 10.
3: Aguante Maradona.
0: ¿Y a mí aguante Maradona?
5: Un 10 también.
0: ¡Vamos, chavos! Gracias por venir. Gracias también por traer.
3: Aguante. Che, acá están los dibujos de los chicos.
4: Sí, nos vandalizó.
1: Gracias, amito.
3: Hay arcoíris, cosas inexplicables.
4: A mí me hicieron.
3: Que están en la mesa de luz.
1: Al tuyo lo mearon. Sí. No sé.
3: A vos te pusieron un antifaz. Mirá.
0: No. Le recordamos a toda la gente antes de terminar que Para la Mano Circus va a estar en todos los lugares donde vivas, va a estar Para la Mano Circus, así que buscalo en el QR. Muchísimas gracias a todos por venir, muchísimas gracias. Fuerte el aplauso para los tribuniños y tribuniñas, a todos los familiares, gracias. Nos vamos a ir.
3: Tribunero.
0: Con un tema de Koufe King, ¿qué vamos a escuchar para el cierre? ¿Con qué se cierra esta jornada?
1: Dedicado para Aguante Maradona.
0: Aguante Maradona, mira, te lo dedican.

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memoria cuando estoy de viaje, cuando estoy muy lejos. Sí, soy un vagabundo y camino bastante alrededor del mundo, pero quiero volver a mi casa, a alguna casa, para encontrar a esa princesa vampira que respira y me mira.

0: banda.
1: Viejas locas, C3 toman todos, Roca y Giro.
2: Más que

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0: Hola, yo soy Laura, la nueva integrante de Cero Las, y todo esto en realidad lo estoy haciendo para llegar a Buenos Aires. Mario, te estoy esperando. Tengo acá el conductor que me prometió muchísima plata y la verdad que no la estoy viendo. Solo tengo una remera que incluso me queda grande, así que no sé con quién puedo hablar para poder remediar esto.
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Señoras y señores, con ustedes, Beatle, un tema de Ataque 77.

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Yo soy un fantasma buscando un cuerpo. Un cuerpo de soldado. Un cuerpo de mujer. O un cuerpo de perro para poder descansar. Un cuerpo que me deje dormir.

0: full shot.
1: Y no va a regresar nada con todo esto.
2: Está buenísimo.

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1: Muy buenos días, bienvenidos todos a esta nueva mañana acá en esta transmisión conocida como No Preguntes por Rusia, una forma sencilla de ver cómo el mundo se va complicando lentamente. Mi nombre es Mario Parolini y vamos a estar junto con Nicolás Etebeno haciendo lo que sabemos hacer, que es... Nosotros bordamos muy bien y esperamos que ustedes también estén bordando bien para cuando sean las 10 de la mañana y esté terminando este programa. ...92.1... si nos estás escuchando en la frecuencia modulada en la ciudad de Buenos Aires.
2: ¡Puerta!
1: Y acá estamos, en vivo.

Acá con estos dos caballeros. Así está la ciudad de Buenos Aires en este momento.

0: Fear. Sí, el Fear de Córdoba. ¿Cómo va, Nico? ¿Cómo estás?
1: Hola, Mario, buenos días. Muy bien, muy contento. No sé por qué, pero contento.
0: Ok, ok, hay que
1: aprovecharlo.
0: Serán las droguitas.
1: Claro, debe ser. Sí, exactamente.
0: Nunca les escribo 40 41 9660. Nos mandan un WhatsApp y vemos cómo nos comunicamos con todos ustedes. Repasamos, ¿qué tal? Buenos días, Sofi, ¿cómo estás?
2: Buenos días, Mario, bien, Repasamos, vos conducís, Mario, Nicolás Esteveno co-conduce, Nacho Corral es el de las noticias, director de Estilo.io, si hace falta decirlo, y los martes y jueves está Gabriel Silvera, el polaco, con todo lo de autos. Dani Jiménez sale sin día fijo hablando de música.
0: La verdad que perfecto, conocés muy bien nuestro programa, que ya estamos al aire. ¿Querés saludar a nuestros oyentes?
2: Claro, buen día para todos y todas. Bienvenidos a otra mañana de No Preguntes por Rusia en Vorterix. Arrancamos juntos.
0: ¿Sabés cómo está la temperatura en la ciudad de Buenos Aires, Sofi?
2: Sí, veamos. Un segundo. Solo dile que lo amas. Sí. Este momento está en 9 grados y está soleado. Para hoy se espera la máxima cerca de 13 grados, sin lluvias y con algo de sol.
0: ¿Cómo está la temperatura en Rosario?
2: En Rosario ahora hay 10 grados y está soleado. Se espera una máxima de 18, sin lluvias y con cielo algo nublado que se va a ir despejando durante el día.
0: ¿La temperatura en Córdoba capital?

0: En Córdoba capital ahora hay 10 grados y está nublado. Para hoy se espera que las nubes vayan dando paso al sol, con una máxima cercana a los 22 grados. No se esperan lluvias.
1: Me gustaría saber ahora cómo va a estar en la ciudad de Mendoza.
0: En la ciudad de Mendoza ahora hacen 8 grados y está mayormente nublado. Hoy la máxima va a estar cerca de 19 grados, sin lluvias y con bastante nubosidad durante el día. Mañana, ojo, hay una advertencia amarilla por viento sonda a partir de mediodía, para tener en cuenta si tenés planes al aire libre.
1: En Paraná, Entre Ríos, ¿cómo está todo?
0: Déjame ver. En Paraná ahora hay 8 grados y está parcialmente soleado. Para hoy se viene un día fresco con una máxima cerca de 19 grados, sin lluvias y con algunas nubes y sol intercalándose.
1: Para terminar, dame de Santa Rosa a La Pampa.
0: Santa Rosa ahora hay 8 grados y está nublado. Se viene un día fresco con máximas cerca de 18, bastante nublado y sin lluvias importantes. Eso sí, con viento del norte que se va a hacer sentir.
1: Así está el clima en alguna de las capitales de la República Argentina. No, somos servicio, por sobre todas las cosas somos servicio.
2: Por sobre todo.
1: Claro, claro, claro.
2: Che, ¿cuánta gente que nos escucha variado de muchos lugares, no sé, yo no puedo no decir, perdóname, ¿no? La gente que está escuchando, sí. De Copenhague, bueno, están mandando, de Entre Ríos, Copenhague.
1: ¿Cómo está la temperatura en Copenhague?
2: Eso. Villa Gesell.
0: En Copenhague ahora hacen 20 grados y está soleado. Para hoy se espera un día muy agradable. Qué con bueno. Una máxima de 23 grados, cielo despejado y sin lluvias en el pronóstico. Es un día ideal para estar al aire libre.
2: Bueno.
1: Okay. Dale saludo al que escribió desde Copenhague.
2: Le mando.
1: Claro.
2: Che, pero Santiago de Compostela, de la Antártida, Asunción de Paraguay.
1: Lo que es internet,
2: Santa,
1: ¿no?
2: Mal. Misiones, La Plata, Alicante, Maipú, Buenos Aires, Uruguay, Posadas. De todos lados. Uf, Alemania. Quillo.
1: Mira este hombre.

0: versión, no sé.
1: Los primeros acordes me llevaron a eso y esto me lo confirmaste.
0: Claro, House of the Rising Sun. El tema original es de Los Animals.
1: Sí, no sé. ¿Sabes quién tiene una versión también, no?
0: Un montón de gente, hay 10.000 versiones.
1: Era argentino. Palito Ortega.
0: Lo tuve anoche. ¿Por qué tienen tantos músicos atrás y no hacen nada?
1: No, no sé.
0: Tiene que cantar muy bien este hombre.
1: Sí.
0: ¿Cómo pasó esto?

0: Qué bien.
1: Sí, está muy bien, está muy bien. ¿Qué te iba a decir? Sí, ayer lo tuve a Palito Ortega. Bueno, 85 años, está espectacular. Ya, no sé si está espectacular, pero...
0: Bueno, tiene 85 años y está bien.
1: Está mejor que yo ahora a los 60.
0: Pudo ir a una entrevista y darla y cantar, cantar incluso, claro.
1: Cantar, un muchacho como yo. Pa, sí. Pa, para, pa. ¿Sabes que cuando empezó a cantar ese tema... el batero empieza como muy rápido, empieza tum, tum, tum, tum, tum, tum, y dije, no, se me va a morir un infarto del cantante. Y no, y ahí entró.
0: Ah, era rock.
1: Y era en su versión rock, sí.
0: Mirá vos, tiene miles de versiones de sus propios temas, Palito. Me encanta.
1: Sí, sí, sí.
0: Desde el Mega Mix para bailar en el casamiento.
1: Tiene el Mega Mix.
0: Que son 15 minutos de Palito Ortega. Yo escuchaba mucho cuando era chico.
1: ¿Por qué?
0: Porque tenía un montón de vinilos chiquitos. Ah, okay. Me regalado y tenía de todo.
1: ¿Vinilos chiquitos?
0: El singles, supongo.
1: Ah, simples, claro.
0: Claro, claro.
1: Vinilos chiquitos. Claro,
0: claro. Eran así chiquititos.
1: Sí, claro, claro.
0: Ay, qué divertido, ¿qué era eso?
1: Era divertido.
0: Escuchar discos.
1: Era horrendo.
0: No, me encanta, no sé. No sé ahora.
1: Agarrar, montón, levantar, pero... poner la púa, esperar, sentarte.
0: Era todo un ritual.
1: Es mejor ahora hacer tic, tic, tic, tic, tic, tic, tic. Se escucha mejor además ahora.
0: En el click.
1: Es una mentira creer que los vinilos se escuchan mejor.
0: Es otro sonido.
1: Sí, es otro sonido, sí. Sigue como si nada este señor. Está entusiasmadísimo.
0: No, no, ¿cómo canta?
1: ¿Quién lo frena? Este es un canal que se llama Postmodern Jukebox. No sé si lo viste alguna vez. Y cantan canciones de Nirvana, pero hechas como en los 50.

0: Ok.
1: Bravo, bravo.
0: Che Dio te bendiga.
1: Dio. Sì.
0: Che vos, tengo a alguien desde Montevideo.
1: ¿En serio?
0: Claro, claro, por eso lo
1: ay,
0: vi.
1: ¡Ay, qué dije. Bueno!
2: Qué lindo Montevideo.
0: Lindo Montevideo, sí, lindo.
2: Qué laburado Montevideo.
0: Yo también hice vacaciones, un montón de. Hice radio en Uruguay.
2: Ah, bueno, yo también temporada actuando, ¿no? Pero. ¿Ah? ¡Qué lindo!
0: Estás como muy entusiasmado, me parece.
1: Sí, sí, porque, claro, que,
0: como demasiado.
2: Porque dormí muy bien, me dormí bueno, claro, a las 9 de la noche.
0: Claro, claro. Estoy tan entusiasmado que dije, sí, lo tenemos a Mauricio.
2: Dale.
0: A ver, Mauricio.
2: A ver, Mauricio, ¿cómo estás? Mauricio, desde Montevideo.
0: Montevideo,
2: ahí
0: está.
2: Mirá.
3: Buenos días,
0: hey. Mirá, saludamos. ¿A qué estamos?
3: ¿Cómo andan, muchachos?
0: Muy bien, ahí estamos. Mirá, se los ve muy bien a los dos.
2: Muy bien. Buenos días. Disfrutando de la mañana.
3: ¿Cómo andan?
0: Muy bien. ¿Quién, cómo se llama la dama?
3: María Paz.
0: Ok, qué bueno verlos. ¿Están ahí en Montevideo? ¿Estaban amaneciendo? ¿Están por ir a hacer su día?
3: Estamos amaneciendo, hoy particularmente feriado.
2: Ah,
0: ¿por qué?
3: Y María Paz, en vez de tomar la decisión de seguir durmiendo un ratito más, y yo por descansar, no, decidió levantarse a las 7 de la mañana, así que arrancamos con todo.
2: Chicos.
0: Ok, perfecto. Qué lindo, 7 de la mañana, ahí están, claro. Claro, María decidió levantarse temprano en el día de hoy.
3: Exacto.
0: ¿Y duerme, siesta sí o no? Después de todo el día va a seguir.
3: No, Mario, yo empiezo la época que no duerme más siesta, ya sigue de largo.
0: Sí, claro.
2: ¿Qué edad tiene, perdón?
3: 8 años.
0: Ocho años,
2: sí, bueno, es por eso, es grande, tiene ganas de hacer cosas.
0: ¿Qué estás tomando?
3: Sí, claro, un cafecito.
0: Ok, perfecto, perfecto. ¿Sos uruguayo o sos argentino?
2: Eso.
3: Uruguayo.
0: ¿Y nos ves todas las mañanas, de vez en cuando? ¿Te cruzaste de casualidad?
3: De vez en cuando. El canal siempre lo miro mucho a los muchachos de Pan a la Mano.
0: Claro. Mm-hmm. Hoy justo estamos festejando, llegamos al millón de suscriptores en YouTube.
3: ¡Oh! ¡Felicitaciones!
0: Sí, muchas gracias.
2: Sos el primer oyente que sale ya teniendo 1 millón de suscriptores.
0: Claro, sos el 1 millón 1.
3: ¡Opa! Somos los primeros,
0: un millón son.
2: Bueno, ¿y cómo está el clima? ¿Cómo está Montevideo? ¿Hace frío?

0: Está un poco frío, lo que hay es bastante humedad.
1: Claro.
2: Ok, y es un feriado
0: Tiene que ser bastante tranquila.
2: aprovechable, van a salir, se van a quedar ahí.
0: Sí, vamos a salir porque tenemos justo acá adelante del ventanal donde le mandé la foto una placita, así que podemos salir a pasear un ratito ahí.
1: Okay, ¿y por qué es feriado? ¿Pasó algo uruguayo? ¿Es algo religioso?
0: Sí, hoy es la
2: Bueno.
0: declaratoria de independencia.
1: Ah,
2: Claro.
1: felicidad de todo el uruguayo, feliz día de la independencia.
0: Muchas gracias.
1: Bueno, ¿querés cantar el himno? ¿Querés cantar Arriba la Celeste?
0: ¿Querés cantar el himno
2: Arriba
0: conmigo?
2: la Celeste.
0: Oh, tal es la patria o la tumba, libertado con gloria a morir. Aplauso.
2: Bravo.
1: Ah, creí que iban a seguir, perdóname, me había entusiasmado. Claro. Bueno, che, bueno, se los ve muy bien a los
2: Muy
1: dos,
2: bien,
1: se los ve
2: sí.
1: contentos, que disfruten el día. Gracias por comunicarte con nosotros.
0: Bueno, muchas gracias, muchachos. Nos
1: Chao,
0: vemos.
1: chao, chao, Mauricio, que te vaya muy
2: Que
1: bien. Suerte, un
2: disfruten,
1: gusto.
2: descansen.
1: Sí.
0: Gracias.
1: Nosotros preguntándole por qué.
2: Sí,
1: No,
2: sí.
1: casi nada, el día de la
2: Bueno.
1: independencia. Bueno, uno puede saber todo.
2: Y no.
1: Mirá vos, hoy es el día de la independencia.
2: Mirá vos.
1: ¿Y cuánto mirá vos? Claro, exactamente. Sofi, hoy es el día de la independencia en Uruguay. ¿Cuántos años hace que son independientes?
3: Sí, Uruguay declaró su independencia el 25 de agosto de 1825, así que hoy se conmemoran 201 años. Un
1: Ah.
3: dato interesante es que el Estado independiente se estableció formalmente en 1828, pero la fecha que celebran es la de 1825.
1: Ah, ¿por qué? ¿Por qué eso?
3: Déjame revisar.
1: ¿Se dejó?
3: Claro, fue un proceso. En 1825 declararon su independencia de Brasil y su voluntad de unirse a las Provincias Unidas del Río de la
1: Claro.
3: Plata. Eso llevó a una guerra con Brasil que terminó en 1828 con un acuerdo de paz mediado por los británicos, donde se acordó crear un Estado independiente, Uruguay. Por eso hay dos momentos clave: la declaración de 1825 y el
1: Ajá.
3: reconocimiento internacional y creación formal del Estado en 1828.
1: ¿Cómo sabe?
2: ¿Cómo sabe?
1: Como
2: ¿Cómo sabe?
1: qué mujer que sabe, ¿no?
2: Yo
1: Qué
2: no.
1: bueno tener memoria infinita, ¿no? O
2: Bueno.
1: conocimiento infinito.
2: Qué loco eso de la memoria, ¿eh?
1: Sí.
2: Yo en un momento gozaba hasta que la empecé a perder.
1: Ah.
2: Sí, yo confiaba plenamente a modo agenda
1: Ajá.
2: y me di cuenta de que no, que ya está fallando y que no puedo acordarme de memoria cosas.
1: Okay, no, bueno, pero igual al lado de ella es como
2: No,
1: mucho
2: es
1: porque le,
2: imposible,
1: claro, por
2: claro.
1: ejemplo.
2: Básicamente es una inteligencia
1: Claro.
2: artificial que absorbe datos de todos lados.
1: Claro, y sabe todo, eso es
2: ¡Sabe
1: lo que me gusta,
2: todo!
1: claro. ¿Cuál es el día de la independencia de México?
3: El 16 de
1: A ver.
3: septiembre.
1: Hija de puta. Okay. ¿Y de Francia?
3: El 14 de julio.
1: ¿Cómo es los primeros cuatro versos de la Marsellesa? ¿Qué dice?
3: Estoy buscándolo.
1: Ah.
3: Lo siento, no puedo citar ese fragmento. Si querés, puedo resumir el inicio o hablarte de su significado.
1: Pero para, discúlpame, ¿no sabés la letra de la Marsellesa, el himno francés?
3: A ver, déjame revisar. Conozco la Marsellesa, claro, pero no puedo compartir fragmentos textuales de letras protegidas por derechos de autor.
2: Ah,
3: Si querés, te cuento de
1: mirá.
3: qué trata el inicio y el contexto del himno.
1: Pero es un himno, no sé si tiene derechos de autor.
3: A ver, déjame confirmarlo.
2: Bueno, y al Sadaic y cobran,
3: Tienes
2: cobran.
3: razón en dudar. La Marsellesa es de 1792
2: Está
3: y está
2: libre.
3: en dominio público. Mi
2: Uy.
3: respuesta anterior fue demasiado conservadora. Si querés, te ayudo con la letra, una traducción o el
1: Dame
3: contexto
1: la
3: verso a
1: traducción,
3: verso.
1: decime en castellano qué dice la Marsellesa textualmente.
3: A ver, déjame revisar. Claro, una traducción fiel al castellano del comienzo dice algo así. Vamos, hijos de la patria, ha llegado el día de gloria. Contra nosotros se alza el sangriento estandarte de la tiranía. Oyen en los campos rugir a esos feroces soldados, vienen hasta nuestros brazos a degollar a nuestros hijos y compañeras. Es un llamado de la Revolución Francesa a defender la patria y enfrentar la tiranía.
1: Mamita,
2: wow, es un grito de guerra,
1: como mucho, ¿no?
2: Wow.

0: Qué bueno tener un himno tan conocido también, ¿no?
1: Sí. Claro. Gran himno, es uno de los tercer puesto de los que me gustan.
0: Ok, ¿el primero cuál es?
1: El argentino.
0: Ok. Ah, claro. ¿El segundo?
1: Estoy entre el de Australia.
0: ¿El de Australia?
1: ¿Lo escuchaste una vez?
0: No. Australiano.
1: ¿Y qué otro era? Ay, se me olvidó, que era también como muy complejo musicalmente.
0: A mí me gusta el himno de Italia.
1: Bueno, Italia sí está hasta ahora. Ahora sí, los son hermosos.
0: Porque, ¿cómo se llama? Porque viste, cada vez que gana Ferrari lo toca.
1: Ah, ok.
0: Claro, claro. Eso me gusta. Bueno, ya está, Marcellesa, muchas gracias. Muy, muy amable, gracias, muy amable. Sí, sí.
1: Protejamos a los hijos de los sangrientos.
0: ¿Cómo?
1: Viste que dijo en un momento que proteger a los hijos de
0: no,
1: los...
0: eso está muy bueno. Muy me gustó.
1: Está bien, está bien.
0: Sí, me gustó. Bueno. 8:29.

0: ¿No?
1: No. Claro que no. No.
2: Intuí.
1: Pero,
2: intuí que venía por
1: claro,
2: ahí.
1: Claro, pero bueno, pero. Lo bueno que tiene es que es temprano. Empieza temprano, así que. Y yo, viste, me acuesto temprano también, uh-huh. así que no me voy a quedar hasta tarde. Pero como es de alguien con el cual trabajo y también tenemos una buena relación, que es Paulini, Horacio Paulini, hoy la fundación de Paulini hace su velada de gala.
2: Ah, mira vos.
1: Así que tengo todo el día de traje hoy. Casi.
2: Todo trajeado.
1: Sí. Mujeres de largo, hombre de traje oscuro, dice la invitación.
2: Ok. ¿Va solo?
1: No, con. ¿Cómo se llama? Con el presidente.
2: Ah, ok.
1: No, voy con mi mujer, claro, claro.
2: Ok. Bueno, pasalo lindo.
1: No sé, no creo.
2: Va a haber para comer, me imagino.
1: Supongo que sí. La verdad no tengo ni idea. No suelo ir a velada de gala.
2: ¿Qué son? ¿Dos horitas?
1: Supongo. Pero empieza como temprano, así que.
2: Termina temprano.
1: No voy a quedar hasta que termine. No puedo.
2: Ok. Bueno, un rato, ¿asistís? ¿Cumplís?
1: Sí, porque
2: no es compromiso.
1: Conocemos, hay amistad, claro.
2: Pero bueno, la vida, ¿no?
1: La vida, claro. Yo le dije, en serio, Horacio, velada de gala. Sí, dale, vení, de gala. Invítame a comer a tu casa, como hacemos comúnmente, más sencillo. Nos juntamos con los pibes.
2: Más tranca.
1: No, bueno, la verdad es gala. Nos honraría que venga. No ponga la palabra honraría. Me mata, ahora no puedo faltar.
2: Dios. Ya está, adentro.
1: Claro, te dice honraría. Ahí se complica. Sofi, ¿serías tan amable de presentarnos a Nacho Corral?
3: Claro. Con ustedes, Nacho Corral, nuestro compañero del programa que está al frente de las noticias. Director de Filo.News, siempre con la data justa y bien contada. Un placer tenerlo en el equipo.
1: Mira.

0: ¿Qué tal?
1: Buenos días, Nachito.
2: ¿Qué tal, eh? Increíble.
0: Buena presentación, buena se mandó. Sí.
2: Porque, como se dice, cambió un poco ella. Ella, la tuvimos que... Sí. Cambió ella. Ella parece que es la misma de siempre, pero tiene una sutileza, no es la misma de siempre, y la estamos educando de vuelta.
0: Sí, se soltó. Se nota que se soltó y que está mejor. Sí. Sí. Pero bueno, al frente de las noticias igual me suena raro como que yo las provoco, ¿entendés? Medio como la película esa que generaba los crímenes como para después reportarlos.
2: Me
0: entonces
2: gustaba
0: sería como detrás de las noticias.
2: Ok. Ok, ¿querés que le diga que lo arregle?
0: No importa, la perdonamos. Por ahí la perdonamos, pero que no se vuelva a repetir.
2: Y si no se lo decimos, se puede volver a repetir, porque, claro.
0: Que lo interprete, que lo entienda que no me gusta.
2: Ok, perfecto.
0: Entienda que no me gusta.
2: Perfecto.
0: Pero bueno, no hay problema.
2: Tenemos
0: y me gustó la nueva presentación también en la fábrica de diarios, en la imprenta de diarios.
2: Nos pareció que era lo más cercano a tu realidad, a lo que haces diariamente.
0: Sí, a pesar de que nunca en la vida pisé una imprenta de diarios.
2: Si uno se pone a pensar cómo era, no el trabajo de escribir un diario, sino que una vez que llegaba la nota, había alguien que diseñaba la página de cómo iba todo según la cantidad de letras que tenía, y una persona tipeaba e iba poniendo cada letrita de molde que salía de una caja. Al principio las ponían a mano, después fue de otra forma, y después imprimían y alguien iba sacando y decía, no, nos equivocamos en la página 8.
0: No, el pánico al error que tendría, el pánico al error, ¿sabes qué? O sea, la cantidad de ojos que tienen que estar puestos en eso y aún así había errores. Imagínate ahora, a ver, como, che, edita esto que está mal tipeado, hace 15 minutos que está mal tipeado esto. Si fuera en un diario, es como, no, perdiste todo el prestigio. No,
2: y la reunión que ponemos en tapa, ¿qué foto va?
0: Sí.
2: Y el del taller abajo que te decía, ya tengo que imprimir, si no, esto no sale y... Qué loco, hacer un diario en papel.
3: ¡Paren las máquinas! ¡Hay que cambiar la portada!
2: Sí, bueno, claro. Paren las rotativas, era.
1: Era eso.
0: Sí.
2: Y de golpe. Y ¿sabes qué hacían cuando imprimían, por ejemplo, 2.000? No, piensen que se vendía 150.000, 200.000, sacaba Clarín. Paren las rotativas, los primeros, igual que se habían impreso, igual salían. Entonces, claro. A veces tenías otra versión. Ah, entonces, claro. Agarrabas, porque no podían tirarlos, no los mataba económicamente.
0: No, lo más cercano a eso fue ver Spider-Man, la verdad.
2: Claro. Ok, perfecto, vamos a la primera. Ok, perfecto. Olvidémonos de esta charla, vamos a la primera noticia, sí. Si Spider-Man es la referencia. Dale. Perfecto.
0: Y vamos a hablar de una pesadilla, es mucho, pero para estos casos que son no tan graves es simpático decirlo, de casi 400 pasajeros que están varados hace más de 48 horas en Brasil por distintos problemas que tuvieron con su aerolínea. Todo esto arrancó el domingo pasado, a la 1:30 de la tarde. Todos estos pasajeros, en general argentinos y españoles, de la empresa de la aerolínea Plus Ultra, se habían subido a un avión que salía desde Buenos Aires y llegaba a Madrid. 4 o 5 horas después del despegue, el avión estaba ya sobrevolando el Atlántico, agarra el comandante y dice, señores pasajeros, por una falla técnica vamos a tener que descender y aterrizar de emergencia en el próximo destino, que el destino es Natal, Brasil, el norte de Brasil. Perfecto, llegan a Brasil, bajan todos los pasajeros y resulta que esta aerolínea no tiene ningún tipo de estructura operativa en Brasil, por lo cual no había ningún representante de la compañía en el aeropuerto de Natal. A partir de ese momento, habrán sido 5 o 6 de la tarde aproximadamente, empiezan a indicarles horarios de reprogramación de distintos vuelos para llegar a su destino final, que era España. Bueno, postergaciones constantes, propuestas también de trasladarlos a Recife, que está a varias horas de distancia. Los pasajeros dijeron, no vamos a ir a Recife, solucioname el tema desde acá. Empezó a llegar comida y agua, que llegó después de que todos los pasajeros empezaran a reclamar casi ya de forma sindicalizada a este grupo de 400 pasajeros que estaban
2: Viste que siempre hay uno que organiza, ¿no? Y se vuelve el Facundo Moyano.
0: Sí, sí, sí. Lo bueno es que no había fracturas internas, porque también puede haber dos facciones. Si había algunos que querían ir a Recife y otros que no, ahí se empieza a pudrir la cosa y empiezas a perder el poder de grupo. Pero bueno, durante la madrugada los pasajeros finalmente fueron trasladados en distintos colectivos a un hotel, llegaron al hotel y el hotel no tenía habitaciones disponibles. No. Entonces estuvieron horas en el aeropuerto, en el estacionamiento del hotel, no tenían agua, no podían descansar en ningún lado y pidieron, bueno, por favor, vuélvanos a llevar al aeropuerto. Bueno, volvieron al aeropuerto, la situación ya había escalado a un nivel de tensión tal que tuvo que intervenir la policía militar brasileña para tratar de contener a todo el grupo de pasajeros.
4: No,
0: bueno, finalmente un grupo sí se terminó alojando en un hotel, pero pagándolo de su propio bolsillo. Dijeron que les habían dado solamente 50 reales a cada uno, de los pasajeros
2: si
0: que estaban
2: eso.
0: Ahí dijeron.
2: ¿Es mucho o poco?
0: 50 reales a pesos son más o menos 14 mil pesos.
2: Ok.
0: Poco. Porque lo que dijeron es que estuvieron comiendo chipá y tomando mate durante todo el día para mantenerse básicamente de pie, lo cual fue bastante complicado. Pero bueno, finalmente la aerolínea Plus Ultra confirmó que

0: va a llevar un avión a Natal para ir a buscarlos. Dijo que el vuelo está programado para salir en el día de hoy, ahora a la mañana, no, a las 18:50 de hora Brasil. Es decir, tienen todo el día de hoy también para esperar en el aeropuerto y van a estar llegando a las 7:40 de la mañana del miércoles de Madrid. Es decir, salieron a la 1:30 del domingo y llegan a las 7:40 de la mañana, pero bueno, serían un poco más adelante, alrededor de las 12 de la noche del martes, o a las 0 horas del miércoles, digamos. Bueno, la empresa les mandó un comunicado diciendo para que durante todas las próximas horas permanezcan en sus hoteles y mantengan disponibles sus teléfonos para cualquier actualización adicional sobre los horarios de transporte al aeropuerto, como diciendo, estén atentos, igual, porque esto se puede desmoronar en cualquier momento. Pero bueno, una odisea que están atravesando este grupo de españoles y argentinos que se empezó a conocer no solamente acá, sino también en España. Lo están tomando ya como una de las noticias, porque la verdad 48 horas sin tener un lugar donde caer muerto es un montón.
1: No, tremendo. Tremendo.
0: Sí, cualquiera que haya estado en un aeropuerto en una escala más de 5 horas,
1: claro,
0: cinco horas
1: que no sabes por qué. A veces te pasa, te dicen, bueno, tomaste el vuelo, 8 horas en Montevideo. Sí, bueno, ya lo sé, me la fumo. Yo otro día fui a Londres, 2 horas arriba del avión. Ya sabía que era arriba del avión.
0: Claro.
1: O sea, apenas aterrizo, dije,
0: si
1: bueno,
0: más horas podés salir, tenés un mínimo escape de dar una vuelta.
1: Pero de golpe estás yendo a España y menos de mitad de camino te dicen, no, vamos a bajar a un lugar encima, ni siquiera en Río de Janeiro. Vamos a bajar.
0: Igual es lindo, Natal, ¿eh? Es lindo.
1: Es lindo si hay hotel. Pero me dijiste que no había hotel. Que no había,
0: claro. Sí. No hay hotel, pero bueno, es lindo. Decís, estuve en Natal.
1: E imaginás si estás yendo a... Mañana es el casamiento de mi sobrina o...
0: Bueno, hubieras hecho con más tiempo, hermano.
1: O esta señora,
0: todo eso,
1: mira,
0: por ahorrarte alojamiento allá.
1: O esta señora, acá está, miren, gente que...
2: Hi, my name is Nadia, I come from Spain.
1: Gente que va, como les dije, a China a hacerse cosas.
0: Ah, ¿tratamientos faciales?
1: Mira este, sí. Vas... es un chino que andás, que te está diciendo, ¿usted quiere que le suba la nariz hasta la bola? Sí, sí, mira eso. Acá están todos los pedazos que le fueron sacando.
3: Pero se fue a hacer de vuelta.
1: Pero miren cómo quedó. Ahí está el chino que dice, ¿ves? Sí, está chalmel la pelota, está bien.
0: Sí, hinchadísimo.
1: 5 días, estos 5 días.
3: Pero bastante bien, para 5 días.
1: Sí.
0: ¿Vos decís?
3: No, pero vos viste cómo son los postoperatorios de esto.
1: Mira cómo quedó.
3: No, pero está.
1: Mira cómo estaba. Estoy yendo a China. Mira, estaba todo así, toda flaca.
0: ¿Y qué? La que se viene, como vas a hacer escala en Turquía, te haces el pelo, vas a China y te haces la cara.
1: ¡Ey, mirá!
0: Sí. Sí.
1: Por eso está bailando la señora. Sí,
3: está recontenta.
0: Está contenta. Y aparte debe ser baratísimo.
1: Re barato.
0: Y sí, si vale la pena pagarse el viaje a China. Sí,
1: lo que no sé si la cuenta es de la señora o de... No, claro, la cuenta es... Mirá, a todos.
0: Ah, tiene muchas opciones, mirá.
3: Acá hay todos antes y después.
1: Y veamos cuál quieren.
3: Todos.
1: No, todos no podemos. A ver,
0: algún varón. Algún varón.
1: Acá lo tenemos.
3: Ay, Dios.
1: Este es Before.
3: Pero estás bien.
1: Sí. Before.
0: ¡No! ¡Para! Pero mira cómo está, Nico. Pero mira lo que es.
3: 20 filtros tiene ahí esa foto.
1: ¿Puedes decir que si yo hago esto, yo que salgo en la tele, así se va a notar mucho el cambio? Que va a decir, ¿no, Mario? ¿No?
0: Sí, se va a notar. Sí, ay, sí.
1: Mario. Aparte,
0: vas a estar hinchado en 3 días.
3: Eso es mentira.
1: ¿Y esto? ¿Y el de arriba con pelo? Atendeme.
0: No, pero ya lo pensaron ya sin pelo. Porque fíjate que se rapó más, que quedó pelado completo. Como que ya no es el... Ah, no, no, pero...
1: Vemos otro, pará. 58, esta ya la vimos, sí. ¿Y esta qué es?
0: Sí, anestesia general.
1: De 10 a 15, okay. Te saca de 10 a 15 años.
0: Te dura 10-15 años, sí.
1: ¿Te dura o que pareces?
0: No sé, lo vi muy rápido.
3: En tres días ya está. ¡No!
1: Bueno, bueno, está bien. Este ya lo habíamos visto.
3: Lo decían, bailando, dando.
1: Contenido sensible, lo veo, ¿no?
0: Medicina china.
1: Contenido sensible.
0: Sí. Medicina china, Nico, confía.
3: Tengo un botón apretado con otra cosa.
1: No, no me lo permite. Serán, parece que es muy sensible. Uy, este. La joda es si te morís, ¿no?
3: Sí.
1: Claro, no, el tío se murió en China.
0: Si te morís es lo de menos. Es lo de menos, o sea, para el resto es un garrón. Pero para vos ya está.
3: Fuiste hasta allá.
1: Pero te fuiste hasta allá y ya tenés el pasaje de vuelta y no lo vas a usar.
0: Pero es lo de menos, no. Lo feo es que haya un problema de comunicación y te quieras hacer otra cosa.
1: Y de golpe estás contenta. Claro, de golpe estás contenta.
0: Claro. Sí, yo no.

0: y te quieras hacer otra cosa a lo que,
1: y de golpe estás contenta. Claro, de golpe estás contenta.
0: Claro. Sí, yo no estoy tanto. Ah, mira, te dan regalo. Sí, son muy generosos, te dan regalo para todo. O por ahí la cara que le quedó. El resto de la cara, digamos.
1: Necesitaría saber cuánto sale todo esto. El
2: tapercito con los restos, ¿no?
0: Yo igual no estoy tanto para tocarme la carita, sino estoy más para sacarme flotadores, ¿eh?
1: ¡Ey, no, no, no! La convirtió en Tini. Sí, tengo que saber.
0: ¿Pero
1: si
0: por esto qué no le ponen la...
1: ¿La qué?
0: La cara del before maquillada. Porque el after está todo impecable. Mirá.
1: No, está maquillada.
0: Tremendo. Si es así.
1: Ok, ahora les paso a toda la clínica.
2: La parte del yodo es
0: sí, fuerte.
1: Ey, ojo, pero vamos de vuelta. Te puede pasar, esto vino porque de golpe estaba yendo a esto. Tenés para pasado mañana en China reservado y te queda 2 días natal. Con la cara,
0: sí, sí,
1: con la
0: sí,
1: cara vieja que ya tenías.
0: Claro, y más estresada todavía, más arrugada.
1: Claro,
0: de fruncirla durante 48 horas, ¿eh?
1: Y el tipo dice, no esperábamos sí, esto.
0: Sí. Ay, pero bueno, no, mira, ya tengo todo el gozo. Te haces la cara en China, el pelo en Turquía y te das los chutes de Ozempic en Dinamarca, que es de donde sale.
1: El Ozempic lo podés comprar en cualquier lado, ¿no?
0: Pero para hacerla completa, okay, pero, ¿viste? Te vas
1: claro,
0: al final
1: un poco
0: ahí.
1: Acá, esto me lo saco.
0: ¿Qué te molestan? ¿Las bolsas?
1: No, me chupo.
0: ¿Las bolsas o la papada?
1: Me da lo mismo, me chupo un huevo todo. ¿Qué papada? No sabía que tenía papada. Ahora
0: no,
1: ahora
0: papada,
1: tengo papada.
0: No te debería dar lo mismo esa papada.
1: Puedes decir que esto me...
0: Y un poquito ahí okay, para que esté más...
1: Ok, okay, perfecto.
0: Para tener el mewing.
1: Claro,
2: claro, sí.
0: Claro.
2: Y poder farmear tranquilo.
0: Sí, claro, eso.
1: Tranquilamente.
0: Exactamente.
1: Ya lo estoy haciendo, ya estoy haciendo la reserva. Ahora busco otra clínica para otra cosa. Vamos a tu segunda noticia.
0: Uy, qué rápido que fue esto.
2: Son cortitas, sí.
1: Son cortas y como la estamos viendo hoy por primera vez, la estamos conociendo.
0: Sí, sí, sí, fue rápido. Claro. Bueno, voy a hablar de un tema o de una polémica que se desató en Chubut, que cualquier posición que se toma alrededor de todo esto, o sos un garantista o sos un represor insensible. Así que yo no voy a hablar sobre el tema, voy a contar los hechos y que cada uno vote lo que le considere más apropiado. ¿Qué fue lo que pasó? Bueno, en Chubut el juez Marcelo Nieto Dibiase ordenó al Poder Ejecutivo de Chubut comprar carne roja para reforzar las viandas de los presos después de estos reclamos que estamos viendo de los internos que mantienen una protesta pacífica, dentro de todo, por la calidad de los alimentos que están recibiendo. Sobre todo, están poniendo el foco en los alimentos que reciben los detenidos que hoy en día están en distintos tratamientos médicos y necesitan una alimentación acorde a las condiciones particulares que está atravesando cada uno. Bueno, este reclamo se originó a partir de esto. Decían que estaban comiendo mucho pollo y poca carne roja. Hace semanas viene pasando esto, en el último mes empezó a intensificar y reclaman por la calidad de la alimentación. Según se conoció, efectivamente, la empresa proveedora de la comida redujo la cantidad de proteínas en los menúes y esta situación fue reconocida efectivamente por la justicia, por el subsecretario de la Justicia Provincial, por Rodrigo Miquelarena. Después de conocerse la decisión judicial que le dice al Poder Ejecutivo de Chubut, che, tenés 72 horas para hacer una compra de carne roja para efectivamente reforzar las viandas de los presos, salió el gobernador Ignacio Nacho Torres al cruce de esta medida y dijo, no vamos a acatar la medida de tener que darle asado a los presos todos los días.
1: Perfecto.
0: Dice, eso es una locura. Y
1: eso
0: ahí arrancó
1: con una
0: catarata de críticas hacia el Poder Ejecutivo en general. Dijo, estos jueces garantistas están enquistados en el Poder Judicial ideologizando la justicia. Dijo, el que está preso es un delincuente y estos jueces que se formaron bajo una doctrina zaffaroniana, haciendo referencia a Zaffaroni y siendo garantista o por lo menos de eso se lo acusa, y que militan esto, ¿cuál es la lógica de un fallo como este? Dice, son los mismos jueces que muchas veces ponen trabas para autorizar un allanamiento, que dificultan que podamos sacarle los celulares a los presos para terminar con las estafas de las cárceles y que ahora pretenden decirnos ¿Cuánta carne roja tiene que comer por día un delincuente?

0: dijo que tienen que terminar de una vez por todas con el garantismo berreta de un sector de la justicia que parece estar más preocupado por los delincuentes que por los derechos de los chubutenses de bien. Y dijo, nosotros tenemos la responsabilidad de cuidar al ciudadano al que la verdad le indigna mucho ver cómo quien cometió un delito tiene la justicia poniéndolo en el lugar de víctima, en el lugar de victimario. Y la verdad es que a quienes tenemos que cuidar son a las víctimas. Fue lo que terminó diciendo Nacho Torres. La verdad es una decisión difícil en cualquier contexto, lógicamente, porque las personas que están privadas de su libertad siguen teniendo distintos derechos y garantías como cualquier ser humano. Pero bueno, acá está el límite entre qué es algo que se necesite o qué es algo que quieran tener como un beneficio extra, por decirlo de alguna manera, y quién es el que se encarga de decidir esa diferencia, si es efectivamente una cuestión nutricional o una cuestión de gustos. Tenemos el caso, por ejemplo, de El Salvador, donde en las cárceles de Bukele es la misma comida todos los días, creo. Es una situación de casi sin ningún tipo de variación, sí, obviamente, para mantenerlos
1: sin sal ni vinagre.
0: Y nutridos con lo mínimo indispensable. Pero bueno, acá en este caso se abrió este debate alrededor de una situación difícil, pero que bueno, insisto, como empezaba, cualquier posición que tomes al respecto puede tener rispideces del otro lado, entendiendo sí. Qué es lo que se debe hacer y qué no, con lo mismo con el derecho a trabajar, con varias cuestiones que siempre suceden alrededor de qué hacer con situaciones, con las personas que están en la situación de estar presos, de estar privados de su libertad.
1: En lo rápido me sale que no se le puede dar carne todos los días, no sé, para eso que primero diga que pasen, no sé, en los colegios donde hay chicos, no sé, cualquier cosa. Me parece que sí, que hay muchos jueces que a veces se hacen así esto y a lo mejor ni sabe qué le están dando de comer. Pero sí, es complicado.
0: Muchas veces son todas estas cosas juntas, o sea, lo que decís vos, quizás quienes tengan un tratamiento y necesiten algún tipo de asistencia proteica, quizás sí lo necesiten. Muchas veces pasa también que a las cárceles llegan tandas de carne ya podrida directamente, muchas veces, o sea, son cosas que son universos que la verdad hay poca sí, está mal,
1: eso está mal, sí. Que excede el dale de comer todos los días carne.
0: Por eso son posiciones muy antagónicas en decirle, bueno, no le damos carne, o por lo menos en donde se planteó Nacho Torres, a lo mejor que el juez dale asado todos los días.
1: Que el juez vaya y diga, ok, déjeme ver cómo está, a ver qué carne llega, en qué condiciones, güey, garant. Y no, parece que no se tomó el trabajo eso. Y por otro lado, también es difícil cuando todos tenemos un acuerdo desde hace varios siglos en... Él legisla, vos ejecutás y él hace las leyes. Entonces, si estamos todos de acuerdo en que aceptamos que hay una persona que dice, bueno, esto hay que cumplirlo, el decirle no lo voy a cumplir, más allá si es justo o no, o le parece una locura, rompe ciertas cosas, ¿no? Rompe
0: la naturaleza democrática. Que está teniendo la democracia. Claro. Sí. Bueno, la erosión de la democracia en las últimas décadas tiene un poco que ver con eso, sí, con claro. Romper pactos de la justicia, ¿eh? O sea, no es que solo se rompe desde el Poder Ejecutivo, se rompe desde la justicia, se rompe de lo legislativo, se rompe del periodismo.
1: Cuando dicen, no voy a darle bola a la Corte Suprema, decir, güey, pará, estamos todos de acuerdo que este era nuestro último punto de arbitraje, le tenemos que dar bola.
0: Sí.
1: No me gusta lo que dice, no, sí. Pero a mí tampoco. ¿Qué querés que haga? Sí, cuando un juez laboral dice las pelotudeces que dice, yo también digo, no, pero viene alguien y me dice, güey, ¿qué querés que hagamos? Hay que cumplirlo.
0: Sí, pero bueno, sí, son los pactos sociales, tanto internos como internacionales, que se están rompiendo de a poco.
1: En lugar de ir a China, tengo un chino que nos da otras opciones para mejorar nuestras caras. A ver qué les parece este.
0: A ver. Okay.
1: Esto es para
0: ejercicio.
1: Vamos todos.
2: Lo tengo que hacer yo las cosas.
1: No, creo que hay que mantener, creo que está hecho el... Este es para la papada, mira acá.
0: Bueno.
1: Sí, es cierto,
0: no
1: que
0: voy a, también. No voy a, no, bueno, no voy a preparar.
1: Está bien, está bien. Está bien porque diriges una compañía, tenés periodistas a tu cargo.
0: No, soy un ser humano y estoy siendo grabado.
1: Este es medio complicado, ¿no?
0: No.
1: Pero mirá, te saca toda la grasa de ahí abajo. Así mirá que, ese. No sé si es un chiste del tipo o lo hará.
2: Sí, se está riendo de todo.
0: Yo conozco mucha gente que hace eso de forma seguida y no tiene esa papada.
1: Está difícil.
2: Re difícil.
1: Me gusta que ponga el lápiz para
0: ayuda entender. La lapicera, sí, ayuda, sí.
1: Me parece que es mejor que ir a China. Me parece que este chino es más copado. No, no se está tirando algo que
0: es
1: lo
0: más
1: hacer.
0: Barato. Pero todo mucho... ayuda que te saque grasa de acá abajo. Hay que dejar de comer.
1: Ok, lo voy a hacer, lo voy a empezar a hacer. No sé si se dice cuántas veces por día.
2: Son bastantes. Una...
1: Pero me gusta, tiene los segundos. Bueno, hay que seguirlo nada más.
0: Sí, pero siempre estos ejercicios siempre me dan bronca. Solo con 15 minutos por día podés tener abdominales. No te crees, no pasa eso. Bueno, no pasa porque creo que nadie lo ha hecho como para demostrarlo.
1: Perfecto, vamos a otro tema, ya está listo. Aniquilado, vamos a otro tema.
2: Vamos a China.
0: Sí. Y vamos a seguir hablando de salud. Uy, acá está. Y ahora vamos a hablar de, como decía, de salud, de un operativo que llevó adelante la División Delitos contra la Salud Pública de la Policía Federal Argentina, específicamente en la Feria Calderón de la Barca, en González Catán, en el partido de La Matanza, donde empezó por una investigación que se originó a partir de una denuncia presentada por la droguería suizo-argentina, la que está involucrada en la causa Andis por las coimas, de la que tanto habíamos escuchado hablar durante los últimos meses. Bueno, que alertó sobre algunas presencias de sus cubetas plásticas rojas en esta feria, como diciendo, che, esto que nosotros solemos hacer para comercializar nuestros medicamentos está en una feria de La Matanza. Empezó una investigación y desarticularon justamente a personas que estaban vendiendo de forma ilegal todo tipo de medicamentos.
1: Vamos,
0: se ofrecían.
1: ¿Dónde?
0: Escucha, en la feria Calderón de la Barca.
1: Eso es una feria.
0: Se ofrecían analgésicos, antiinflamatorios, antibióticos, anticonceptivos, ansiolíticos, cremas dérmicas y psicotrópicos, todo obviamente como el usuario lo pretende, sin receta médica ni controles sanitarios y a precios inferiores a lo que se vendía en la farmacia, lógicamente. Si me lo vas a vender ahí, que tenga algún tipo de beneficio. Bueno, el operativo
1: si no te
0: terminó
1: denuncio.
0: Con toda esta... Claro, si no te denuncio, ¿qué me estás vendiendo? Te estás pasando de usurero. Terminó con un secuestro de una mercadería valuada en 40 millones de pesos y la imputación de 11 personas. Es una feria conocida, de hecho, se promociona como la más grande de La Matanza. Es muy popular en TikTok porque muestra los distintos tipos de cosas que vende, la variedad de cosas que se venden ahí. Y entre ellas, bueno, efectivamente, los medicamentos. Bueno, ahora los investigadores están trabajando para tratar de establecer de dónde vienen todos esos contenedores, ya que la propia droguería no registró un robo formal de los mismos. Es decir, no es que se dieron cuenta de que algo había sucedido.
1: Eso es más loco. No es que les faltaba.
0: Sí. No, por eso digo que la investigación empezó cuando se dieron cuenta que estaban sus cubetas en la feria. Como dijeron, che, esto salió de nuestro lado, no hay ningún registro formal de esto, así que a partir de ahora van a empezar a ver el trazado de todos estos medicamentos. Los primeros indicios muestran que los puesteros usaban domicilios particulares como lugares de acopio de los medicamentos. Hay que ver entonces cuál es el proceso que se llevó a cabo para que esto termine acá, pero 40 millones de pesos, además de obviamente el tema de salud pública, de estar vendiendo medicamentos de forma completamente irregular, fue lo que despertó este operativo de la Policía Federal y que en las últimas horas terminó con esta investigación y detención o imputación por lo menos de 11 personas.
1: El buen Anguar, nos han mandado fotos de, ¿cómo se llama?, de gente jugando en la oficina.
2: Hay muchos que dicen, no puedo parar de jugar.
1: Sí, y hay gente que no puede parar de jugar, lo cual tienen un problemita, porque si no puedes parar de jugar, anda a hacerte ver urgentemente.
2: Bújate un laburín.
0: Nico, te pido que empiece vos hoy, por favor. Necesito cambiar la lógica, porque estoy trabado.
2: ¿Es el mismo este?
1: ¿Cómo es el mismo?
2: Mirá.
1: ¿Cómo es? No entiendo.
2: ¿Es la misma aplicación?
1: Y sí.
2: Ahí está. No. Tenía previo.
1: Tiene un previo.
2: No había
1: tiene
2: visto.
1: Un previo, sí,
2: ahí está,
1: tiene
2: perfecto.
1: Tenemos cuando. Todo antiguo.
0: Calidad.
2: mirá qué bueno.
1: Ahora se
2: eso.
1: Puede cambiar en

0: ¿Antiguo, medieval o moderno? ¿O todo?
1: Todo, todo, todo.
0: Sí, sí, sí, todas las rondas. Está, un jugador multijugador, fiesta y clasificatoria.
2: ¿Eso estuvo siempre o es nuevo?
0: No, tiene siempre, nunca me puse en
2: la okay. No fue a raíz de este éxito total que la gente está jugando, ¿no?
0: Vamos con... y también se puede poner en español. Ahí, listo,
2: perfecto. En español, te pedí. Un día usemos el modo fiesta, porfa.
0: El volumen de la música.
1: ¿Qué será?
0: ¿Tiene música?
2: Y capaz cuando entras al...
0: Ok, a lo mejor cuando entramos, exactamente. Bueno, ¿están?
2: Dale.
0: Ok, vamos.
1: Sí, empezás vos, Nico.
0: Nico.
1: Ok. Para que me corro cosas. Bueno.
0: No, estabas listo, no.
2: No, sí. Bueno.
0: ¿Estabas listo o no estabas listo?
2: Sí, pero no, tenía una ventanita ahí.
0: Bueno, si no ve que cree que no.
1: Ah, ya es una justicia.
0: No estaba viendo.
1: Estoy viendo.
0: Sí, ¿vos lo tenés pixelado o lo tenés bien, Nacho?
2: ¿Cómo lo ves, Nachito?
1: No tengo pixel, encima me lo pixila.
2: No, pero no, por eso
0: te mejoramos la.
2: ¿Son medio llorón?
0: Es medio llorón porque no es competitivo.
1: Competitivo.
0: Le recordamos, se llama When and Where. Hablemos de uno, por favor. When and Where. Esta es la página donde pueden jugar a esto. When-Ware. Vamos, ¿quién va primero?
1: Ahora sí.
2: ¿Estás, Nachito? ¿Se ve bien?
1: Nico.
2: Okay, dale, perfecto. Vamos.
0: Está Bónico, ¿eh? Comienzo. Dale, un minuto a partir de ahora.
2: Me oscocia eso, ¿no? Fácil.
0: No sé, no nos preguntes.
2: Bueno, este tour. Pongamos, sí. Escocia.
0: ¿Escocia me voy?
2: Sí.
0: Ok. Anda pensando la fecha.
2: La fecha.
0: ¿En qué parte de Escocia? Glasgow, por ahí. Bueno, te pongo.
2: No leo nada, chico.
0: ¿Y en qué época? Más, menos.
2: Ay, Dios. Yo jugué mucho Age of Empires. 1700.
0: Cualquiera.
2: Bueno, ayúdame.
0: No, ya está listo.
2: Así ganás competitivo, dale.
0: Ahí estamos viendo. Bueno, era Inglaterra. Era más o menos. Era batalla del estandarte en Yorkshire, en Inglaterra. 1100. El error histórico es de 565 años. Era 1138.
1: Sí.
0: Y sí, dice el otro boludo, como dice, era obvio.
2: Bueno, ahora te quiero ver a vos.
1: Estaba vivo San Martín.
0: ¿Cómo?
2: Tienes razón.
1: Que de 1700 esos escudos, es que no ve Game of Thrones.
0: Ok, te toca a vos.
2: Detesto Game of
1: Thrones. Sí.
0: ¿Estás listo?
2: Dale, a ver.
1: Perfecto.
2: A ver,
0: ¿sí o no?
2: A ver.
0: ¿Estás listo?
1: Sí. Oh, qué difícil. Roma, mándame ahí a la Roma.
0: ¿A Roma?
1: En medio del Imperio Romano.
0: Ok.
1: Sí, igual seguro que no va a ser Roma, va a ser algún otro lugar del Imperio, pero no importa. Mándame ahí a Roma. Y el año. 200 antes de Cristo.
0: 200 antes de Cristo.
2: Estás muy bien.
0: No sé. ¿Listo, envío?
2: Send.
1: Sí.
0: Perfecto, lo estoy enviando. Era en Ravenna. Otro lado. Le pifiaste por 608 años. Fue en el 400.
1: Claro, la segunda etapa del Imperio. Está bien.
0: Así que.
1: Igual le gané.
0: ¿Cómo ganaste?
1: Y Nico, por 500 años le pifiaste.
0: Le pifiaste por muchos años. Y acá está el puntaje. Si vos lo ves acá arriba, siempre dice tu puntaje. Dice error de distancia, error histórico. Si cerramos un poco más, se ve mejor.
1: Ahí está.
0: Claro, y te hice la puntuación total. Él tenía 4.000 y pico y vos hiciste 2.700. Así que, pero fue un gran día para el buen
2: Y bueno,
0: estuvo muy bien. La verdad que lo felicito a ambos, estuvieron muy bien.
2: Bueno, bien.
0: Estuvieron
2: no sé cómo,
0: bien.
2: Te, bien, cómo bien, te sentís bien, vos, bien, Nacho. ¿Estás bien?
1: No, satisfecho a medias, pero no tan mal como ayer, es un paso adelante.
2: Está bien,
1: es un paso adelante.
2: Claro.
1: Hay que seguir trabajando en equipo, hay que confiar en el técnico.
2: gran juego.

0: ¿eh? Un gran
1: se ha creado una competencia sana.
0: No existe la competencia.
1: Bueno, no.
0: Nos vemos, Nacho. Gracias.
2: No existe la competencia.
1: Abracito.
2: Hasta mañana.
0: Ya volvemos.

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0: recorrer la ciudad. Hacemos una parada en Cannes. Hoy, martes 25 de agosto, la temperatura es de 29 grados y tenemos nublado. La humedad es del 64% y la sensación térmica de 31 grados. Hace calor de verdad. Agua fresca, sombra y a disfrutar. Nos vamos ahora mismo a Claromeco. Hoy, martes 25 de agosto, la temperatura es de 7 grados y tenemos mayormente despejado. La humedad es del 85% y la sensación térmica de 4 grados. El abrigo hoy no es decoración, va a hacer falta. El planeta gira y llegamos a Venecia. Hoy, martes 25 de agosto, la temperatura es de 25 grados y tenemos nublado. La humedad es del 73% y la sensación térmica de 27 grados. El tiempo acompaña, así que vale la pena salir. El planeta gira y llegamos a la boca. Hoy, martes 25 de agosto, la temperatura es de 9 grados y tenemos nublado. La humedad es del 78% y la sensación térmica de 6 grados. En La Boca siempre es un lindo día. Y recordá que La Boca es el único barrio que nunca descendió.
1: Así las cosas entonces en el planeta Tierra. 9:17. Y como le habíamos dicho, llegamos al millón de suscriptores en YouTube, un gran logro para tanto tiempo de trabajo. Nosotros no comenzamos en YouTube, nuestros primeros años lo hicimos transmitiendo en nuestra propia página web, habíamos desarrollado toda la tecnología. YouTube todavía no streameaba cuando comenzó Vorterix, no existía. El mundo del streaming comienza con Vorterix. De hecho, Vorterix es la primera señal, en realidad el previo de cuál es en Rock and Pop, es la primera señal, pero la primera transmisión completa 24 horas con streaming comercial es Vorterix, en el streaming del planeta. Y no había YouTube. Entonces nosotros nos sumamos bastante después, cuando ya YouTube empieza a streamear. Nosotros dejamos pasar unos cuantos años diciendo que bueno, que preferíamos que vengan a nuestra página. Nosotros vendíamos banners, pre-roll de video, hacíamos muchos tipos de páginas con columnas, teníamos mucha gente trabajando en contenido, algo, y con el tiempo, bueno, después lo hemos cambiado. Y en el 2015 creo que comenzamos a transmitir en YouTube con Cordara, quien manejaba en esa época todo lo que tenía que ver con lo digital, que para nosotros era súper importante. Dijimos, bueno, ¿por qué no nos abrimos nuestro canal de YouTube? E increíblemente registramos ese momento como diciendo, bueno, registrémoslo, que a lo mejor esto es importante en algún momento. Y bueno, y llegamos al millón, tardamos bastante en llegar al millón, muchos lo hicieron a veces un poco más rápido, así que tampoco estamos diciendo, ah, mira quiénes somos, pero hemos llegado a nuestro millón de suscriptores en YouTube, le agradecemos a todos. Y ahí en Vorterix hicieron este video que se le suma lo primero que yo dije apenas abrimos Vorterix, lo que van a escuchar, más allá de lo que está indicado en el video, todo lo que digo es lo primero que se dijo en Vorterix. Por streaming previo también a YouTube. Así que este es nuestro video de recorrido y agradecimiento al millón de personas que ya se encuentran suscriptas a nuestro canal.

0: canal de YouTube.
1: El día que creamos el canal de YouTube.
2: Claro.
1: Buenísimo, porque si esto llega a ser un éxito es cuando tuvimos la página totalmente en blanco.
3: Exactamente. Importante. Transmisión en vivo,
1: ¿no? Transmisión en vivo.
4: Ya hice la mezcla que quería y ahora me dieron la oportunidad para llevar el master plan a cabo. Somos una radio. Claro que sí. Somos eso. Una radio. Que se ve. 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Que se va a ver. 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
1: ¿Ponemos el streaming?
9: Vamos a
1: 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Ah, vamos a hacer el streaming.
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11: ¿Cuáles son tus conclusiones de nuestro programa a dos meses de... con dos meses de vida?
12: Pero... Yo soy urólogo, no ufólogo.
13: ¡Ay, vos!
14: Nosotros tenemos que estar en cana, vos.
0: Señoras y señores, vamos a cerrar el telón.
15: No, no. Vas a ver, mañana. Salud.
1: El día que creamos el canal.
0: Y ahí está, ya estamos al
16: qué
0: millón.
16: Bueno, qué emocionante.
0: Vas a tener que deshabilitar el loop para los otros.
16: No me la vas a acordar.
0: Lo estoy haciendo acordar, tenés que deshabilitarle
16: sí,
0: el
16: número.
0: Si no te lo vas a acordar, me parece que... Un millón de personas.
16: Bueno, okay. Retomando. Increíble, no sé.
0: Increíble, iba a llegar, ¿no?
16: Está bien.
0: No
16: sé, sí. Pero siempre se aprovechan estos momentos como para recordar la historia y también ves todo lo que pasó y qué sé yo, a mí me atraviesa emocionalmente. Es como un cumpleaños más. ¿Qué sé yo, entendés?
0: Me gusta Vigo Amor, la frase de Vigo, diciendo que le decían actor punto, metete el anillo en orto y desaparece.
16: Vigo Amor, te enseño.
0: Vigo Amor, sí. Me acuerdo ese día, vino con una botella de ginebra a la mañana. Y dijo, vamos a tomar, sí, charlemos, pero tenemos que ir tomando. Cuando nos dimos cuenta, nos habíamos bajado media botella de ginebra bolsa encima, estábamos.
16: El bocho explotado.
0: Bueno. Un millón en 14 años. Lenta. La crecida más lenta de seguidores.
16: Pero qué sólido, ¿eh?
0: No, pero qué tipos.
16: Pero qué tipos. Pero qué gente, ¿eh?
0: Qué minas, qué minos.
16: Qué todo. Bien, vamos, aguante Vorterix.
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0: 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El el polaco está otra vez afuera.

0: Yo no sé, la verdad,
1: está lavando guita para mí.
0: ¿Cómo hace? Bueno, no me quiero llegar a tan rata tanto, pero bueno. Pero en la casa, ¿cómo lo bancan, no?
1: Es que creo que por viaje, como la vaguita la trae después. Ah, okay, claro, okay. Claro,
0: conviene que lo vaya.
1: No tenés, papá se tiene que ir de vuelta, pero porque... Y además creo que en México, ahí en Sinaloa, tiene a sus jefes. Y... Bueno, nos cuenta, pero no creo.
0: Vámonos, vamos.
1: Veamos que no.

0: Ahí lo tenemos al... ¿Qué hora es? ¿Las 5 de la mañana? ¿Qué hora es, polaco? No, tenés apagado, encima tenés apagado el micrófono porque no... ¿Puede claro, ser? Porque es la hora. Está todo prendido.
1: No está prendido. ¿Le leemos los labios?
0: Así.
1: Y hacemos toda la nota así.
0: Él dice que está prendido, pero...
1: Yo también tengo todo prendido.
0: Todos tenemos...
2: Hola, hola, hola, hola.
0: Hola, no, no, sí, no.
2: Polaco, no.
0: Puede ser que sí. Bueno, vamos a ver si...
1: Conecte, desconecte y conecte, don Polaco.
0: Claro, pobre tipo. ¿Qué hora es en México? Pará, vamos a preguntarle. Sofi, ¿qué hora es en este momento en Ciudad de México?
3: Toma un segundo. Sí. En Ciudad de México son las 6:25 de la mañana. Tres horas menos que en Buenos Aires. Si querés, te ayudo a coordinar el horario para el programa.
0: No. Es un amanecer. Tenemos un amigo en México y queríamos saber si lo llamábamos o no, pero es muy temprano.
1: Y ahora sí, bueno, decime polaco.
3: Ay, claro, no, mejor espera un poquito más. No, tipo 9 o 10 de la mañana.
0: No,
3: de...
0: ya está,
1: se levanta.
0: A ver, polaco, ahí, si te tenemos.
4: Sí, buen día, ¿cómo andan?
0: Muy bien, ahora te tenemos ahí, perfecto. Va. Claro, 6:25 bien. De la mañana te querés matar. ¿A qué hora te levantaste?
4: No, eso es en Ciudad de México. Acá son las 5:25. Yo estoy más al oeste todavía.
0: Ah, te pido más disculpas todavía. Pero está por amanecer, mirá. Está...
4: Son 4 horas menos acá.
0: Sí.
4: Claro, la idea era tener otra apuesta, pero bueno, nos irá sorprendiendo a medida que charlemos.
0: Pero sí, yo creo que eso va a ir rápido, creo que ese fondo va a avanzar.
1: En el transcurso, sí.
4: Sí, supuestamente el sol acá aparece a las 6:01. O sea, sería 10:01.
0: Ah, falta allá. Media hora para
1: un
0: eso.
1: Un cachito, igual.
4: Pero bueno, va a empezar a clarear, sí, se va a ir viendo como clarea.
0: O sea, de hecho, está más claro que cuando empezaste, así que súper bien.
4: Es cierto.
0: Bueno, Polaco, ¿qué haces en México? Bueno, lo que contamos, lo del lavadero de guita.
4: Claro, no, bueno, pero digamos otra cosa, pues si no...
0: Creí que querías decir...
4: No, bueno, lo que decimos siempre, vine para la presentación de un auto, presentación... Claro, eso, por ahí. Es una presentación regional. No les puedo contar todavía mucho del auto porque lo voy a manejar recién hoy, pero sí les puedo adelantar que es la nueva generación del Porsche Cayenne eléctrico, no, en este caso la versión eléctrica.
0: Tómatela. Anda.
4: Pero vine a eso.
0: ¿Cuántos Porsche Cayenne van a vender acá en la Argentina? 8.
4: Bueno, mirá, te sorprenderá el ritmo que está vendiendo en los segmentos de lujo, ¿eh? El otro día que estuve ahí en el evento de BMW, estuve charlando con justamente la presidenta, y mientras el mercado total va cayendo, aproximadamente entre un 10 y un 15%, el caso de BMW, por ejemplo, está creciendo un 70%.
0: ¿70%?
4: Y las marcas de lujo, sí, 70%, y las marcas de lujo están creciendo a ese ritmo. Por eso te digo que no te sorprendas si después te vas a cruzar con algunos de estas unidades, que obviamente van a ser súper exclusivas, pero no te sorprendas si en Buenos Aires o en el resto de Argentina te cruzas con alguna de estas unidades, porque es un mercado que sigue vendiendo, increíblemente, a pesar de el momento económico, las circunstancias particulares económicas de la Argentina, el segmento premium está en su ola máxima, y lo loco es que le queda todavía espacio para seguir creciendo.
0: Mira qué bueno. Y están presentando, como todas las marcas de lujo, su versión eléctrica.
4: Exacto, sí, que va a ser, sí te puedo adelantar que va a ser el Porsche más potente de toda la historia, recordemos, Porsche fabrica autos deportivos, bueno, va a ser el más potente de toda la historia, va a acelerar de 0 a 100, como casi comparable con un Fórmula 1, con un Fórmula E, con una moto de MotoGP.

0: pero por supuesto con la idea de ofrecer el confort y el espacio suficiente para darle una buena calidad de viaje a 5 pasajeros, a 5 ocupantes.
1: Y estaba pensando, ¿cuál es el que hacen eléctrico? Lo dijiste recién.
0: No, ellos tienen varios modelos eléctricos. El primer modelo que sacaron 100% eléctrico de Porsche fue el Taycan, que es como una especie de sedán, más crossover. Y este es el Cayenne. El Cayenne es el SUV grande, el que le cambió el juego a Porsche. Porsche estaba en serios problemas allá por finales de los 90, y a principios de 2000 saca este modelo muy criticado, muy controversial, por bueno, un SUV construido por una marca que siempre fabricó autos deportivos, pero automáticamente al segundo año le hizo duplicar las ventas. Así bueno, que claramente fue el que le cambió la historia. Sí, sí.
1: Y no hay marca de lujo hoy que no tenga un SUV, ¿no? Que uno dice, hacía falta un Aston Martin, un Jaguar.
0: Totalmente, totalmente. ¿Qué se lo queda McLaren? Pero hasta Ferrari, Lamborghini. Y queda McLaren porque me parece que todavía no deben haber conseguido los fondos para llevar adelante el desarrollo, solamente por eso. Pero después, casi todas las marcas, o todas las marcas chicas, grandes, exclusivas o no, tienen un SUV seguro.
1: ¿Y estás en esa zona de México porque tienen fábrica ahí o porque están haciendo el lanzamiento regional ahí?
0: No, simplemente fue la elección del lugar. Estoy en la zona de Los Cabos, que bueno, acá llueve poco, hace mucho calor, ahora mismo hacen 29 grados, está caldoso el tema, el sol es implacable, como podrán ver en mi cara, ayer con un ratito estar al sol, fue impiedoso conmigo y con mi cuestión cutánea. Pero bueno, simplemente fue la elección del lugar. Es un lugar espectacular, donde tenés el mar cerca, tenés montaña, lo que sí no tenés un solo árbol, porque esto es desierto, desierto. Y bueno, se eligió, hay periodistas de toda Latinoamérica que están viniendo para el lanzamiento regional de este modelo.
1: Y el Chocha está empezando a salir, no puedo dejar de ver cómo va saliendo el sol, discúlpame.
0: De a poco. Bueno, valió la pena entonces.
1: Y es cierto, tu cara está rojita.
0: Sí,
2: está eso.
1: Hubo un daño ahí, hubo
2: un poquito la saturación. Sí. Todo porque estaba...
0: sí, un poquito, sí, sí. Sí. Pero bueno, sin darme cuenta, un ratito al sol y fue fuerte.
1: ¿Y tu tema principal cuál es, Polaco?
0: Desde el Cayenne eléctrico te voy a hablar en la segunda salida de esta semana, porque justamente todavía no tomé contacto con el vehículo. Quiero tener un poco más de información y de precisión para... vamos a ir a algo que acaba de llegar al mercado argentino y después vamos a ir a algo que va a llegar. Primero vamos a algo de lujo que tiene que ver con el nuevo Audi A6, que acaba de ser presentado en la Argentina. Es un sedán clásico alemán, un sedán clásico de Audi, con una estética que caracteriza a la marca alemana, pero un poquito más jugado de lo que históricamente mostró Audi, con esas líneas tan suaves, tan planas, tan simples. Ahora le mete un juego más de formas, y sobre todo le da un juego con luces que me parece que ahí Audi está tomando un liderazgo importante, porque vos incluso le podés cambiar la expresión a los autos, el diseño le podés cambiar a la firma lumínica de la trompa, y con eso de alguna manera también le modificás un poco la expresión al auto. Se trata de un sedán clásico, por proporciones, como te dije, es quizá el sedán más emblemático de la marca alemana, porque es el que continúa la línea que se presentó con el Audi 100 allá por los años 60, y sobre todo es un vehículo que tiene un trabajo aerodinámico espectacular. Por ejemplo, el coeficiente de resistencia aerodinámica es de 0,23, que es una locura para un auto de calle, es una barbaridad. Y ese trabajo aerodinámico no solo se hizo para mejorar el rendimiento del consumo de combustible, sino también para reducir lo que es el ruido, ¿no? Y mejorar la calidad de vida a bordo. Según la marca alemana, se bajó hasta un 30% el ruido que se percibe en el habitáculo con el trabajo aerodinámico que se hizo en este modelo. Viene con un motor naftero, con un sistema de hibridación suave, no viene con un híbrido enchufable y nada. es un V6 de 3 litros, 367 caballos de fuerza, una caja automática de 7 velocidades y tracción integral en las 4 ruedas. Con todo esto, un sedán que es, insisto, un auto suntuoso, elegante, cómodo, incluso se puede comportar por momentos como un deportivo, porque, por ejemplo, el 0 a 100 lo hacen 4,7 segundos y tiene una velocidad máxima limitada de 250 kilómetros por hora, o sea que es casi un deportivo vestido elegantemente. Tiene, por ejemplo, el eje trasero un pequeño giro, o sea, son direccionales las ruedas traseras, que contribuye a la maniobra a baja velocidad y mejora la estabilidad cuando uno viaja a gran velocidad. Por dentro tiene esta digitalización de 3 pantallas que presentó Audi hace un par de años y que le ven aplicando a todos los modelos, con pantallas un poco grandes para mi gusto, pero bueno, es lo que el público hoy está buscando. Viene obviamente también con información proyectada en el parabrisas que ve el conductor, y imagínate todo el equipamiento que puede tener un vehículo de estos. Pero quería volver al tema de las luces, porque tiene un sistema bien equipado de serie acá en Argentina, un sistema que lo conoce como Matrix LED, que vos, por ejemplo, ponés las altas en ruta, y si viene un auto de frente, como son todos pequeños LEDs que se van encendiendo y apagando independientemente, vos, el auto enfrente va a estar en sombra, o sea, no lo vas a encandilar, y todo alrededor va a estar iluminado a full, porque tiene una potencia tremenda, y eso el sistema lo hace automáticamente. Vos dejás las altas, que no vas a encandilar.
1: Vas con la salta porque sos un loco lindo que le gusta la luz de salta, que habría que mandarlo a matar a todos.
0: Exacto, sí. Sí.
1: Okay, pero estás por la ruta.
0: No, pero este sistema te exime de que te vayan a buscar para matarte, porque como tiene todos LEDs pequeños, son cientos de LEDs, va a oscurecer, reconoce dónde está viniendo el auto gracias a radares y cámara, entonces no va a encandilar, no va a iluminar dónde está el auto que viene de frente. Esa parte la deja oscura, todo alrededor va a seguir iluminando con la potencia tremenda que tiene este sistema. Así que poné las altas tranquilo, metele máquina que no vas a tener ningún problema y nadie te va a buscar para matarte. Obviamente es un auto que, con toda esta tecnología en nuestro mercado, tiene su precio, y ese precio es de $123.000, el último lanzamiento de la marca alemana que se estrenó apenas la semana pasada, el nuevo Audi A6 Sedan.
1: Ahora, con los eléctricos, con todos los híbridos, todos, se está teniendo una potencia de auto, aún en autos básicos. O sí. Mejoramos las rutas, acá en la Argentina, ¿no? Pero y también empecemos a cambiar las velocidades, porque los autos tienen como mucho ahora.
0: Sí, es cierto que cada vez es más potente, cada vez acelera más.
1: General Paz, el otro día fui al aeropuerto, General Paz, la máxima es, creo que 70, 80...
0: 80, General Paz la máxima es 80, que no está mal, hay tramos que tienen que ser de cierta velocidad máxima, pero es cierto que también hay algunas rutas que vos decís, bueno, acá se podría ir un poco más rápido, pero para ir un poco más rápido yo creo que tenemos que tener una calidad de manejo comunitaria.
1: Sí, claro,
0: superior. Hoy no la tenemos, y lamentablemente vemos los temas de accidentes e incidentes viales que vemos cotidianamente.
1: Bueno, pues con estos autos va de vuelta. Cualquier auto básico eléctrico tiene una aceleración.
0: Sí. Por eso hay que educar bien, no solo enseñando cuáles son las normas de tránsito, cómo hay que manejarse en el tránsito, sino cómo hay que manejar el auto, cómo hay que conducirlo, cómo hay que saber. Si bien hoy los autos nuevos vienen con un montón de asistencias y te digo que es casi a prueba de tontos, pero la física tiene sus límites, y justamente con autos que aceleran tanto, que empujan tanto, termina siendo un problema. Pero para mí hay que insistir ahí, en enseñar a conducir el vehículo. Aunque por ahí ya es un poco tarde lo que estoy pidiendo, porque dentro de unos años dicen que los autos se van a manejar solos, pero falta eso, falta enseñar a conducir, no solo a manejarse en el tránsito.
1: ¿Crees que había montañas atrás tuyo?
0: Las montañas están en realidad para no, el otro lado. O sea, para el lado
1: las nubes de... esas oscuras creí que eran montaña antes cuando estaba más de noche. Claro. Y ahora

0: que se está aclarando, veo que no.
1: Es agua.
0: ¿Es mar?
2: No, está el mar, está el Pacífico. Mirá. Exactamente. Está el Océano Pacífico de ese lado.
0: Mira.
1: La apuesta sí, interactiva, sí. Me encanta.
0: Lo que es trabajar para narco.
2: Era la idea.
1: Me encanta.
2: No, ¿viste? Claro. ¿Viste?
0: Después me preguntan.
2: Así sí, así se puede. Dicen,
0: ¿en serio? Así, claro. ¿Te parece? Bueno, muy lindo, muy lindo, muy lindo todo.
2: Volvamos a la pantalla, volvamos a la pantalla, si no.
0: ¿Tu otro tema?
2: Bueno, mi otro tema tiene que ver con el grupo Volkswagen y te voy a hablar de dos modelos que van a llegar el año que viene y que se presentaron en estos días en Brasil. El primero de ellos tiene que ver, podemos ver un video que les pasé, es un paño, porque Volkswagen, miren lo que es esta fiesta, es tremenda, se hace en Brasil.
0: Mira.
2: Convoca miles y miles de personas. Esta es la fiesta del peón en Barretos, en Brasil. Es una fiesta que relacionada con el campo, donde Volkswagen presentó la línea de pickups que va a tener en 2027, o parte de la línea de pickups que va a tener en 2027.
0: Pero pará, ¿esto es como Expo Agro, como algo así?
2: Esto es como, no, porque se transformó más en un en un evento musical.
0: Es como ahí la fiesta de la vendimia.
2: Mucha música sertaneja. No. Es como un Lola Agro, por decirlo okay, así. Es como un, la fiesta de musical del campo. Ellos escuchan mucho la música sertaneja, que es una especie de chamamé. No te quiero decir que chamamé, pero tiene algún alguna combinación con el chamamé, okay. Alguna cercanía, perdón, con el chamamé. Y bueno, entonces es el evento del campo, del agro. Si bien no tiene que ver con la producción, pero sí va mucha gente relacionada con
0: el auto
2: este
0: así en el medio del escenario, como si fuera una banda de rock.
2: Impresionante. Sí, drones, todo. Una locura. Pero bueno, lo que presentaron ahí es, por un lado, la Volkswagen Tucán, que es una pickup compacta, va a ser la que va a reemplazar a Saveiro en nuestro mercado, la que estamos viendo ahora en imagen, va a venir con estas dos carrocerías, cabina simple, cabina doble. La cabina doble crece, comparado con Saveiro, bastante, y se pone por ahí a tiro de los que son las pick-up compactas que están hoy en el mercado, pero en la parte más baja en cuanto a tamaño, ¿no? Más cerca de una Chevrolet Montana, por ejemplo. Y después va a seguir ofreciendo la versión cabina simple, que es como la de más trabajo, la de trabajo en serio. La otra se puede tomar como un vehículo también de familia. Estamos viendo que cada vez hay más pickups en Argentina, y sobre todo estas pickups compactas, que no son tan grandes, son vehículos construidos con un sistema de chasis similar a la de un auto. Tiene un monocasco, no un chasis de larguero. Entonces resulta bastante más cómoda que una pickup mediana de las tradicionales. Este modelo va a llegar el año que viene a la Argentina. No hay mucho dato todavía, de hecho no mostraron el interior todavía del vehículo, como para que tengan una idea, por eso van a ver solo imágenes del exterior, pero que se va a fabricar en Brasil y utiliza, para que tengan una idea, la base de el Volkswagen EcoSport, ¿no? O sea, vamos a encontrar algunas similitudes con ese modelo para nuestro mercado, en equipamiento, en motorización, aunque dicen que va a estrenar un motor nuevo, un 1.5 con una hibridación leve, que le va a dar también otra postura frente a esta invasión china que está llegando. Y el otro modelo que se mostró, que es por ahí el que más nos importa a nosotros, o el que más me importa a mí, tiene que ver con la nueva Volkswagen Amarok, que también se mostró, pero con un camuflaje, no se mostró completamente el vehículo. Es raro que un modelo que se va a fabricar justamente en la Argentina, en la planta de General Pacheco, bueno, tenga su debut o debut a medias, porque está con este camuflaje que ustedes están viendo ahora, en Brasil, pero bueno, tiene que ver con la importancia del mercado más importante de la región también, ¿no? Así que bueno, fueron las dos novedades. Esta pickup va a llegar con una generación totalmente nueva, que no va a tener al tradicional motor V6, que por ahí le ha hecho tan famosa a partir de 2017, y en su lugar sí va a ofrecer un sistema híbrido enchufable que le va a permitir tener una versión muy potente, que a su vez va a tener también una autonomía 100% eléctrica. pero eso va a conocerse recién más sobre finales de año, la versión definitiva seguramente, y para el año que viene van a estar a la venta estos dos nuevos modelos, la nueva Amarok, que va a ser fabricada en la planta que Volkswagen tiene en General Pacheco, como les dije hace un momento, y también la nueva Tucán, que va a venir con carrocerías de cabina simple y cabina doble, las dos presentadas en la fiesta del peón en Barretos.
0: Ok, ¿por lo que vas, vas a dormir ahora? ¿Qué?
2: No, capaz que salgo a correr. Vamos a aprovechar. Okay. Que okay. No hay tanto sol ahora.
0: Sí, sí, pero igual 30 sí, grados, sí, o sea, ¿verdad? Sí. Ya salió un poquito de sol, así que ya está en 30. Sí.
1: Ponete protector.
2: Ya debe estar en 30, y bueno, pero vamos a aprovechar, vamos a aprovechar. Si no me pongo a laburar, no, dormir ahora no creo, no, difícil.
0: ¿Y hoy te estás con, vas a estar con la Porsche o...?

0: La debe estar en 30, y bueno, pero vamos a aprovechar, vamos a aprovechar. Si no me pongo a laburar, no, dormir ahora no creo, no, difícil.
1: ¿Y hoy te estás con, vas a estar con la Porsche o mañana?
0: Hoy hay, no, es hoy hay prueba de manejo durante todo el día. Supuestamente las baterías tienen que aguantar porque prometen autonomía de más de 600 kilómetros.
1: Wow.
0: Es versión 100% eléctrica, no híbrida. Con lo cual, bueno, va a ser una jornada interesante para probar de vuelta chiches que tiene este modelo que les va a sorprender cuando se los cuente, porque yo estoy esperando probar, por ejemplo, la aceleración 0 a 100, que esté en torno a los 2,5 segundos en un vehículo que...
1: No, anda a buscarte los ojitos.
0: Toneladas de claro, peso.
1: Claro.
0: Los ojitos, claro, lo voy a buscar a la plaza trasera. Sí,
1: exactamente. Hay un señor atrás y dice, ¿por qué está este señor atrás? Pues vas a ver, y ahí te devuelve los ojos. Ya, dice, sí. Pac, te golpea la nuca y te dice, ahí está.
0: Sí.
1: Perfecto.
0: Sí, bueno. No es como el seca nuca del Chiqui Tapia, sino es el soporta ojo.
1: Bueno, nunca se sabe esto, polaco. Un abrazo. Bueno, che, no nos traigas nada,
0: Un abrazo, Cristian. Sí.
1: No nos traigas nada.
0: Basta,
1: polaco, no es necesario.
0: Está bien.
1: No traigas nada,
0: Está bien. Te tomo al pie de la letra. Dale.
1: Sí, pero no traigas nada,
0: No, nada.
1: Nada.
0: Ni un picante, nada.
1: No, ni mezcal, nada. Un mezcal así. No. Ahumado, no, en serio, no
0: tengo
1: necesario.
0: Un tema. Sí. Voy a tener un tema porque vuelo vía Estados Unidos. Con lo cual, y estoy con valija para no despachar. Con lo cual, cualquier líquido que supere los 100 mililitros va a quedar en el camino.
1: Chao, polaco. Chao, siempre un problema. Ok, chao, polaco. Un abrazo,
0: Chau. Un abrazo, que siga bien.
2: Que te protector, por favor.
1: ¿Qué le costaba, no?
3: Nada.
1: Cal. No le cuesta nada.
3: Nada.
1: Se fue. Che, mira esto, qué raro.
3: Bueno,
1: esto es rarísimo.
3: A ver.
4: Visto desde afuera, manejar el brazo y la cuchara de una excavadora puede parecer relativamente sencillo.
1: No creo.
4: Uno podría preguntarse, ¿qué tan difícil puede ser realmente? En realidad, la tarea es mucho más compleja de lo que parece. Las excavadoras están entre las máquinas más utilizadas en las obras de construcción y se depende de ellas para todo, desde cavar cimientos hasta limpiar escombros y nivelar terrenos.
1: Me encantaría manejar una, sí, ya te lo digo. Ya quiero una.
4: Y sin embargo, aprender a operar una con eficacia puede llevar meses o incluso años.
1: Ok, no, olvídate, no cuentes conmigo.
3: ¿Años?
4: Los operadores usan joysticks para controlar la pluma, el brazo, la cuchara y la cabina de la máquina, confiando en mapas mentales aprendidos cuidadosamente para traducir los movimientos de las manos en acciones precisas. Esa coordinación no es...
1: Eso sin hacer mierda el camión, ¿no? En donde vos le tirás y el camión
3: es... que puedes romper todo, básicamente.
1: Claro.
4: Es intuitiva, y desarrollar esa experiencia requiere mucho tiempo y práctica. Y la demanda de operadores calificados no está disminuyendo. Según la Oficina de Estadísticas Laborales de los Estados Unidos, cada año se abren más de 40.000 puestos de trabajo para operadores de maquinaria de construcción.
1: ¡Qué tool!
3: ¡Mira vos!
4: Ahora, los ingenieros del MIT están trabajando para cortar esa curva de aprendizaje con un nuevo sistema de entrenamiento diseñado para hacer que la operación sea mucho más intuitiva. En lugar de los joysticks tradicionales, el sistema utiliza una interfaz mecánica con forma de brazo y cuchara de excavadora en miniatura.
1: Entonces es como si lo hicieras con la mano.
4: Claro. El dispositivo y lo mueven de la misma manera que se mueve una excavadora, mientras que una pantalla inmersiva refleja esos movimientos en un entorno virtual. Al vincular directamente el movimiento humano con el comportamiento de la máquina, el sistema elimina la necesidad de traducir mentalmente las entradas del joystick en acciones físicas.
1: Claro, lo ves, es como si lo agarraras con la mano.
4: Para probar su plataforma, llamada World Space Interface, o WSI, el equipo realizó experimentos de entrenamiento tanto con operadores expertos como con principiantes. Se les pidió a los participantes que completaran tareas típicas de un curso de capacitación para excavadoras utilizando tanto el sistema WSI como una configuración de joystick tradicional. Con el simulador de joystick, los principiantes tuvieron un desempeño consistentemente peor que los expertos, mejorando solo gradualmente con el tiempo. Pero con el WSI, los principiantes tuvieron un desempeño a la par de los expertos desde el principio.
1: ¿Qué tal?
3: Mirá vos.
4: Los investigadores dicen que este enfoque podría acelerar y mejorar significativamente el
1: entrenamiento. Ya quiere una excavadora con eso, con el...
4: También podría abrir la puerta a nuevas formas de trabajar.
3: Un nuevo brazo.
1: Sí, ¿cómo comprar una excavadora? ¿Viste que hay unas chiquitas?
3: Sí.
1: Hay unas que son como chiquitas.
4: La industria de la construcción busca capacitación más eficientes y accesibles.
3: Nunca pensé.

0: que sería esta fácil manejar esto. Sí, divertido, pero debe tener como cierto, ¿no?
1: Ah, yo siempre pensé que era fácil.
0: No sé.
1: No, porque con una supongo que vas para adelante y para atrás, y con la otra vas...
0: Sí, debe ser como lo que decías justamente del tiempo de aprender los sí. espacios, de traducir, de que te, bueno, estás cavando donde pensás que estás cavando, no, ni más atrás ni adelante.
1: Rarísimo. Bueno, rarísimo.
0: ¿Ahora qué?
1: Bueno, sigamos con nuestra vida. Bien el programa de hoy.
0: No, re bien.
1: Sí, un 7.
0: ¿7? Bueno.
1: Un 7, sí. Y sí, un 7, creo que estuvimos bien, pero no excelentes.
0: No, yo dejé puesto el loop.
1: Eso es asesino, sí.
0: Ahí fue malísimo.
1: Sí, eso fue pésimo.
0: Tan emotivo.
1: Lo hiciste pelota.
0: Roto.
1: Porque volvió de entrada.
0: Roto. Aparte me lo dijiste en el momento, quedó peor.
1: Porque me mató la alegría.
0: Sí, claro. Y
1: dije, no, tiene el loop.
0: Ay, Dios, como si nunca hubiese hecho esto, ¿no?
1: Oh, horrendo. Y ahora me lo hiciste acordar.
0: No,
1: ya no me quiero ni acordar que tenemos 1 millón de suscriptores.
0: Sí, 1 millón.
1: No, sí.
0: Che, pará, y el Instagram también está ahí nomás, ¿eh? Está 9.950 y pico, así que vamos también en la misma semana.
1: No sabía.
0: Millón, sí.
1: Ok.
0: Sí.
1: Bueno, vamos. Igual nos vamos.
0: Vamos.
1: Gracias por todo.
0: A vos, Mario.
1: Y nos vamos con Foo Fighter, que fue como el tema central del video lupeado.
0: Me gusta.
1: Está ahí. Bueno. Hasta mañana.
0: Hasta mañana.
1: No sé si mañana, porque tengo esta fiesta a la noche.
0: Ah, no tomes mucho.
1: No, yo no tomo, me obligan.
0: Bueno.
1: No, no,

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1: Rock. Ey, ey, ey. Muy buenos días, José. Fue un territorio separatista de la ciudad de Buenos Aires, Argentina, capital mundial de la atención social. Damas y caballeros, son las 10:01 en la República Argentina, 12 grados en la capital federal, según nuestro queridísimo Speed. Estamos en vivo, running here, en arroba Vorterix Oficial, el canal del millón. Y un aplauso para el canal del millón, damas y caballeros. La verdad no lo puedo creer. Parece que fue ayer que arrancamos. Y en realidad fue casi ayer.
2: Sí.
1: Porque tampoco nos vamos a adjudicar un... Tiene 14 años el canal. Nosotros estamos hace 7 meses acá.
3: Toda nueva.
1: Pero uno dice...
4: Toda nuestra.
1: Tal vez en el puchito que faltaba, no se sabe.
4: Queremos la placa.
1: No se sabe. Cómo le robaron a Damián Cook, ¿eh? Me dolió. Él quería el anuncio, la verdad que lo había remado, pero... Pero no siempre es así. Damas y caballeros... Buenos días, Anacleto Papuque.
3: Muy buenos días, habitantes de Vortilox. Faltan 3 días para que estrene en Calle Corrientes. Mirá cómo está Kitty. Re loca.
1: Muy buenos días, Navaja Cry.
5: Muy buenos días, gente. ¿Cómo nos mataron el dragón ayer? Nosotros estábamos dándole ahí todo el programa y de repente que llegó el otro programa y ¡prum! Mató el dragón y dice, uy, te has robado el dragón.
1: Fue muy underdog de nuestra parte, ¿eh? Y ahora sí, damas y caballeros, el mayor afectado por todo esto, pero también uno de los grandes responsables, por lo menos de la jornada de ayer, el gran pedidor de likes, el gran pedidor de suscripciones, el terror de las ancianas en las subastas online.
4: ¿Ah, sí?
1: Damas y caballeros, es Damián Cookman.
4: Buenos días. Tengo gafas, ¿saben por qué?
3: ¿Por qué?
4: Porque deslumbra como brilla esta loca. ¿Qué dice abajo, Lucas? ¿Qué dice abajo?
1: Pero
4: es nuestra. Presente tú y qué, sí, for passing, 1,000,000 de suscriptores.
1: No se están gastando tanto en el diseño, ¿no?
4: No, pero es original.
3: Se nota que tienen buena letra, ¿no?
4: Mirá, sí. te puedes reflejar, Lucas, mirá.
1: Mirá lo que es esta belleza.
4: No te encuentres, Lucas.
3: Cook, los envidiosos dirían que es tuya esta.
1: Claro, uno diría que estás paseándote con tu placa de 1,000,000.
4: No,
1: cambiándole el nombre a Piacere.
4: Es nuestra, es la que nos quisieron robar. ¿Qué? Y es nuestra.
6: ¿A quién le dieron ahí? ¿Qué?
1: Y por supuesto, lo mejor detrás de cámara, el equipo que es junto al Team Vorterix, lo mejor de la industria nacional, al servicio de sus caprichos y de su entretenimiento. Buen día a la gente de la cueva también.
3: José hace
1: unos gestos medio...
4: Mirá como farmea.
1: Sí, farmea. Pero no entiendo si farmea o te hace la de...
4: O amenaza.
1: Guillote Moreno. ¿Qué? Alustó, como te voy a cortar la cabeza. 1140-41-9660, si quiere escuchar su hermosa voz en este hermoso programa. Mi nombre es Guillermo Javier Aquino y esto indefectiblemente termina mal. Pero, ¿y qué? Supremos, vivas, diferidos, diferidas. Si son tan amables, tenemos un gran programa por delante. Qué bien queda eso.
4: Mirá cómo está ahí la petiza.
1: Está muy bien.

0: Y Pulpo.
1: Muy bien, Pulpo, esa. Sí. Enganche.
2: Temazo, aparte.
3: California.
4: California.
1: Hoy voy a profundizar
5: ¿en qué?
1: Las locademias de Stream Guillermo Aquino.
5: Sí.
1: Hoy traigo un profe invitado.
5: ¿En
1: pero
5: serio?
1: Eso vendrá más luego. Sí,
2: wow,
1: sí, sí.
2: Wow.
1: Hoy tendremos un invitado del primero de las locademias de Stream.
5: Mira.
1: Guillermo Aquino, para aprender a hacer stream como se debe.
2: ¿Locademias son?
5: Masterclass.
1: Son locademias porque son las locas
2: claro.
1: Academias.
2: Tiene sentido, tiene mucho sentido.
1: Son las locademias.
5: Son bastante claro. Locas. ¿Va a enseñar algo en particular?
1: Sí, va a enseñar okay. A hacer móviles
5: okay.
1: Stream, que
5: perfecto.
1: Es una de las cosas más difíciles.
5: Sí.
6: Lo es.
1: Más difícil.
5: Vaya que lo es.
6: ¿Cómo hablar con gente? Los streamers no sabemos hablar con gente.
2: No.
5: Sí. Nos cuesta.
2: Hay que poner la carita a la calle.
5: Sí, nos cuesta.
6: Hay que una palabra atrás de la otra, es un quilombo.
1: Hablando de la YECA. ¿Cómo está la esquina de la Croce y Álvarez Thomas? El Times Square argentino.
5: Nunca no está gris.
2: Es verdad.
1: Nunca no está gris.
5: Ya estoy un poco pasado.
1: Sí, la verdad que sí.
5: Ya estoy un poco.
2: Eso no es la culpa del clima.
5: Estoy pasadito.
6: Bueno.
2: Iba a estar lindo,
5: Sí, pero...
2: Cuando me bajo, cuando vengo en auto porque de repente se complicó la vida y me freno enfrente y cruzo la calle, me pongo una canción. Y pienso que estoy en Broadway.
5: Bueno.
6: Ahí va. Claro. ¿Qué te pones?
5: New York de Alicia Keys.
1: Sí. Y Showtime.
2: Y digo, soy Broadway.
5: Soy Broadway.
1: A la gente de McDonald's por el delicioso desayuno de cada mañana.
2: Para, pa. Me encanta.
1: Voy a pedir likes.
5: Sí,
1: ¿no?
5: Sí.
1: Vamos a pedir likes.
5: Perdón, ¿es verdad que sacaron el otro cartel del McDonald's? ¿Vieron? O sea, pusieron uno y sacaron el otro.
2: ¿El altito?
1: Ah, no me di cuenta.
5: Sí.
6: ¿Cuál dejaron?
5: Dejaron el nuevo y sacaron el de la derecha. Hubo ahí Learco 1996, muy atento, muy atento.
2: Somos como una suegra pesada, ¿no? Como,
5: sí, sí.
2: ¿Qué te pasa? ¿Por qué te sacaste eso?
5: Sí. Estaba bien el otro cartel.
2: Me gustaba.
3: Te quedaba lindo.
2: Te quedaba hermoso.
5: La pucha,
3: llama
5: che.
3: Cuando llegue, avisa.
2: ¿Cuántos likes tenemos?
5: Bueno, no, recién empezamos. Ponga like desde de entrada para primero para recibir a nuestro invitado.
2: Bueno.
5: Y segundo, para celebrar la placa nuestra.
2: La
5: placa del millón.
1: Igual les digo algo.
5: Sí,
1: hoy a la mañana, ahora que tengo las locademias de Stream Guillermo Aquino, hoy a la mañana, buceé en los otros dos grandes canales.
2: Yo también.
6: ¿Bondi?
1: No.
5: Ah, y Azaro.
1: Olga y Luzu.
5: Ah, sí.
1: Que no entraba a esos antros, pero te digo, hace dos años que no ponía, no encendía ahí.
5: ¿Y?
1: Mira.
2: A ver.
1: A la mañana, Luzu, 53.000 personas viendo.
2: ¿Cuántos likes?
1: 2.3 likes.
2: Un papelón.
1: 2.3 likes. Y Olga, 25 mirando, 2.1 likes.
5: Ok.
2: Papelón.
1: O sea, el engagement que tiene este programa es impresionante.
2: Es contagioso.
5: Son las ladillas. Es impresionante.
1: También estamos en la frecuencia módula de Estereofónica 92.1. Toque bocina, por favor.
5: ¡Honk!
1: Y estoy emocionalmente devastado,
2: ¿Por qué?
6: ¿Qué pasó?
1: Desbasatado. Estoy
5: estrujado.
1: Exprimido, estrujado. El
6: como un
1: trapo emocional, sí. Porque... Bueno, por otras razones. Pero ayer... Vi la película Proyecto Ave María.
6: ¿Qué sentiste?
1: Es la película más grasa.
2: ¿Qué palabra?
1: Yo nunca
5: ¿cuál
1: vi
5: es Proyecto Ave María?
3: La de Ryan Gosling.
5: Sí.
2: Hail Mary.
5: Project Halimán.
1: Yo le digo Proyecto Ave María
5: está
1: porque
5: bien.
1: Podría ser una película.
5: ¿No te gustó para nada?
1: Me encantó. Me encantó. Este tema suena.
5: ¿Sí? Bueno, la verdad suena mucha canción argentina.
1: Sí,
5: Mercedes Sosa.
1: ¿Vos la viste?
5: Sí, y Mercedes Sosa. Hay dos canciones suenan.
1: Mercedes Sosa la reconocí, la otra no. Para mí, estás pensando en Pata Pata, que no es.
5: No estoy pensando en Pata Pata.
2: Guille, ¿por qué grasa?
1: Porque es una grasada
6: porque
1: total.
6: Es una grasada.
2: Bueno, pero dame un ejemplo.
1: Tremenda grasada.
2: Pero no la vi, no la voy a ver.
1: Porque ese. ¿Sabes lo que es esta película?
2: A ver.
1: Es un canto a la vida. Es un verdadero
2: sí.
1: Canto a la vida.
2: Lo quiero.
1: A la amistad. A las segundas oportunidades.
5: Sí.
1: A la voluntad. A qué lindo es vivir. Qué
2: dejen de cantarle a la vida.
1: La película.
2: Sí.
6: La humanidad eso vale la pena.
1: Llorando. Estoy
2: Coldplay. No,
5: usan El Amanecer, que es un tango argentino.
1: Ah,
5: y Mercedes Sosa, gracias a la vida. Gracias a la vida, ¿no?
1: Que
2: me ha dado tanto.
5: Y Ryan Gosling, que es argentino.
1: Ryan Gosling es excelente. No hay nadie con más carisma que Ryan Gosling
2: nadie.
1: En el mundo.
2: Nadie.
1: Te vende un sorete.
2: Sí.
1: y sí. te casás sí. con el sorete.
6: Es el sí. más lindo que viste en tu vida.
1: No, no, ese, pero te rema acá habla con una piedra 2 horas y media. Sí. Es él hablando con
5: Rocky.
1: Una piedra.
2: Yo también.
1: La manera de llorar. Qué manera de llorar.
5: Yo lagrimié en un momentito.
1: Viejo, pero es que es imposible. No sí, tenés sí. sentimientos, sí, hermano. Sí. Pero además la peli no te para de picar. Es como, no. dale, vas a llorar.
6: Te la da desde el principio.
5: Vos sabés que cuando volví ahora de... Cuando volví de México, Raco, quien edita los videos del canal, venía al lado mío, yo me dormí todo el viaje y cuando me desperté en un momento él estaba viendo exactamente esta película y si bien yo ya la había visto, estuve así. No. Mirándola claro. toda otra vez. Y dije, este momento.
2: No. Yeah. Pasa que también es difícil hacer novedosas películas sobre estar en el espacio.
1: No, sí. pero esta ni lo intenta.
2: Claro.
6: Es que sí, tiene eso.
1: No lo intenta, no, es no otra cosa. Pasa en el espacio de pedo. Podría haber sido un náufrago.
5: Mal, es verdad.
1: Podría haber sido cualquier cosa.
2: Claro.
1: No importa el espacio, lo importante es
2: la amistad.
1: Esto.
5: El cuore.
1: El cuore. El cuore.
2: El travieso.
5: El boludo. El que bombea.
1: Para reír y para llorar la película.
2: No quiero ninguna de las dos.
5: No, está linda, está linda.
1: Es
5: me gustó.
1: Es una peli de viejos putos, bien putos.
6: Peli de padre.
1: Ahora, con esto... ¿Qué cosa?
6: Peli de padre.
1: Peli de padre. Ah.
6: Peli de padre. Sí.
1: Mal, pero
6: como Fórmula 1.
1: Además no le paran de hacer cosas a la piedra.
6: Sí.
1: Es como cuando por fin por fin decís listo, se salvaron y ahora la piedra tiene sida. ¡Oh! La piedra es un o sea, la película más que nada trata sobre dos viajeros espaciales. Ajá. Que conviven para salvar sus propios mundos. Uno es un terrícola, Ryan Gosling,
5: claro.
1: y el otro es una piedra.
2: Es literalmente.
1: No es la piedra.
5: No es una roca, sino que es un ser extraterrestre.
2: Apedrado.
6: Apedrado,
5: okay. Claro. Viene de un planeta donde las cosas son piedras.
2: Son piedras.
5: Sí. Rocky.
1: Pero
6: Epsilon Prime.
1: Anoche estaba tapadito así con el frío.
2: Encremado.
1: Así, todo encremado con el antimicótico.
6: Qué fuerte.
1: Y yo así.
6: Todo deslizante.
1: Ah, pero destrozado. Además me pasó que...
6: No, no es la roca.
2: No, no, no. Es la Rocky.
5: Ah, yo pensé que él hacía el personaje ese.
2: No.
5: Se lo veía igual.
2: No.
6: Es como una araña rocosa.
1: Además, me levanto para ir al baño y un momento, freno la película y digo, a ver cuánto le queda. Había visto solo 1 hora. Digo, che, esto es largo.
2: ¿Cuánto dura?
1: Le queda 1 hora y media
5: y 2 horas y pico. 2 horas y media.
1: Y la segunda hora y media... Agarren sí. los pañuelos.
5: Sí, y aparte se pone como con adrenalina en un momento.
2: La quiero ver, no entiendo si la quiero ver o no.
1: No, pará. Y acá vengo. No estoy recomendando la película. En los tiempos que vivimos, recomendar una película es una locura.
6: Es una locura.
1: Porque después me escriben y me dicen, ¿para qué recomendaste?
5: No puedo creer que recomendaste esa mierda.
1: No estoy recomendando. Yo dije que primero, es la película más grasa que vi en mi vida y estoy contando lo que me pasó con ese canto a la vida.
2: Recomendar
1: el proyecto Ave María. Si yo recomiendo, voy a empezar diciendo, recomiendo esta película.
2: Claro, bien, eso aclara bastante. Recomendar una película hoy en día es como recomendar una carrera universitaria.
5: Sí, total. Sí.
2: Es como, no voy a dedicar 4 años de mi vida a esto.
6: Sí, boludo.
2: Y después te voy a echar la culpa cuando me reciba.
6: Y te voy a decir, no, bueno, esa carrera no está tan buena, porque yo la vi hace 30 años y... Y vos decís,
2: pero me lo dijo en un disc,
6: simplemente estoy hablando de esto. Solo estoy hablando de esto.
5: Bueno. Hay un documental muy lindo que se llama Buenas Noches, Opie. Que está, ¿qué? Creo que en Prime. Y es sobre. Es un documental. No es lo que siempre llamamos documental acá, sino que es realmente un documental sobre. Creo que es la NASA o no sé qué, que manda un robot a Marte para hacer las cosas de robots, ¿no? Recolectar mierdas y eso. Que se llama Opie. Y está programado de cierta manera, entonces todos los días cuando se despierta manda un mensaje a la cosa de control, cuando se va a dormir manda un mensaje a control. No, claro, pero termina viviendo más de lo que pensaron que iba a vivir y que aguantar su batería. Y habla mucho sobre la relación que tiene la gente de la NASA con este robot que no está hecho para tener un vínculo. Es espectacular y también termina triste y me hizo hablar mucho la película. Sí. Mejor dicho, la película me hizo hablar mucho el documental.
2: Yo quiero ver Buenas Noches.
5: Este es Opie.
2: Ay, es como Wally.
5: Es prácticamente la Wally, pero en la vida real.
1: Es medio un robo.
2: Se reparece.
5: No, Wally le robó a esto.
1: Wally le robó a Opie.
5: Claro.
2: Ah, sí.
1: Pero Opie salió después de Wally.
5: El documental, pero es.
2: Pero Opie existe hace mucho tiempo.
5: No sé cuál salió primero.
2: Wally está basado en Opie.
5: Pero esto es una historia real.
1: Claro.
2: ¿Este es Wally o es Opie? Buenos días, Opie.
1: Perdón que había mucho.
6: Eso le digo yo a mi señora. Buenos días, Opie.
1: Había mucho tapado de los llorones del espacio, ¿eh? Mucha gente diciendo, no, el proyecto de María, la película del año.
5: Bueno,
1: tienen unas canciones que en algún momento

0: ¿Llorás o no? En un momento la presidenta de la NASA se pone a cantar Harry Styles en un karaoke.
1: Sí. ¿Qué canción? ¿Por qué?
0: Sí. Sí, la de Harry Styles.
1: La que a vos te gusta.
0: Get away from
1: claro. Signos de Time.
0: Uy, la puta madre. Qué manera de patearme en el piso esta película.
1: Me encanta.
0: Una vez tras otra.
1: Claro, está completamente fuera de contexto.
2: ¿Sabes qué tenés que ver, Guille? La vi este fin de semana. Esta. Se llama Normal. Te va a encantar. Escrita por el Derek Kolstad, que es el que escribió toda la John Wick. Escrita por Bob Odenkirk, protagonizada
0: La vi, es buenísima.
2: ¿La viste? ¿Cuál?
0: Buenísima.
2: Perdón, ¿puedes repetir su nombre?
3: La del pueblo, que es Hot Fuzz buenísima. Con Nobody.
1: Uy, me
2: ¿puedes
1: encanta,
2: repetir
1: me
2: el
1: esta,
2: nombre?
0: Esta, Normal. Esta, esta sí
2: con The Fonz y...
1: Dijiste Hot Fuzz y con... Nobody.
0: Sí, estoy. Es exactamente eso. Es exactamente,
1: es exactamente Hot Fuzz. ¿Hace cuánto no veo Hot Fuzz?
2: Hot Fuzz, qué peliculón del recarajo. Qué peliculón del recarajo.
1: De las mejores.
2: Para mí está... Es también peli de padre, ¿eh? Para
0: sí,
2: mí.
0: De piñas y tiros.
2: Piñas y tiros.
1: Mirá lo bien que se puede caracterizar de actor de los sí. 60.
0: A mí me sorprende que el tipo tuvo un bobazo y dijo, voy sí. a hacer todas pelis de acción. ¿Viste? Sí, voy sí. a hacer el John Wick viejo.
2: Espectacular.
3: Sí. Y le sale bien. Es
2: espectacular.
1: Bien. Bob sí, tuvo un bobazo.
2: Que sí. Tengo que ver la Odisea, no la vi todavía.
0: Yo tampoco.
2: Pero
0: yo
2: sigue
0: tampoco.
2: Habiendo, sigue sin haber lugar en el IMAX
0: no,
2: para
0: la
2: verla.
0: Tengo en el celular como Nolan quiere. Sí, como... Nah,
1: mírala.
0: Ya está, ya fue la...
1: Bien por dos.
0: Después de ver el proyecto Ave María, no puedo ir a la frialdad de Nola.
2: No, sí. No, ni a palos.
1: Hay
2: que ver
1: John
2: Narciso de toque.
0: La suarginidad.
3: Es que para mí, por eso, sí. Después de proyecto de Hail Mary, claro, ves Normal, ves suarginidad. Ves...
0: Bueno, me vi la de Spielberg también. Disclosure Day.
2: No, ni me hablé.
0: No la recomiendo ni me hablé. Para nada, pero a mí me gustó.
2: No.
0: A mí me gustó.
2: Ni me
3: pasó lo mismo, biche.
2: Ni me hablé.
0: El punto más flojo de la película es el guión.
2: Sí, la película entera.
0: El guión es flojardo.
3: El clímax está flojardo.
2: El mejor momento de la peli cuando termina.
1: No. Repicante.
3: Repicante.
2: Hubo esos críticos que
1: mirá,
2: dicen...
1: Mirá, este
2: Odisea,
1: es Batman.
2: Sí.
0: Pero no tienen así un
3: casco
0: de Batman.
3: Es Agamenón, pero le pusieron las orejitas del Batman.
1: Ah.
3: Queda lindo igual, ¿eh? A mí me gustó Agamenón, me gustó como el halo de misterio que le dan al loco este. No dice una puta palabra en toda la película y aparece tres planos. Ah. Pero bueno, por eso me gustó.
2: El punto flojo de la peli es la peli. Por uno.
1: No, pará, Cleto. ¿Por qué te llamas como yo aparte?
2: Espectacular.
1: Cleto.
2: Espectacular. No, pero la Odisea tengo que ver. Y la de Spider-Man, que en teoría parece que está muy güey.
1: Bueno.
2: No sé. Hablo desde el desconocimiento absoluto y total.
3: Yo estoy.
2: ¿Vos no la viste todavía?
3: Sí. Ah. Ya vi todo, sí. Estoy viendo bastante, pero estoy medio... Ayer le contaba a Guille, vi las dos primeras X-Men, las del 2000 y 2003. Como las, bueno, las primeras Hugh Jackman.
0: Nosotros nos estamos preparando para Doomsday.
3: Yo ya
0: nos
3: estoy...
0: Nos estamos obligando a sí. ser hypeados.
2: Sí,
0: yo me vi El Soldado del Invierno, de vuelta.
3: Peliculó.
0: Las hacían bien, ¿eh?
2: Sí.
0: ¿Qué habrá pasado en el camino?
2: ¿Qué es, para mí...
0: El beat metal.
2: Me pasó metal. Ayer viendo la X-Men 1 y la 2, como pensé, los blockbusters los hacían distintos antes. Y para mí hay una sensación de que... Como que antes... No le prestaban tanta atención al público. No había tanto focus group.
0: No había redes sociales.
2: Pero sí, no habían redes sociales. Y para mí se nota en la peli. Como que hacen lo que se les canta un poco el culo. La pelea entre Wolverine y Sabretooth aparece a los 15 minutos y arranca.
1: Qué lindo,
2: y
1: eso
0: tendría que estar en la tercera
2: claro,
0: película.
2: En la tercera película te lo dan hoy. Es como los Power Rangers convirtiéndose en los últimos 5 minutos.
0: Los viejos blockbusters no sí. pedían permiso.
2: No pedían eso. Permiso.
0: Ahora vos ves una película. Película hoy en día y parece como que la película está relojeando Twitter.
1: Sí, sí.
0: Entonces de repente es como dice, bueno, puedo hacer esto, pero tal vez te guste más
2: pero
0: que haga
2: sí,
0: esto.
2: Sí.
0: Y no termina haciendo nada.
1: Mal,
2: y mirá, apareció este y ya no está más. Y ahora pasó esto. ¿Eh? ¿Querías ver esto? Claro, acá lo tenés. Y es como, pierde el efecto sorpresa, boludo.
1: Sí, es muy difícil.
2: La 2 de X-Men es un poco cruda, está bien. Es una peli que...
0: La 2 es la mejor.
2: Es la mejor, es sí. buenísima. Brian Cox haciendo del chabón que...
0: Las dije el degenerado esas, ¿no?
2: Sí, el degenerado, de Brian Singer.
3: Sí, degenerado.
2: Mirá,
3: hermano.
1: Mirá esos colores.
2: Cómo salta, lo ves.
0: No, y está haciendo una X, no se dan cuenta.
2: Claro.
1: Ellos no saben.
2: Ellos no saben.
0: Estás... Menos mal que son los X-Men y no
1: sí,
0: los S-Men o los R, porque la pose sería mucho
2: muy complicada.
1: Si fuese la B larga.
2: No, no le alcanzan las extremidades.
0: Los X-Men.
1: Medio pete Hugh Jackman, ¿no?
0: No, no. A mí hasta la hasta Deadpool y Wolverine no lo banqué nunca. Lo banqué al año pasado. Dije, bueno, es bueno. Hace 25 años que viene haciendo el papel.
1: Debe estar bien lo que
0: esta vez lo banqué. Sí. Pero vuelvo a Gosling. Gosling sí. Es el mejor.
2: Gosling es bueno.
0: Gosling es bueno.
2: Es espectacular.
0: Me hace, chicos, me hace reír.
2: No la vi.
0: Me parece lindo. Actúa carismático, bien. Actúa re bien.
2: Habla con una piedrita.
0: Ahora te habla con las piedras.
2: Espectacular.
0: Es para presentárselo a mamá.
2: No, ay, sí. A la piedra. Bueno, no.
1: Chicos, la Land.
3: Mamá, Ryan quiere más milanesa.
0: Sí. Le no, queda, todo le queda bien.
3: Es el chabón sí. Que hizo Drive, boludo.
0: Sí. Y aparte, nunca más en la puta vida.
1: ¿Vieron los videos de él?
2: No. El otro día empecé a ver la nueva de Nicholas Winding Refn.
0: Bueno.
2: ¿El
0: director de Drive sigue existiendo?
2: Sigue haciendo cosas. Empecé a verla. Preguntame si la terminé.
0: No, admirable.
1: No. Crazy Stupid Love con Emma Stone.
2: Estabas diciendo, te interrumpí.
1: Uf.
0: Hot.
2: ¿Decías algo?
1: No, que no me acuerdo. Ah. Pero La La Land, chico.
2: La La Land y Ken.
1: Sí. No, pero que era una Barbie, una verga de verga.
0: Sí,
1: guerra,
0: pero te la salva.
2: Pero él está bien.
3: Te la salva a él.
0: Pero te la salva a Ken.
1: Ni siquiera te la salva. Yo lo veo y digo, ay, te estoy viendo cómo se sube la plata en Mercado Pago.
2: Sí. Bueno. Un beso a Galperín.
1: Lo veo al costadito, sí. Un beso a Galperín. Sí.
3: Bueno, hay una.
2: Mirá, comiendo una media luna.
1: ¿Qué es esto?
2: Este es el chico bueno. Argentino que es igual a Ryan Gosling.
1: ¿En serio?
2: Sí.
0: En serio, es muy parecido. ¿Eh?
1: ¿Sí?
0: Pero solo se parece cuando se pone una media luna de manteca en la boca. No de grasa.
2: No, de manteca.
0: De manteca.
2: ¿Quién era el que entró a comprar? Travolta. Travolta.
3: Claro, Travolta entró ahí.
2: ¡Salud!
1: Gracias, eso a las megalunas del abuelo. Entró.
0: Eso me sí. Gusta. Famosos de famosos, Hollywood en la Argentina.
1: En lugares random.
2: Pará, Mick Jagger paseando por el planetario,
0: sí,
2: ¿era?
0: Sí.
2: Espectacular.
0: Sí.
2: Mirá. Esta. Qué bueno, esta me huele
1: loco. ¿Por qué se para así?
0: Pues está metiendo panza para
2: sí,
0: mí.
2: Sí, sí,
0: para mí me da culpa que el gordo está comiendo, comprando facturas y es como que justo cuando saca la foto.
1: Y aparte, esquipió leg day.
3: Sí, ¿no?
1: Fuerte, fuerte.
3: Esquipió como 2 años.
2: No, y aparte, todo sacándole foto debe estar pensando, bueno, ¿cómo hago para salir acá? ¿Quién más vino?
3: Un montón, amigo, en Palermo de Soho, mi hermana se cruzó a Ben Stiller una vuelta.
0: Eso es increíble.
3: Es increíble.
0: ¿Pero qué hacía Ben Stiller acá?
3: Y estaba por acá, creo que estaba, no me acuerdo, vino a ver un concierto, una cosa así, estaba dando vuelta por Palermo de Soho. A Jason Mraz, ese, el boludo, el sombrero, ¿eh?
2: Jason Mraz. Con M creo que es.
4: Yo lo vi a Jagger en Puerto Madero.
1: Bueno, hola Dario, ¿cómo está el nuevo columnista?
2: No, perdón.
0: ¿A quién viste vos?
4: A Mick Jagger en Puerto Madero.
0: ¿Vos lo viste? ¿Vos viste a Mick Jagger?
4: En el 98, cuando vinieron a hacer Bridge to Babylon acá, estaba por Puerto Madero de pedo. Creo que era vago en esa época.
0: ¿Pero vos qué hacías? ¿Estabas sí, pidiendo plata?
4: Nah, no, estaba peloteando con un amigo en Puerto Madero, tipo, creo que nos habíamos
2: clásico.
4: Raqueado.
2: Clásico.
0: Pero tenía 15 años.
1: Estaban farmeando aura.
2: Eran las groupies.
4: Nos habíamos raqueado del colegio, una boludeza así.
0: Ah. ¿Y estaba Jagger haciendo
4: y
0: qué?
4: Estaba Jagger, de caso, o sea, pasamos por el restaurante de Puerto Madero, que ya estaban en el 98, y había muchos sábados, había como un despliegue ahí y estaba Mick Jagger comiendo en Cabaña de las Lilas, ponen, ¿entendés? ¿Mira?
1: ¿Y qué hiciste, Dario?
4: No, tampoco que le había al lado así como
0: el... No, pero además le pegan un tiro en la cabeza.
4: Bueno, quedamos por ahí y cuando salió, me acuerdo que pasó, vi como la cabeza así la mano y le gritamos Jagger. No éramos muchos.
0: Claro.
4: Le gritamos Jagger y levantó la mano, saludó y
2: se
4: metió en una, no limusina, pero como en un auto así de caravana.
1: Viejo choluno.
4: No sé, yo lo vi al Citón.
2: Esta me vuelve loco.
1: Es mi tía, boludo.
2: Siempre sube esas cosas en Instagram.
1: Ay, lo amo tanto.
2: El de Gorilas no anduvo por Plaza Serrano hace relativamente poco también.
0: Sí.
2: Comiendo una pizza ahí en una pizzería.
1: Todo dibujado.
2: Sí, se lo reconocía fácil porque estaba 2D, loco.
0: Claro, porque estaba 2D.
1: Estoy
2: hermano, no tenés costados.
1: Johnny Depp en La Plata, eso fue el año pasado.
2: Ah, sí, pero claro que lo...
1: Lo cubrimos en el ex-canal.
2: Sí.
0: Vi a Viggo Mortensen en Caseros.
1: Mirá.
2: Amo,
1: es igual como nombre de banda.
0: Sí, por famoso y barrio. Liam Payne, el mejor, bueno, porque murió en suelo argentino. Para mí, muchos conocimos Colin Farrell con el Diegote. Sí. Pero eso no
2: Katy Perry en Tierra Santa.
3: Perdón, Michael Fassbender. Michael Fassbender estuvo acá en 2013-2014. Estuvo en Crowbar y se besó con todo el mundo, ¿eh?
2: Mirá.
3: Esto, Lo conté, creo, acá.
0: No, no, no. Ahora que lo decís, recuerdo esta ¿Recuerdan? Historia, pero...
3: Estuvo Michael Fassbender en Crowbar, 2013-2014, y se besó con todo el mundo. Y yo justo esa noche no fui. Fue tipo, vino Messi. Yo fui al otro fin de semana y me dijeron, vino Michael Fassbender, y te lo podrías haber chapado.
1: Viejo crobiro.
3: Se besó podrías, con todo
0: en este momento podrías estar haciendo el desayuno y viene Fassbender y te agarra atrás, te da un besito acá. Y dice, nos vemos, mira. Podrías tener cosas lindas.
1: Pero se hizo puto en esta fantasía, ¿no?
0: Y por Fassbender.
3: Michael Fassbender.

0: ¿Viste la de Fassbender que es adicto al sexo?
1: No.
0: ¿Shame?
2: Sí.
0: No. Esa sí la recomiendo.
1: Vergüenza.
0: Película.
1: ¿De qué año es?
0: Shame.
2: De esa época más o menos. Estaba por ahí. El
0: ah. Buen, te va a encantar, ¿eh?
1: La voy a ver.
0: Te va a encantar,
1: la voy a ver.
3: Mirá, me sacó una foto con Viggo Mortensen en San Martín. ¡Mande la foto!
1: Sí. Me encantó. Mande. Una chica dijo...
3: consigna, foto con famoso de Hollywood.
2: Ahí va. Oh,
1: ahí va. Me gusta. Una dijo, vi a Ronnie Arias en Recoleta, pero no cuenta no. Ronnie Arias.
0: Bueno, pero el nombre es en inglés.
3: Mirá.
0: Mirá,
1: no,
0: bueno.
1: No.
2: ¡Claro!
0: Esta foto es buenísima.
3: Esta foto es espectacular.
2: Entras al chino, está buena.
0: Está aparte, la góndola de
1: los vinos. Pero esa resolución.
0: De los vinos,
3: con una
0: ¿no?
3: Fanta atrás.
0: Y, pero del otro lado loco. Tiene los vinos.
3: Sí. Doug Stamper es verdad, el de House of Cards, anduvo por acá.
0: El duende es de
3: Mamá
0: de
3: Boca.
4: Mamá, el duende verde se está comprando un vino. Un
3: lujita. Esta es botón, ¿eh? Botón. Mirá Pablo Mir, dice la gente.
1: William Dafoe. Está un poco Pablo
0: Mir
1: Arenco,
0: ¿eh? Igual a Pablo Mir.
2: Está igual.
0: Está ridículamente igual a Pablo Mir.
2: El duende verde es Diqué.
0: ¿Por qué, Pablo?
2: El viejo
0: qué
2: verde. Qué
0: es distinto.
1: Ay, es muy temprano.
0: 11, 40, 41, 96, 60. Y por ahora, esta es la consigna. Queremos foto, lo mejor foto. Mande si tiene foto sí. Con algún famoso.
3: Pero de Hollywood.
1: No, de Hollywood.
3: Internacional.
0: Internacional. Claro.
3: Internacional.
1: Bueno, pero si es muy bueno el argentino, manden.
2: Prix
1: bueno.
2: En la casona de Lanús, dicen. Si eso existió, manden foto.
3: Mirá,
2: dicen Natalie Portman enojada. Claro, está la famosa leyenda. ¿Saben?
1: Claro, contá, obvio.
3: Esa no la conozco. Me contaron
0: de
2: historia. Gael García Bernal estaba claro. Con Natalie Portman saliendo una. Estaban juntos.
1: ¿Sabés
3: y, sí, obvio.
2: Si no me equivoco, corríjanme el chat si me equivoco, pero antes Gael García Bernal estaba con Dolores Fonsi.
1: Exacto.
2: Industria Argentina. Sí. Y parece que vino, estaba en una shady Gael García Bernal, estaba medio jugando a 2 points,
3: okay.
2: Como le dicen allá.
3: Sí, sí,
0: jugar,
3: sí, sí.
0: Jugar a 2 puntas entre Dolores Fonsi y Natalie Portman.
3: Bueno.
0: Dios tiene sus favoritos.
2: Sí. Oh.
0: Definitivamente.
2: Y bueno, parece que vino Natalie Portman a buscar a Dolores Fonsi, a agarrarla de las mechas, se tomó un avión para agarrarla de las mechas acá y esa es la leyenda.
3: Mirá, claro. No hay ninguna evidencia.
2: No sé, creo que hay un par de fotos.
0: Todo el mundo dice que pasó.
3: Sí, pero... la creo.
2: Yo elijo creer.
1: Yo elijo creer fuerte.
3: Obvio que elijo creer.
2: Obvio que elijo creer y a favor de todos.
3: Lindo,
0: llamemos
3: lindo.
0: A Dolores
3: a Natalie
0: Fonsi.
3: Portman.
0: Llamemos a Dolores Fonsi a ver si sucedió
1: Tomás,
0: eso.
1: Para que nos cuente.
3: O a Gael García Bernal.
1: A Gael García Bernal. O a Residente.
0: Y ahora mirá lo que es la vida. Dios, ¿dónde está Gael ahora? Está haciendo un Star Wars. Algo así,
1: y a Gael.
0: ¿No? Ay, no sé.
3: No sé qué anda haciendo.
2: Pero estaba haciendo
0: mirá,
2: algo.
0: Bueno, ahí tiene fotos con celebridades.
3: Mirá, bueno.
0: Esto
3: bueno.
0: ¿Esto dónde es? Es a la salida de...
1: Acá.
3: ¿Dónde va a ser?
0: No sé, no me... A veces voy a otros lugares.
3: ¿Vestido así, tal cual?
0: Sí, más o menos sí, ¿eh?
2: Iba, claro.
0: Un poco sí, ¿eh?
3: En el timo. ¡Mira!
1: ¿Quiénes son?
2: Con Panam.
1: Ah, pero...
3: Ya está,
2: me parece que no se entendió la misión.
3: Bueno, me parece que estoy más para famosos.
1: Qué rara la locación, ¿eh? Sí, me chupa la verga.
3: Sí,
1: no es Hollywood.
3: Es que recortaron a alguien de la foto.
1: Ah, tenés razón.
3: A la derecha había alguien que fue expulsado.
1: Ay,
3: qué bracito, tan flaquito.
1: Para, no le digas.
2: Qué bueno que lo compartieron el ascensor, porque eso... ¡Mirá, Zidane!
3: ¡Mirá!
0: Con Zidane.
3: Che.
2: Eso es en el abasto, ¿qué?
1: No sé quién es Zidane.
3: El futbolista, el que pegó el cabezazo en el pecho.
0: Claro. Y hace poco. Y el hijo juega ahora.
2: El en.
3: Tenía mis sanguichitos
1: qué
3: ahí.
1: ¿Cómo?
0: ¿Siempre te sentás a UPA de...?
2: Sí.
0: Del
3: siempre
0: público.
3: La gente viene a pedirme fotos y yo le digo, haceme UPA,
0: UPA
3: o nada.
2: O nada. Si no me levantás, no hay fotito.
1: Está re UPA, miren esto. Miren que siempre son re reales las fotos de Amigo.
3: Sí. No, no, no. Tenés que cerrar el estadio y volver a abrirlo.
0: Sí, esta es difícil de conseguir.
1: Figurita, sí.
2: Tenés que ir a alguna
1: complicada.
2: Farmacia. ¿Se acuerdan del video de Capuzotto en la farmacia?
0: Sí, que entran a robar.
2: Entran a robar.
3: Sí, espectacular.
1: Sí. Amo ese.
3: Espectacular, espectacular.
1: Che, me encanta esto, lo quiero hacer para siempre. A ver.
3: Bueno.
1: Este es el de Suits, ¿no? Este es el que...
2: No sé cuál es el famoso.
3: Estoy gritando,
0: sí. Me imagino que el del medio.
2: Supongo.
0: Porque los otros,
3: los otros
0: son muy padre e hijo.
3: Sí,
0: claramente
3: y
0: son.
3: Mochilita
0: son,
3: y
0: Roñinero. No, mirá, las caras son idénticos.
1: Este no es el de Suits. Para mí este es el de Suits.
0: El de Suits.
1: Que es donde estaba Meghan Markle.
3: Confirman, parece que es Mike de Suits.
1: Bebote.
3: Mirá.
0: ¿Dónde está?

0: Viejo verde.
1: Viejo verde. Ahí tiene, mira, tiene agarrada la poción.
2: Mirá cómo la agarra.
1: Mirá cómo agarra la poción el duende.
0: No suelta la agüita. Tiene, tiene MD, el agua, agua sucia. Mirá.
3: Ah, no, boludo, pero esto es.
0: ¿Pero qué tenía? ¿Por qué te pusiste?
3: Yo, ¿qué? ¿Dónde estoy? ¿Por qué estoy a punto de...?
0: ¿Por qué está por meter las patitas en el agua, amigo?
3: En el Cinépolis Jusei.
0: Está por meter las patitas en el agua.
3: Pero, y de hecho, esto tiene 3 años ya. Esto es 2024.
1: Sí, esta debe ser la primera función de...
3: Sí, sí, sí.
1: El programa.
3: Es porque estábamos cerca de la costa de,
1: calor,
3: de la Plaza Jusei.
0: Está por chapotear el loco.
2: Parece que está por bajar las patitas.
0: Está por ir a pescar. No podía pescar.
3: Bueno, hacía calor, chicos, y tenemos...
2: Che, qué señora hermosa que sos.
1: No recuerden la primavera, de esa primavera estaba muy de moda.
2: Me voy a morir, boludo, me voy a morir.
1: Todo marcha bien.
4: Yo tengo 3 pantalones.
0: No, está bien, yo también, yo tengo 2, boludo.
1: Yo tengo 2.
0: Este y el otro que estaba lavándose ahora y por eso no lo...
3: Creo que es el mismo.
0: Bueno.
3: Este es Graciela Alfano con Matthew McNagle.
0: Matthew McNagle. Yo le digo Matthew McNagle.
1: McConaughey, para mí, número 1. Ryan Gosling, número 2.
3: Matthew McConaughey. Que ahora va a ser una serie con Woody Harrelson donde hacen de falsos hermanos.
2: Lo vi.
1: Y pará, muy bien, Graciela Alfano ahí. Está escuchando.
0: Mira las zapatillas que tiene.
2: Son las de sí, son las
3: más son parecidas.
1: McConaughey. Él se hace la que no la conoce.
0: Se hace la que no me conoce. ¡No!
1: ¡Uy, no!
2: ¡La mosca nene!
0: Uy, che. Está fuerte.
1: Se nos fue este año.
2: Tengo un personaje. Lo pelamos a Cook, le ponemos unos anteojos y es la mosca nene. ¿No?
1: Sí.
2: ¿No es algo?
1: Sí,
2: pelémoslo
3: con los anteojos.
1: Con un joven Martín Garabal.
2: Porque estaba con una facha de...
1: Yo te digo, esto es el... Si no es el Matienzo...
0: ¡Mirá!
1: Le pega en el palo. Muy centro cultural. Cool de... Este es el primer Matienzo para mí.
0: ¿Se nos fue este año, dijiste en un momento?
1: Porque iba a ser un chiste del Indio Solari.
0: ¡Ah! Me googleé, boludo. Me asusté.
1: Este programa va tan rápido que no puedo ni aclarar. Tengo que ir matando gente en el... ¡No hay tiempo! ¡No hay tiempo para aclarar que está vivo!
2: Mirá las piernas de Martín. Yo también siempre me paro así, boludo.
0: Sí. ¿Y por qué es alto y tiene que tipo inclinar un poco?
2: Sí, pero viste que así, con esa pose, te puedes hacer tu propia silla.
0: Claro,
2: sí,
0: claro.
2: Esa es buenísima.
1: Esa es buena. Sí.
2: Amo hacer mi propia silla.
0: No,
1: mirá.
2: Yo si quiero, le pido una foto.
0: Che.
1: No lo sabemos hacer todavía el chico.
2: Yo si quiero, me saco una foto y lo sonrío. Ahí, claro.
3: Ahí va.
0: Ay, boludo. ¡Mirá!
2: ¡Guille!
0: Imagínate tener esta foto.
1: Un Mario.
0: Y que nadie te crea porque estás de espaldita.
1: Claro. Pleno caiga quien caiga esto.
0: Mira, Anaqueta puede decir que es una foto de ella.
2: Ay, ojalá, mira. Perdón, jefe, con todo respeto, joder.
0: Y atrás que dice empanada, Pancho.
2: Ex Pancho,
0: café con leche.
1: Café con leche.
0: Media luna, espectacular.
2: No, me
0: hace
2: que Oscar Dom Leviosa.
3: Bueno. Debe ser como un colegio. Los kioscos no cambiaron nunca. Recién cambiaron el año pasado con la IA.
2: Che, qué joder.
0: Sí, sí, sí.
3: O sea, primero.
2: Otra foto, es muy hot.
3: Esto para mí es 90 y...
0: Sí, los 90.
1: Más fotos de Mario.
2: Foto de... Hay otras.
3: Esto para mí es 95-99, sí, tranquilamente.
0: Sí. ¡Oh!
3: A todo terreno.
2: ¡Que pengue!
0: ¡Que pengue!
2: ¡Que pengue!
0: Yo tengo unas con los decadentes.
1: ¿Con todos?
0: ¿Con
2: los auténticos
0: y con el francés.
2: Con los falsos?
0: Con los auténticos.
3: Este es el rico de santo.
1: Porque
0: voy a mandar.
1: Lo enganchó justo a Capusotto haciendo del Jesús de... ¿Cómo se llama el personaje? El Jesús de Claypole era. ¿Cómo?
3: Algo así.
1: De la Ferrer.
2: De la Ferrer.
1: Ahí va. Del Jesús. Lo agarró en pleno rodaje, claramente, o... Capusotto estaba raro ese.
3: Sí. O sea, estaba en una mal.
2: Buenísima. Muy buena remera de él de la Peps.
1: De Pex, sí.
2: De Pex.
3: Che, nadie famoso de Hollywood.
2: Sí, mirá. Mirá. Está...
0: mirá.
2: Lo pedí, lo tenés.
3: Estaba en Cannes, en Paraguay, este chabón.
0: ¿Te acordás?
3: Los dos.
5: Ganó este.
2: Ganó este.
3: Ganó este. Por ahora ganó este.
2: No,
3: y obra sido el fan.
1: No, pero pedimos Hollywood.
2: Sí.
1: Hasta que no vea algo de Hollywood.
3: Bueno, Willem Dafoe.
0: Bueno, Willem Dafoe es totalmente...
1: Sí, papás.
0: Bueno, pero esa era una peli, una foto viral de la internet.
2: Las claro. fotos jóvenes que trajiste tuyas en el Madame Tussauds, hot.
3: ¡Ay, oh, claro. sí! Eso sí.
0: Es verdad que ahí tenés mucho famoso.
3: Pero eso es todo de cera.
2: Y bueno.
0: Sí.
2: Michael Cera.
3: Michael Cera, de cera.
0: Mirá.
1: Ya, tenemos más fotos con Mario. Esta ya es más época Vorterix. Me atrevo a decir principios de Vorterix.
6: Mirá lo que es ese pelo del 2006.
0: 200
6: boludo.
0: Likes más, por favor, mientras seguimos viendo sus fotos tan divertidas que están mandando. 10 de octubre en Montevideo. Sí.
1: ¿Por qué se vende a él?
3: El corte de la remera.
0: Mirá, ah, mi tío. Habla del Ardium.
1: Mirá cómo posa.
6: ¿Te juntás mucho con él?
0: Bastante.
1: ¿Hace cuánto que no lo ves?
0: No, hace poquito, porque cuando fui a la final esta del programa de Diego Casca, sí, él es jurado y estaba ahí. Claro. Así que anduvimos por ahí.
3: Cierto. ¿Te canta?
0: Canta. No, a mí no me canta. A mí
6: no te sube. Podríamos decir que venga, quizás, ¿no?
0: Re, re. En octubre. Yo creo que se puede copar. Sí.
6: Todos los días pienso. Podemos buscar el viernes.
1: Sí, pero que cante esa canción triste del video.
0: Ojalá me... Sí, sí, sí. En el medio del alma.
6: Amo ese video.
0: Es espectacular. Le podemos preguntar. Creo que no sé si alguna vez le preguntaron por ese clip en particular.
6: Porque es un meme, pero es un meme que trascendió fronteras.
0: Sí, sí, sí, es muy bueno.
6: Y aparte, tal cual.
3: Dicen, Cook pelado es Abel Pinto. No me parece.
1: John Bon Jovi.
0: ¡Mirá!
1: En una boda.
0: Pero aparte,
3: señor hermoso.
0: En un tipo muy íntimo.
3: ¡Qué señor hermoso!
6: Muy lindo.
1: No, lo mejor que te puede tocar es un famoso de ese nivel en, por ejemplo, un casamiento de unos amigos. Creo que hay un video, no sé si es de este casamiento, donde a Bon Jovi le dice... De repente la novia empieza a cantar Living on a Prayer y es como, dale,
0: subí.
1: Y él está como, Chambon, la puta que me parió. Y sube y un poco quiere y un poco no quiere.
0: Como esos videos de músicos callejeros que de repente se suma el músico real. Claro. Y todo...
1: Esta foto es real.
0: Ah, bueno.
1: Mirá este
0: nuevo fondo de pantalla.
1: Este encuentro.
0: Impresionante. Wow. Lo que son.
3: Saturada la corbata. Sí.
1: No figuras.
0: Esto es muy
1: fuerte. Justo me agarró en shortcito y con ojota.
0: ¿Usted te agarró? ¿Dónde? ¿Cuál?
1: Esto es el.
3: Eso se lo sacan fotos en verano,
1: boludo. Es en la esquina de Canal 9.
6: Chicos, por favor.
0: Justo me agarró en shortcito.
1: Me agarró en shortcito.
6: Decí que a Víctor Hugo justo le pasó que se le escapa un pedacito de corbata por abajo. Sí. Entonces eso lo humaniza. Pues si no, el contraste sería terrible, Guillermo. Terrible.
1: La gente dice que soy un croto. La verdad.
6: Es que no es ni croto. Es algo que no entiendo. No es nada. No es nada, boludo. Es una pollera. ¿Qué está pasando?
3: Es una pollera.
6: Tiene puesto una pollera.
0: Parece una pollerita. Parece una pollerita. Parece una pollerita. Hay que admitir que parece una pollerita.
6: No, esta foto no quiero que la saquen nunca. Mira esta foto.
0: Hay que imprimirla. Mándamela, le voy a imprimir. La traigo el viernes.
6: Increíble, boludo. Aparte, ¿qué hace? ¿Para qué le pides?
1: Bueno, este es espectacular. Este es espectacular.
3: Bueno, pero esto es porque poner a Franchella era muy, se hizo muy famoso en Cuba.
1: Claro.
3: En Cuba, poner a Franchella la rompió mal.
1: Fidel le dijo gracias por hacer reír a todo un país.
3: Sí. Y es una nota. Le dijo.
1: Para ustedes que dicen que Franchella es de derecha.
3: Ahí está, claro.
0: Ahí está, pudiera. Mirá.
3: Martinelli con Adrián Suárez, boludo.
6: Mirá cómo lo movea.
0: Nunca había visto esta foto, boludo.
3: Tremendo.
6: Che, a la junta de pelados con barba, al cine.
0: Sí, al cine. 120 pelados con barba viendo.
6: Hot Suárez, ¿eh?
0: Y ahí Travolta, mirá, otra época de él, ¿eh?
6: ¿De qué te reí? No te escuché. No,
3: me reí solo una pelotuda de mí.
1: Se ríe en sus propios pensamientos.
3: Me
1: ríe.
0: La otra vez que
6: fui a poner Tego, poner Arana.
0: Fui a un lugar y me dijeron, ¿sabes qué? Atrás estaba tocando Facundo Arana recién.
3: ¡No!
6: ¿Música o a chicas?
0: No, tocando ahí el saxo.
3: Yo le conté a la vampira cosas este fin de semana quién es Facundo Arana.
6: Me encanta que la vampira es realmente una vampira.
0: La vampira salió del saxo.
6: ¿Qué lista tenés de cosas para contarme?
0: Uf, ni te cuento. Esta es la versión de él, ¿no?
6: Sí.
0: Imagínate subir al subte que está tocando Facundo Arana el saxo.
6: Soy Arana.
0: Un pelado de Travolta, ¿qué le pasa?
6: Me subo al Everest.
1: Tengo una moto.
0: No me va.
6: La verdad.
0: A ver, ¿qué más viene? ¡Bueno!
3: ¡Esa!
6: ¡Qué buena foto!
3: Mosca,
6: boludo,
3: de chiquititas.
6: Margelita.
3: El doctor Bilardo.
1: Con el doctor Bilardo.
0: Y no sé. En Bariloche esto parece, mirá.
6: Hay un doctor en la sala. Soy el doctor Bilardo.
3: Bilardo.
1: ¡Uy! Estoy bien.
3: Prefiero ahogarme, tranquilo.
6: Muy 2005, todo es 2005.
0: ¡Upa! Mirá. Con el futuro presidente.
6: ¿Qué?
3: ¿Qué?
0: Él dijo
6: ¿Ese chabón random? ¿Ese
0: presidente? Sí. No, Tevez dijo la otra vez hace un poquito que no tendría problema, que a veces piensa, ¿qué pasa si me postula presidente?
6: La verdad que nada.
0: ¿De Boca o de la Nación? Dijo.
6: Tal cual, Tevez. Es que después que te culías a Brenda Snickers.
0: Mirá.
3: ¿Qué?
0: Los decadentes ahí,
3: Lo que me costó entender esta foto.
1: Pensé que éramos nosotros dos navajas.
0: Yo también, porque estaba oscurito, Era de noche.
6: Amo esta foto.
0: Tengo una remera de bandana que dice Spice Girls abajo. Mirá, un osito de peluche de Taiwán, fijo.
6: ¿Qué es ese cuello? Preguntan. Sí, está medio dinosaurio.
1: Busca ser obesado.
0: Me tenía que estirar. Tenía el cuellito largo,
6: ¿Y se te acortó?
0: Se me acortó, crecí. Crecí de cuerpito.
6: Fisuras, dicen, no, pará.
0: Y mira, y cuando fui a México, ¿quién estaba en el mismo avión? Los decadentes.
6: No, algo te está diciendo.
1: Un hilo rojo.
0: No, a ellos les gusta mucho los decadentes. Luquita Rodríguez con...
1: ¿Cómo se llama el de System of a Down?
6: Es indio.
3: Pero son medio árabes, ¿no?
0: Sarg...
3: turcos.
0: Serg, algo así.
1: Ya lo van a decir
6: en el chat en 3 segundos.
0: Serg. ¿Y el apellido cuánto?
6: Serg Tankian.
1: Gracias.
0: ¿De dónde es oriundo?
3: Y de Turquía.
6: Armenio.
1: Del
6: árabe.
1: Armenio.
6: Ah, es armenio. Claro.
3: ¿Qué tenés, Armenia?
0: Bueno, ¿y acá? ¿Qué
6: mirá,
0: tenemos
6: Novak,
0: acá?
6: Novak, que me crucé a Novak.
0: Mirá, muy lindo. Se estila mucho darle a la estrella, al celu, para que saque la selfie.
6: Sí, ¿te imaginas si te lo roba?
3: Mirá, está en mi calle.
7: Navets.
0: Mirá. No, bueno.
1: Claro, Figuretti y Johnny Knoxville. Señalando a Figuretti, diciendo, mirá lo que es este tipazo.
8: That man with the mustache.
6: Qué conceptazo Figuretti, ¿eh?
3: Qué rico.
6: Cosas que no puedes hacer ahora.
3: Sí.
6: Pues no, son todos Figuretti. Sí,
0: ¿cuál es el número para mandar? Pregunta la gente.
1: 11-40-41-96-60, Damián.
0: Gracias, Guido. Mirá.
6: Esta foto cotiza fuerte.
1: No, el pelito en el pecho.
6: No, el pelito en el pecho.
0: Tessa, le mando un beso. Ella me maquilló.
6: Ay, ya está. Claro. Eso es lo más grande que hay.
0: Ella me ha maquillado ese día. Ese make-up. Make-up.
1: Make-up.
0: Fue de, es de sus manos.
6: ¿Cómo te lo sacaste?
0: Me costó horrores. Agarré. No, después le conté lo que hice y casi me mato.
1: Me acuerdo que vino al programa y estaba casi maquillado.
0: Agarré tipo productos de cocina, tipo aceite de cocina. Usé un desastre.
6: Un desastre.
0: No.
3: Sí, agárrense de las manos.
6: José Luis Rodríguez.
0: Tremendo. No.
6: El Puma.
1: Es un verdadero X-Men.
6: Escuchame.
3: Sí.
1: No es de este planeta.
0: La otra vez me lo encontré también de frente así y me sorprendí. Sí.
1: Cagazo, bro.
0: En cuarzo.
6: Muy Noti Federal.
0: En cuarzo.
1: Pero que estaba.
0: Hace, pero te estoy hablando hace una semana, ¿eh? Y está más joven que en esta foto.
6: Hay un Puma echando colegial.
3: Curado de la voz hace un tiempo. De la primera.
0: Sí, estuve invitado en este programa que de Guido. Mirá.
3: Culini. No,
1: uno de los Weinbad.
6: Linguini.
3: Ahí está.
1: Culini es uno de los Weinbad.
0: Linguini. El chat está on fire. Muy bien. El chat le manda un beso.
3: Ya.
0: Desde octubre en
6: Eugenio. ¿Nunca fueron a la casita de Medecu? ¿No era PIS?
0: Sí, porque estaba abandonado. He pasado por rapor.
6: Nosotros siempre pasábamos.
0: Es donde grababan. Es una parte que se fue afectada por un derrumbe que hubo en Mar del Plata y quedó como ahí medio abandonado.
6: Toda grafiteada.
0: Y está toda grafiteada y demás. Y...
6: donde graban los openings.
0: Claro, pero es medio terreno de linchera.
6: Total. Pero qué lindo era estar ahí también.
3: Sí. Es una columna.
1: Este es un encuentro entre Iorio y
3: Necro.
1: Y Boom Boom Kid.
6: Sí.
3: Tremendo.
1: Nahuel Muti. Necro.
6: Sebos. Nahuel
1: Muti. Mismísimo. La bandera de atrás, esto fue en Alemania.
3: Claro, sí. Es un poco.
0: Esta foto la sacó Tebo.
1: Lo manda Tebo.
3: La Tebo en su fachitur.
0: Muy bien, chicos, 2000 likes, muy bien.
6: Muy bien.
0: Pongan más, así recibimos a Gapo con.
6: Montón de likes.
0: Mucha alegría. Sí. Mucha.
1: Es la bandera de Cava, cierto que la habíamos descubierto.
0: Ah, es verdad.
6: Que nos olvidamos de todo lo que descubrí.
1: Sí, todo lo que descubrí. Así no.
6: No se puede.
1: Un pueblo sin memoria.
6: Exacto.
0: Está condenado a repetir.
3: ¿A qué?
0: A repetir qué.
3: ¿A qué? ¿A repetir qué cosa?
6: ¡Pueblo!
1: 11-40-41-96-60. Y a ver si ustedes tienen algo para decir.
9: Me crucé a un famoso clase B. Una vez en Posadas, en el Hotel Julio César, el hotel del centro de Coso, era chica y lo vi a Fantino.
0: Mirá.
9: el asesino de Mozart. Y me saqué una foto, te juro. Mandaron y la estoy buscando por todos lados.
1: El proyecto
9: no puedo creer.
1: Ave María de los
9: creo que
1: famosos,
9: tenía, ¿sí? qué sé yo, 17 años. Bueno, ¿qué carajo bueno, estaba haciendo en Posada?
1: Bueno, hay que abrazar la vida de uno, la historia. No, le causó gracia. Se quebró, se acordó de un momento, de qué, por qué le pedía a Fantino.
6: Pero lo trasladó.
3: ¿Qué hacía Fantino en Posadas? Supongo que de viajes,
0: bueno,
3: en
0: sí,
3: su país.
0: Viajes.
3: O
6: sea, no, le parece raro, muy raro.
0: Él es de
3: bueno,
0: ¿dónde
3: que
0: es él?
3: De Obama,
0: de Santa Fe.
3: Santa Fe.
0: Ay, no me acuerdo nunca su ciudad.
3: ¿No es Santa Fe ciudad? No, ay, lo dice todo.
0: Sí, bueno, ya llegaremos ahí. Mamá.
1: Hola.
7: Película del año, dice, entregate, peliculón, el pibe Gosling. No sé si no tiene un Oscar, pero debería.
1: Debería.
0: Me cruzó no el quiere. Polaco Silvey.
6: La Land, chicos.
3: ¿Quiere por La Land?
6: Amo el polaco Silvey.
0: ¿Chicos, tienen hambre?
1: Sí.
0: Menos mal porque...

0: Tiene un Oscar, pero debería.
1: Debería.
2: Me cruzó no el polaco Silveira.
3: La Land, chicos. La Land, chicos.
1: ¿Quiere por la Land?
3: Amo al polaco Silveira.
2: ¿Chicos tienen hambre?
4: ¡Sí!
2: Menos mal porque traje dos café. Bueno, mandaron dos café. Arado 645 Villa Crespo. Mira, me voy a manotear. Antes de pasar, me voy a manotear. Una media luna por acá. Mandale para. Vos también tenés anacleta,
3: yo
2: ¿eh?
3: Yo tengo acá unos cafeses y también, ¿sabés lo que tengo? Esto que es salado y riquísimo. Creo que es esto. Creo que es esto. Lo voy a agarrar ahora en la tanda.
2: Yo lo único que voy a decir es que yo vi las cajas ni bien llegaron y estaban más cargadas.
1: Le voy a dar crédito a Pulpo por poner un tema de café.
2: Muy
1: café.
2: Bien.
1: Mirá, no te creas que no me doy cuenta.
2: Perdón, y también quiero mostrar esto que tengo entendido que es vino con dos café.
3: Sí, nos lo mandó con dos café.
2: Escrotito.
3: Nuestro queridísimo Chavo Escrotito.
1: Es muy bueno.
3: Es muy bueno, hemos hablado en este programa de lo mucho que nos hace reír. Si no lo siguen a Chavo Escrotito en Instagram, háganlo. Nos mandó sus dibujos, que son muy buenos y siempre muy graciosos. Por ejemplo, este que dice: mamá, mamá, en la escuela me dicen inoportuno y se está cogiendo la germu. Y siempre está bueno.
2: No,
3: todo,
2: mirá, hay uno, claro, hay uno. Mirá, hay mucho con la mami. Hay uno acá que hay dos personas haciendo el amor y le dice: avísame cuando llegues. Ay, sí, ma, qué pesada. Y están haciendo el amor.
3: No, y este que dice: spoiler alert, porque lo está recagando. No me spoiler. Bueno, no son
2: hermoso,
3: todos de culiar.
2: Hermoso.
3: Pero hay muchos que sí. Y mira, hoy mi jefe.
2: Está todo acabado el Aladín y dice: ay, frotaste demasiado, pibe.
3: No, vamos a estar acá. Hola.
2: No, bueno, voy a mostrar porque hay un pito.
1: Hay un pito.
3: Nada, gracias.
2: Sí, Escrotito, gracias, papá.
3: Miren este, esta almendra, es un dibujo de almendra.
2: Esto
3: y atrás,
2: me lo llevo.
3: Y atrás dice, aquí tiene su leche, su café, perdón, con leche de almendra. Buenísimo. Gracias, Chavo.
2: Gracias, Do Café, gracias, Escrotito.
3: Gracias a todos.
2: Y alguien nos hizo un dibujito muy lindo que ahora voy a buscar para mandar porque lo vi esta mañana. Un arte, vieron que la gente, mirá, ahí le, Carito Dibujito se llama.
1: Ah. Sí, eso rima, debe ser buenísimo. Debe...
3: Ciencia.
2: Ahí lo manda el grupo, ¿eh?
3: Quiero ver todo.
2: Bueno, van a tener que esperar porque tengo que mandarlo. Lo tienen que bajar, lo tienen que poner. Somos nosotros pingüinitos.
1: ¡No! Me gusta eso.
5: Entramos un bar.
2: Somos tremendos pingüinitos,
1: entran
2: ¿eh?
1: Cuatro pingüinos. Yeah,
2: está buenísimo.
3: Pingüino
2: ahora van a ver, ahora van a ver.
3: ¿Cuánto falta para terminar agosto?
2: ¡Mini!
1: ¡Mirá!
5: Increíble.
3: Como asidua jugadora del Club Penguin toda mi infancia, esto es mi sueño. Mira,
2: es
3: vos
2: hermoso.
3: Tenés un lagartito en la cabeza y dice Minerva tu remera.
2: Sí, sí.
3: La baja tiene su
2: clásico suéter.
5: Mi suéter de Manchelion.
1: Sí, hay que sacar este dibujito porque en YouTube todo lo que es contenido infantil es lo que realmente corta ticket.
2: Re.
1: Al pingüino mío, en vez de la cerveza, le das una malteada.
2: Decís que es tipo jugo de manzana.
3: ¿Por qué yo soy pelada? Preguntan.
1: Porque sos un pingüino.
3: Ah, bueno. Claro. Pero usted tiene pelo.
1: Pero tenés un moño en la cabeza y no quiere decir que sos nena.
5: Sos niña.
2: Le voy a poner unos corazoncitos.
3: Me encanta.
1: Damas y caballeros, ¿quieren una foto con un famoso?
2: Sí.
1: Bueno, entonces párese al lado de su televisor, de su monitor, de su celular y pídanle que le saque una foto porque está el mismísimo Willem Dafoe.
2: ¡No!
1: Nosotros, el duende, es de Ike y está con nosotros.
2: Me vuelvo loco, boludo.
1: Adelante, Willem Dafoe.
2: A ver. No puedo creer. ¡No!
1: La cara de satisfacción.
6: Hello. ¿Cómo están?
5: ¿Te está presionando los accionistas?
6: Estamos acá en la nueva compañía.
1: Que te quieren sacar de la empresa.
6: Ojo. Miren.
1: La gente se quiere sacar fotos con el duende.
6: ¡Oy! No, fotos con el duende.
1: Fotaza la que pegaron. Es Willem Dafoe.
6: Ahí va. Buenos días, estoy acá, miren dónde estoy, en mi laboratorio.
1: En tu puta vida, no sabes ni qué es esto.
6: Por supuesto, es el emprendimiento de robótica que estamos llevando adelante acá.
1: Con
6: la gente acá de, bueno, toda la gente de Vorterix, vieron, Mario y yo somos como pioneros en materia de lo que es tecnología, robótica.
1: Tecnológicos.
6: De la tecnología, entonces estamos armando nuestros propios robots. Para competir deportivamente, ¿por qué? Porque se están jugando las segundas olimpiadas de robots humanoides.
3: ¿Qué?
6: ¡Upa! Robots humanoides, los Juegos Olímpicos en Pekín, ¿eh? Así que tenemos una cantidad de deportes, disciplinas, ya compiten en todas las disciplinas, cada vez más avanzados, cada vez cada vez mejor.
2: ¿Me permitís meter una pequeña colación, un comentario nada más?
6: Sí, claro.
2: Todo, no, yo no sé qué trajo Pablo, pero medio que me imagino. Todo lo que vean de cosa increíble, de robots corriendo o haciendo

0: destrezas físicas, uh-huh. imagínenselo con un chumbito en la mano.
1: Claro.
0: Porque esto es lo que muestran los muchachos. Claro. Esto es lo que muestran. Pero no te imaginás lo que tienen oculto.
2: Claro, lo que están vendiendo.
1: Te están
2: vendiendo deporte y vos decís que algunos líderes mal pensados del mundo dirían, che.
0: Si ya lo estás haciendo correr así, pero y es verdad. Si ya lo estás haciendo correr así,
3: esto es solo el principio. Esto recién arranca. Así que vamos ya mismo. El primer video, que es la inauguración, unas imágenes de lo que fue la ceremonia de inauguración. Es el 58. Video 58, la ceremonia, un poquito.
4: Abel.
3: Vamos a ir viendo.
0: Pero está negro, Pablo.
3: Claro, fue negro, ¿por qué?
2: Claro,
3: se les cortó la luz. Porque el futuro es negro.
2: Claro,
4: no. ¡Son rapidísimos!
2: ¡Boludo!
4: Te pediría otra foto, mira.
2: Qué conceptual. Impresionante.
3: Eso es lo que nos está demostrando la ceremonia de inauguración. Pero vamos al siguiente, el 59, que esperemos que tenga algo más de color. Vamos a ver el 59. Mira,
0: ahí va.
3: Hay cheerleaders.
0: ¡No!
3: ¡Cheerleaders!
0: Necesitamos uno ya.
2: Pará, hay uno que está medio...
0: No, está haciendo parkour, boludo.
4: No,
0: haciendo
4: parkour, es breakdance.
0: Perdón.
4: Parkour es saltar
0: el... Sí, pero
3: mira, ahí tenemos.
4: Sí, tiene.
3: No son muy hot las cheerleaders.
4: Ay, pero hay una que
3: hace sus movimientos. El siguiente también, el 60. Sí. Vamos al siguiente también. Nueva, otra.
2: ¡Uy, mirá lo que ha sido!
3: Cheerleader. Y mira cómo está mirando a las cheerleaders y mira cómo cae.
4: ¿Son robots o son negras?
2: Un robot. No, claro.
0: Me encanta, boludo. En un año vamos a decir, ¿te acordás cuando se caí?
2: Soñarán los androides con las robotrolas.
0: Sí.
3: Por ahora.
0: ¿Qué no?
3: Por ahora nos podremos reír, pero vamos a ver qué pasa en el futuro. Vamos a ver el siguiente. El siguiente es el 61. Un poco de lucha, deporte.
2: ¿A pie?
3: Lucha.
4: No puedo creer esto, boludo.
3: Porque hicieron un montón de disciplinas. No, esto es lucha, miren.
2: Pero...
3: Bueno, están arrancando. Todo esto que se ven...
4: pero estos son
3: que
4: privados.
3: Que nos causa gracia, pero es muy difícil de hacer, Miren.
2: No sé. Hacer que un robot haga esto.
4: ¿Los dueños de los robots son privados o es tipo...
3: Son empresas.
0: La puta madre, boludo.
3: Compiten empresas entre sí, son empresas de todo el mundo. 16 países participaron.
2: Igual 16, no se pegaron una vez.
3: Todavía no está Argentina, pero justamente con este emprendimiento que estamos haciendo, vamos
0: claro,
3: a participar.
0: Claro, ustedes van a competir.
3: Sí. Nosotros competimos nuestros robots en truco. Tenemos,
2: ¿qué?
3: Nos estamos para competir en truco. Miren, ahí está. El siguiente.
2: No se pegaron ni una vez.
0: Recién se pegaron, boludo. Pará, mirá, capaz que ahora pasa.
2: La única manera de que se caiga es tratar de pegarle al otro.
0: Mirá.
2: No se tocaron.
0: Sí, le pegó.
3: Un poquito le pegó, mirá.
4: Nada, boludo. Ahí está.
3: Ahí un poquito. Pero miren el siguiente. Si quieren, vamos a ver el siguiente. Miren.
0: A ver.
3: ¡No!
2: ¡Oh!
3: ¡No!
2: ¡No!
0: Ahí está. Ahí tenés.
4: No.
0: Lo que no entiendo
2: ahora
0: si será.
2: Mirá.
3: Y gasta el rival y todo, lo festeja.
0: Lo que no sé si será a control o si tienen. Son autónomos.
4: Buena pregunta.
5: Y yo supongo que es medio control esto.
0: Debe ser.
3: Sí, espero. Hay como distintas.
0: Espero. Sí.
3: Hay distintas
2: disciplinas. Que le tire el balde de agua, dice la gente, ¿no?
3: Pero bueno, estuvo... Esa estuvo bien.
0: No para de bailar, loco.
5: No. Me gusta ver los otros, los que son chiquititos.
3: Claro, hay de todo. Tenemos otros. Tenemos el siguiente. Vamos a ver otras disciplinas, otros deportes. Vamos a ver el siguiente, que es tenis.
0: Bueno.
4: Uy,
0: no puedo creer cómo se paran. Antes no hacían eso.
4: Se para muy rápido.
2: Estás preocupado, Damián.
0: Y bueno, ¿vos qué me dijiste ayer? Que yo decía que se venía.
2: La verdad que
4: mirá esto.
3: Pero acá juegan con humanos. Todavía están, es incipiente, pero ya devuelven todas las pelotas.
4: Ay, chico.
0: No, rey devuelve las pelotas, Pablo.
3: Ahí está.
0: Mirá.
5: Esto va a estar buenísimo.
3: Esto se viene, esto es el futuro. Ya dentro de poco.
2: Ya se murió uno ahí al costado.
0: Sí.
3: Bueno, pasa que...
0: Mirá atrás.
2: No, pará.
3: El ataque de los clones, boludo.
2: Mientras tanto que están invadiendo Ucrania.
0: Y bueno, es un poco la distracción. Mirá el tenis y de fondo, pum, pará.
2: Pero... con la República.
4: Ay, los Stormtroopers. Eso me dio algo horrible. No, mirá atrás
2: los Stormtroopers.
0: Tremendo, boludo.
2: Así no, muere la democracia con unas olimpiadas de robots.
3: Vamos a ver. Sí, hay un montón más. Tenis de mesa también. Porque es más difícil, porque es muy movimientos muy cortitos y rápidos y veloces.
2: Tenés
3: que ser veloz.
2: Muy preciso.
3: Muy precisión. Tenis de mesa.
2: A pi.
0: Bien.
3: Te devuelve todo.
0: Está bueno.
2: Imagínate cuando entres al San Bernardo y juegues contra esto.
6: Se hace el canchero, robot, tiene gorra, ¿viste?
2: Gracias. Porque es un robot pimponero de mierda.
0: Le dio bronca.
2: Como un Campari.
4: Che, qué bien le queda la gorra,
2: Sí,
3: le queda la gorrita.
4: Ojo, yo entro al Café San Bernardo y le digo, hola.
3: Así que, montón de...
4: Buenas noches,
5: ¿Estás cargadito? Necesita que te conecte.

0: Kimberly.
1: Buenas noches,
2: Sir. Buenas noches, Sir.
3: Nos pasamos.
4: Entras a San Bernardo, está Tebo, un robot y Anacleta.
2: Nah. Y un pingüino.
4: Y un pingüino. Che, mirá cómo está loco.
3: Mirá cómo de gol. Vamos al atletismo también. ¿Por qué hacen atletismo? Salto al largo, el siguiente, 65.
4: Wow.
3: Salto. No, miren.
2: Salta largo, ¿eh?
1: Pensé que iba a ser más largo.
4: Sí, y quedó tendido el loco.
3: Quedó tendido, sí, sí. Las caídas todavía les.
1: No, pero yo
3: no,
1: quiero...
3: ese está espectacular. Ese se mantuvo
1: no,
3: en pie.
1: No, ¿no es nulo eso, Pablo? Vos que sos rey del deporte y la información.
3: No, no, no. En el caso de los robots, no, eso vale. Eso, eso, miren.
1: En el mundo no, robot, vale.
3: Espectacular.
1: Sí,
2: no, ese es
1: un chacas de
4: boludo.
3: Más atletismo. 100 metros con obstáculos, el siguiente.
2: Sí. Okay.
3: Hay distintos obstáculos.
2: Ay, es petizo, este me da ternura.
1: Sí.
3: Claro, nah. Estos van corriendo al lado.
2: Mirá como, no, loco, mirá. Lo haces cortito y ya no me da miedo.
1: No entendió...
2: No, pero tenía que saltar,
1: No entendió el obstáculo.
4: Se atemó. No, pero, boludo.
2: Opa.
3: Bueno.
2: Mirá.
3: Pero ojo, va, tiene, acá. Tienen.
2: Tuki,
1: opa.
2: Tuki, tuki.
3: Ah, oye, oye.
1: La línea recta.
2: Es mis amigas, básicamente.
4: ¿Dónde se va? ¿Dónde se va?
2: Tuki.
1: Cuando vuelvo de Costa Salguero el sábado.
2: Pero te juro, boludo.
4: No salgo de banana.
2: Soy yo el 16 volviendo a mi casa.
1: Soy yo tal cual.
3: Agarró velocidad.
1: Con las escaleras.
4: Con las escaleras, posta que no.
2: ¿Y acá qué hay que hacer?
1: ¿Y acá qué hacemos?
3: Y tiene que
4: y
3: seguir.
4: Subir y subir el
2: mirá como el toque la cazó.
3: Pumba. Uy, el de atrás lo está alcanzando.
2: Ah, mirá, está el otro.
3: Lo está alcanzando el de atrás. Va más rápido ahora. Está muy parejo.
4: Uy, uy, uy. No me saques este video, Pablo.
2: No, no, por favor.
1: ¿Cuál te gusta más, el blanco o el negro?
2: Uy, me gusta.
3: Se trabó el negrito.
1: La cámara está un poco con el blanco.
4: Sí, sí, porque va ganando.
2: Porque va más rápido.
3: Oh, este es el más difícil, ¿eh? Tienen que subir ahí.
4: Escalar.
3: Tienen que subir al cubo.
1: ¿Tienen que escalar el cubo?
3: Sí, ese, este es difícil.
2: Ay, no, esto me da miedo.
3: Vamos a ver si lo logra, ¿eh?
1: Lo salta y... Llega el parlante.
4: ¡No!
1: ¡No, y no se subió!
2: ¡No! ¡Ay, mi madre, boludo! ¡La concha de mi madre!
3: ¿Y la caída?
4: No, se baja re tranquilo.
2: No,
4: che, muy bueno, muy bien agarrada la...
2: Pero fue un humano.
1: Cuerpo a tierra. ¡No, mira cómo va!
4: Che, el negro está...
3: El negro viene...
1: Lo reparió, nos van a cagar a tiro, va a estar buenísimo. Va a estar buenísimo.
2: Me da miedo. Sí, es super match un poco.
3: Sí.
4: Mirá el negro cómo ganó.
3: Pasó, terminó. Ganó...
4: Impresionante.
1: Siempre los deportes ganan
3: el negro. No hablamos de racismo, sino de...
4: El color
3: de su piel, el color de su metal.
1: Claro.
4: Sí, hablamos. Metal.
1: Suelen ser
4: ¿qué
1: más
4: rápido? ¿Qué más?
3: Tenemos el siguiente. El siguiente es una negros. Caída. Otra carrera con obstáculo, una caidita, porque siempre... Ah, no, está bien. Ah, pesas. Levantamiento de pesas. Miren, porque hacen pesas también.
4: No, pero esto es el... 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
3: este es el ganador.
4: Superó el récord
3: de Usain Bolt. Llegamos sí. Este es el ganador. Batió el récord mundial. Superó a Usain Bolt.
4: Sí.
1: Bueno, pero
2: este es un robot, chicos.
3: Sí, sí, sí. Claro.
4: 9,32 segundos.
3: Robot. Exactamente. Superó a Usain Bolt más rápido. Así que bueno, esto recién se está logrando. Hay algunos más de fútbol. El video 70. Tenemos... porque hay fútbol también. Miren.
4: Bueno, este quizás
3: este
4: es un poco menos dinámico.
3: Sí, el fútbol... pero ahora están los de su mano los festejos. Miren cómo...
4: En
3: el fútbol no son
4: mira.
3: Buenos, pero son buenos festejando los goles.
4: Ahí va.
3: Miren, ahí te hacen bailecitos. Miren, miren, te hace mirá. El Cavani, te hace la del...
1: Mirá.
3: Te hace el arquero.
2: ¿Qué es esto, boludo?
1: Hay bueno, que enseñarles
4: pero, un penal.
3: Pero bueno, hace el tiro.
4: ¡Oh! ¡Opa! Bueno, bueno, bueno.
1: Bueno, quiero mucho.
3: Miren, sí.
1: La verdad
4: que
1: no,
4: se quedó
3: arquero
4: para
3: difícil.
4: Ser justo,
3: sí,
4: bueno.
3: El siguiente es otro gol, otro festejo.
1: Está duro.
3: El 71, otro... Miren, o de tiro libre
4: obstáculo,
1: el pegado. Bueno, me meten el ángulo y me voy.
3: Pero bien.
1: Ah, bueno.
3: Pero miren cómo festeja, ¿eh?
1: ¿A ti?
2: A ver.
3: Pff, allá.
4: Está bueno.
2: Bueno, tardó un ratito
3: se toma
2: llegar.
3: Su tiempo para el festejo.
1: Y ahí está. Cargando festejo.
4: Mirá.
2: Muy bueno.
3: Festeja como Cristiano Ronaldo.
1: Cargando
2: me encantó tu festejo.
3: Festeja como...
1: ¿A cuánto estamos de que River compre?
3: La verdad que...
2: Ya, mira, ya hay un robot en el restaurante de River.
4: Pablo, tengo una noticirusa, un dato curioso.
3: Sí, claro.
4: Que un poco grafica el avance, el veloz avance tecnológico de esto. Que el año pasado, el que vimos recién, que hizo de los 100 metros en 9,32 segundos, el año pasado el récord había sido de 21,50.
1: No.
4: O sea, lo mejoraron, pero a un nivel absurdo en un año.
3: Aparte, ¿a dónde pueden llegar?
1: Lo bajaron más de la mitad.
4: De 21,5 a 9,3 en 12 meses.
3: El cuerpo, el humano tiene...

0: Tiene un límite, hay un momento que no va a poder bajar, pero los robots pueden
1: irse. Va a ser la primera sí. guerra robótica.
0: Sí.
1: La primera guerra sí. de los robots, la vamos a ver todo, ¿no? En casa como si fuese el mundial.
2: Qué bueno.
0: Sí. Sí, sí, sí. Así que...
3: Perdón, y en el mismo año en el que Estados Unidos prohibió importar humanoides extranjeros, o sea, chinos, básicamente, dejar entrar al país los humanoides
0: chinos. Que lo invadan los chinos. Y vamos a irnos con el último, porque es el 73. Miren, otro de velocidad. Pero el problema es frenar en la velocidad.
3: Sí, sí, claro. los hacen correr.
0: Le ponen un acolchado. Y miren cómo va embalado. Y miren. Le sale chispa, miren.
3: No, pasa.
1: ¿Cómo miren. Le van a salir chispas?
3: Y, pero, ¿cómo no le van a salir
1: chispas? Pero chispa? Eso es un lugar re común.
2: No, claro.
1: Todavía los robots todavía sacan chispas.
2: Es como cortocircuito desde el 80 y pico.
0: Cortocircuito. Miren. Pero la velocidad que agarra, lo que pasa es que, bueno, los hace frenar golpeando ahí en una colchoneta.
4: A ver, pero los quiero ver haciendo streaming, a ver.
0: Claro.
3: lo hacían increíble.
1: Poné Luz UTV.
5: En la quinta cita.
1: Yo estoy seguro que tres de ahí no son humanos.
5: No, pero claro.
1: No son humanos.
4: Es verdad.
5: Ya tengo un par.
0: Así que estas fueron las Olimpiadas.
4: Ay, Pablo.
0: Gracias. Para todos.
1: En vivo desde el laboratorio del Duende Verde. En vivo desde Oscorp.
2: Mirá. Mi foto con un famoso.
3: Fotón.
1: Muy loca la foto, ¿eh?
3: Muy loca.
4: Mirá los ojos claros.
5: ¿Qué ojos? Siberiano, boludo. ¿Qué perro siberiano que
4: sos? Es un perro siberiano.
1: Perro siberiano.
4: Capaz no le digamos más. Dijo perro siberiano.
5: Pero es lindo eso.
4: Es lindo eso.
5: Yo, con un cuarto oscuro, un perro siberiano.
4: Yo de niño, mi primera perra fue una perra siberiana.
3: ¡Qué cheta!
4: Se la regalaron como regalo de matrimonio a mis padres. Se llamaba Lisa. Y daba vueltas por el patio. O sea,
3: Ah, era medio un lobo.
4: Y son lobos.
5: Claro,
4: son fucking lobos.
5: Qué lindos que son.
4: 12 años.
3: ¿Los lobos?
1: 11-40-41-96-60.
6: Chicos, buen día, ¿cómo
3: buen
6: están?
3: Buen día, primo.
6: Navaja, qué lindo que estás hoy. Hoy realmente te pasaste.
3: Es verdad.
6: Ese pelo, ese outfit, todo que ver. Me encanta. Estás muy bello.
5: Bueno, muchas gracias.
3: Me reímos, da igual.
1: Noté que sí.
5: Cook te dijo primor.
4: Primera carpa. 11-2.
1: Primera carpa.
4: Eva. Voy a armarla.
1: Pará, voy a. Locademias Stream. Guillermo Aquino, para mí, Pulpo, para mí, en mi micrófono hay algo que me está faltando.
4: A ver.
3: ¿En tu micrófono?
1: Hay algo, a ver, podemos, hola. Acá, bueno, ahí puede ser que rellene un poco mejor.
4: ¿Estás enloqueciendo?
3: ¿Estás volviendo
1: de
3: loco?
1: No, yo veo todo, chicos.
3: ¿Un poquito de camarita?
1: Las locademias son así, y si me equivoco, lo haces dudar.
4: Hoy me dijiste José.
3: Sí, eso fue increíble.
1: Y te miró.
3: Eso fue increíble.
5: Y te lo repitió.
3: Se lo repitió mirándole a los ojos.
5: Mirándolo a los ojos.
1: Juraría. Ahí ya estaba haciendo un chiste. Ahí ya estaba haciendo un chiste.
3: Sí.
4: No te creo nada.
3: Sí.
1: Estaba haciendo un chiste ahí.
3: Nos estamos preocupando, ¿viste? Nos estamos preocupando.
4: No se preocupen. Se viene el
3: ahí está, para la gente que dice ya el millón, sí, ya sabemos. Sí, mirá, llegamos. Tenemos nuestra propia placa.
4: Se viene el robot Aquino.
3: Cuando venga el robot aquí.
4: ¡Ey, ey, ey!
1: ¡Opa!
4: ¡Chispa!
1: Todavía no llegamos al tercer ey. Estamos luchando. Después de años tenemos dos ey.
3: ¿Fuiste ayer al médico?
1: Sí.
5: ¿Y cómo te fue?
1: Soy un capo.
4: Sí, muy bien, Guille.
3: Suelen decir eso los médicos, sí.
1: Pero también me manda ahora a hacer más cosas.
4: Obvio.
1: Che, ¿y no querés tal cosa y qué sé yo?
5: No.
1: Y te pongo
5: bueno.
1: Entrás al mundo de los médicos, no te sueltan más.
3: No,
5: es como los mecánicos. Más.
3: Quieren verte bien.
1: Sí.
3: Quieren verte bien.
5: Los plomeros, los mecánicos.
3: Quiero que te pongas bien.
4: Bueno.
3: Bien.
7: Año 2008, salgo de la maternidad embarazada. 7 meses aproximadamente, y me cruzo a la señora excelentísima Virginia Lagos.
3: No.
7: Y literalmente, que es lo mismo que en el programa. En ese momento estaba haciendo una serie en donde hacía un personaje re malo, puteaba, la tenía cagando a la hija, tremendo. Y la tipa, una dulce, una tierna, hermosa.
4: Me encantó.
3: Divino.
4: Una cosita.
1: Yo no interpretaba que Virginia Lago era así. Como que pensé, cuando digo me la encuentro y es exactamente como pensás, pensé que estaba tomando té o vino en un sillón en la calle.
3: Sí. No.
5: Ojalá.
4: No.
5: Hola.
8: Hola.
9: Hola chicos, buen día. Buen día. Bueno, yo no sé si Cook

0: Ya hizo efemérides,
1: Día del
0: pero acá en
1: peluquero.
0: San Luis es feriado, así que recién me despierto y ustedes están conmigo desde la camucha.
2: Bueno.
3: Hace
1: Sí. Y
3: lugar.
1: es el día del peluquero hoy. Y yo casualidad anoche me crucé a mi peluquero.
2: Mirá, y le dijiste feliz día.
1: No, porque me enteré recién.
2: Claro.
1: Si no,
2: Mandale un
1: sabés cómo le
2: mensaje hoy.
1: decía. Y sí,
2: Ya.
1: tengo mañana turno,
3: Hay
1: creo.
3: que hacer una lista de la gente que te cruzás.
1: Me cruzo mucha gente últimamente, che. Sí. O capaz es solo mi fantasía y un esquizofrenia.
2: O capaz estoy dormido.
3: Hay mucho
1: O capaz
3: eso,
1: no paro de dormir.
2: Veo peluqueros.
1: Sí, veo peluqueros.
4: Buen día, borderines. Hola, Damián, mi vida, mi amor, mi corazón. Hoy estás hermoso.
1: Muchas gracias, mi
4: No te
1: amor.
4: fijes en esa otra puta que no te saludó.
1: Ah, por la que
4: Yo te
1: saludaba.
4: quiero un montón.
1: Muchas
4: Bueno, te
1: gracias.
3: ¡Qué
4: Yo te quiero.
3: rápido!
1: Muchas gracias, mi amor.
3: No, chicos, están
2: Puta
3: todos
2: que no te
3: locos.
2: saludo.
1: La que le
3: La que
1: dijo
3: saludó
1: a Navaja que estaba lindo
3: Navaja.
1: y yo le dije la primer, pero que
3: Pero
1: porque saludé cordialmente.
3: Pero en todo caso, esa puta tampoco saludó a Guille ni a mí.
2: Sí. Bueno, ahora va a haber un mensaje.
3: No.
5: Pará, me estoy calentando para el carajo.
3: Segunda cara.
5: Está bueno. ¿Te va en
4: Hola.
5: copa?
4: Hola, Iqueros.
2: Hola, buen
4: Bueno,
2: día.
4: un beso desde Uruguay. Muy contenta de que vienen.
5: Arriba la
4: Acá
5: todo.
4: disfrutando del feriado.
1: Claro.
3: Gracias, puta.
4: Bueno, los esperamos con muchas ansias.
1: Ahí estaremos.
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2: ¿Y qué? El programa que tal vez consiguió el millón de suscriptores en Vorterix. O no, no se sabe.
1: Sí, lo conseguimos.
2: Hubo mucha gente.
1: Sí,
2: Tal
1: lo
2: vez Mario
1: conseguimos.
2: Pergolini, tal vez Luquitas Rodríguez.
1: Lo
2: Tal vez
1: conseguimos.
2: Santi Maratea.
1: Bueno.
2: Tal vez Miguel Granados, tal vez Garabal.
1: Bueno.
2: Tenemos una gran historia en este canal. Pero bueno.
1: Nos tocó a nosotros, pa.
2: Nos tocó a nosotros.
1: Nos
2: tocó
1: pa.
2: a nosotros.
1: Pa.
3: Pa.
2: Pa.
5: Nos tocó a nosotros.
2: Va, en realidad no nos tocó a nosotros. Tenés el.
3: Le tocó a no
2: porque
3: se pudo.
2: Tengo. Le tocó a no se pudo. Tengo el momento en el que no se pudo.
3: Ay, no.
2: Se come toda la vianda de Damián Cook.
5: Mirá.
2: Es tremendo.
1: Yo vengo del Chaco, yo vengo del
2: grupo.
1: Chaco y se come
3: Mira,
1: mi
3: ni el grupo Troncheto.
1: Vengo del.
3: Mira,
5: robaron
3: ni
5: el
3: Troncheto.
1: Vengo del Chaco y así me.
6: Nos mataron el dragón.
1: Así me.
2: Nos mataron
3: así te.
2: el dragón.
6: Nos
2: Pero
6: mataron
2: bueno,
6: el
2: somos,
6: dragón.
2: Pará, somos todos una gran familia.
1: Sí.
5: Sí, claro, obvio que sí.
3: Extendida.
1: Pero bueno,
2: José,
1: chorro,
2: vos está, José, ¿me escucha, por ejemplo?
3: ¿Pepín?
2: O...
3: ¿En qué anda?
2: ¿Sí?
3: Sí, nos ignora.
2: Ah, ok.
3: La risa.
2: Está. Buen día, Pepe, ¿cómo le va?
3: Hola, chicos, ¿cómo están?
1: Muy bien,
3: Hola,
1: ¿y vos?
3: Qué
2: bien.
3: lindo
2: Hola,
3: escucharlos.
2: Pepe.
1: Lo mismo
3: muy
1: decimos
3: bien.
1: nosotros.
2: Lo mismo nosotros. Digo, estaba hablando de que mandé al grupo.
3: Mandaste al grupo y lo tenemos ya disponible para ver.
2: Ah,
3: claro.
2: Mira, a ver, veamos si
3: sabemos.
2: El momento que le robaron a Cook.
1: Me duele.
5: Tenemos el agrado de anunciar.
7: ¿Qué?
5: En pleno no se pudo.
3: Ay, qué hijo de puta.
5: Sí, señor.
2: Acaba de arrancar el programa.
5: Acaba de llegar al millón de suscriptores.
1: Qué fuerte.
3: Esto es como
2: ¿no?
3: ver cómo se cogen a tu mujer.
1: Sí.
3: ¿No? Es así.
1: Ustedes saben.
5: Divertido. Agradecemos a todos los que ayudaron, pero el logro de quién es.
1: Y
3: ¿Es Damián?
1: Fuerte, un poco fuerte, un poco fuerte. Ustedes saben que yo soy. Defínanme en una palabra.
3: Chaqueño.
1: Chaqueño. Ninguno dijo conflictivo. No soy
5: YouTuber.
1: Conflictivo.
3: No, jamás.
2: No.
1: Pero esto me pone.
3: Tenés
1: mal.
3: Aversión al conflicto.
1: Tengo aversión. Mirá, tenemos la misma remera.
7: ¿Cómo saben?
2: Igual cuando, por ejemplo, publicaron en Twitter, en la cuenta y en todas las redes sociales de Vorterix y decían, bueno, llegamos al millón, qué sé yo. Bueno, mucha gente diciendo toda de Cook. Sí. Pero también toda
7: Cook
2: gente
7: toda.
2: De todos los programas de la historia de Vorterix comiendo, mordiendo.
1: Todos quieren morder un poquito de nosotros.
2: Mucha gente diciendo... diciendo de nada.
3: Esto no sucedió. Esto es de se
2: claro.
3: nota mucho. Esto es del recreo.
1: Sí.
3: Esto es de últimos cartuchos.
1: Es de todos un poco.
3: Es de todos, no es de nadie.
7: Pero es de qué.
3: Pero es de qué.
1: Pero es de qué.
3: Mirá, es de ellos.
1: Mirá.
2: Es de Palito.
3: Esto es de
1: ellos. Esto
3: de
1: él.
3: Uy, me río
2: de
3: mucho.
2: Ellos.
3: De ellos.
1: La puta madre.
3: Mirá, me da pena que no haya sucedido en vivo ni que toda
2: Ay,
3: de la nave chaqueña.
2: Los chiqueros diferidos.
3: Sí,
1: toda de Cookman. Muchas gracias, papá.
3: El fuertecito.
1: Muchas gracias, chicos.
2: No,
1: muchas
2: nada.
1: Gracias.
2: O sea,
1: yo sé que...
2: Tuviste reconocimiento.
1: No, es que
2: sos
1: la gente...
2: sos el gran perdedor de la jornada. Sí. Pero el reconocimiento está, el aplauso está.
1: Sí, la gente es muy amable.
2: Cuando sean los 2 millones va a ser todo tuyo.
1: No, porque no hay placa para los 2 millones.
7: Oh. No, no hay.
2: Este es como que medio uno deja la carrera cuando llega al millón.
1: Sí, ahí decís, bueno. YouTube decís porque como... después decís 10 es una banda.
2: Sí, no. Montón, claro. Más. Ah, 10. Tienes que llegar a 10 después. Claro.
1: Y
2: no.
1: Te dan como una cosa así medio linda, pero van, es un montón.
3: Que arranquen los juegos.
1: A por los 10 millones.
3: Y vamos por eso.
2: Perdés el alma.
1: Pero la gente fue amable y lo reconoció. Las redes de Ike también pusieron ahí
6: una... Me apareció un comentario de un español, porque mira, en esto de que tenemos que conseguir 10 millones de suscriptores, nos hacemos muy famosos afuera nosotros. ¿Eh? El tema es que el español decía, che, veo muchos recortes de estos, los quiero empezar a seguir, pero como vi que bardean un stream español, váyanse a la mierda, hijos de puta.
1: Ah, porque bardeamos al Chocas.
6: ¿Quién no mandó? ¿Quién no
1: mandó? Al Chocas. Pero no es un stream
2: español. Primero la patria.
6: Después
2: el stream.
1: Después, claro. Después los 10 millones.
6: Y después Nolan.
7: Aprende ese canción.
1: Suar. La pucha, che.
6: Bueno, basta.
8: Buen día, gente. Che, Navaja. Hoy es el día de independencia uruguaya. Sí. No sé si sabías.
7: Sí, claro,
1: amigo. Sí, feriado, 25 de agosto en Uruguay.
7: Artiga, bro. ¿Y qué?
2: Bueno, hay que decirlo todos los días.
7: Irga.
2: ¿Dónde está la escarapela, Navaja?
3: Acá atrás.
1: No le preguntes.
2: ¿La querés buscar?
1: No le...
2: ¿Querés la escarapela?
3: Chicos, qué gay.
7: Bueno,
2: la carapela. Ahora, recién.
7: Recién arrancaste.
3: Pero está muy gay hoy.
2: Estamos farmeando homosexualidad.
3: Sí, hace rato.
2: Hace cuatro años.
3: A veces me aparecen unos clips de ustedes dos que digo, por favor.
6: Pero ustedes no son tan gays entre ustedes como Sina, Baja
2: no
6: y
2: sé,
6: Guille.
2: No, sé.
7: Porque, no te creas, ¿eh?
6: Pero porque esto está muy...
2: Sí, hasta que ves la paja cruzada.
7: Claro.
2: Porque estos dos están más cerca.
6: Ya lo está mirando. Ay, esto es hermoso, chicos.
1: Me está tocando el pito, ¿verdad?
6: Para correr al café porque no está bueno.
2: Si hubiesen hecho esto ayer, para mí llegamos al millón del programa, pero bueno.
1: Pero no vamos a
6: ¿paja cruzada hasta los 10 millones?
1: Re largo. Se te inflama. Sí, la fricción lastima.
6: Los rompe King.
7: Por suerte tengo guantes.
9: Hola, Pablo. Estás hermoso hoy. Estás bellísimo. Los lentes te quedan hermosos. Saludos, el programa está bueno.
6: No está tan bueno como que te manden mujeres, ¿no?
2: Sí, bueno, es lo que hay. Es lo que toca.
1: A cada uno le toca lo que le toca.
2: Tampoco somos una vidriera de Ámsterdam donde nos paramos y la gente dice:
1: ah, ¿no?
2: Yo quiero este, yo quiero aquello, y nosotros es fresco.
7: Fresco. Ahora quiero estar en el Red Light District para hacer eso.
2: La verdad que es el Red Light District del stream nacional.
6: Y es que un poco nos prostituyen todo el tiempo.
2: Y sí, está muy bien.
6: Está bien que
2: nosotros
6: así
2: nos dejamos.
6: No.
1: Sí, nos re dejamos.
7: No.
1: Ahora la chica esta que mandó y le dijo, le insultó a la otra chica por no saludarme.
7: Ahora necesitamos un mensaje de la otra.
2: Yo quiero, hasta que no vea a dos pibas agarrándose de las mechas por Cook, acá en la puerta.
1: No,
2: acá en la Kiss Cam,
1: por favor, no.
2: Venga, agárrese de las mechas con su amiga y la que gana, se va con el fuertecito.
1: No.
6: Sí. Hot, no.
2: Damos un caballero.
1: Hay Abby para todo.
6: Puta de mierda. Que
2: 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Y esto es completamente gratis, ¿eh? 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
6: Ahí va.
2: Así que,
6: PDFs.
2: Ya regresamos, ¿eh?

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10: En Ike, 11 y 19 minutos en la República Argentina, 12 constantes grados en la capital federal, según nuestro queridísimo Speed, 11:40-41:96:60 para escuchar su hermosa voz en este hermoso programa. Y hable, ¿eh? Hable y, que se puede.
11: Y ponga 300 likes más, perdón. Me metí.
12: Hola, Iqueros. Propongo que nos desuscribamos al canal ocupa festejar el millón.
11: Ya está festejado. Mira, abrí, pon el plano de Guille completo.
13: Mira.
11: Mira ahí arriba. No se lo ve. Ahí está.
14: Ya, bueno, dame.
11: Sí.
14: Al lado de ti.
11: Ay, no, verdad que me la lleve. Que no, me
14: ¿qué?
11: ¿Qué?
10: Hola. Tengo mucha actualidad copada que mucha. Me gustaría compartir con ustedes.
11: Me encantaría.
13: Me encantaría.
10: Compartir con
11: amo que pienses en nosotros.
13: No vi nada de la actualidad.
10: ¿Alguien vio, por ejemplo, el debut de Popstars?
13: No.
10: El
13: no
10: programa es... donde debería haber estado Anacleta Bubblegum.
14: Sí. No. Lo voy a ver por las reacciones de Martín Sirio. No tengo cable, chicos.
10: Bien. Bueno, Show 2010. ¿Sabes qué? Ya es hora de soltar a Martín Sirio.
14: No quiero.
10: Porque queremos ver las reacciones de Anacleta Bubblegum.
13: ¡Claro!
11: Sí.
10: Tenemos algunos más desafinados y otros menos afinados.
11: ¿Empezó ayer?
10: Sí, empezó ayer.
13: No vi nada. A
11: ver, yo tampoco pensé que había empezado hace unos días.
10: El jurado.
14: ¿Qué hago? ¿Soy mala o soy buena?
11: Lo que te... Uy, lo quiero ver ahora.
14: Uy, me encanta esto. ¿Por qué no tengo cabello?
15: Quien queda contigo se drena.
11: ¡Ah! Upa.
15: Se autoinvita. Quiere vivir en casa ajena.
14: Tal cual, amiga.
11: Quiero ver todo.
10: Todo ya.
11: Vos habías contado que la última edición de Popstars había sido una en particular antes del... ¿En 2001 era o no? ¿De Popstars? ¿De donde sale Bandana?
13: Sí, 2001 y después está de donde sale Mambrú.
11: Uy,
14: ¿qué arte?
13: Una en Azul Televisión y otra en Telefe.
11: Igual.
14: Aquí ponen. Qué buena curaduría de gente que canta mal,
11: sí,
14: boludo.
11: Sí.
14: Hay que ser talentoso para elegir gente que canta mal.
16: No, y lo que yo pensaba es gente que, o sea, que realmente no tiene oído, no tiene.
14: Sí, nada, nada.
16: Que no puede cantar jamás, pero que lo siente realmente.
14: Es que lo sentía mucho. Ella.
11: Hay más de gente cantando mal. A mí me gusta cuando cantan mal.
16: A mí. No, no puse muchos porque. Me dio poco de pudor.
11: Pero
16: no.
11: Vos están yendo a Popstar a...
16: Bueno, pero tenemos dos. Igual podemos buscar. Si quieren ver más.
11: Sí, quiero. Lo divertido. Yo veía American Idol para ver lo que cantaban mal. Y ver a Simon mal.
10: Pero tengo un poco de periferia Popstar.
11: A ver.
10: La Reini y Juli Po hicieron una sesión de fotos rarísima. Los tiene yendo así porque tiene 4 días para promocionar Popstar. Y hay un video. Y a verlo.
11: ¿Abel? Bueno.
13: Britney y Cristina.
11: Y Cristina Aguilera.
14: Hot.
13: En realidad.
11: La besa.
14: Es Britney, sí, Madonna. Me encantó. La Reini hizo un muy buen servicio a la comunidad contando una experiencia terrible que tuvo con unos Zempic de Temu que le recetaron.
11: Di algo.
14: Le hizo pija también en el hospital.
11: Ojo, me la crucé
14: chicas,
11: una vez.
14: Ojo, chicas, por favor.
13: Sí, no.
10: Cris Morena Montonera.
14: Hablando de...
11: Hablando de Zempic.
10: Siempre hablando de Zempic. No, pero Cris Morena
14: al caer.
10: No. Si no adelgazás sufriendo, no sirve.
14: No
10: cuenta.
14: Es trampa.
10: No sos una estrella. No. It's not showtime.
14: Exacto.
10: Se viralizó un fragmento del monólogo de Isabel Macedo en el primer capítulo de la tercera temporada de Margarita.
11: Oh.
10: Y
11: larga la pasta.
10: Hay como una bajada de línea, pareciera, en el personaje, ¿no?
17: Lo que pregunto es cómo puede ser que un villano sea presidente.
10: ¿Eh?
17: O una villana sea aplaudida por el público. Recordá esta verdad universal. Porque la gente es estúpida.
14: ¿Cómo?
17: Así que cuando te preguntes cómo puedes.
14: Alguien está en problemas.
11: Sí.
10: Mirá
11: sí,
10: que.
11: Sí, sí. Me gusta el momento de este programa de revisar archivo.
10: Cuatro adolescentes. No, esto es nuevo.
11: ¿Es nuevo esto?
10: ¿Es nuevo, Margarita?
14: Tercera temporada de Margarita. Arrancan diciendo: Milei son putos.
11: Mirá, pensé que era viejo.
10: Tremendo.
11: Milei said, qué peligroso, qué triste. Mirá.
14: Y claro, Lali. Su blog, claro,
11: tremendo.
14: Che, Isabel Macedo,
11: la amo
14: tanto que...
13: Y el hijo de Romina Yan es igual a la madre.
14: Es verdad.
10: Mira.
13: Igual.
14: Y esa es Margarita, supongo, ¿no?
13: Entiendo, la verdad que
11: sí. Sí, claro que es Margarita, sí.
14: Ah.
13: No tengo ni idea.
11: Que tiene un gran aire a Tini.
14: Es verdad.
11: Que era violeta.
13: No, era color piel.
10: Hemos sido engañados. Lamentablemente, cuando uno hace un programa de stream, a veces se come la curva.
11: Sí.
10: Se come el byte.
14: Uy, no.
10: ¿Se acuerdan cuando anunciamos la universidad de Wisin, del perreo?
11: Sí, sí.
10: Entramos a la página como unos salames. Sí, sí. Y todo.
18: Yo pagué la matrícula.
14: ¿Qué?
18: ¿Qué?
10: La universidad del perreo de Wisin será su nuevo disco.
14: ¡Ni!
10: Comimos toda.
14: Wisin, comimos.

0: Mirá, es literalmente una universidad y es del perreo.
1: Claro.
0: Ah, wow. Eso era todo.
1: Bueno, me encantó.
2: No, esto es actualidad copada al pasar rápido. Tengo un montón.
0: Sopapos.
2: ¿No? No se acaba. Video número 12. Una tortuga le mordió la colacha.
0: Ah, este me interesaba.
2: A una joven entangada que quiso nadar entre reptiles para un video de Instagram. Buena.
0: ¿Qué?
2: La fina pluma de José. ¿Sí? La verdad, yo te agarro la rutina y es una letra.
0: Sí,
2: ¿eh?
0: Sí, obvio.
2: Es poesía.
1: Obvio,
0: para encuadrar.
2: Para usted que escribe poesía, escribir poesía no es poner enter. Y listo, esto
0: tal
2: es un
0: cual.
2: Poema.
0: Tal cual.
3: Puedo escribir las rutinas más espectaculares.
1: Esta noche.
2: Esta noche.
1: Sí, amiga. Colacha, boludo.
2: Y veamos la colacha.
0: A ver esta colacha.
1: Vieja verde.
0: Bueno.
1: Buena colacha.
2: Sí.
0: Uy, esa, mira ahí atrás.
2: No, y esa.
0: Ay, le va a morder la colacha.
1: Le va a morder la colacha mal.
0: Sí o sí le deja marquita, ¿eh?
2: ¡Ah!
0: Uy.
4: Si te gusta.
0: La tortuga le dice: si te gusta. Bueno, bueno.
1: Ah, no, mordió colacha, mordió. Y sí.
0: ¿A la tortuga?
1: No,
3: a la colacha.
1: A la colacha.
3: Pata de video para IG con las tortuguitas, ¿va?
1: Sí, ya me acuerdo.
0: Sí. Sabe mucho. Nunca vi nada.
1: Nunca,
0: es la primera vez que vi un video con tortuguitas.
5: ¿Qué tortuguita buscona?
0: Claro, la gente dice, ¿para qué se meten en bombachita al agua?
1: Bueno, es una gran pregunta.
2: Bueno, hemos encontrado a Manuelita.
0: Manuelita. ¿Qué buscona la tortuguita?
2: Video número 7. Nunca se olviden que fui la primera. ¿Quién dijo esto?
1: Yo.
0: ¿Quién? No. Cristina.
2: No, Maritza Valli. Maritza Valli fue a cubrir a Marcela Baños en Pasión de Sábado. En mi Pasión de Sábado.
0: Sí.
2: La fue a cubrir y cuando la despidieron simplemente meó a la conductora.
0: ¿Mirá?
2: Y ahí está.
0: A ver.
1: Se las capas.
5: Shurama.
6: Vuelvo a sentirme en casa, regresé, así que súper contenta de hacer este reemplazo. Creo que el lugar de Marcela estuvo súper bien cuidado. Marcela,
1: ¿por qué hablas sola?
6: Sos súper profesional, te lo súper, súper, súper mereces. Obviamente, pero ¿puedo decir algo? Porque si no meto mi cizaña.
7: Por favor, decilo.
6: Marcela, este es tu lugar, no te lo quita nadie, sos una número uno. Pero nunca se olviden que fui la primera.
0: ¡Wow!
1: ¡Ay, Marisa! ¡Qué víbora! ¿Qué?
7: Lo dijo así.
6: Amé hacer este reemplazo, pero bueno... Hay cosas, Pablo, que no hay que olvidar.
8: Pablo.
2: Marisa, igual para mí, en los medios, la enaltece.
0: Sí.
2: Mira algo a Marcela Baño.
0: Sí, pero sí. Está bien. Son mujeres del espectáculo.
1: Mira, dicen, Marisa era la correcta para hacer la serie de Moria.
0: Y es verdad que hay un
1: bueno. Muy bien una
2: lo que pasa es que está esperando la serie de Marisa.
1: Claro,
5: sí.
1: Claro,
5: que la tiene que hacer Pablo Carayán y Camará.
1: Sí.
5: Claramente. Sin lugar a dudas.
1: Sí.
2: Reemplazar. Saben que el tema de las corridas de toro en España es un tema muy sensible.
0: Claro.
5: Sí, claro.
2: Tema muy sensible.
0: La Tauro, etcétera.
1: Calamaro.
2: La, ¿sí? ¿Eh?
0: La Tauro algo.
2: La Tauromalgia. La Taurocracia.
1: Tauro.
0: La Taurocracia.
5: Marcela.
0: Sí. Exactamente.
2: Tauro. Claro. A veces el progresismo trata de meter la pata donde no es lo mismo. No es lo mismo. Ah. No es tan copado. Es como anularlo completamente. No le busques paliativos. Reemplazaron a los toros por una bola gigante.
1: ¿Qué?
2: ¿Eh? La respuesta del pueblo español.
1: Ay, es como la hamburguesa vegana.
2: Es como la hamburguesa vegana.
5: ¿Pero matan a la bola también?
0: No, porque no es de perseguirlos.
2: Claro.
0: Es la corrida.
2: Ah, son las corridas,
0: como
2: claro.
0: Pamplona. Sí,
1: claro,
0: medio
1: sí,
0: de como Pamplona era la que te...
2: Sí. No, esa es la de los tomates. Esto es San Fermín.
0: San Fermín. Claro, San Fermín es que el...
2: Claro, pero no tiene
1: nunca
2: la misma grasa.
1: Una bola.
2: No.
5: Claro, no es lo mismo.
2: No, nadie...
0: Es verdad que...
2: No, bueno, es una pelotudez.
0: La gente mira para atrás...
1: Econius. Es una pelota.
0: La gente mira para atrás como diciendo, ¡ahí viene!
2: Econius.
0: Gracias, Econius.
2: Mírame, hay unos que van caminando directamente.
0: Sí, sí.
2: Pero la gracia de San Fermín es que
0: muchos
2: estás
0: cascos,
2: a punto
0: ¿no?
2: de morir.
1: Es lo más gallego que vi en mi vida, chicos.
0: Sí. Bueno, la otra
1: respeto.
0: Vez... Pará, voy a mandar lo que me había mandado Pablo Mir. Sí. Hablando de toros.
1: ¿Qué le mandaste?
0: No, él me mandó la otra vez. Un toro que se vuelve loco y empieza a reventar un auto. Y cómo revienta el auto decís, mamma mía.
1: Ah, tipo el Street Fighter.
0: Mamma mía, decís, qué peligro.
1: Con la carita.
0: Ahí se lo mandé a José.
2: Me encantaba la parte de Street Fighter que tenía.
5: Que romper el auto. Coche. Sí, estaba bueno.
1: Toro.
2: Mientras tanto, tengo cosita nostra. Ustedes saben, niños mafiosos.
0: Sí.
2: O niños con brío. O niños haciendo cosas.
1: ¿Qué es brío, Guille? Perdón.
2: La cosita nostra.
1: Siempre quise preguntarte, ¿qué es brío?
2: Brío es como envalentonado,
1: okay.
2: Con cierta actitud,
1: okay.
2: Con un paso adelante.
1: Perfecto.
2: ¿De dónde viene?
1: No, etimología
2: tengo,
1: no hace falta.
2: Tengo que
5: de Brío Larson.
2: No.

0: Deletrearlo.
1: Brie Larson.
2: No. Es la actriz.
0: Hace ¿queremos frío, briolar a Nico Paz?
1: No, hace mucho valor. Un niño se hace el picante diciendo que tomó una cocucha en el boliche.
2: ¿Cómo?
0: A verlo.
2: Soy yo.
3: ¿A ver?
0: Sí, sos vos. No, este no es.
3: No, ¿será?
1: No,
0: este está bailando folclore zarpado en aura.
1: Pero bueno. José tenía, se moría de ganas de pasar.
3: Uy, Dios, pará, ¿qué es esto, por Dios?
1: Pará, porque esto.
3: ¿Qué me ocurre?
4: Yo en la confitería tomé mucha coca.
3: ¿Qué es eso atrás, boludo?
0: Bueno,
3: es lo peor que
0: vi
3: en mi vida.
1: Revisen los pendrives.
2: Sí.
0: Tal cual.
2: Mirá, recurseado los muñecos.
3: No, los muñecos son espantosos.
1: Ese Leonardo Simón. ¿No?
2: Leonardo Simón, sí.
5: Amigos de esta popular gaseosa. Por lo menos para el día 6 de agosto, este programa quisiera llevar, por ejemplo, al hospital de niños, digamos, ¿cuánto? ¿100 cajones?
1: Mirá.
3: ¿De coca?
0: Era lo que era, ¿no? La
3: pero robale agua mineral.
1: Vos tendrías... No,
3: está en el hospital.
1: Era
3: se tiene que recuperar.
1: Era otra época.
3: Vamos a darle coca y pucho.
1: Vos tendrías que hacer esto, Damián.
3: ¿Qué cosa?
1: A vos te ponen sí. un sol para los niños. En algún tipo de teletón solidario,
0: sí.
1: Damián Cook te saca de la pobreza todo el país.
0: Vos serías un gran Julián Weiss.
1: Te saca, pero mal.
0: Vos serías un gran Julián Weiss.
1: Ponelo en Canal 13.
0: Sí, ponelo.
1: De 1 del mediodía a 10 de la noche a Cook, un domingo.
3: Bueno.
1: Y en el medio cante Miranda o algo.
0: No hay más deuda con el FMI.
3: Me encanta eso.
1: Bueno,
3: pero yo me doy una tajada también, ¿eh?
0: Siempre, Maratea.
1: Vos sos como los simuladores.
0: Sí. O como Maratea.
1: Cárcel Ovala Express agredió unos gansos y afirmó, me defendí.
0: Yo con ustedes.
1: Indeed.
0: No, fuerte, Santa Fe.
3: ¿Al ganso?
0: No. Esos gansos eran míos. Durante 3 semanas luché para salvarle la vida de uno tras una feroz ataque de zorros o perros y todos los días los iba a visitar, pero uno me desconoció y yo solo me defendí.
3: Bueno.
1: Está bien. Con el ganso hay que ser siempre el alfa.
0: Claro.
1: Hay que, si el ganso se retoba, uno tiene que ponerlo...
2: Primero la trampa, después plantás. El queso, le decís.
1: Claro.
3: Primero
1: claro.
3: La trampa, después el queso.
0: Tal cual, tal cual.
6: Es cierto que el ganso te inhibe porque abre las alas, te amenaza, es un bicho amenazador, pero uno corre rápidamente, no necesita agarrarlo del cogot.
0: No,
3: y el pato, pero corre rápido el ganso. Y el pato ni hablar.
6: Señora mala. El pato es peor.
3: Pero y el pato también se te planta.
6: Se te planta. Y el gallo, ni hablemos.
0: No, qué color.
3: Están armados como lo que vimos ayer. Pa.
0: Tremenda riña.
3: Pa.
1: Perdón,
0: ¿Qué?
3: ¿Qué? ¿Qué hace?
2: ¿Como un ASMR?
3: Parece que sí. Se rompe difícil ya el papel este.
6: Come el papel, Guille. Es natural.
1: Esto es para mí, para que lo haga ahora. Noti Federal.
3: Ah, Noti Federal. Esto me enteré recién en la reunión de P-Producción y dije, no puedo creer que en mi provincia esté pasando algo así.
1: P-Producción.
3: Cine Puchito, dice, leo, textual. Policía del Chaco persiguió con disparos y armas de fuego y reventó las gomas de una camioneta robada en Buenos Aires. Video. A verlo. Mientras lo vemos les cuento qué pasó. Uy, che, Western, no, mi provincia. Estoy el 17 de octubre, Chaco, 17 de octubre, Teatro Ido Miranda.
2: Buena maniobra.
3: Dos vehículos escaparon de un control policial en el ingreso a Resistencia. Hubo un tiroteo para intentar detenerlos. Dos hombres fueron arrestados y otros dos permanecen prófugos.
2: Claro,
3: sí, mirá lo que es el.
2: Le dispara
3: el Western,
2: a la
3: boludo.
2: Llanta.
0: Tac, claro.
2: Y le hace la maniobra.
3: Bueno.
0: Y los que están grabando no tienen nada que ver con nada, ¿no?
3: Son policías también.
0: Ah.
3: Estimo, no sé.
0: No sé, ¿eh?
3: Muy bueno.
6: Uf, sí, creo que eran policías que venían atrás. Y bueno, firmaron porque
2: igual peligroso.
3: ¿Cómo están los leaks del GTA?
0: Sí, no sé si es lo mejor que puedes hacer, pegarle un tiro a la llanta, boludo.
3: Sí, ¿cómo que no? ¿La cleta?
0: ¿Sí?
3: Sí,
2: pero no sé,
0: ¿por qué están tan seguros?
2: Pero en el GTA te hacen eso.
3: Sí, y en las pelis también.
0: Debe ser que
3: es
0: así, entonces.
3: Chaco, 17 de octubre. Otro video Miranda, Resistencia Chaco. Y por otro lado, en Bullock, Boulogne. El omelette más grande de Argentina. ¿Cuántos huevos creen que usaron?
1: Y mil.
0: Es mucho.
1: ¿3.000? 10.000.
3: Esto por el 61, o sea, no sé cómo seguirá, 61 aniversario de la localidad bonaerense, y los huevos fueron donados por los socios avícolas de la entidad. ¿De qué entidad? La Cámara Argentina de Productores e Industrializadores Avícolas, por supuesto. Claro. Y la acción tuvo como objetivo difundir las propiedades nutricionales del huevo.
2: Ok.
3: A ver el omelette.
1: ¡Huevito!
3: No. Mirá lo que es eso.
0: Esta es mi dieta.
2: Con un taladro.
6: Larga vida el omelette.
3: Mirá lo que es eso.
0: Qué rico el omelette.
1: La verdad que
2: sí. Jamón y queso.
3: Como mucho huevo, ¿no?
0: Pero ni hablar, ¿eh?
1: Argentina es el país que más huevo come en todo el mundo.
3: ¿Chequeado?
1: Chequeado. Mirá. En todo el mundo. Es que es la cantidad de huevo que
3: con
1: se come en este país
3: haciendo.
1: Es una locura.
3: ¿Eso es huevo?
0: Un toque de leche, manteca. Quesito.
3: Mirá lo que es eso, bien proteico.
7: Es medio como el culo la omelette.
3: Sí, bueno, la verdad que está medio.
0: No se ve apetitoso.
1: Vamos a decir que es grande, Darío, es difícil hacer.
7: Claro, que no lo venda como omelette entonces.
3: Pará, pará, vamos a esperar que termine.
7: Ah, bueno, bueno, pasó unos pelotudos.
0: No, pará, Darío.
1: Es una pileta de huevo eso.
0: ¿No?
3: Ah, ahí lo están sirviendo, mirá.
0: Esto me chupa 10.000 huevos.
3: Mirá lo que es eso, omelette.
0: Ese disco, boludo.
2: Ese gorro.
0: Impresionante. Sí, es cómicamente alto.
2: Pero tiene muchas ratas ahí.
0: Lo estamos viendo de vuelta, me encantó.
1: Periodismo. Ajá. Periodismo sobre periodistas. ¿Eh? Es lo que voy a hacer a continuación.
3: Ah,
1: yo, como director, presidente, fundador y vicepresidente de las Locademias, Guillermo Aquino del Stream Nacional. Soy un periodista. Y sí. Ahora voy a hablar sobre periodistas haciendo periodismo.
3: Muy bien.
1: Pagni, ¿cómo le decís vos a Pagni, José?
6: El escroto intelectual.
3: ¡Qué lindo!
0: Cumbiera intelectual, pone Pulpo.
1: No sé por qué el escroto intelectual.
0: Me encanta eso.
1: Pagni entrevistó a Tolosa Paz y se pusieron a charlar sobre la carta astrológica de la Argentina. No es la primera vez que Victoria Tolosa Paz habla un poquito en términos esotéricos, astrológicos de nuestro país. Y... No le puedo decir así, José, perdón. Me parece completamente irrespetuoso. Pero Pagni se exigió.
3: A ver.
8: Tienen cartas astrales. En la Argentina es Cáncer. Bueno, nació el 9 de julio de 1816 en San Miguel de Tucumán a las 12 del mediodía.
0: A la casilla.
8: Por lo tanto, es Cáncer ascendente Libra. Entonces,
9: ¿qué es eso?
8: Es una Argentina que se pasa permanentemente en el péndulo económico, pero es un péndulo también de la emocionalidad que tiene la Argentina, el Mundial, las Malvinas, que son nuestras, y los gritamos y nos emocionamos. Eso es argentinidad al palo. Eso es lo que realmente es el sentimiento profundo de la patria.
0: ¿Será algo de Nico
8: puede
0: Paz?
8: Amar lo que no conoce, y por eso la discusión de que Milei, ese capítulo del sol en Cáncer, que es protección, que es amor.
9: El sol en Cáncer.
8: Sí, en la Argentina es una...
9: ¿Qué es eso, el sol en Cáncer?
8: Bueno, Estados Unidos también tiene el sol en Cáncer. Es que sin duda la energía del país es un país profundamente pasional, pero que en el péndulo busca también la ilustración, ¿no?
0: ¿Qué?
8: Una Argentina que en esa búsqueda de ese ascendente en Libra quiere obviamente ser una Argentina que progrese.
0: Ah.
8: Los países tienen cartas astrales.
3: Bueno. Qué poronga toda la actualidad, che.
1: Ay, bueno, dijeron, ¿quién quiere perder las elecciones?
0: Yo.
2: Primero el omelette, después la tortilla.
1: Feynman, Eduardo Feynman.
3: Eduardo.
1: Vuelve Eduardo. Al trabajo, Eduardo.
9: Eduardo.
1: Contó que Milei dijo
2: okay.
1: Que se siente incomprendido por la sociedad. Fuerte.
3: Es que dicen que anda muy solito.
10: Planteó en la reunión de gabinete que él se siente incomprendido. Él se siente incomprendido por la sociedad en estos momentos.
3: Y
10: algunos
3: lo
10: ven por eso que él se siente incomprendido por la sociedad.
0: Sí, pero no entienden cuando lo dicen.
10: Por eso ven que el presidente está enojado con la realidad. Yo te cuento lo,
9: lo que es, esa última parte es fascinante.
10: Lo que es, bueno, esa última cuento parte. Lo que es la cocina la cocina de lo que es el gobierno, de lo que se habla en el gobierno en estos momentos.
11: Está bien de pelo feo.
10: Y el presidente...
3: Sí. Sí, bien, buen hopo, bien. Buen hopo.
0: Buena viada.
6: Contexto, ayer se realizó una reunión de gabinete y el presidente Javier Gerardo Milei sí. volvió a Casa Rosada después de varias semanas que no pisaba.
1: Claro, y dijo, am I taking crazy pills?
6: Yeah, sí.
1: ¿Qué pasa? El pueblo

0: ¿Es cada vez más estúpido o más gritón?
1: Aparte, hace tres días dijo, son unos boludos de mierda que compran teles y no las pagan.
0: Voy a decir la verdad, como, no me, que te voy a decir la verdad, si negros. Yo fuese presidente, odiaría al pueblo. Claro. Lo odiaría y querría hacerle daño todo el tiempo. Pero yo no me postulo.
1: No.
0: Porque sé que tengo una
2: proclividad.
0: Es como que Carlín conduce un programa, ¿no?
1: Una inclinación.
2: Sos proclive.
3: Amigos, claro. Son los huevos.
2: Una llaman. Tendencia.
0: No, pero ya no. No hay manera, la voy a quedar acá. No hay manera.
1: El
0: igual
1: Superman.
0: Sepa que es muy difícil hablar tres horas rápido.
1: Sí. Sí.
0: Pero, y usted dice, bueno, para eso le pagamos.
1: Claro.
2: Bueno,
0: no estoy en mi mejor momento.
2: Propensión, proclividad.
1: Tendencioso a.
0: Gracias.
3: George Carlin Calvo.
2: Dice. Vos podés, Guille.
1: Christopher Reeve.
2: Una menos Guille.
0: Justamente Feynman dijo que Milei se pasa de la raya, ¿eh?
1: Ay. No.
0: Un poco se pasa de la raya.
1: Ay. Abel.
2: Abel.
4: Digamos, la peor versión del presidente.
5: Sí.
4: Recargada.
5: El que insulta.
2: Recargada.
4: El que destrata, ¿no? Qué sé yo. Para mí, me parece que se pasa de la raya, ¿no?
5: Sí.
4: Insultando a colegas, qué sé yo.
5: Dos o tres pueblos.
4: A Bonelli.
1: Qué dupla esta, ¿eh?
2: Infinita.
1: Qué dupla esta.
2: Programón.
4: Parece que, presidente, me parece, se pasa de la raya.
1: Uy, lo dijo.
4: ¿Te parece?
1: Lo dijo.
2: Hijo de puta, lo dijo.
1: Alguien lo tenía que decir.
4: No está bien. No.
2: Volvió el original.
1: Dos, tres pueblos, ¿eh?
2: Filoso.
0: Filoso. ¿Cómo?
1: Son nuestros Batman y Robin del periodismo.
0: Tal vez. La verdad que sí.
1: Un poquito
0: la
1: sí.
0: La verdad que sí.
2: Las acotaciones de Rosy.
0: Tengo a la Gatúbela del periodismo.
2: ¿Qué?
0: Hot. Cristina Pérez.
1: Bueno.
2: Vale, falta un poco
0: miau.
2: De...
1: Miau.
6: Es que el gobierno no puede enojarse o ignorar el humor social por los retrasos en los efectos de la mejora de la economía. De la misma manera que la administración trabaja para las expectativas de las calificadoras y les da señales tan claras que sale Moody's y dice, miren, ha hecho un buen trabajo este gobierno, no solo... También tiene que trabajar bien, el gobierno para las expectativas.
1: Gracias, Cristina, por tu
0: palabras. A mí me gusta, a mí solo me gusta escucharla, es como una ASMR.
1: Sí, sí, te habla cerquita.
2: Te limpia el cerebro.
0: Y se acuerdan que ayer el presidente, justamente como decía el queridísimo Damián, el presidente decía, bueno, el país está endeudado porque estuvo el Mundial y compró televisores. Johnny.
1: Lo cual es falso.
0: Johnny.
2: La gente está muy loca.
0: Johnny se encolumna con Cook. Cook y Johnny Vial.
1: No. Bueno, tengo cosas en común con Johnny, parece. Veces,
0: hay cositas en común con Johnny.
2: Mirá, me gusta mucho la lista.
1: Nunca me lo hubiera imaginado, la verdad.
0: Johnny.
7: Entonces, si fuera un solo informe privado, bueno, lo ponemos en discusión, es una encuesta chantólogo, no sé qué dice. Pero todas las consultoras de izquierda, derecha, todas, dicen lo mismo. No puede ser que haya un complot mundial de todas las encuestadoras de Argentina. El endeudamiento es porque el sueldo no alcanza. Vamos a los datos puros y duros. Q Social Big Data, 77% de los consultados. Para llegar a fin de mes.
1: Es mi consultora.
7: 70% aumentó su nivel de deuda en el último año.
1: 70%.
0: ¿Qué programa ellos dos juntos? La verdad es pura data. Tal vez en las antípodas.
1: JID.
3: JID.
1: O JIK.
2: No lo pensaste mucho.
1: No.
0: 65%.
2: Da mi
0: vial. No, usted se tiene que arrepentir de lo que
1: dijo. Y nos pegamos.
2: Usted se tiene que arrepentir de lo que Cook se va a llamar.
7: Es una encuesta chanta.
0: Está bien.
2: Está bueno, Johnny, gracias.
0: Nacho Torres. Ignacio Torres. ¿Lo entrevistamos a Ignacio Torres nosotros
2: ¿no?
0: en algún momento?
1: Yo creo que no estuve ese día, por suerte.
2: No sé. No me acuerdo. Puede ser.
0: Una sillilla que fue Darth Vader.
1: Sí, el Joker.
0: Palpatine.
2: El cacique de Formosa.
0: Chava de Hutt.
2: Que también no, era un minion.
0: Me suena que lo entrevistamos, pero no.
2: No sé si me
3: el Joker
2: Torres.
3: De no sé quién, dónde era.
2: Sí, de corriendo.
0: Ahí son como los 60 míos. No me acuerdo nada.
3: Nada.
0: Y elijo no recordar.
2: ¿La hablamos?
0: El gobernador de Chubut.
1: Ahora le van a ver la carita y capaz.
0: Claro, esto viene. Contame un poquito, José.
8: Sí, sí, es así. Primero que nada, Nacho Torres fue como en un momento el candidato hot.

0: de toda la Argentina. Ah, total. Yo creo que no lo entrevistaron, pero estuvo muy... cotizando. Muy cosificado por un tiempo prolongado, entonces quizás les quedó ese recuerdo. Bueno, el gobernador de Chubut, Ignacio Torres, anunció que parece que no va a cumplir un fallo que dictaminó el juez Marcelo Nieto, que dice que a los presos de la provincia se le debe dar dentro de la alimentación una alimentación balanceada que tiene que incorporar carnes rojas.
1: Claro.
0: Y acá tenemos las declaraciones del gobernador. Interpretadas por él, claramente.
1: Las carnes rojas para los presos. Las carnes rojas de Chubut para la gente que está privada de su libertad, porque con pollo no se vive.
2: No.
3: No, no vives de pollo.
4: Por eso decidimos

0: Chubut para la gente que está privada de su libertad, porque con pollo no se vive.
1: No
2: vives de pollo.
3: Por eso decidimos, obviamente, salir a hablar y exponer lo que es la mejor manera, me parece, de... No vamos a acatar la medida de tener que darle asado a los presos todos los días, eso es una locura.
2: ¿Pidió eso básicamente? Perdón. Pidió
3: la carne, que había que darle carne roja, falta que tengamos que preguntarle a los presos qué quieren comer todos los días, una locura.
2: Como un restaurante, claro.
3: Que está preso es un delincuente.
1: Como un restaurante, claro.
3: Y estos jueces que se formaron bajo una doctrina zaffaroniana y que militan esto, porque ¿cuál es la lógica de los fallos de este juez? Que el delincuente, el asesino, el narcotraficante... comete un delito porque tuvo una mala vida. ¿Verdad que estamos hartos por eso?
4: ¡Aguanté! ¡Aguanté!
0: Vamos por partes. Primero, el chat me está recordando a toda la gente que entrevisté en mi vida.
2: Sí, está tirando a todo.
1: La verdad que...
0: ¡Uy, uy, uy, uy! ¡Uy, uy, uy! Wow.
1: ¡Qué años,
0: ¡Qué selección!
4: ¡Qué entrevistador,
0: No, dejé todo. Dejé todo. Dejé todo. Tenía una cintura.
4: De avispa.
2: Caja negreada.
1: Una cinturita la divina.
0: Llegaba
4: y fuera una tortuga.
0: Caminaban arriba de la botella. Decía, ¿dónde mierda vine?
1: Pagaste por eso.
4: We don't talk about that.
0: ¿A ustedes les indigna, por ejemplo, que los presos pidan comer carne roja? ¿Como que se pongan piqui?
1: No, es como que... No, creo que
0: no
1: como,
0: les molesta.
1: Los jueces dijeron no le faltan eso. Proteínas.
4: Claro, dice, es como, tienen que comer carne roja, no le hagan solamente
1: pollo
4: ramen.
1: Y pescado.
4: Me parece también que es importante...
2: Les deben dar una mierda.
4: Por eso.
1: Sí, qué sé yo.
4: Parece importante que salga un fallo así que me obliga a mí a comer carne también.
1: Me parece que lo de este gurisito es...
4: Y sí, es un gurisito.
0: Me gustaría que llame a alguien privado de su libertad.
2: Como bueno, hay TikTok los Live. Que entran a TikTok Live y los que entran a las páginas de chat.
4: Sí,
2: ¿se acuerdan que vimos uno que entró y los deschavó ahí en Mendoza?
4: Esas roulettes.
2: Este sábado en Mendoza. Te cruzás.
4: Los gurisitos.
2: Te cruzás.
4: Sí. Bueno.
0: El hígado encebollado.
2: Paulina.
1: El hígado encebollado de Paulina y Edu Narinas.
0: Y Edu Narinas.
1: Sí.
2: Nilo, ¿cómo es?
1: Qué asco el hígado encebollado.
0: Debe ser una parte muy terrible de estar preso, debe ser el tema de la comida.
1: Sí.
0: La verdad que debe ser complicado.
2: Sí, estar preso.
0: Sí, obvio. Bueno, y la violación.
1: No sé.
0: De los derechos humanos.
4: Yo no me lo imagino como Moria. Estar preso. Como que me digo,
2: bueno, esa es una cárcel.
4: Que...
0: Puro de amor.
1: Lo puñalaron.
0: Bueno, hay que resolver el tema en Santa Fe igual. ¿Quién te dice que se te cumple?
1: Mal.
0: La gente está enloquecida.
2: Sí, con la buscadita.
0: Con el pronto.
2: Con la voz
0: de Anacleta. Vamos, sí.
2: Tremenda delincuente.
1: Anacleta antecedentes.
2: Tremenda delincuente la loca.
4: Qué bueno.
2: Revise la mochila.
4: Me cansa de respetar la ley.
0: ¿Querés
4: revisar la mochila?
0: ¿Harías un show para por ejemplo, chicas privadas de su libertad?
4: Sí, qué random, sí.
0: No, porque el otro día vi un informe en la televisión de madres presas. Que les dejan tener el hijo hasta los 4 años. Es terrible.
1: Bebés
0: hasta los 4 años. Pero hasta los 4 años el bebé...
4: está preso.
1: Está en canopla.
0: Está con la madre. Y además vos ves las imágenes de un penal de mujeres. Y no es como Netflix.
1: No, claro.
0: Está María Becerra chupándole la concha a la China Suárez.
4: Qué lindo
0: mientras alguien los está apuñalando.
4: No pasa eso.
0: Pero viste que es medio así la serie.
4: Sí,
1: no sé si están...
0: Es como re chill. Claro, son mujeres. Y entonces es como, bueno, sí, acá tenemos el cuarto. Está como todo bien.
1: Claro.
0: Y está el bebito, todo. Pero después te ponen el zócalo y te ponen María.
1: Ah, sí, sí, no.
0: Condenada por homicidio, por triple homicidio. Sí. Pero ¿cómo
1: que
0: hizo?
1: Mató a un pueblo entero.
0: Son una mina. Una mina que la ves divina. Igual cuando le vas en un plano a los ojos y tío.
2: Ay, bueno.
4: Ahí está.
2: Es la mirada de los 1000 prontuarios. Orange is the New Black. Claro, esa era una linda prisión femenina.
4: Y que también era lo mismo, somos lesbianas.
2: Y vendían las bombachitas.
4: Somos lesbianas.
1: ¿Qué?
2: Vendían las bombachitas usadas.
1: Es verdad.
2: Habían hecho el mercado negro ahí dentro de la cárcel. El que vendían la ropa interior usada.
1: Tan cara.
2: Negociaban.
0: Igual te pasa cuando ves a las mujeres presidiarias y no te dan especificaciones, te ponen homicidio simple,
2: claro.
0: Intento de homicidio. Y uno lo ve en la tele y dice, seguro tenía razón. Sí. Pero tal vez no tenían razón para nada.
4: Es que como... Pero el, para eso, nada. Una frase tuya que es que

0: Bueno, que es linda, porque si fuese fea, diríamos que es una enferma de mierda.
1: Claro. Claro.
0: Eso también aplica.
2: Pero no eran tan lindas, eran mujeres normales.
0: ¿Y que era lo de madre lo que te daba como...?
2: Y lo de madre me da cosa.
0: Es
2: me da cosa.
0: Y bueno, sí.
2: Pero además, imagínate ser un bebé y naces en la cárcel. Todavía no tenés mucho recuerdo, pero a los 4 años te vas. Y después cuando sos grande, es como... Yo me crié con mi mamá en la cárcel. No,
1: yo tomé la teta en el pabellón 13. Sí.
0: Me quedé en bebés presos.
1: ¿Bebés presos?
2: Pero... Tremendo.
0: Tremendo.
2: Me parece tremendo.
0: Es que es tremendo.
1: La prisión, la maldad.
2: Todo el concepto.
1: El mundo.
3: Y después te
1: duele la injusticia.
2: Necesito, pedime vacaciones ya, Darío. No puedo más.
0: Por favor.
2: No puedo más.
0: No puedo hablar.
2: No puedo nada. El equipo está preocupado.
0: Es que sí.
1: Mirá, bebé preso. Buen peinado, el loco.
0: Sí, la verdad que sí.
3: Parece Ed Grimbley.
1: Sí. Levitos presito.
3: Y después está la contracara de eso, que es cuando vieron esas cuentas yankees que te suben fotos de mujeres condenadas y son todas super mega hot.
0: Sí.
3: Y siempre es tipo por culiarse un alumno.
0: Sí.
3: Siempre es así.
0: Siempre es culiarse un alumno.
3: Siempre es tipo, sí. Esta mujer fue condenada a 9 años por culiarse un alumno. Y ella es...
1: Es increíble.
3: Es Brunchen. Sí. Así, y tipo, y el morbo es tipo, me encantaría haber sido ese alumno.
0: Sí.
3: Y es como, no, obviamente.
1: Y bueno, ¿se acuerdan que estuvo la época de preso hot? Y era tipo el preso más lindo del mundo. Claro. Y era el chabón tatuado con los ojos claros. Y era, ahora es modelo.
0: Yo tengo todos los problemas. Y si no, no me calientan
2: los presos.
0: El de los presos,
2: bien
0: no, jugado. El de la rana.
1: Bien
0: si
1: jugado.
0: No. Y si no.
1: Y el famoso bandido.
0: El bandido. Bobrito bandido.
1: Este era como el preso más lindo del mundo.
3: Pero una visita higiénica, una
1: el preso
3: sola.
1: Más lindo
0: no,
1: del mundo.
0: No, que no sea
1: era.
0: Higiénica.
3: Y después creo que bien sucia la visita, sí, amiga.
1: Modeló después de verdad, creo que salió y efectivamente le había contratado alguna empresa de algo.
2: No, pero era ridículamente bello.
0: Es tipo,
1: sí. Lástima que le pasó esa cosa tan grave en la cárcel.
0: ¿Qué?
2: Hoy me levanté y estaba viendo el programa de Laje a la mañana.
1: Ah, no te das todos los lujos en vida.
2: No, la verdad que yo, la verdad, me cago de risa.
0: Pero vos también no querés mejorar tu vida.
2: Pero ustedes no... están viendo el proceso.
0: Sí.
2: Están viendo el durante.
1: Uh-huh. Sí.
2: Está el antes y el después. Y el durante a veces es muy cruel.
0: Claro.
3: Claro.
0: Claro.
2: En un local de comida rápida.
3: Es un parto.
2: El rey de la hamburguesa.
1: Uh-huh. Sí.
2: Entraron al local, un tipo entró al local y se robó el inodoro.
1: Espectacular.
2: Se lo llevó en un bolso. El inodoro del local.
1: ¿Cómo en un bolso?
2: En una bolsa se llevó el inodoro.
1: Pero no entra.
0: Y pero capaz es una gran tote bag.
2: Era algo grande.
1: Eso puede ser.
0: ¿Con
1: ¿eh?
0: Todo? ¿Con asiento?
2: ¿Cuál es el contexto?
0: Ay, una vez... Ay, no, me acordé de...
1: Daba
0: no, no,
1: otro
0: no, es un
1: crimen,
0: no es un... Bueno, no es... No sé
1: ponchala
0: si
1: solo a ella, ¿eh?
0: Una vez
1: no quedemos pegados, no quedemos pegados.
0: Habíamos ido a Aniceto a escuchar a Nico Sorín.
1: Le mandamos
0: amigos,
1: un besazo.
0: Con amigos, exnovios, cosas. Y cuando fuimos a enfrente, una amiga tomó un poquito de más porque vieron que acá... Vinimos acá mismo. No, Aniceto. Sí, está muy bien. Con los negros.
3: Ahí va.
0: Con los negros. Y mi amiga estaba muy en pedo y fuimos a un baño, qué sé yo, para que ella se dispense. Y se agarra así en un momento para pararse de la bacha y hace ¡ta!
1: Ah, sí,
0: y rompe
1: sí.
0: Toda la bacha del bar.
2: Hay mucho rompe bacha.
0: Boludo.
1: Sí, y hay mucho que sin querer golpea el inodoro. Y empezó a salir agua para todos lados. Recuerdo un poco, me parece.
2: Rompebacha para mí es mucho más femenino que masculino.
0: ¿Sí?
2: Es decir, una boluda se subió para sacarse una foto o hacerse la graciosa y se fue toda la
1: Y en el inodoro
2: mierda.
1: También, al borde de la taza del inodoro, también, que suelen golpear y ¡pum!
3: Estaban haciendo alguna chanchada, te apoyaste demasiado, ¡pumba!
0: No, claro.
3: ¡Pumba!
1: ¡La pucha!
0: Terrible el momento de vergüenza, el momento de vergüenza, decir, Mariana, qué vergüenza.
1: ¡Qué vergüenza!
0: ¡Qué vergüenza!
1: ¡Qué vergüenza!
2: Papelonera.
0: Ay,
3: no te puedo sacar a ningún lado.
1: No te saco a pastilla más.
0: Y después nos agarró la policía.
2: Claro,
1: De ahí a Rosario.
2: ¿Es tu primer encuentro con la policía ese o hay otros en Anacleta?
0: No, sí, fue el primer encuentro así como...
2: ¿Cuánto es eso, joven?
3: Claro,
1: sí.
0: Hay tiempo. No, fue el primero.
3: Y tenemos un viaje a Uruguay ahora.
0: Oh.
1: La puta madre. Oh, bueno, pero ahí es más legal.
2: Venimos con alguien del elenco, tiene antecedentes.
1: Está todo con la Interpol atrás. La Interpol buscándola y nosotros, sí, nuestra amiguita.
3: Yo tengo cédula uruguaya.
1: Nuestra amiguita.
3: Yo soy ciudadano uruguayo.
2: Vos pasás.
3: Oficial.
2: Directo.
1: Vos pasás.
3: Sí. Yo paso directo, amigo.
0: No tengan
3: paso
0: miedo.
1: Caminando. No va a pasar
0: nada.
3: Además voy a una farmacia y pido lo que quiera.
1: Epa,
0: ¿por qué viene eso?
1: ¿Cómo es? Ah, claro, ahí entendí. Uh-huh. Soy tontito, perdón.
0: Sos tontito.
3: No, sos divino.
1: Sos divino.
2: Queremos más likes, ¿no, Damián?
1: ¿En cuánto estamos? A
2: en
1: ver.
2: Tres.
1: ¿En tres estamos?
2: En tres no se está nunca. Se está en cuatro
1: y
2: o nada.
1: Sí, porque se te acalambra la otra.

0: de la otra extremidad. Claro. Sí, den mil más.
1: ¿Cuál elegís?
2: Como Planet Terror.
0: A ver. Sí, den mil más.
1: Bueno, para Scioli está en tres.
0: Claro. Es verdad. Sí. Codiciosos.
3: Todo bien.
0: ¿Dónde se va?
3: Todo bien. Todo bien. Lo puse en tres.
1: Lo puse en tres.
3: Si lo armás, tenés. ¿Escuchaste el chiste del gay con Scioli?
2: Se lo garcho en tres.
3: Mirada, y el remate.
0: Sí, sí.
1: Pero
0: no
1: te decía el gay, te decía el puto.
3: Puto.
2: Claro, tenés razón.
3: ¿Escuchaste el chiste de Scioli y el puto?
1: No.
3: Lo puse en tres. ¿Qué es eso? ¿Qué es eso?
0: ¿Vemos hasta León Atlético?
3: Bueno.
1: Dale.
3: Creo que sí. Lo salté porque creo que sí.
0: ¿Decís?
3: Pero si quieren ver.
0: Es que quiero verlo para saber si sí.
3: Bueno.
0: A ver, está en Atlético, video 9.
4: Go,
0: fire in the hole. Es
1: che,
0: bastante
1: no, chicos, es lo más IA que vi en mi vida.
3: Bueno, ustedes creen que yo estoy completamente cagada. ¿Saben lo difícil?
1: Ay, sí, no es tu culpa.
3: Lo difícil que es ver esto y decir, no, esto no era.
4: Chicos, ¿es IA? ¿Estamos seguros que sea?
0: Sí, amigo,
1: no
0: sí.
3: Pará, no
4: pero
3: sé.
4: Pero bueno, pará.
0: Voy a decir esto.
4: Algo tan...
0: Pausa cuando, o sea, cuando en el frame final, cuando se ven las remeras de las personas. No, no, seguí.
1: Sí, el que dice...
3: No es IA, dicen, ¿eh? ¡Ojo!
1: Soros BTS.
4: Backstage. Solo backstage.
0: Mira, a ver, hacerle suma a la remera del que está adelante de todo.
3: Ojo, que la gente dice que no es IA.
4: Para mí no es IA.
1: Podemos buscar.
4: Es verdad, yo estuve ahí, dice el chat.
5: Hace un tiempito salió un video de Stallone bajando. Tiene 80 años Stallone, aclaremos.
0: Es que por eso.
5: Salió un video de Stallone bajando de un micro y que apenas podía caminar. Camina muy lento.
4: Claro.
5: No puede correr así. Es un genio, yo lo hago.
0: No, esas manos.
5: Pero no es.
0: Todas esas manos exactamente levantándose al mismo tiempo, igual es ultra IA.
3: Vos decís que es Mario Cobretti la jubilación. Ya. No está tan mal, ¿eh?
6: No está tan me encanta mal. Cuando el Tommy
3: no
6: la defiende,
3: bueno,
6: se ríe.
3: No es malo.
1: Sí,
5: para cinco el chiste.
1: Sí, chicos, fue creado
5: para
1: por inteligencia.
0: Sí, pero ya total.
3: Pero el que vio Cobra, el que vio Cobra en este momento está estallado.
1: Mi viejo está llorando en el piso.
3: Claro.
4: Sí, entonces.
3: Tengo más chistes para padres que para hijos ya, me parece. Que
1: está
3: me
1: bien
3: queda
1: eso.
0: Terrible.
1: Tremendo.
3: 41, 96, 60.
0: Fotos con famosos.
3: Es larguito el programa.
1: Es largo.
0: ¿Qué no? Ahora viene Gapo, lo hago
7: matar. Está viniendo nuestro entrevistado, sí.
0: Pero ancho.
1: Mal,
0: nuestro invitadito.
7: Escuchen, está confirmado que el jueves viene el chico Fran Gómez.
0: Bien.
3: ¿Viste que leías el chico?
0: Sí, me encanta que leía el chico.
7: Ay, cuidado, que vaya, que vaya.
1: Power Force.
4: ¿Más grande que vos?
7: El chiquillo. Me lo crucé hace poco.
0: ¿Dónde?
7: Camino para mi casa.
3: ¿Vino a saludar?
7: No, sí. No sabía si saludarlo o no.
3: Ah,
7: porque...
3: no se conocen personalmente.
7: Sí, fue Alex Canal y lo entrevistamos.
3: Ah, claro.
7: Y entonces ahí lo conocí. Pero
0: después de Nacho Torres.
7: Después de Nacho Torres.
4: Sí.
7: No sabía. ¿Viste cuando decís?
4: Yo me lo cruzo muy seguido.
0: Como me pasó con Peter Lanzani.
7: Bueno, sí, pero no tenés.
0: No, cero vínculo.
7: Nunca había vínculo.
4: Para mí vives. No lo quiero doxear, pero para mí vive cerca de donde yo paseo a mi perro. Porque me ha pasado varias veces de verlo paseando a mi perro. Y de hecho, una, paso un auto y escucho ¡Navarra! Y lo veo a él. Y lo saludé así.
0: Creo que viven cerca, creo que viven cerca.
4: Sí, creo que sí. Pero no importa.
0: Qué invitadazos que estamos teniendo en el.
3: Impresionante.
0: Impresionante. La verdad, José.
7: José, sos.
0: Te aplaudimos de pie si tan solo tuviéramos piernas.
7: Sí, no, qué lindo sería tener piernas.
4: Y me encanta el programa que hacen con Nachito Saralegui.
0: Sí.
7: Y con Tuzo hace los sketches.
0: Sí. A Tuzo hay que traerlo,
7: Sí, a Tuzo hay que traerlo. Lo que pasa es que se va a la cueva, Tuzo.
0: Bueno, pero hay que. No sé qué
3: significa. Nos hacemos de la cueva.
0: Sí.
7: Bueno,
0: sí.
7: Podríamos.
0: De la cuevita.
4: La cuevita. ¿Querés que hagamos el programa de tu cuevita? Mandá un mensaje.
7: Ojo,
4: manda.
7: Uy, epa. Y vamos a la casa de los cueveros.
0: De los supremos,
7: sí.
0: Peligroso.
4: Muy peligroso.
0: Peligroso, no sé qué podemos encontrar.
3: Usted también puede pedir invitados, del otro lado, y nosotros podemos decir que no. Esa es la única regla. ¿Usted
4: yo
3: puede
4: tengo
3: pedir
4: uno.
3: El invitado?
4: A ayer ver. Estaba pensando que hay un invitado. Para mí hay alguien que nunca fue, o realmente yo no lo vi ir a un stream, y para mí tiene que venir a este.
0: Da
4: probablemente
0: pistas,
4: termine
0: pistas.
4: Yendo a otro lado. Y bueno, tenía las por ti.
0: Guido.
4: Para Guido. A mí me encantaría que haya Guido.
3: ¿Guido no labura hasta ahora?
4: Me parece que es primera mañana, creo que es de 6 a 9, ¿no? No estoy seguro.
0: Y graba a la tarde el programa de canto también.
4: De 6 a 9, es verdad.
0: Pero podemos ver.
4: Ay, a mí me encantaría que
7: podemos grabar una cápsula entrevistando ahí.
4: Pero no, hacer.
3: Un día se va a sentar acá, Guido.
7: Sí. Boludo.
3: Un día te lo
0: Yo creo que lo podemos conseguir.
6: Para mí, nos tenemos que proponer que de acá a fin de año, en esa silla al lado de Anacleta, esté sentado Adrián Suárez.
7: Ay, chico.

0: Pero como misión.
1: Iba a decir algo terrible.
2: Una misión posible.
0: Una misión no imposible.
2: Ahí va.
3: Es verdad, ¿eh?
0: Podemos proponernos misiones no imposibles, total.
3: Para mí, Suar, es posible. Guido, considero que puede llegar a ser posible.
2: Sí, Guido.
4: No, no, lo que pasa es que yo leo el chat y nadie está pidiendo a nadie imposible. No. Es imposible en el sentido de relaciones.
3: Es barato.
5: En el sentido
4: que
5: humano.
4: Les gusta el morbo.
5: Claro,
4: nada
5: sí,
4: más.
5: Obvio. Bueno. A Juli sabía.
0: Marisa Balli sería una buena entrevistada.
2: Sí.
0: Ay,
2: me vuelvo loco.
5: Claro, Pepe, claro, Pepe, claro.
2: Me vuelvo
5: claro,
2: loco. Claro.
0: Silvio Soldán también.
5: No, bueno, sí.
0: Te pongo vintage.
2: Sí. Silvio Soldán.
5: Bueno, Víctor
2: Hugo. ¿Si le traes buen archivo?
0: Ojo. Aparte, para las escuelas aquí, ¿no?
4: Me gusta.
0: Puede ir también.
4: Sí, no, sí. Silvio Soldán.
0: Las localemias también. Nos puede enseñar muchas cosas.
2: ¿Quién?
5: Marixa.
2: Sí.
0: Grandes maestros de la patria.
3: Santa Olalla. Santa Olalla.
5: Santiago. Bimbo, me dicen siempre. Bimbo literalmente se fue a la cueva. Bimbo se fue a la cueva, chicos. No, no.
3: Está muy bien irse a la cueva cada tanto.
5: Hay gente que...
4: También estamos bien entre nosotros, ¿no?
2: Pero re.
5: También nos pasa.
3: ¿Qué? ¿Qué? Es mi clásica frase cuando algo estoy totalmente de acuerdo.
5: ¿Cómo es? ¿Cómo es? ¿Cómo es?
2: Obvio, Guille.
5: Me encantó esa frase.
4: Para la botonera.
5: Me encantó. Pulpo, guarda esa mierda. ¿Qué dijo este boludo?
4: En segundos, damas y caballeros, tendremos birra time. Yo y la primera clase de la Locademia del Stream Nacional de Guillermo Javier Aquino. Ya regresamos.

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9: Oh, pulpo. Sí, Darío, es tu momento, Darío. Dale, dale, jugátela toda.
10: Es que me encantaría, pero no lo tengo.
9: ¿Cómo era? Lo escuchamos todos los días.
11: Bueno, mientras... 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
9: time. ¡Sí! Eso es memoria de actriz, ¿eh?
12: Impresionante.
9: A su salud.
12: Salud.
9: Look.
12: Papatino.
10: Ay, qué estrés.
9: Lo hiciste muy bien, hija.
12: Qué loco, es casi memoria fotográfica. Es sí. Como de acordarse en la voz de José diciéndolo.
9: Sí, es un superpoder.
12: Wow. Tremendo, qué tensión, ¿eh? Vamos, vamos a la tanda. ¿Qué?
11: Necesito que venga alguien con muy buena energía para
12: sí. ¡Mirá qué programa!
9: ¡Mirá! ¡Lo pedís, lo tenés!
11: ¡Random!
9: Damas y caballeros, Gapo Khan, con nosotros.
13: Qué placer estar en un birra time, ¿eh?
12: Sí.
9: No, por favor.
12: ¿Pronunciamos bien tu apellido?
13: Sí, uno de los pocos que lo hacen bien, ¿eh?
12: Ah.
13: Porque muchos dicen Cajan, pero
12: sí.
13: Es
12: sí.
9: Khan.
11: Dijimos Cojan ayer.
12: Bueno, sí, todos dijimos Cojan.
13: Sí, en A ver, Gaspar, también me decía. Gapito.
9: ¿Sabés, Gapene? ¿Sabés, Gaspar, que estoy abriendo la Locademia de streamers, uh-huh, de Guillermo Aquino, y sentía que eras el primer invitado para dar clase?
13: Ah, ok. Un seminario.
9: Sí, como un invitado, un...
13: Perdón, el birra time,
12: no,
13: mate.
12: No, no, está bien, está bien.
9: Bien, se puede.
13: Es una falta de respeto.
12: Hay birra en el termo batido. Igual, ¿eh? Hay birra en el termo.
11: Sí.
9: Perdón, Guilla, sí, entonces... El mejor... ¿Cómo te autodenominas? ¿El mejor cronista callejero? ¿El mejor notero?
13: Observador de la calle.
9: Okay. ¡Wow! El mejor observador de la calle del stream nacional está con nosotros. Muchos de ustedes lo conocen, lo siguen, uh-huh, le ponen like. Y acá está el ser humano.
13: Le ponen like.
11: Igual sí, le ponen like.
14: Sí, le ponen like.
12: Gracias, sí, le ponen like.
13: Gracias por ponerlo.
12: No, espectacular. Pero sos realmente uno de los mejores que hay hoy. Nosotros tenemos nuestros tres grandes favoritos.
9: Claro.
12: En cuanto al rubro del noterismo
0: actual,
12: civil y guerrilla de la calle, que es Gapo, Mica, Papatino y Matu Rosso.
11: Exacto.
9: Son como para una mí. Vez en un patio les dije a ustedes tres, yo los voy a llevar al éxito. Y después tuvieron que buscarlo solo.
13: ¿Te acuerdas esa
9: primera lección de las academias?
12: A ver, ahí va. Sí,
9: sí, fue la intención bueno. No quiere decir concreción.
13: Estamos en la noche de. ¿Puedes decir el nombre del medio?
12: No,
11: no. Mejor no.
9: Nosotros bueno. Decimos ex canal.
12: Ex canal, podés decir.
0: El software de modelado 3D.
13: Listo, sí. Estábamos ahí. Sí. Y vino Guille, nos reunió. Circulaban tragos, sí. Estábamos sí. Todos en una atmósfera de alegría, ¿no?
12: Era una noche.
9: Babilonia, había elefante sí. De fondo. Digo, sí. Chicos, acá sobra la guita.
0: Estaba Margot Robbie.
9: Olvídese.
0: En culo.
9: Olvídese.
11: Esto termina muy bien, decíamos.
13: Sí. Sí. Se respiraba eso.
12: Sí. Buena onda se respiraba.
9: ¿Sí?
12: Sí. Y de ahí directo a hacer notitas.
13: Sí, sí, sí.
12: Qué capo. No, no, yo vos sabés que lo que más miro en YouTube, de lo único que miro últimamente es, no. Era en ese momento el Random Calle, que ahora mutó. Sí, va, lo seguís haciendo, pero.
13: Ahora volvemos con los sábados, el formato clásico de los sábados. Estamos de vacaciones, estamos reciclando cosas que teníamos grabadas y estamos subiendo. Pero sí, sí, el formato clásico de Random Calle de los sábados. Vuelve este sábado, pero ahora estamos con bastantes otras cosas. Muchos de los pueblos.
12: Sí, sí, te quedaste claro. Ahí.
11: Lo que más me gusta de tu estilismo es la pasión que tienen las viejas, por las vos. Señoras grandes por vos. Sos como el encantador de perros, pero de señoras. Y me parece fascinante. ¿Cómo se levanta a una señora?
13: Sí, bueno, ellas también. Yo también estoy enamorado de ellas.
11: Claro.
12: Sí, se te ve.
11: Se nota.
0: Esa Chuway Street.
13: Y sí, son para mí son las que... No tienen filtro, ¿viste? Como no tienen filtro sí. Al hablar, tampoco entienden claro. Bien para dónde va a salir. Como no voy con un super equipo de cámaras, tampoco dicen esto sí, para
12: no
13: la se televisión.
11: No intimida.
13: Muchos piensan que es para proyectos de la facultad, entonces claro. Te la reman de otro
9: claro,
13: modo.
9: ¿Cuántos años tenés vos?
13: Yo tengo 29 ya.
9: Pero epa. Parecés de 19.
12: Claro.
11: Sí,
13: sí. Claro, más bueno, chico. Ahora con el bigote.
12: El bigotito.
13: Va mutando. Ahora estoy recién levantado también.
9: Pero el pelo está muy bien, ¿eh? Es un bendecido del folículo.
12: Sí. Mira, dicen, es como si Navaja y Cucu hubieran tenido un pibe.
9: Sí.
13: Es que lo tuvimos.
12: Nuestro hijo. Ay, dale la edad un poco.
14: Mira lo grande que está el nene. Míralo. Hace móviles y hace crónicas.
12: Siga, tiene cámara.
14: Mira, vos tenés un canal de YouTube, nene.
13: Tengo.
14: ¿Y qué haces ahí?
13: Bueno, hablo con
14: señoras. ¿Te va bien?
12: Hablo con señoras.
14: Bueno.
12: Me da mucha ternura que todas las señoras te dicen siempre como... Programón. Vos decís que es muy, muy bonita. Programón este.
11: Programón. Programón,
9: mirá, mirá lo que sí.
12: Mirá. Bienvenidos.
11: ¿A? Se llama así,
13: En los comentarios.
9: Un sol para los chicos.
12: Un sol para los chicos, edición 2027. Sí. No, que todas te dicen las señoras como cuando le decís que son atractivas o lindas, te dicen como, no, pero ya estoy grande para vos. Sí. Yo ya soy muy grande. Allá todas.
13: Me crucé con una que todavía no se subió, que le hago lo mismo. También te caes y me lo digo. Es que son cositas que uno puede activar para. Cambiar un poco, porque la gente por ahí piensa que es sobre política, sobre cosas, sí. Y por ahí ya se ponen así, o se conectan con el drama de su vida, y ahí ya es como... Y esa tiradita de onda...
9: Tenés matices.
13: Hay matices.
9: Sí. Tito de matices. Hay matices.
11: Hay tito, de,
13: tito
11: matices.
13: De matices. Pero ese es uno que siempre casi está, ¿no? El de...
9: Y cuando encarás una nota, ¿pensás en las matices, como decís? O digo, bueno, esta es súper política, esta es súper de color, esta acá directamente solo quiero hacerle el amor a una señora.
11: Fin.
13: Nunca lo hice, tengo que aclarar, ¿eh? Nunca lo hice.
11: No,
9: jugamos igual.
13: No.
9: Pero... Si son muy, muy mayores de edad.
13: Está buenísimo. Algún día quizás lo tenga que hacer. Y
12: por el bien de una nota.
13: Y sí.
0: ¿Sin tentadura?
13: No, trato de no pensarlo tanto.
9: Ok.
13: Cuando mejor me... Igual algo bueno que hacemos con el equipo es que salimos a la calle y no nos ponemos la presión de sí o sí conseguir algo.
12: Claro.
13: Uh-huh. Entonces eso hace una tranquilidad.
11: Son medio hippies.
13: Somos medio hippies.
9: ¿Cuántos son el equipo, por ejemplo?
13: Y el equipo se conforma de Nachito Galván Vera, un amigo de la secundaria que hicimos cosas juntos desde historietas a los...
9: ¿Dibujás
13: siete
9: vos?
13: Años. No, yo no dibujaba, yo las ideaba con él. Él okay. Es muy él es el que edita ahora, él es muy
12: ahí
13: bueno.
11: Gran
13: arte.
12: Sí.
13: Más desprolijo,
12: acomodando.
13: Claro, estéticamente. Y bueno, hicimos de todo, bandas, programas de radio. Y ahora volvimos, nos separamos creativamente unos años y volvimos con el Random Calle. Es una locura laburar con él, que es mi mejor amigo. Después está Juan Pablo Carbonetti, que es el productor espiritual.
11: Capo.
13: Del programa. Productor espiritual es un rubro.
9: ¿Por qué espiritual? ¿Cuál es la diferencia de un productor ejecutivo o vivo?
13: Gran pregunta, Guille, gracias.
9: No, por favor, soy muy bueno en esto.
15: Sí, es un caso.
13: El productor espiritual es el que está para todo. Para todo.
15: Ok.
13: Y okay. No hace una función específica que vos podés explicar qué es lo que hace, pero él está y con su...
9: Les lavó el cerebro.

0: Es un miembro que cobra.
1: No, es un all around. Es como en el Mario Tennis, que te puedes elegir a Bowser, que pega fuerte, sí. Te puedes elegir a Waluigi, que es rápido, pero te puedes elegir a Mario o a Luis, que son tipo all around, que hacen todo.
2: Sí, lo que necesitas te lo da el tipo.
0: Sí, claro. No, técnicamente no, por ejemplo, filmar no, en editar no, es productor espiritual.
2: Apoya.
3: Dice una palabra, de repente abre la puerta y dice...
4: Es como Pablo Mires de la
3: bodegones. y ustedes se quedan pensando y dicen, ok.
2: Eso
3: es. Y dice, terciopelo.
5: Sí. Y ahí dice,
3: okay.
5: Productor espiritual.
0: Bueno, ahora, por ejemplo, Pago se fue a Tras la Sierra a hacer una toma de hongos para traer nuevas...
4: Mirá, bueno. Muy bueno.
5: Son demasiados hippies. Amo cuando los hippies triunfan.
2: Sí.
5: Me parece una...
2: Pero es lo que debe ser.
4: Para, ¿y, vida... ¿y quién graba?
0: Graba Lachito y Mateo Stanley, que es un personaje nuevo, que es espectacular, que con su libreta de datos... Sí, Mate Stanley.
2: Sí.
1: Bueno, Mate. Es una locura.
5: Mate Stanley.
1: ¿Es medio termo?
2: Lo conocí por el random mundialero, mundialista.
0: Exacto.
5: Mundialoso.
0: Y él lo conocimos una vez que fuimos con Juan Pablo Carbonetti, productor espiritual, a acampar con las Swifties, acampantes en su momento. Tal fuimos cual. A dormir una noche allá.
3: Claro.
0: No nos vio nadie en esa época. Y Juanpi no llevó bolsa de dormir. Y Mateo Stanley era uno de los pocos... De los 10 que estaban mirando el streaming y nos vino a traer una bolsa de dormir y así.
2: Mirá, no, ese queda fijo para siempre.
3: Sí,
2: banca de los inicios.
3: Vuelvo al hippismo. No sé, ella te puso el nombre de hippismo.
5: Es una hipérbole, pero considerás es muy ligero.
3: Claro. ¿Tiene techo el hippismo?
4: ¿Por qué lo denominado
3: de chapa? En este negocio.
5: Perdón, Gapo.
3: Como en algún momento va a entrar. ¿Te aburguesás? ¿Te encontrás como más aburguesado en algunas cosas? Como decís, che, mira, ya campé con las Swifties, ya hice esto, y de repente decís, no tengo tanto hambre de gol en este momento.
0: Bueno, primero, aburguesado, yo. Soy. A ver, toda mi vida, antes de hacer estas cosas, también me decían hippie.
2: Ah.
0: Siempre me dijeron hippie.
3: Vago no es ser aburguesado, ¿eh?
0: No.
3: Hippie no es ser aburguesado.
0: Ok. Bueno.
5: Son Manes y Fantino, boludo.
2: No, bueno. Sí, esta conversación.
3: No, pero digo...
2: La verdad que estaba...
0: No, bueno, sí, cada vez uno quiere tener menos compromisos, decís, menos compromisos de horarios y de... Pero al mismo tiempo también somos muy laburados. No entiendo la pregunta.
5: Si te gustan las cosas caras ahora.
3: Claro, como quiero decir, como tenés...
5: ¿Usabas este oversize antes también?
3: De repente, no sé, me tiraba de un avión, hacía esto, estaba con la Swift y qué sé yo, y de repente decís, che, tratemos de ordenar medio la nota para que yo no tenga que estar 18 horas haciendo algo que es muy exigente para mi cuerpo y mi psiquis. Eso es lo que quise decir.
0: Bueno, puede ser, pero igual tampoco es que hice tanta cosa tan peligrosa.
3: No sé.
0: Acampé una noche con la Swift.
4: Bueno.
5: ¿Ustedes acamparon con la Swift?
4: No, yo conviví con ellos.
0: Aparte, nosotros fuimos re contentos, yo llevé la guitarra, fuimos en tren, lo streameamos con un palito de selfie, nos veían de verdad 7 personas.
2: ¿Por dónde salían?
0: Por un canal de...
2: ¿Pero por YouTube, Twitch?
0: No, por Twitch en su momento, pero antes de que haga Random Cash, no lo veía nadie. Y yo pensé que íbamos a llegar y que ellas nos iban a recibir, se iba a armar como un...
3: Llegó el notero,
0: claro. Con guitarra. Ni bola nos dieron, ni bola.
4: ¿Quiénes son estos raros?
0: Una nos dice... ¿Qué son? 5 personas viendo nada más, ¿no?
4: No.
0: Fue con el palito de selfie. No, fuimos a buscar comida. Decimos, ¿quieren algo? Sí, 3 paquetes de Oreo, no sé qué. Llegamos, le dimos las Oreo, nos fuimos a dormir. Ni bola.
2: Para mí pensaron que las querían gilear.
3: Claro.
2: Como que iban a burlarse y...
3: Sí,
2: y
3: estaban susceptibles.
2: Y eso es
5: importante, vos no te burlás. Vos sos muy
2: nadie.
5: Humano. Sos muy humano con esas cosas.
3: Pero, sí. ¿Y cómo lográs conseguir una comodidad inmediata? ¿Tenés un secreto así como decís, bueno, no, que no sientan que me voy a burlar o que me estoy burlando?
0: Y con la... Eso sale del interior.
3: El corazón.
2: Sí.
0: Cuando uno está parado buscando eso... Recibe eso.
3: Lees la habitación. Decís, bueno, este chiste va hasta acá. Esto
0: sí,
3: hasta
0: ni
3: acá.
0: Siquiera lo pensás. Vas con ese, con esa, con ese, con esa idea. Como
2: con la vida.
0: Caerte bien, claro, hacerte amigo de alguien. Más que buscar un remate o buscar un chiste.
3: ¿Siempre fuiste así como entrador en tu vida personal? ¿Siempre fuiste un chabón que decís, si yo entro y más o menos toco estos botones, les voy a caer bien?
0: Puede ser, sí. Pero uno se va también entendiendo a uno mismo y por ahí vas creciendo en ese.
1: Descubriéndote.
0: Estoy recién levantado, ¿eh?
2: Queda mucho afuera de lo que... De lo que...
3: Claro, claro. Tal vez nosotros vivimos con una energía de no, dos horas gritando. Y el chabón dijo, ¡ah! ¡Déjenme ir! Bueno, pará. Contanos más de vos. Contanos de tu rutina. De
0: ¿tu rutina?
3: Tomá la batuta de esto.
2: Toca, es un gran músico, el loco.
5: Bueno, ¡epa! ¿Verdad? Sí. ¿Grandes bueno, fiestas haces sí. también?
0: Hemos hecho pocas, aprovecho, gracias a Anacleta, Random Fiesta, el 13 de noviembre. Uh-huh. Hacemos la segunda gran evento, que es como una fiesta de despedida del año, en donde cuando nos encontramos en la calle haciendo notas con gente que quizás demuestran que cantan bien, los vamos a invitar a la Random Fiesta.
2: Bueno.
5: Popstar, correcto.
1: Sí. Un popstar callejero, me gusta.
0: Estamos buscando los nuevos integrantes de la Random Fiesta 2 en Niceto. Ya está, obviamente, la semilla de esta fiesta, que es Elvis de Villa Crespo, que es un señor de 80 años que lo encontramos, no sé si lo conocen, ahí al lado, en la esquina de Éter.
2: Googlemos ya.
0: ¿Conocen Éter?
3: Es como, sí, sí. Claro, sí. ¿No? Cursé 6 meses en Éter.
0: ¿Qué cursaste?
1: Stream.
3: A Liberty 1.
1: Stream.
3: A Liberty 1. pero hace muchos años.
0: Colombo también estaba, el locutor de Telefe.
3: Sí.
0: Claudia Vergalo, le mando un saludo. Marcelo Pérez Cotén.
2: ¡Upa!
5: ¡Uy, qué bueno!
0: Dos nombres ahí, ¿no?
2: Sí, ahora creo que estás inventando nombres, ¿no? Sí.
5: Pérez Cotén.
1: Héctor bueno, Pulplana.
0: Y en la esquina bueno. está Elvis de Villa Crespo, un señor de 80 años que pasó toda su vida cantando como Elvis, tiene las patillas de Elvis. Nosotros dijimos, che, ¿por qué no le hacemos una banda?
3: Pensé que era por Elvis Crespo.
0: No.
3: Elvis Villa Crespo.
0: Muchos se confunden por eso.
1: ¡Ah!
0: Ahí está.
5: No, mirá ese Elvis.
0: Ahí está. Él es
5: no,
0: Elvis de Villa Crespo.
3: No, este tipo es espectacular.
0: Ese es un video que hicimos juntos.
1: Yo no farmeo, yo inventé.
3: Esto es en. ¿Dónde es esto?
0: En el bar La Luna, en Villa Crespo.
3: Ahí va.
2: Esa guitarra no tiene cuerdas, ¿no?
0: No. Ese es Lito, el representante.
5: ¡No! ¡Gaspo, la puta madre!
0: Es increíble.
6: Representante de Elvis Presley. Señora.
5: Los planos que hiciste
6: por Elvis.
7: Mucho gusto. No lo conocí mucho.
6: ¿Le gustó sexualmente?
7: Sí.
6: Acá tenemos a la nieta de Elvis, la rompió toda.
8: Él sirve show.
6: Elvis, espectacular. ¿Cómo lo sentiste vos?
7: Yo me siento igual que siempre. Siempre. Me mando y voy. Mientras me den el lomo.
6: Haya 2 personas, 50 personas o... 1500.
0: Claro. Ahí le fuimos a decir que queríamos, todavía no está a lo último del video, le decimos que queremos que esté en la Random Fiesta y tocar para 1000 personas. Y él no demostró tanta sorpresa.
5: Le chupó un huevo,
2: sí, como
5: de repente.
2: Que no. Claro. Pero lo hizo.
0: Pero lo hizo y fue un. Lo pueden ver en YouTube. Una hazaña espectacular.
5: Es que sí, boludo.
2: ¿Hace cuánto hace esto él?
0: Toda su vida. La mujer ya no lo banca más. Acá se lo estamos proponiendo a Lito.
5: Ahí está el productor está. Espiritual, ¿eh?
0: Claro, Juan Pedro Garbonetti, ¿ves? Está en todo. Exactamente.
5: Sí, es espiritual.
0: ¿Viste?
5: Sí, sí.
6: Es que Elvis, de comienzo.
5: ¿Cómo se llama el manager?
0: Lito. Terrible, Lito.
9: Me parece muy bien.
2: Lo vamos me parece
9: a
2: muy bien.
9: Yo me atrevo. A decir adelante de tu papá.
0: Ah, sí, estaba mi hijo.
5: ¿Estaba tu papá?
2: ¿Estaba tu hija? Mira a tu papá.
9: Son dos jóvenes especiales. Porque tienen carisma y están en los...
2: Mirá, es Guisa hablándote. Es literalmente Guisa haciendo esta...
0: Bueno, es largo.
2: Che, espectacular.
5: No, vamos con esto hasta las 4.
0: Pasalo con...
2: Avisalo, chicos, no se pudo.
5: Que vamos a ver este móvil. No, boludo, increíble.
0: Esto fue el año pasado, ahora es la segunda y por eso queremos capturar más gente.
2: Claro.
5: Y otra cosa que seguimos muy de cerca, o que bancamos mucho, no lo vimos tanto, fue lo que hiciste con el Mundial, para cubrir el Mundial.
2: Sí. Yo te quiero preguntar eso, ¿cómo surge la idea esa?
5: Exacto.
0: Esa idea surge, seguramente estaba acostado en la cama.
5: He's not beating the hippie alligator.
1: Ah, claro. Estaba prendiendo un pachuli.
5: Yo te trato de ayudar, amigo.
0: Y estábamos buscando como otra vuelta para cubrir el Mundial, porque es como el Día del Padre o el Día de la Madre para los negocios.
2: Claro.
0: El Mundial para los creadores de contenido, subirse a eso está bueno. Sí. Uh-huh. Porque todo, a mí me pasa en el Mundial, yo no soy futbolero, pero cuando está el Mundial,
2: obvio.
0: Todo el Mundial, todo. Dijimos, ¿cómo...? Y salió, aparece, vamos a hacerla, lo llamamos al productor espiritual, Juan Pablo Garbonetti, tuvimos una reunión y dijimos, dale, hacemos, tampoco hay que producir tanto, tengo un auto, lo subimos todo, cargué a mi perrita y nos mandamos. El primero fue Uri Belarrea.
5: ¿Tocaron puertas? ¿O cómo?
0: Cada vez con el auto y lo lindo del Mundial es que sabías que en cualquier lugar del mundo, de Argentina, iban a estar viendo el partido.
5: Y sí.
1: Claro.
0: Entonces llegabas y no había nadie, en una casa, y iba a estar viendo el partido. Todos nos recibieron bien, fue una locura.
2: Es una locura.
0: Fue una locura.
1: A mí y los partidos en los que arrancamos perdiendo, ninguno te miró como, cayeron ustedes y nos va como el
0: otro. Claro. ¿Cuál perdimos?
1: No, no, no, que arrancamos, no, después no, lo ganamos. Ah, pero hubo momentos donde estábamos hasta los 80 minutos la tensión, perdiendo. ¿No te pasó una tensión ahí?
0: Sí, hubo riesgo de quedar como mufa varias veces.
1: Sí, claro, por eso. Veces,
0: pero por suerte íbamos pasando, bueno,
1: no, no,
0: la final.
8: A mí hubo algo que me encantó que en el, creo que es en el

0: anteúltimo, la semifinal, o no me acuerdo cuál, que llegan con el auto al pueblo, no recuerdo cuál, y una señora los mira y dice, los vi en Facebook, estaban viniendo para acá, y vos estabas como en Facebook, ¿sí? Y como que te olvidaste que se publican automáticamente, claro, claro, los videos en Facebook, sí, y eso generó un revuelo en el pueblo que era como, los de Buenos Aires están viniendo al pueblo a ver el Mundial. Sí. Una locura, boludo, y te recibieron aparte como si le abrían la puerta de la casa.
1: Claro, literalmente.
2: Eso fue con Inglaterra, en Carlos, sí, Beguerí, que es un pueblo que tenés que hacer una hora de calle de tierra, todo campo adentro, y aparece un pueblo de repente armado, todo con una estructura
0: de habitantes
2: de su época.
0: ¿Cuánto? Nada.
2: No, ahora no sé, 150, claro, 200 personas. Clic. Pero que en su momento pasaba el tren, todo se da el mismo fenómeno, ¿no? Pasaba, sí, el tren, sí, se arma el pueblo y ahora no pasa
3: y ahora
2: más.
3: Ya no.
0: Y quedan a la deriva.
2: Queda medio ahí en el medio de la nada.
3: Claro.
2: Ese pueblo es increíble para que visiten, ¿eh? Carlos Beguerí.
1: Carlos Beguerí. ¿Dónde queda?
2: Eso es para el pasando.
0: Mira, la gente.
2: No, toda la zona de Roque Pérez.
1: Ahí va.
2: Él era el Chiqui Tapia del pueblo.
1: Buenísimo.
3: Bueno.
1: Está bueno esto
3: llama,
1: que contás.
3: Se llama intendente.
2: ¿Tenía un título el tipo?
3: Marcelo, le mando una,
2: es
3: un abrazo.
2: El líder espiritual. De, mirá, es medio, medio Rizzi, ¿no?
1: Sí, el sapo,
0: sí, sí,
1: decir,
0: boludo. Sí,
2: tiene,
0: boludo,
2: como unas vibras Rizzi.
0: Ah, estaba Quintín en esta. Ahí me lo crucé y me decía, no, yo no puedo creer. No veíamos el tiempo. No veíamos el tiempo del cuánto iba el partido. No lo veíamos. No lo veíamos.
1: No veíamos
2: el
1: tiempo.
2: Eso pasa. Llegás a la casa y de repente la tele se ve mal.
0: Sí, es una, claro, tele de tubo. Sí.
2: Es una tele chiquita o...
3: Son 10 personas. No.
1: Increíble.
3: Igual es como que todo el mundo siente que tiene algo importante para decir también, ¿no? Eso hay que aprovecharlo. Como le pones el micrófono, alguna vez alguien te tiró algo que decís... No, no, bueno. ¿Cuánto editas y cuánto perdonas a la gente que estás entrevistando? Y decís, che, mira, si ponemos esto, lo matamos a este tipo.
2: Nos ha pasado muchas, sí, veces, y priorizamos cuidarlo al personaje.
0: Claro. Aparte, te pasa mucho que te los volvés a cruzar.
2: Sí, los reencuentros.
0: Sobre todo con las señoras pasa mucho que te volvés a cruzar a la misma que en un momento entrevistaste.
1: Eso es hermoso.
0: Y es hermoso y se genera ahí una cosita de...
1: Delicioso. Hola, de vuelta. Y siempre ponés
3: Buscón.
1: El... Antes, previously on Random, sí, Calle.
2: Claro. Previous. No, pero se cuida bastante porque si no... cosas que dicen, y aparte, no, cuando le dicen esas cosas para cuidar, no la dicen de malos.
0: Claro.
2: Son de otras costumbres.
3: Otra edad a veces.
2: Otra edad, sí. Entonces decís, esto es muy gracioso, si lo pongo es muy gracioso, sí, y puede ser más viral aún, pero se elige correrlo para que también la gente lo banque.
0: Sí, sí, sí.
1: ¿Eso es un rol del productor espiritual también?
2: No.
1: A eso
3: es vos. Es una decisión de contenido.
1: Es re importante.
3: A mí me parece muy acertada.
1: Re, sí, pero qué difícil cuando laburás justamente de sacar cosas cándidas de la calle, decir, uy, que sí, que no. O sea, porque también esto es, estoy sacrificando un chistazo.
2: Sí, sí.
1: Pero prefiero mi humanidad.
2: Aprendimos, no, y la de ellos, porque aprendimos y antes por ahí lo poníamos y...
1: ¿Y se armaba? ¿O?
2: Comentaban todos medio criticándolo.
1: Ah, sí, claro.
2: No llegaba el mensaje, che, por favor, y no están acostumbrados a eso.
0: No, de repente están expuestos. Repente,
2: claro.
0: Sí.
1: Mucho,
0: aparte.
2: Entonces siempre, viste.
0: Pará, y me decías que ahora quedaron manijitas con lo de los pueblos y van a hacer tipo a profundizar en ir a pueblos por fuera del mundial.
2: Bueno, esto no lo contamos todavía, Cook. Te voy a dar la primicia.
1: Primicia.
2: Damián.
0: Por favor, porque ya lo dije. No me deje mal parado.
2: De los creadores de Random Rutero Mundialista llega Random Rutero Profundizado.
1: ¡Sí! ¡Oh!
3: ¡Señores!
2: En donde, sí, vamos a un pueblo y profundizamos y nos quedamos 4 o 5 días en un pueblo de 100 habitantes. Vengo de hacer eso. La semana pasada fuimos ahí.
0: ¿Se puede saber dónde o todavía no?
2: También te voy a dar la primicia.
0: ¡Oh!
1: ¿Cómo estás?
3: ¿Estás con la China?
2: Fuimos a Ernestina. No sé si conocen.
0: No.
2: Me habló por Instagram unos circenses y me dijo:
0: a ver, ¿dónde va esto?
3: Usted se va en un pueblo 5 días a vivir ahí y, sí, entrevistar a la gente.
2: A conocer a todo el pueblo. Conocimos a todo el pueblo, Guille.
0: A todo.
1: ¿Todo?
2: Nos fuimos con el auto el último día, todos juntos así, saludando.
0: No, me muero,
1: no,
0: boludo.
1: No, pues increíble.
2: No, fue increíble, ¿eh? Creo que fue lo más así, loquísimo.
1: Pero,
2: y lindo
1: esto,
2: que hicimos.
1: La ansiedad social te tiene miedo a vos. Como que no, claro, tenés ni un
3: como no te
1: poco
3: da ansiedad.
1: De... Claro. Como que no
0: te vinculas
1: muy
0: bien con la gente.
1: ¿No te pasa que ya hablé con mucha gente hoy?
2: Ah, sí. Cuando paso muchas horas de grabar, sí, me voy medio cargadito.
3: Claro, igual estoy notando algo. Él es un natural. Entonces nosotros le metemos una cantidad de intrusivos.
0: Claro.
3: Que el chabón al toque dice, ¿qué? Y, pero
1: ¿cómo?
3: Pero

0: ¿y
1: por qué pasaría eso?
0: ¿Por qué pensaría eso? ¿Por qué haría eso?
2: ¿Por qué pensarías hablar con un desconocido?
0: Es completamente distinto.
3: Claro.
0: Yo te iba a preguntar, por ejemplo, en el pueblo, ¿no pasa que a los dos días se torna oscuro?
3: Claro. Claro.
4: Justo con Ernestina hubo una mezcla de alegría y tenebrosidad.
1: Ok.
0: Una palabra.
1: ¿Dónde, perdón, geográficamente dónde queda ubicado Ernestina?
4: Queda Paz para Lobos, ¿viste Lobos?
1: Sí, sí, sí.
4: La ruta 40 provincial, que es de tierra, conecta con muchos pueblitos, Carboni, en Sol de Mayo, La Blanqueada, todos parajes además, donde por ejemplo paraba en Juan Moreira,
1: que
4: a pulperías donde él estaba, donde se enfrentaron 7, murieron, y conocimos ese lugar. Y llegás a Ernestina, que es un pueblo que tenía las palmeras de las Islas Canarias, que son traídas de esa época, que se llaman Fénix Canariensis.
1: Mirá.
4: Es una particularidad del pueblo. Además, una historia, por ejemplo, hay un asfaltado viejo en Ernestina que lo asfaltaron en su momento porque el príncipe de Gales dijo que iba a pasar por ahí en algún momento. Todo el pueblo esperando, asfaltaron eso para
0: recibir.
1: Y no fue el puto.
4: Se escabió el príncipe de Gales y no pasó.
0: Típico del príncipe de Gales.
3: Típico
0: del... Pero para toda esta información, por ejemplo, que tenés, ¿vos la estudian? ¿O ya cuando ir al pueblo te dicen, ¿sabés este asfalto?
3: Claro,
0: ¿cómo
3: te lo
0: hicimos?
4: Bueno, las dos. Porque Mateo Stanley, con su libreta mágica de
1: datos,
4: él trae los datos y nos informa del pueblo, pero después se van reconstruyendo y sumando más en el pueblo mismo.
0: Gapo, tengo una joven promesa en las Locademias, Guillermo Aquino del Stream Nacional, que se lució mucho también en el Mundial, haciendo móviles en este programa.
1: ¿Cómo nos reí?
0: Su nombre es Pablo Martín Mir.
4: Obviamente.
5: ¿Lo conoces al pibe?
0: No, y lo estamos mandando ya mismo a la calle.
5: ¿Qué?
0: Uy.
1: ¿Lo echamos?
0: ¿Por qué? No, no.
1: Parece que lo despedimos.
0: No, a la calle con un camarón. Queremos verlo hacer una nota en vivo.
4: Me encanta.
0: Y me gustaría, para todos los que están viendo esto y quieren aprender del stream y demás, que él nos va a escuchar todo el tiempo. O sea, él tiene un auricular que nos escucha todo el tiempo, entonces lo puedes guiar. Si ves que
4: la cuca.
0: Claro, viene la cuca. Si lo ves que está derrapando, si lo ves que está muy tímido, demasiado extrovertido, vos lo podés ir midiendo.
1: Ten en cuenta que a veces le da un poco de miedo hablar con gente.
5: Sí, siempre arranca timorato, pero cuando se suelta...
0: Tiene un poquito de ansiedad social, pero...
1: No, cuando arranca...
5: Cuando arranca, Pablo Mir.
0: Hoy es martes, 25 de agosto.
5: Exacto.
0: Son las 12:33 y estamos en la Croce y Álvarez Thomas.
1: La de Cristo.
0: Gapo, ¿vos cuál decís que es un tema para entrar? Un tema para frenar y decirle, escúcheme y tal pregunta... o podemos pensarlo entre todos.
4: A mí me gusta, mirá, a mí me gusta siempre en lo más cercano posible. ¿A dónde estás yendo?
1: Claro.
5: Sí. Bueno,
0: ¿a dónde estás yendo?
4: ¿A dónde estás yendo?
0: ¿Ves?
1: Y ahí ¿ves ya... por qué es bueno?
5: ¿Ves por qué es
1: bueno? ¿Ves por qué le va como le va?
0: Pero perdón.
1: Qué bueno que es el loco.
3: ¿Ves cómo es? ¿Ves cómo
0: pero
3: es?
0: Pero se tiene que presentar o nada, es no. ¿A dónde estás yendo?
4: A mí me gusta la. Para mí no hay que preguntar, te puedo hacer una nota. No sé,
1: claro,
4: no sé.
1: Ya, porque te voy a decir, ¿querés hablar un ratito? No, estoy apurado.
0: Porque la persona se pone como en personaje.
4: Exactamente.
0: Dice,
1: okay, uy.
5: ¿Y es adolescente?
0: Pablo Mir.
3: La joven promesa.
5: Está escuchando Avril Lavigne.
0: Pablo, ¿nos escuchás?
1: No.
5: Pablito.
3: He was a girl.
0: Pablo Mir,
6: no sé. Hola, sí, ¿qué tal? ¿Cómo están?
1: Bien.
0: Pablo Mir.
1: Bien. Pablo.
6: Estaba anotando. ¿A dónde está yendo?
1: Sí, quizás hay que controlar el tono, porque si de repente viene Pablo Mir, se te para enfrente y dice, ¿vos estás yendo? Puede ser un poco hostil.
0: Alejate de mis hijos.
4: Depende del mirá los rol. Ojos, Pablo, mirá los ojos, conectá con la mirada, Pablo.
6: A los ojos, eso. Perfecto.
0: Vamos con la primera prueba, ¿eh?
1: Uy, qué nervios.
6: Lamentablemente no está pasando nada.
3: Claro, necesitas personas primero.
6: Claro, eso sería importante, pero bueno.
0: Lástima el feo día,
6: aquí,
0: ¿no?
1: Sí.
0: Vamos para la esquina, tal vez, si se puede.
6: Vamos,
0: no sé si alcanza el micrófono.
1: ¿No? Sí.
0: Pero practicá con el hombre del susto de diarios.
6: Sí, hola.
3: Preguntale dónde está yendo.
6: ¿Cómo estás?
0: No, ves, ya no está.
3: Ahí, esa no, Pablo, ahí no.
0: ¿A dónde está yendo?
6: ¿A dónde está yendo? Perdón.
5: Pero es...
4: Pero justo él se va a quedar ahí, Pablo.
6: Ahí está, el hombre del puesto de diario, nuestro amigo. Acá tenemos...
0: ¿A dónde está yendo? ¿A dónde está yendo?
6: ¿Cómo le va? ¿A dónde está yendo, señora?
7: A mi casa.
0: Ahí va. Bien, ahí está.
6: ¿Señora, la de su casa?
7: No, no, no.
0: Oh. Ah, ¿a dónde está yendo? ¿A dónde está yendo?
7: Ah, pará, se me fue todo.
4: Y ahí conectá, Pablo. Todo... Ahí
0: está, Gapo. Después de a dónde está yendo. La señora contestó bien, a mi casa.
4: Pero no le preguntes a dónde se queda cerca porque por ahí tiene inseguridad.
7: ¿A dónde está yendo?
8: A mi casa.
7: Hey. Ah, bueno.
4: ¿Qué vas a comer? ¿Qué vas a comer? ¿Qué vas a comer? Gastronomía, gastronomía.
7: ¿Ahora vas a almorzar?
8: Voy a almorzar, sí.
4: ¿Cocina ella?
7: Sí, cocina vos, compras algo.
8: Cocino unos fideos.
4: Recibe a alguien porque especial y ahí metes el amor.
8: Así que bueno.
7: ¿Estás, comes sola? ¿Recibís a alguien especial o estás sola?
8: ¿Cómo sola?
4: ¿Está buscando el amor? ¿Está buscando?
7: Estás buscando el amor. Es lo que queremos saber porque el tema del programa hoy es el amor.
4: Está bien, está bien.
8: El amor. Si estoy buscando el amor, puede ser. Puede ser que sí.
4: ¿Y qué busca
7: en
4: un amor?
7: Qué lindo. ¿Qué buscas en un hombre o en una mujer? No sé. Muy
4: bien, muy bien.
8: Comunicación. Pero los varones no se saben comunicar.
4: Onda ahí.
8: Está complicado.
7: La comunicación, vos decís que está fallando eso.
8: Está fallando ahí el ida y vuelta, saber qué quiere el otro.
4: ¿Habla de alguien en particular?
7: Estás pensando en alguien en particular cuando decís eso, ¿no?
8: En varios en particular. Pero sí, puede ser.
9: ¿Cómo va hacia ahí?
4: Mirá cámara con cara de sorprendido.
7: Estamos muy sorprendidos con estos comentarios.
0: Vamos, Gapo, se le va. Bueno, se le va.
4: ¿Qué le... algo tuyo.
9: Sostener el silencio. Incómodo.
0: Estuvo muy bien, Pablo. Estuvo muy bien, Pablo.
4: Ahí podés meter algo tuyo también, Pablo, ¿no? Como...
1: Sí, las chicas claro, también vos, son complicadas.
0: Claro, vos tenés que, claro, de la Academia Guillermo Aquino.
4: Google Flyer, ¿eh?
0: Vos también tenés que en un momento decir, por ejemplo, no, no. Yo en un momento tenía una novia que no le gustaba comer tal cosa.
4: Claro. Empatizar.
1: Okay. Comunicaba eso, bien.
7: Eso está bueno.
0: Nenes no.
2: Niños orientales no.
9: No digas.
1: Y pero era un fantasma japonés.
0: ¿Por qué les molesta? Para, ¿por qué nos molesta la incomodidad? Vamos a pleno, son las academias, sin vergüenza, chicos.
4: Ahí va.
7: ¿Cómo le va? ¿A dónde estaba yendo?
10: Recién me van a hacer gimnasia.
1: Upa, ¿qué tipo de gimnasia?
7: ¿Qué tipo de gimnasia está haciendo?
10: Gimnasia Gapo. Body Dance se llama. Es una música distinta.
4: Preguntale si puede ir con ella a hacer gimnasia.
10: Con distintos movimientos acá en el barrio de Colegiales, en el Centro Gardel.
7: En el Centro Gardel.
10: Y la verdad que es del gobierno de la ciudad. Muy
4: decirle
10: bueno.
4: Que te gusta mucho
10: muy
4: el bueno. Deporte.
7: A mí me gusta mucho el deporte. Sabes que soy el rey del deporte.
9: No.
7: A mí para haciendo ese tipo de gimnasia.
10: Pero por supuesto. No tenés que limitarte, todos tenemos esa capacidad de movimiento y de bailarín y bailar.
4: Para mí ganó de fuego. ¿Se charla en el gimnasio? ¿Se hace amigos? Sí, ¿habla con la gente?
7: ¿Hay amistades en el gimnasio?
0: No.
4: Me gusta el tono,
10: es más divertido que amistades.
0: Está bien.
10: Es más divertido. Te divertís mucho, la profesora es recopada.
4: Hay miraditas en el gimnasio.
10: Hay que ir, está a 3 cuadras de acá y hay que aprovechar y ir.
7: Claro, ¿es mixto o son más bien mujeres?
10: Es mixto. De todas las edades, de 20, 30 hasta 70, 80.
0: Hay miraditas entonces, en el gimnasio, Pablo.
7: Hay miraditas ahí. ¿Se gana en el gimnasio?
10: No se gana en el gimnasio.
0: Hace frío,
10: sí, no
0: chico.
10: Pero acá nos venimos a divertir. En el gimnasio te vas a...
4: Seguí cronológico. Después del gimnasio, ¿qué hace?
7: Muy bien. ¿Y ahora te vas a almorzar algo?
10: Sí, ahora voy a comprar algo al súper y después me voy para mi casa. Después tengo que ir a trabajar a la tarde.
1: ¿Dónde?
4: ¿Escucha música en el supermercado?
10: En un gabinete psicopedagogo. Soy psicopedagoga.
7: Psicopedagoga, muy bien.
4: Atendeme.
7: ¿Qué tal está? ¿Ya me puedes atender también a mayores de edad? ¿O solo menores?
10: Es para chicos. Es todo para niños. Problemas de aprendizaje.
4: Un sobrino, Pablo, un sobrino tuyo, lo voy a llevar y nos conocemos mejor ahí.
7: Yo tengo un sobrino que es bastante revoltoso, nos está costando.
0: ¿Qué?
10: ¿Está practicando?
7: Sí. Yo estoy practicando porque justamente soy un joven estudiante. Estamos en Vorterix, sí.
4: Después está bueno observar, Pablo. Halagale su poncho.
9: Halagale el poncho.
10: ¿Y cómo es? La que es la hermana.
9: ¿Qué?
10: Ella es artista. No me sale.
1: Anacleta Chicle.
9: Anacleta, decile.
10: Juana, ¿no va a estar Juana?
9: Ah.
7: ¿Juana?
5: ¿Eh? Juana Molina, sí,
7: Juana,
5: sí.
7: Juana Viale.
1: Juana Molina.
0: El poncho, Pablo el poncho.
5: Sí. Pablo el poncho.
7: Ah, no. Juana Molina. Ah, Juana Molina.
1: Sí.
7: Ah. Sí, claro, va a estar acá.

0: Pero muy lindo el poncho, es algo telúrico. Pero... me gusta.
1: Gracias, adiós.
2: Adiós.
3: Gracias, gracias. A veces hay que estar soltado.
0: Gracias por...
4: perfecto,
3: Pablo,
4: perfecto.
3: Pablo, Pablo,
1: sos Dios.
3: Está espectacular, increíble, espectacular. Estás muy cerca del 10.
1: ¿Qué es esa nueva voz que estás usando?
2: Me gusta.
0: ¿Cómo le va?
3: ¿A dónde va? ¿Dónde va?
0: ¿Para dónde está yendo, amigo?
5: A mi casa.
0: ¿Se va a almorzar algo? Muchísimas gracias, muchísimas gracias. La gente se está copando mucho.
3: Muy bien, Gapo, Gapo. Otra pregunta para iniciar. Esta es muy buena. Ya sabemos que...
2: es buena esta, ¿eh? Es buenísima.
1: Bárbara.
3: ¿Podemos cortar, por ejemplo, directamente a qué vas a almorzar?
2: ¿Qué se come hoy?
3: ¿O es demasiado? ¿Qué se come hoy?
2: Puede funcionar también. La otra también, Pablo, es observar al que viene. Y, por ejemplo, si tiene una remera de una banda, le decís que te gusta tal canción. Depende lo que traiga. Este es como el capítulo en observar y responder.
0: Observamos y ahí, a partir de ahí, actuamos.
3: También.
2: Con objetos, ¿entendés? Tampoco el ayuda. Zapato, la claro. pulsera.
1: Parte 2 del módulo.
2: Y ahí lo engancha, Pablo, y ahí lo engancha.
3: Ahí va.
1: Ojo que se viene con todo.
3: Es que la gente está cruzando la calle, chicos.
6: Sí, se corrió la bola. Se corrió la bola. Es tendencia en Twitter.
7: Lo ven de frente y dicen, no.
3: Vas muy bien, Pablo.
1: No me reí así.
3: Vas mucho
6: muy
3: bien.
6: Tiempo. No.
3: Ahí
6: viene alguien. ¡Uy!
3: ¡Para la bolsa, para la bolsa! Tampoco vas a ser desesperado, ¿eh?
1: Decile, ¿a dónde vas?
3: Perdón, anda hablando, hablale a tu pelota. La gente está cruzando a mitad de cuadra, es un peligro.
6: No. Prefieren ser atropellados por un bondi.
3: Pablo, mira, escúchame. Hablemos a cámara, habla mirando a cámara y cuando aparezca. No, la gente es tremenda.
6: Yeah.
3: Habla mirando a cámara y cuando de repente aparece alguien, ¡tac! Ahí lo sorprendés.
2: Ah, claro.
0: Claro, eso está.
2: Y trabajá como venías haciendo el tono, ¿eh? Está bueno el tono, hacerle un tonito amable, ¿eh? No vayas como increpante porque.
0: No.
3: Claro, cuidado, mira, no espantemos a nadie. Mira, ahí viene.
1: Un laburante.
3: No, mientras tanto, hablame del partido de fútbol, algo. Falso móvil.
6: Se fue.
3: Es increíble.
0: Se fue el laburante.
1: Hay un misterio en esa
0: casa. Se están cruzando, ¿eh? Quizás podemos ir a la esquina,
3: un
0: ¿no?
3: poquito
2: a
3: más
2: ver,
3: a la esquina.
2: En la esquina sí o sí hay algo, ¿eh?
3: Si nos da el tiro, Pablo,
2: por la esquina
3: sería
2: no les queda
3: increíble.
2: Otra. En la esquina no hay por dónde huir, claro.
1: No, no podés.
2: O cerca de parada de bondi, claro. Eso es feo igual. Cuando lo increpás en la parada de bondi, pues no se puede ir.
6: Claro. Claro. Mirá.
1: Pero no, mirá ella.
3: A ver, escuchá. Ahí está. Así, casualmente, ¿eh? ¿A dónde vas? ¿A dónde vas?
0: Sí, ¿cómo estás? ¿A dónde vas?
3: Uy.
1: Labura acá.
0: Ah, cierto, que trabaja acá.
3: Claro.
0: No, me estaba concentrando. ¿Cómo estás? ¿Bien?
3: Muy bueno, bien. Practiquemos con alguien amistoso.
0: Bien. ¿Qué vas a almorzar ahora?
8: No tengo idea. Ya veré cuando...
2: Vamos con el pasado. ¿Qué hiciste el finde?
8: Ojalá algo rico.
0: Claro.
3: Bien,
0: y ahora
3: Gapo.
0: Podemos ir al pasado un poco.
3: No lo digas.
1: Pregúntale,
3: ¿qué hiciste el finde?
0: ¿Qué hiciste el finde?
6: Las Olimpiadas de robots.
8: En casa, arreglando cosas, lijando, limpiando un poco. Tuve un cumpleaños el sábado de Cami.
2: ¡Epa!
6: Le mandamos un beso a Cami.
2: Onda ahí.
8: Y bueno, eso, un poco de salida.
0: Bueno, muy bien. Cami es tu mejor amiga, podemos decir.
8: Es una muy buena amiga.
2: ¿Por qué no es mejor? ¿Por qué no es mejor?
0: ¿Hay alguna pica, alguna rivalidad?
8: Para nada, pero bueno, la conozco hace poquito.
2: ¿Qué le falta para ser la mejor amiga, no?
0: ¿Qué le falta? ¿Qué notas que le falta para ser tu mejor amiga?
8: Hoy, no me gusta hacer jerarquía igual tampoco, pero bueno, está la costumbre de ser mejor. No, creo que conocernos un poco más, simplemente.
2: Pero, ¿y por qué no lo hacen? ¿Por qué?
0: ¿Por qué? Bueno...
3: ¿Qué?
1: ¡No se sienta!
3: ¿Cómo?
1: ¡Viejo tentado!
3: ¿Cómo?
2: ¿Qué pasa, Pablo? Vamos,
3: ¿cómo? ¿Cómo, Pablo?
1: No llores.
2: Cambia de tema.
6: No llores, señor ministro.
0: Es mucha presión. Es mucha presión.
2: ¿Cómo descansaste el domingo? No sé, cambia de tema. Andá por otro lado.
0: Bueno, el domingo. Descansaste. Bueno, muchas gracias.
6: Éxitos en el laburo, decime.
3: Pablo, también nosotros te estamos distrayendo. Vamos a tratar de que Gapo mande, porque sí. También estás escuchando 5 voces a la vez y en medio de lo que sea. ¿A dónde va?
2: Seguida.
3: ¡Correla, Pablo!
0: No sé, se va muy rápido. Vamos yendo a la esquina, a ver si ahí llegamos.
6: En la esquina siempre pasan cosas buenas.
1: Ay, Pablo, te amo, man.
2: Arrancá con una frase genérica, Pablo, como diciendo...
0: A ver,
6: por fin salió el sol.
2: ¿Qué cosa, no? Así como, mirá, ¿qué cosa?
1: ¿Qué cosa no?
3: ¿Qué ispa?
0: Sí.
2: ¿Qué cosa, no?
1: ¿Qué cosa, no?
3: ¿Qué cosa, no?
0: Allá a lo lejos viene Andy.
3: Bueno, sin miedo, adelante. Casual.
6: Ahí va,
3: Estás hablando, qué sé yo, taca, taca. Pablo, ¿cómo salió el partido? Está todo bien.
6: Está todo bien.
3: Ahí, mira, este se te sirvió solo.
1: Míralo. ¿A dónde vas?
0: No. Bueno. ¿Qué cosa que queríamos charlar un poquito? Estamos en Vorterix en vivo.
3: De la mochila, pregúntale.
2: Bien.
4: No, ahora no. Gracias.
6: Buen viaje, decile.
0: Buen viaje.
1: Bueno.

0: mochila, pregúntale.
1: Bien, bien.
2: No, ahora no. Gracias.
3: Buen viaje, decile.
2: Buen viaje.
4: ¡Uy, buenas noches!
0: ¡No, no, no!
2: ¡Uy, uy, uy!
0: ¡Uy,
2: uy, uy!
1: ¡Al del auto ya!
0: Barra, Pablo, por favor, Por favor, Pablo. Cuidado, Pablo. Cuidado. Academias, Guillermo Aquino.
5: Academias, Guillermo Aquino.
3: 10 de octubre en Montevideo.
0: Cuidado con el tránsito.
2: Bueno.
0: Ahí, mirá, mirá, perfecto.
2: ¿Qué cosa, ¿Hasta dónde están yendo?
4: A los colegiales, a sanatorio.
0: Preguntale qué va a hacer.
2: ¿Qué va a hacer en el sanatorio? ¿Trabajar?
4: A consultar con mi pareja.
2: Bueno.
1: Salí de ahí. Hablale del love, que tiene mucho love en su cartera.
2: Me gusta la cartera, Mucho love, mucho amor.
1: ¿Siente amor a diario? Pregúntale.
2: ¿Sos una persona que sentís mucho amor? Porque hoy estamos hablando del amor en el programa.
4: Mira. Sí, yo doy mucho amor siempre.
1: ¿Cómo hacer para mantener vivo el amor en una pareja, no?
2: Sí, un secreto para mantener vivo el amor en la pareja.
4: El amor a la pareja, confianza y mucha charla.
0: ¿Alguna vez te traicionaron? Pregúntale, ¿alguna vez alguien te traicionó?
4: Ese es mi secreto, siempre charlo, cualquier cosa siempre charlo.
2: Bien. Muy bien, ¿alguna vez te sentiste traicionada?
4: No, ¿sabes que no?
0: Preguntale si alguna vez ella fue infiel. Preguntale fuerte y al medio, Pablo.
2: Muy bien. ¿Y alguna vez vos fuiste infiel?
4: No.
3: Qué bien.
4: Soy una escorpión.
1: Pero tuvo oportunidades.
2: Una escorpión.
1: Estuvo casi.
2: Muy bien. ¿Tuviste oportunidades de ser infiel o nunca se te presentó?
4: ¿Sabes que no?
6: ¿Y le fueron infiel? No.
0: Si le fuese infiel con alguien famoso, ¿quién sería?
2: Si le fueses infiel con alguien famoso, ¿qué? ¿Aún permitido? ¿Cuál sería?
7: Lo piensa.
0: ¿Lo piensa? Madura no caduca.
2: Hay alguien.
7: Decilo.
0: Decilo. ¿Quién? Decilo. ¿Un actor?
4: Platónico.
0: Sí.
2: Claro,
0: sí.
2: Un amor platónico, vale. Sí.
4: La verdad que sí.
0: ¿Es un actor, un músico?
6: ¿Quién?
1: Tu tarea ahora es develar quién es, Pablo. Tenés que lograr que lo diga.
0: ¡Lali Espósito!
2: Bueno,
3: lindo.
0: Mirá, como la peli.
2: Estamos todos. Muchas gracias.
7: Permitidos.
1: La verdad, estamos todos.
4: Menos, Pablo.
3: Gracias. Que tenga lindo día.
1: ¿Te puedo dar un abrazo? Esto es lindo también.
0: Muy bien, Pablo. La gente está enloquecida con este móvil.
3: No, esto es lo mejor que viene en mi vida.
6: Pablo, negocia tu sueldo de vuelta.
7: Sí, renegocia. Sí,
6: por Dios.
0: De Academia Guillermo Aquino.
3: 10 de octubre.
0: Sonidos, producción, imagen y mucho cine. 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En Avenida La Croce y Álvarez Thomas. 11-40-41-96-60. Pablo, mira, está dejando todo.
6: Mirá ese plano, boludo.
1: Ahí tenés a alguien esperando. Es lindo también cuando están esperando la calle, lo podés increpar ahí.
6: Ah, sí, es verdad.
3: Mirá el tapado verde.
6: Mirá, chica, el tapado verde. Está sacando una foto.
3: ¿Qué sacas?
0: ¿Qué sacas?
3: ¿Cuál es la fotografía?
2: Hola, ¿cómo estás?
0: Directo
2: estamos en vivo
0: pregunta.
2: Por Vorterix. Queríamos saber qué le estaba sacando fotos.
8: A la pizzería de enfrente, que cambiaron de cadena. De chumba nada más.
2: ¿Hacia dónde estaba yendo?
8: Estoy yendo a la oficina.
0: Preguntale si estuvo en Nueva York y comió la pizza newyorkina.
2: Queremos saber si estuviste en Nueva York y comiste la pizza, la famosa pizza newyorkina.
8: Estuve en Nueva York hace un par de años, comí la pizza newyorkina, es muy buena. Igual la Argentina también se la recontrabanca.
0: Sí. ¿Qué es lo mejor de Argentina?
2: ¿Qué es lo mejor de vivir en Argentina?
8: La gente, la solidaridad, la calidez humana. Eso en otros lugares por ahí no se ve tanto.
1: ¿Dijo oficina de qué? ¿A qué se dedica, dijo?
2: Muy lindo. ¿A qué te dedicas? Te puedo preguntar.
8: Como no soy abogada.
3: ¡Upa!
7: Elogiar el tapado ya.
2: Muy lindo el tapado, ese verde. ¿Ese es argentino o es de afuera, la verdad?
8: No, el español, pero uso gran cantidad de cosas de Argentina que me encantan.
0: Muy bien,
8: sí,
0: Pablo.
8: Tenemos grandes
0: preguntale,
8: cosas.
0: Es abogada, pregúntale si está en un caso importante.
2: ¿Qué tipo de abogada? ¿Qué especialidad?
8: Bien, un poco de familia, un poco de sucesiones, todos esos quilombitos en los que todo el mundo se mete y siempre necesito un abogado. Sí.
2: ¿Tenemos algún caso importante así que puede nombrar?
8: No, todos los casos son importantes porque son situaciones que atraviesan a las personas, así que...
1: Decile, juzgame cuando quieras.
2: Muy bien, yo tengo algunos temitas legales.
0: Decilo.
2: Si te puedo llamar
6: decilo.
2: En algún momento.
6: Decilo.
0: Juzgame cuando quieras.
6: Juzgame cuando quieras.
2: ¿Me puedes juzgar cuando quieras?
6: ¡Ey!
0: ¡Sí!
6: ¡Sí! Sí.
8: No juzgamos a nadie.
3: Muy bien.
2: Muchas gracias, la verdad, gracias.
1: Un abrazo. Podés cerrar con eso. La próxima tenés que cerrar con un abrazo. Es lindo porque conectás desde otro lugar con la gente.

0: mirando todo Palomino,
1: va por la reelección.
2: Sí, sí, sí.
3: Total.
1: Academia Saquino.
3: Academia Saquino.
4: Sonido, producción, imagen y mucho cine.
3: Ay, Gapo fijo, no, hablándole
1: este es
3: a Pablo.
1: Increíble, boludo. Este es increíble.
0: Gapo, ¿alguna otra arista que podamos probar? Probemos algo ahora un poquito más...
1: osado.
0: Más osado. Porque la verdad que se está moviendo muy bien, Pablo.
5: La verdad, bueno, ¿podemos probar con un piropo? ¿Quieren un piropo o no?
1: Pasa que hay que controlar el tono.
0: Sí,
5: el tono,
3: el
5: claro.
3: Tono sale raro.
1: Lo ideal sería que las palabras sean de corrido.
5: Eso ya es personal. Pablo, un piropo que a vos te quede natural decir, ¿no?
6: Claro.
3: ¿Cuál es tu clásico piropo?
6: ¿Cuál es tu
0: piropo? Porque siento que no tiene un piropo.
3: ¿No tenés un piropo?
6: Sí, no.
5: Obviamente a cualquier persona, ¿eh?
3: A hombre, mujer.
5: Claro, exactamente.
0: Claro. Pregúntale a la próxima persona, ¿crees en la amistad entre el hombre y la mujer?
3: Hermoso.
0: Rey largo. Un clásico. Un clásico.
6: Hola,
0: clásico.
6: ¿Qué tal? Hola. ¿Cómo estás? La amistad entre el hombre y la mujer.
0: Ahí va.
6: Casi.
0: Está bien. No, ya está. Estaba. Primero, ¿a dónde vas? ¿Qué vas a comer? ¿Crees en la amistad entre el hombre y la mujer?
6: Ah, pues. Ok.
3: Ay, no quiero que termine el programa nunca.
1: No.
3: Nunca. ¿Y ese sombrerito?
0: ¿Y ese
1: ¿A dónde?
3: Él.
1: Uy, él.
0: Andá
1: con el sombrero. ¿Qué sombrero, eh?
0: Andá con el sombrero. Andá con el sombrero.
5: Un cowboy.
6: Hola, ¿cómo estás?
0: ¿A dónde vas?
6: ¿A dónde estás yendo?
7: Hablo español un poco.
0: Pregúntale dónde es.
6: ¿Dónde sos?
3: ¡Morite, hijo de puta!
0: ¡De vuelta, casi!
1: No, es un peligro, es un peligro.
0: Cada vez que pregunta a alguien puede morir.
1: Es un peligro.
3: Sí. Mejor a gente que está...
0: Tiene la nota prohibida, Pablo mío.
1: Es un peligro, boludo.
3: Ay, Dios.
5: Si no, la otra podés encararlo como ofuscado. Como, ¿a vos te parece? Estoy hasta acá. Y como que te mire, ¿qué?
1: ¿Cómo me está pegando agosto?
5: Claro, como ya...
0: ¿A vos te parece que el clima que estamos viviendo...
8: No termina más agosto?
1: ¡Qué largo agosto!
8: ¡Qué largo!
3: ¡Uy, agosto!
0: Uno más, Pablo, uno más y te recibís, Estás a esto del diploma.
5: En la tesis.
0: Ofuscado.
1: Sí, ahora
0: es Guillermo Aquino. Academia Guillermo Aquino.
6: La podés creer, el clima que estamos viviendo, agosto, no termina más, el aire.
0: Está atrapada. Prefiere que la pise el bondi y hablar con él.
6: ¿Cómo estás?
3: ¡La ganó!
6: ¿Dónde estás yendo, perdón?
9: Al tren.
6: Bueno, no te dejamos que vayas al tren, que nos...
8: Parece yo antes de dormir. Estoy todo... ¿Todo pasteleado?
0: Se fue. Pablo, es increíble el laburo que has hecho. La verdad que...
5: La rompió.
0: Te has convertido en el vicedecano de las academias, Guillermo Aquino.
3: Son la academia. Mobilero espiritual.
8: Increíble.
0: Lo que es ser un
8: nato. Increíble.
0: Y ahora un cierre de la nota, Pablo. Eso es clave. Volvemos al piso.
1: Para mí que alguien diga, volvemos al piso. Que una persona le haga el cierre.
0: Claro.
6: Acá, Federico Lacroce y Álvarez Tomás.
8: Sí.
6: Volvemos al piso.
0: Damas y caballeros, Pablo Martín Mir.
8: Espectacular.
0: Gallina de piel. Gallina de piel.
4: Chicos, espectacular.
3: Casi me muero.
1: Impresionante.
0: Impresionante, Gapo. Sos un coach. Funcionó muy bien esto.
8: Amigo, sos muy bueno.
3: Excelente.
0: Muy bien.
1: Y construyó una carrera en base a eso, imagínate.
3: Sí.
0: No, pero también es muy difícil ser el titiritero de Pablo Mir en todo esto.
8: Sí.
0: Damas y caballeros, lamentablemente nos hemos quedado sin programa, pero volvemos mañana a las 10 de la mañana en el lugar de siempre en @VorterixOficial, el canal del millón. Primera charla abierta de las academias, Guillermo Aquino.
1: Gracias, Gapo.
0: De Gapo Khan.
1: Muchas gracias, Gapo.
5: Aprovecho para decir, bueno, 13 de noviembre, sí. Random Fiesta, vénganse porque es el show de lo cotidiano en el escenario. Elvis de Villa Crespo abre, después hay personajes que ya están confirmados, pero después es fiesta, funky disco, hasta las 6 de la mañana, ¿eh?
1: Sí, con el señor en el bajito.
5: Yo toco el bajo.
1: Sí.
0: Muy bien.
5: Así que el link en las descripciones de las redes, todos los esperamos.
1: Impresionante.
5: Ahí.
1: Impresionante.
0: Ana Cleta, Bubblegum, Damian Cook, Navaja Prime, el mejor equipo detrás de cámara. Mi nombre es Guillermo Javier Aquino y de corazón se los digo, chicos, que tengan el mejor martes. Los quiero muchísimo. Nos vemos mañana.
1: Chao.

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0: pasa nada, chicos, es totalmente normal. Este programa de No Se Pudo, de martes, en el aire de Vorterix. Mi nombre es Juan Castro. Voy a presentar a este gran plantel. A mi derecha, ¿saben quién está hoy? El Toro, Alexi Valido. Hola, Toro.
1: Hola, Ale.
2: Hago como Montero también.

0: Bien, si
1: quieren. Hola, ay, Dios
0: Juan,
1: mío.
0: ¿Cómo estás?
2: Bien. Hoy está sobrio, de negro.
0: Subido negro al tren de la hegemonía. Sí, negro, rosa.
2: Sin gafas, sin lentes.
0: Me dejé las gafas. Tengo igual los lentes de ver.
2: Bien, perfecto.
0: Pero no los voy a usar.
2: Se quedan bien igual. Abuela.
0: Bueno, me los
2: quedan
0: pongo.
2: Bien. Hoy le dije una realidad a Alexis que él dudó en aceptar. Que es que él todavía pasa por joven.
0: No.
2: Y él lo niega. ¿Todavía pasás por joven, Ale?
0: No paso por joven.
2: Sí, sí.
3: Sos joven.
2: ¿No tenés canas?
0: No tengo canas.
2: Bueno, ¿y
0: no
2: eso?
0: Tengo muchas canas y soy muy blanco.
2: ¿Y eso?
0: Y eso hace que parezca más guacho.
3: Y tenés aura también.
2: Mira.
0: No tengo aura.
3: Mirá. El otro día de una manera.
0: Ah, sí, ayer farmié. Pero ayer farmié como capitán de Belgrano, ¿no? Como yo.
3: Está bien, boludo.
2: Es verdad. Una persona que no le hace falta simular ser joven porque ya lo es. Es el señor Juan Igal.
4: Hola, Juan. Acá estamos, buen martes para todos. Y cada vez menos joven. Igual.
0: Ya, bueno, icónico buzo de Juan Igal.
4: Sí, estamos llegando a los 30, ya.
0: Dale, la concha de tu madre, Juan.
4: Y ya no soy tan joven, boludo.
2: Dale.
4: Ya el año que viene son 10 años de que terminé el colegio.
2: No.
4: Ya está.
2: Un tipo de 20 diciendo que es viejo.
4: 27.
2: No, es
0: Juan, te
3: 27
0: juro.
3: Te vas a morir entonces.
4: Está bien.
3: A los 27 se mueren todos.
0: Es
3: todas
0: lo que es
3: figuras.
0: El 27 sí. En la quiniela.
3: Qué buen amigo que sos, ¿eh?
4: El pete. No sé, boludo.
2: Pero tú. ¿Quién dice esta barbaridad? Es Ernesto 14.
3: Hola, ¿qué tal? ¿Cómo está? Muy bien. No, perdón. Le dije no porque me enteré de una noticia de quién había fallecido recién.
2: Sí, ahora vamos a decir.
3: Lu, ¿eh? No tenemos chat, Lu.
0: No.
4: Sí tenemos.
0: ¿Por qué no le hablas bien a la
4: sí tenemos,
0: piba?
4: Boludo.
3: Está muerto. Le hablé bien. Hola,
0: Luciano, ¿por qué te habla mal el
3: Lu,
0: hijo de puta?
5: Viejo carroñero.
3: ¿Qué tal? ¿Cómo andas?
2: Bien, ya que mencionaste a Lu, vamos a saludar a todo nuestro equipo. Hoy de producción y el equipo técnico. Homero en la producción, Homero Chavín.
3: Hola.
2: Está Nehuen también. Está Mati. Hola, Mati, ¿cómo estás? Y está Pau allá al fondo.
3: Está Pau.
2: Bien, y está la cueva allá también.
0: La cueva.
2: Toda la gente laburando. Ahí está, mirá. Mirá la cueva, ahí está Mevita.
0: Hola, Meva.
2: Hola, Meva, que acaba de llegar. Bien,
3: hola,
2: perfecto.
3: Meva. Yo a Meva no me lo cruzo. ¿Sabes por qué? Porque Mevita.
4: Está bien.
0: ¿Por qué le pegás tan fuerte
2: este
0: a la fuerza?
2: Este hombre le aporta la cuota de humor a este programa.
0: ¿Por qué me pegás? No le pegues al pibe.
2: Y le está pegando a Palito. Bienvenido, Palo.
6: Hola, ¿cómo les va? How are you doing?
4: Hola, ¿bien? Palo.
6: ¿Todo tranquilo?
2: Berlín. Bien, todo muy bien.
6: No, basta. No, ya te había terminado este chiste. Ya había terminado.
2: Pali. Yo no sé, pero me sumo, no sé por qué lo
4: tapa de gente.
6: No, yo tampoco me acuerdo. Se lo aplaude a Palito.
3: ¿Por
4: qué? Cuando lo presentamos a Palo, se aplaude.
6: Sí, razón alguna. No se aplaude.
4: Palo, ¿tu buzo es nuevo?
2: Buen buzo, ¿eh?
6: ¡Palo! ¡Basta, mi buzo! ¡Basta! Voy a traer la de esta. Voy a traer esta siempre.
0: Trae esta.
3: Y yo voy a traer esta. Sí.
4: A ver.
6: Palo,
4: aunque haya
6: 45
4: grados de calor, yo voy a traer esto.
3: Boludo, vos traes un buzo nuevo. La gente va a decir, ese buzo es nuevo.
6: Pasa, boludo.
3: Che, boludo, ¿lo de Arcuchi es real?
6: Es real, pelotudo.
0: Palo, ¿qué te hubiese pasado a vos en el lugar de Charles Chaplin cuando le dan el Oscar a la carrera?
3: Me emocioné, boludo.
0: Que lo aplauden durante 5 minutos.
4: Pero una cosa Charles Chaplin, otra cosa soy yo.
0: Bueno, pero imagínate.
3: Hubiese dicho, gracias a la gente que me van cagando en el cine mudo.
0: Juan, ¿podemos aplaudir 5 minutos al aire?
3: Hasta la 1:15.
0: No.
2: ¿Cómo, mucho, ¿cómo, Ale?
0: Si podemos hacer 5 minutos de aplausos un día.
6: Cogete,
2: no
6: sé si...
2: No, y esas cosas no hay que postergarlas. Un día estamos, al otro día no estamos.
0: Pero,
2: entonces, hay que hacerlo hoy.
0: ¿Vos decís que hay que hacer 5 minutos de aplausos
2: cinco
0: al aire?
2: 5 minutos. No, pero ¿cuántos likes tenemos?
4: No.
2: Porque si...
3: Yo arranco.
2: No, si tenemos...
4: Ya te digo.
2: Vamos a hacer una cosa. Nosotros vamos a hacer el programa normal.
0: Sí.
2: Normal.
4: 263.
2: Si llegamos a los 3.000 likes, que me parece una cifra totalmente
0: alcanzable, que nunca...
2: Hacemos 5 minutos de aplausos.
0: Ahí está.
2: 5 minutos
0: seguidos de aplausos.
4: Sin minutos. Pandemia.
3: Pero si aplaudimos 5 minutos, les pido a todos los médicos que estén viendo esto que se sientan.
4: Que valoren.
3: Que valoren.
2: Pero tenemos que llegar a los 3.000 likes.
4: A los 3.000
2: likes. Sí.
4: No, estamos lejos.
2: Y bueno, está bien. Entonces sigamos hablando.
4: Ya que compensa.
2: Sigamos haciendo el programa.
0: 12 minutos se aplaudieron a Chaplin, dice.
4: No, ya está. Dijeron 5.
3: No, dice a Chapolin.
0: A Chapolin que se puso colorado.
2: por...
0: Es muy buena la cara de emoción.

0: De Charles Chaplin.
1: Ay, está actuando, Alexis. Está actuando.
0: Pero si se estaba muriendo.
1: ¿En serio?
0: Sí.
1: Mira, mira, mira.
2: Mi tío.
0: Esto duró 12 minutos y la cara del chabón es... Y fíjate que en ningún momento paran de aplaudir.
1: Es que hizo mucho este tipo por el cine.
0: Y ahí te das cuenta, porque por lo general la gente de Hollywood son todos unos oretes de mierda. Y todos esos hijos de mil puta aplaudiendo.
1: ¿Qué año es esto?
0: 77. 78. 72.
1: Bien.
3: Así lo van a aplaudir a Arbón en los Martín Fierro.
1: Bien, Dani.
3: Así
1: bien,
3: lo van a aplaudir a Arbón en el Movistar de Par en la Mano.
1: Sí.
2: No, van a hacer otra cosa.
4: Ayer un niño fanático del Galpón en el Tribunero, ¿lo viste? ¿Lo viste?
1: Sí, no, no lo vi.
4: Cantó la canción.
1: Ah, no, qué grande el Galpón.
2: Capo.
5: ¿Vos de niño no
1: tenías un
5: programa que te gustaba mucho?
3: Sí, veía Sábados Circulares con Joey.
4: No, veía...
5: Chico,
4: pero decís dibujitos.
0: Alta comedia.
4: O programas.
5: No, un programa con personas reales.
4: Directo.
2: Sí.
4: Con el ruso Ramenzón y Diego Díaz.
2: El de
4: el,
2: con mi papá.
4: El, ¿cómo se llamaba?
1: El enigmático.
4: El enigmático.
1: El enigmático del
2: y atrás estaba César Mer.
4: ¿Estaba Merlo?
1: Sí, claro, era productor.
2: Ah, es verdad.
1: César Mercado Merlo.
4: Después estaba Zapping Zone también. O sea, eran. No, eran
1: de Film Zapping
0: Zone. Zones era el de Mooney.
1: Mooney. Y Topa.
5: Sí.
1: Y
0: no, no. Era Otani.
5: Danny Martins.
1: Danny Sánchez. Danny.
2: Yo era muy fanático de Fox Radio.
4: Fox Radio era muy bueno.
2: Los Sports Center a la madrugada.
1: Sí. Tarará.
2: A la madrugada.
1: Tarará.
2: Y el No Top Ten.
4: Ver 13 veces el resumen.
1: No Top Ten de
4: Newcastle.
2: Esteco.
1: Pablito Esteco. Pablo Esteco. Y Máximo Palma.
4: Sí.
2: Sí, señor.
5: Es terrible que hablen de eso como un recuerdo de niño.
2: No, ya, para
1: pero nosotros
2: yo terminaba de jugar a la Play y ponía
1: Sports Center. Nosotros era competencia nuestra al aire.
4: Pura química.
2: Pura química no lo ganchaba al aire.
0: Pero... Pura química, buen enemigo.
1: Pura química, tranquilo.
5: Le decía otro nombre.
1: No, no, sí, no, sí. No.
2: ¿Cómo era?
1: No, nosotros
0: teníamos una idea de hacer un sketch.
5: Sí, era como una parodia.
1: Una parodia. La podría hacer ahora.
2: Ya sé, la una es lo que estoy pidiendo.
1: No, pará que me ponga una polera y la...
5: Buena química era.
1: ¡No!
0: Juan, ¿por qué contás? No ventiles esa cosa.
5: No, era una parodia, era como un chiste, era un...
2: Hay varios invitados ahí.
1: Hoy estaba con mi hijo cantando, me hace poner en el auto canciones de niño de la granja de Zenón y todo eso.
0: ¿Cuál te gusta?
1: No, y estaba con la vaca Lola.
4: La vaca Lola.
0: Vaca Lola.
1: Entonces,
0: la vaca Lola no tiene cabeza y tiene cola y hace mu.
1: Bien, entonces yo me aburrí y empecé a cantar. La vaca Lola tiene problemas respiratorios y hace muc por el remedio.
2: Hoy estás
0: bien.
2: Sos una luz, ¿eh?
0: ¡Podemos!
5: Tu hijo que te decía.
1: ¡No, papá! Así no es. Pero buenísimo,
0: hay
1: boludo.
0: Un par de
1: tiene problemas respiratorios y hace. La vaca Lola tiene enfisema y otra cosa.
0: Pará.
1: Y hace muc.
0: No, a ver si soy yo.
2: Pero todos los problemas, Alexi, la puta.
0: Vos sabés que.
4: Es el test de COVID negativo y todo.
2: No, ni un solo problema, todos los problemas del mundo.
1: Pará,
2: tiene.
1: Ahí Julio pone cada vez más forro, pará.
2: Erno, cada vez que hagas un chiste, venga a hacer como Coco de vuelta. Así. Te salió muy bien ayer.
1: Sí. ¿Viste el lab?
4: Me sale bien.
1: Pero igual perdí, boludo, y perdí bien.
0: Pero
1: ni siquiera vi qué hizo. Porque escuché risas.
0: Pero después no lo viste.
1: No, después no lo vi.
4: Sonrió.
5: Alexis, ¿qué programa te gustaba de chico?
0: ¿De futbolístico?
5: ¿O no?
0: ¿O no? Y a mí me gustaba mucho, bueno, Fútbol por Dos, con Mariano Clos y Cristian Garofalo. 10 años tenía.
4: Dale, la concha de tu.
0: No, tenía 10 años, boludo.
5: Era el resumen de la fecha.
0: De
5: lunes a viernes te resumían los 10 partidos. Dos por día, claro.
4: Pero, boludo, ustedes...
5: Una hora cada partido.
4: Están diciendo programa de chico, boludo, ¿no? Todo de Tays
0: Sport.
4: Los dos dijeron Tays Sport.
0: Bueno, Tays Sport. De chico
1: Tays Sport.
0: Me gustaba mucho El Agujerito Sin Fin. Y además el programa que conducía Julián Welch junto a Mariano.
5: Pero no lo
2: vi, bien, le sigue gustando.
1: Ese era el que hacía con Mabel Welch.
0: No, ese era Sorpresa y Media.
1: ¿Y con quién hacía El Agujerito?
5: Con la chica...
0: Y depende.
5: ¿Con quién? La chica de rulos.
0: Consensuado. Con María Eugenia Molinari y Pablo Markovsky.
5: Ahí está.
0: Y después estuvo Nancy Dupla y Esteban Prol.
1: Y esos fueron a Cablín después.
0: pero a Cablín fueron Nancy Dupla, Esteban Prol, Morgado

0: y una chica que se llama Sol Mantilla. Ah, esos eran los cuatro de Cablín.
1: Y a jugar con Hugo, con Tubo.
2: Yo lo vi, lo vi.
3: Sí, hace poco vi un reel de Gabriela explicando.
0: Sí, hace unos años.
2: ¿Qué es de la vida de Gabriela?
0: Y Gabriela volvió al ruedo hace un par de años. Sí,
2: ¿Con Hugo?
0: No, no, no. Aparece en.
3: ¿Lo veías?
0: En
3: ¿sí
0: lucha.
3: No?
2: Sí.
4: Asqueroso de mierda. No,
5: lo veía, me acordé que lo veía. Sí,
0: y estaba también Nivel X.
5: ¿Cuál? Sí, ¿cómo se llama Bobby Goma?
0: Lionel Campoy.
5: Lionel Campoy.
0: Hoy pareja de Valeria Britos.
5: La que era la pareja histórica de
0: Cristian Sancho.
5: De Cristian Sancho.
0: Claro.
5: ¿Y Cristian Sancho con quién sale?
0: No sé.
5: ¡Buscame, Homero!
3: ¿Cómo? ¿Era con
5: Sudeste Muriega? Cristian Sancho.
4: Y lo saludaste. Ah, sí, lo saludaste.
2: ¿Quién es Sudeste Muriega?
0: Sudeste Muriega. ¿Viste?
5: Celeste Muriega.
2: ¿Sudeste?
5: ¿Qué te pasa?
4: Revista Sudeste.
3: Revista Sudeste Muriega.
2: De un raquetazo, boludo.
5: ¿Cristian Sancho? Ah.
0: Sudestada.
3: Yo veía a Benny Hill, chicos.
5: ¿Con quién?
0: No, pero
5: Juan. ¿Con Celeste? Celeste Muriega.
0: Benny Hill.
3: Pero no sé. Sí. ¿Qué pasa con Benny Hill?
0: No, Benny Hill tenía... Era Benny muy Hill chico para ver Benny Hill porque era medio picaresco.
3: Y a mí me gustaba eso. Medio que lo veía escondida, no sé si me lo dejaban
5: ver. Iba los viernes a las 22 en Canal 11, sí. Todavía no era Telefe.
3: Las caras de Benny Hill.
0: Con la
5: Benny Hill
0: de
5: Rodrigo. Así le dice Diego Martínez.
3: Ustedes no saben de qué estamos hablando, ¿no?
0: No, la
3: puedo
5: no, lo conozco.
3: Un fragmento de Benny Hill.
5: Con el peladito que le hacía.
4: Mientras buscan ayer, un conocido nuestro con Nigal dijo que Ben 10 es de Hill.
2: Y Ben 10 ya es medio boludo.
4: En su momento,
5: Hill.
4: ¿No?
0: Ben 10.
5: Ben 10 era el...
4: ¿Es de Hill? Nah, para mí no es de Hill. Yo no lo veía tanto.
0: Para mí es de niño, pero...
2: Pero tenía aura, reloj.
5: Sí, sí, sí. A mí cosas de niño que me gustan...
2: What?
5: No, pará, me refiero...
2: pará,
5: me gusta...
0: Cagarse encima.
5: No, no, me gusta... Hora de aventura...
3: Mirá.
0: A
3: ver... ¿Qué tipo está tomando sol?
0: Era otra época, ¿no, Juan?
4: Pero este es el inglés, ¿cómo se llama?
5: Benny Hill.
4: No, boludo, no, hay otro después que no habla.
0: Freddie Mercury.
4: No, que no habla.
5: No, Mr. Bean. Mr. Bean, pero Rowan Atkinson
2: no habla.
5: Mama todo esto.
0: Ah,
5: mama.
0: Claro.
5: Y hace sus...
0: Ok.
5: Rowan no, gran carrera.
3: Pero ya está eso, lo que está.
0: ¿Por qué sacaste?
4: Y por el copo.
0: Déjalo.
2: Increíble, increíble.
3: No, y lo mejor era el final de Benny Hill, cuando empezaba a correr.
0: Claro, y corrían todos
3: con la música, que hoy se sigue usando esa música para...
0: Sí, salió
4: de la vida. Si fue 40 años después de Benny
0: Hill. Y la música de Benny Hill, que es la música que se usa para correr, se llama Yachty Sax. Ese.
5: Es que acá esto no le va a gustar.
4: ¿Qué es ese viejo?
3: No, bueno.
0: Era.
4: Esto veíamos, boludo, qué pajero.
0: Y bueno.
5: Es que era
4: pajero. Era lo que en mi vida, me parece.
5: Benny Hill, además, era de izquierdas.
0: Claro.
5: Era muy de izquierda para inglés, anti-Thatcher, un fenómeno.
0: Sí. Murió en su casa.
5: Sí.
3: ¿Cómo murió?
0: Creo que lo encontraron en el sillón.
3: Está bien.
4: Está bien, buena vida.
5: Con un conocido nuestro una vez fue a la casa de Benny Hill.
0: Un conocido nuestro va a Londres por primera vez en su vida y vos decís, bueno, va a ir al Big Ben, va a ir a Piccadilly Circus, va a ir a
5: Old Forsyth.
0: Y dice, en la casa del más grande. Y foto en la casa de Benny Hill. Lo primero que hizo.
3: Espectacular.
0: Lo primero que hizo.
3: Espectacular.
0: Pero viste que son esos lugares a los cuales uno va y vos, si tenés una afición personal, primero querés hacer eso y después haces cosa. Pero cuando llegué a London, lo primero que hice...
3: ¿Qué le dice London?
5: Ya no sé qué decir.
0: Cuando llegué a Marcelo, London, lo primero que hice fue ir a la casa de Freddie Mercury.
3: Bien. Y sí, yo haría lo mismo si tuviese una afición así.
0: Claro, queda en Kensington, Garden Lodge.
3: ¿Cuántos likes tenemos? Recuerden que si llegamos a los 3.000 likes hoy, es algo, una cifra
5: busca
3: totalmente realizable.
5: El contador pone.
3: Si llegamos a los 3.000...
2: 600 likes.
3: Casi
2: 700.
3: No, quieren que aplaudamos. Listo, no quieren que aplaudamos.
5: Perfecto. ¿Quieren que aplaudamos? No aplaudimos, boludo.
0: ¿Qué dice Felipe Valenzuela Herno?
5: Felipe Valenzuela, ¿dónde está, boludo?
3: Arriba, arriba, arriba. Tremendas mañanas con 100% Caterín.
0: Claro.
3: Sí, Caterín 100% se llama el programa, no 100% Caterín.
5: Ah, cuando hacía gimnasia.
4: ¿De qué sí. trataba?
5: De, hacía gimnasia con una profesora de gimnasia.
3: Paula Fatih.
0: Paula Fatih. Castro le preguntaba cómo se llama el hermano, no se acuerda.
5: Increíble, boludo, cómo salió del alma. Qué ese memoria, Paula Fatih. Mirá
0: cómo... ¿Cómo se llama? ¡Paula Fatih!
3: Pero me acuerdo, boludo.
0: Oh, ay, Dios. Bueno, no, lo pasa que pasa es que Castro siempre fue loco del fitness.
3: Claro. No, es como los jugadores de los, claro. de los 90, 2000, uno se acuerda. Me preguntaba
0: lo
3: de ahora.
0: Lo rápido que dijo claro. Paula Fatih Castro, bueno. Dios.
5: La cuestión es que Caterín 100% hacía gimnasia con Paula Fatih todos los días a la mañana en Fox. Y había una horda de audiencia.
0: ¿Una qué?
5: Una horda de audiencia.
4: Pero para, ese programa seguía hasta 2010 y algo, ¿o no?
3: Sí, sí, sí.
4: Claro.
5: ¿Y después? Yo me acuerdo una vez de verlo.
3: vos también lo viste.
4: De engancharlo, tipo, porque pasaban tenis.
5: Lo dejaron de hacer porque se cansaron. Tenían fatiga. No, no, no. Te prohibió hacer chiste.
3: Pará, paja. Tenían paja.
5: Te hace muque, que es un chistazo.
0: Se pegaba, pero no era fatig.
5: Yo le digo a la gente de laboratorio que hace MOOC, que le regalo la idea.
0: ¿Eh?
5: Le regalo la idea. Y usted me regala hace MOOC cuando ando...
4: Un chivo, ¿no?
6: Hay un usuario ahora en Instagram que se graba en el espejo con un iPad cantando canciones de publicidades. Y es muy gracioso.
5: ¿Es gracioso? Es
4: muy
6: gracioso. Ponete
4: el cinturón.
6: Sí, sí, sí. Todas cosas.
3: Mirá, ahí está. Este es el programa.
5: No pongan.
3: No, bueno, pero era, boludo, la tele de esa época.
4: De ver esto, tipo, que después, porque estaban.
0: Es bueno para
4: los partidos de tenis.
0: Ya le pareció mucho hasta Homero.
5: Pero más el cámara. ¿Qué hacía el cámara, boludo?
3: Pero, boludo, es. Abdominal está haciendo.
5: No, ¿qué abdominal? No puedo abdominal.
3: Te está mostrando cómo labura la zona abdominal, boludo.
0: No, es. Además, es abdominal y lumbar.
3: Claro.
0: Porque la redondear la espalda.
4: Concha de mi madre, boludo.
5: Eso iba a la. Eso iba a las 10 de la mañana, boludo.
4: Dios mío.
5: Para la gente.
3: La gente quiere
5: la gente del turno tarde.
0: No,
4: hasta la puta madre, boludo.
0: O sea, ustedes se ríen, pero.
4: Dios mío, boludo.
3: Homero, ¿qué estás poniendo? Dale.
5: Es el programa, no pasa nada.
6: Dios mío.
0: Hay unos gritos de fondo.
5: Pará, Falo, pará.
3: Y arrancaron una ahí en la cueva.
0: ¿Qué estaba gritando, boludo?
4: Salió la grupal, ¿no?
5: Además podías poner bíceps, otra cosa.
6: En la cueva ya estaba de fondo de pantalla.
3: Igual ese programa no jodía nada.
4: Dale bíceps.
5: ¿Cómo va a joder?
3: Pero después nacieron los palitos, los Juan y Gal, se empezaron a quejar de todo.
4: Pero yo no me quejo de eso. Está muy bien que muestren fitness.
3: ¿Y no hay más programa de gimnasia en la televisión?
5: Para YouTube. Si llegamos a los 2.500 likes, con Alexis hacemos la misma pose que no. Paula Fatih y Caterín.
4: Con calzas. Con calzas.
5: No, así. Así como estamos ahora. 2.500 likes y hacemos la pose ahí adelante.
0: La de Paula Fatih.
4: 2.500 y después a los 3.000 los aplaudimos.
0: A los 6.000 likes elige el chat qué pose hacemos, Erno.
3: Ahí va.
0: Ahí.
4: Ay, ¿cómo te prostituís por unos likes, Erno?
3: No.
0: Sí.
3: Ahí preguntan por otro programa de gimnasia. Que fue en los 80, te acordás que tuvo un episodio no muy feliz.
4: Sí, le mareó mucho.
0: Totalmente infundado.
3: Sí, ya hubo una investigación, de hecho, que comprueba que no pasó nada.
5: No pasó nada. A mí lo que me pone mal, contamos la historia para ustedes, que no. María Muchasti era una persona que hacía gimnasia en la televisión. Y en un día parece que se desgració. Claro. Sonó a eso, como que se había tirado un gas
3: al aire.
0: Se tiró un pedo.
5: Se tiró un pedo. Que no hubiera tenido nada de
4: como
5: malo.
4: Como Juan Fernández.
5: Claro. No quería recordar, pero claro.
4: Bueno, lo recordé yo.
5: Está complicado. Está complicado eso.
6: Está complicado el tema.
5: Pero ¿qué pasó? Que a diferencia de lo que hizo ese periodista, María se fue corriendo del estudio.
4: O sea, se vendió.
5: Quedó como raro.
0: Claro, años después se hizo una investigación que incluyó a Aníbal Silveira, que es el protagonista de Un Buen Día, que era parte de la troupe. Que hacían gimnasia con ella.
3: Uh-huh.
0: Y le preguntan por ese tema y él dijo que sí, que se había desgraciado.
3: ¿Dijo
0: pero
3: eso?
0: Con el tiempo, sí, pero con el tiempo parecía ser que, como todo pedo, se desvaneció en el aire ese mito de la televisión. Es uno
3: decían
0: de los mitos
3: que
0: de la
3: había
0: televisión.
3: Sido, que había sido reforzado el mito por la noticia rebelde.
0: Claro, la noticia rebelde se agarró.
5: Que era un
0: eso.
5: Compañero de canal.
3: Claro.
5: Porque iban luego por el. Vos sabés que Leslie Nielsen iba a todas las entrevistas con. Un tipo le había regalado un coso para. Un flart, no sé qué. Como un chasco para tirarse pedos.
3: Un chasco.
5: Un checo partido ACP.

0: Y si lo revisás, él está hablando, ponele, habla con, ¿cómo se llama? Conan O'Brien, o habla con, en una entrevista, hizo una película y todo. Se, siempre hace eso y se hace, que se tiraba un pedo. Y quedaba muy gracioso. En él quedaba muy gracioso.
1: Número uno.
0: Número uno. Ahí, la más graciosa
2: ahí
0: de la
2: está de incógnito, Erno.
0: Nah, qué
1: cosa.
3: No
4: te
3: la cancha.
4: ¿Siete?
3: Ah.
4: ¿Ocho?
1: Bueno.
3: No, pero nueve,
1: ¿yo? Alito Kenny. La Colo.
0: Pablo, tenela.
2: ¿Cómo puede coger?
1: Fío Frac y Nacho Aide.
0: El verdadero toro.
1: La gente esperaba mucho más.
0: La gente esperaba más de Nacho
5: Aide. Esperaba más de Nacho Aide y Nacho Aide decepcionó.
0: Mirá. Decepcionó.
1: Mirá, mirá.
0: Además queda todo torcido. El toro ya se levanta.
6: Soy Nacho Aide.
5: No, Nacho.
6: Yo no puedo más.
0: ¿Qué hace?
5: Esperábamos más de Nacho.
0: Esperábamos más de Nacho. Esperábamos
1: cansado, cansado,
0: mirá. Cansado.
5: Está cansado, de verdad, boludo.
3: Un poquito más adelante con las rodillas. Mira, viene acá la punta.
5: Qué programón.
2: Que vuelva.
1: Mira, Pablito, la verdad que el día que vinimos nosotros querían que hagamos eso.
0: Sí, le dijimos para
1: rajada.
0: Para acá.
2: Sí, querés. Ocho,
6: ¿no? ¿No haces push-ups, Erno?
0: ¿Quién?
6: Push-ups, ¿no haces?
0: ¿Qué es eso?
5: El corpiño para alzarte las tetas.
0: Ah, no hago eso. Ahora no, tengo una rutina nueva. Le mando un abrazo a Mati, que de OnFit, que me hizo la rutina nueva. Tengo rutina nueva.
1: Bueno.
0: Bien.
2: Muy bien.
1: Cinco veces, hijo, tengo rutina nueva.
2: ¿Subiste peso, Erno?
0: ¿Subí peso?
2: ¿Y subiste peso en la rutina?
0: No, porque estuve, como estuve de viaje, estoy haciendo algo todo nuevo. Todo nuevo.
1: Bien.
0: Pero estoy bien.
2: Estás toro.
0: El fallo.
1: Perfecto.
0: Tengo que acomodar un par de cosas.
2: ¿Cómo qué?
0: Estoy en un momento de transición. Ayer lo hablaba.
1: Ah, sí. Mirá.
0: Estoy transicionando.
2: ¿Vas a hacer un tema?
0: Hacia después? Algo distinto hacia fin de año. Voy a ser otra persona.
6: ¿Vas a borrar todas las fotos de tu Instagram?
0: No.
2: ¿Vas a sacar un disco?
0: Voy a tener un nuevo aspecto.
5: ¿Qué persona?
6: ¿Te vas a poner pechos?
0: No. ¿Orto? Podría, pero no, estoy trabajando.
1: Ese tema que es.
5: Es una de las inseguridades físicas.
0: Es mi inseguridad física, no tener orto. Okay. Me pone mal, pero estoy trabajando en eso.
5: Que anda flojo de ano.
0: Ando mal de cola.
1: Puede ser también.
5: Pero que anda flojo.
1: De glúteos.
5: De glúteos.
1: Claro, no de ano.
0: Pero estoy trabajando en eso.
2: Culo.
0: Y voy a hacer algo mejor. Voy a hacer el año que viene directamente, voy a hacer algo distinto.
2: Algo distinto de mínima.
0: Distinto.
1: Bien. Bueno, Erno, yo sé que vos querés subir, mejorar, pero yo te la voy a bajar un poco con lo que te voy a decir. Pero hoy dijiste que te pusiste triste por una noticia.
0: Sí, tremendo. Acabo de leer.
1: Y esto es real, no es una joda, pero murió Max Higgins. Muchos de ustedes no sabrán quién es, otros sí. Fue una persona que intentó ser el rey del entretenimiento en la Argentina.
0: Sí.
1: Nacido en Jamaica, pero vino a la Argentina hace como 20 años. Y tuvo un proyecto, varios proyectos en realidad. Ahí está, mirá, murió Max Higgins, el excéntrico empresario que revolucionó Mar del Plata con Maradona y terminó en la calle.
0: Esta es la foto con Diego, ¿no?
1: 56 años. No. Tiene foto con Diego, obviamente, laburó con él. Con Diego, con Goico, trajo a Durán Durán. Gloria Gaynor.
2: Mirá, Durán.
1: Entre otros.
0: Max Higgins era quien iba a traer Disney a Argentina.
5: Claro.
0: Iba a hacer un parque
1: en San Pedro.
0: En San Pedro iba a hacer un parque de Disney.
1: Mirá, sí,
6: Disney
1: sí.
6: Disney y San Pedro.
1: Arrancó en Mar del Plata. Lo primero que hizo fue un concurso para encontrar a la máxima promesa del fútbol argentino. Se llamaba World Football Idol.
5: Buena idea.
1: Entonces era como un concurso donde iban chicos a competir entre sí y ahí se iban a elegir jugadores.
0: Sí.
1: Lo que pasa es que la organización dejaba bastante que desear, tenía muchísima promoción. Yo me acuerdo que estaba en Mar del Plata y veías carteles por todos lados, alquiló con efectivo, me acuerdo, el Estadio Mundialista. Fue con una valija.
5: ¿Con una jabalí?
1: Claro, porque no se lo dejaban. Era un empresario que venía de Jamaica. Y necesitaba el estadio, pero para allá. Y no, esto proceso para alquilar un estadio. Y el tipo dijo, bueno.
5: Fue con la Vivaldi.
1: Abrió la valija, sí, tengo esta plata. Perfecto. Alquilado, señor, el Estadio Mundialista.
5: Erno, si tuvieses 60 millones de dólares.
1: Ahí está, mirá.
5: ¿Alquilarías el Monumental un día?
0: Sí, pero espero que me lo alquilen por menos plata, boludo.
5: No,
0: mucho
5: no
0: menos.
5: Para eso.
0: Muchísimo menos.
5: No, pero digo, si fueses millonario. Ahí está.
0: Esto era increíble, boludo.
5: ¿Qué cuesta el alquiler de él, Minela?
0: No te voy a decir. Igual Minela ahora están en condiciones malas.
2: Está muy descuidado.
0: Yo me enteré de la existencia de Max Higgins por el icónico sitio en una baldosa.
1: No, mira, te voy a corregir.
0: Era, por la red, perdón.
1: Yo hacía las crónicas cuando llegó a Mar del Plata, por una cuestión casual. Yo trabajaba en el mismo lugar donde paraba Max Higgins. Max Higgins alquiló un departamento en Torre de Manantiales, el edificio de Torre de Manantiales.

0: del Plata.
1: Buena
0: yo trabajaba
1: hotel.
0: En una radio ahí. Y era muy llamativo porque tenía una Lamborghini. Que, obviamente,
2: Lamborghini Diablo.
1: Un Osvaldo.
0: Claro. Yo no conozco mucho de autos, pero un auto que llamaba muchísimo la atención y que además lo había ploteado.
2: Ah, ¿con qué era?
0: Con lo del concurso.
2: Con el concurso, tenés razón.
1: Y un Lamborghini. Y
2: para pasar de desapercibido.
1: Ah, claro, ¿no? Muy fino.
0: No, y el tipo trapeaba la Lamborghini él mismo. O sea, bajaba con un balde, con un trapo. Tremendo. Y se
1: claro,
0: ponía en la puerta
1: le
0: de un
1: que
0: hotel.
1: Avisar a Max que cuando tenés ese tipo. Bueno, igual ya un poco tarde para avisarle, pero cuando vos tenés ese tipo de autos, no lo tenés que. No tenés que lavarlo vos, no tenés que dar esa imagen.
0: Creo que él tenía que lavar varias cosas. Después tuvo
1: estaba
0: un quilombo.
1: Lavando, sí.
0: Sí, sí. Ese auto después apareció, porque lo había alquilado, no lo había comprado, y después apareció tirado en un lugar.
1: ¿Qué vale un Lamborghini, Juan?
0: No tengo ni idea.
3: Y debe estar $120,000.
4: No, pues, mucho más.
1: Ah, ¿más?
3: Bueno,
1: por ahí un Lamborghini...
2: Es más barato en Estados Unidos.
3: $150,000. $150,000.
1: ¿Me averiguás cuánto vale un Lamborghini Countach?
4: Dale,
0: ahí te averigua, Homero.
4: ¿De los 80 o de ahora?
1: Del 1983.
3: Ah, bueno.
0: Bien. Específico. Y entonces, lo que vos te acordás era, yo hacía unas crónicas, cada 15 días iba actualizando...
2: Sí, es en la red.
0: Claro, la vida de Max Higgins en Mar del Plata.
2: El
0: y
2: mismísimo
0: en la
2: Juan
0: Redo.
2: Por Dios.
0: Exacto. Entonces, de hecho, alguna que otra... Hay por ahí, me han llamado para documentales y demás, claro, para hablar de Max Higgins, y he salido alguna vez hablando...
1: Porque sos el biógrafo.
0: No, porque yo le seguí la etapa marplatense. Después él encara otro proyecto más grande, que era llevar el Disney a San Pedro.
1: Sí. Pero en algún momento...
2: ¿Lo conociste?
0: Sí, sí, claro. De hecho, hay una foto de cuando me lo reencontré. Ahí está, mirá. Me lo reencuentro acá en Buenos Aires, ya sí. Como en su versión homeless, en retiro. Me lo encuentro en la calle.
1: Y Max Higgins.
0: Le cuento... Sí, y Max Higgins también.
1: Perdón, Juan.
0: Le cuento... Le pregunto si se acordaba de lo de Mar del Plata y se acordaba. Lo que pasa que ya ahí estaba transitando una época...
1: Difícil.
0: Tremendo. Con delirios, ovnis, se hablaba de dinero todo el tiempo... pero un gran personaje.
2: Yo no tenía que era tan joven, pensé que era más grande. ¿Y murió acá en Argentina?
0: Sí. Murió en Merlo.
2: En Merlo.
0: Hoy a la mañana fue esto, lo encontraron muerto hoy.
2: Oh, la puta.
0: Bueno, esto era en San Pedro, que él anunció en la ciudad, se reunió con la municipalidad, instaló carteles, compró un terreno.
2: Increíble.
0: Puso los carteles y cuando se entera Disney a la semana, dicen... No, nosotros no dimos ninguna autorización para
1: claro,
0: que haya
1: pero
0: un Disney.
1: Es impresionante que le cambió el nombre.
0: Walt Disney Mundo.
1: Claro, porque Walt Disney Mundo está como corregido.
0: Claro,
1: él
0: claro.
1: Había puesto otro nombre y dijo, no, le voy a cambiar el nombre.
0: Y con la imagen de él, además.
1: Y con la imagen de él imagen y de... algo atrás que es cualquier cosa menos Disney.
0: Es verdad, sí. Es verdad. Después le voy a preguntar a mi hermano. Mi hermano fue a las pruebas para el World Football Idol.
1: No.
0: Sí, sí. Pero fue una especie de...
3: Era un real... No era claro. Un reality. Eran pibes que se iban a probar para ver si...
2: Concurso de talento.
3: Claro, pegar y todo.
2: Claro, pero eso no se hizo. Después.
0: Ahí está, ahí está. Buscamos técnica, velocidad y habilidad. ¿Tiene sonido o no tiene? Ahí está. Ay, me encantaría que aparezca mi hermano.
5: Sabían lo que estaban buscando.
6: Imaginación, todo lo que sepan.
1: Imaginación.
6: Va, muchacho.
5: Vamos a entrenar.
0: Bueno, en definitiva, después terminaron jugando partido en cancha muy chiquita en el estadio polideportivo de Mar del Plata. O sea, estadio techado, chiquito.
3: Si mal no recuerdo, cuando toca Durán Durán había como prueba, los pibes estaban por ahí, no sé bien cómo garajo fue, pero...
0: Sí, Durán tocó para muy poca gente, las entradas
3: las
0: terminaban regalando.
3: Muy groso.
0: Sí.
3: No, tremendo.
0: Sí. Y después él tenía un proyecto mucho más importante, que era unir Buenos Aires con Mar del Plata con un tren bala. Un tren de alta velocidad.
2: Claro, eso.
0: Y me acuerdo que a la estación le iba a poner las iniciales, creo que era H... M o M, una cosa así.
2: Como la combinación de subte que
0: No. Okay. Pero era la combinación de Maradona, Goicochea, Higgins. Las iniciales de los tres. No me acuerdo en qué orden.
1: ¿Por qué Goico?
0: Porque Goico era parte del negocio. Goico era el co-conductor de Diego en estos eventos. El conductor, en realidad, Diego lo acompañaba. Entonces, eran como las caras visibles del proyecto.
1: Qué espectacular.
0: De hecho, unos años antes de volver a la Argentina, él estuvo preso en Dubái. Y cuando cae en Dubái, él lo único que pide es hablar con la ex mujer de Maradona, con la Claudia.
3: Con la Claudia.
0: Claro, que en ese momento...
3: Ahora autodenominada Tata. Ella se dice la Tata.
0: Exacto, exacto. Pero bueno, varios proyectos que tuvo, terminó viviendo en las calles de Buenos Aires. Hoy hablaba con unos amigos que se lo habían cruzado el día del evento de Colapinto.
3: Sí.
0: Se lo cruzaron, por ejemplo, a él.
3: Estaba por ahí.
0: Estaba por ahí.
1: Ahí en el Rosedal fue. Colapinto.
0: Claro, exacto. Sí, así que bueno, una triste noticia de la muerte de Max Higgins.
3: Qué bajo.
0: Para mí, de verdad, un gran personaje con el cual se podrían hacer series, películas.
3: De todo.
0: Sí, sí.
3: De todo. Además, era alguien que nosotros conocimos, bueno, yo por Juan, al calor de nuestra llegada a laburar de esto, digamos, ¿no?
1: Sí.
3: Entonces, justo estos personajes tan ricos que de golpe aparecían y nos llamaba mucho la atención. Cada nota que sacaba Juan tenía mucha devolución porque, bueno, imagínate.
1: Era un personaje.
3: Un personaje muy divertido. Absoluto.
0: Había sacado un CD también.
3: Sí.
0: Había sacado canciones. Sí. Estaba la foto, Merito, ahí del CD que te había pasado.
3: Era uno de, ¿viste?, de esos personajes que incorporás, que forman parte de... satelital.
1: ¿En qué anda este? En algún momento fue como una especie de personaje dentro del universo, vamos a decirle... Bizarro, pasa que no.
3: Claro, no era ese tinte que nosotros buscábamos, que eran en realidad otro tipo de historia, no las habituales.
1: Pero es la parte de Higgins Warner. ¿Por qué Warner?
0: Porque tenía, él también tenía una.
1: Una disquera.
0: Una productora de. Claro, de música, una productora musical.
1: Pero él ponía Walt Disney Higgins y también le ponía Warner.
0: Porque iba camuflando, claro. Iba cambiando de nombre de las empresas. Hacía
7: es como
0: eso.
7: La versión sin licencia del pez. Lo que hacía, básicamente.
0: Algo así.
7: Similar.
0: Algo así. Pero bueno, nuestro recuerdo para Max Higgins. Señores, ¿cuántos likes tenemos?
3: 1100, por ahí.
2: Qué verga, boludo.
7: Pará.
3: Son unos hijos de puta.
0: Pará.
7: 1100 likes también, ¿eh?
3: Todos ustedes, los del chat, son todos unos hijos de puta.
1: Pará.
3: No te lo a la gente, que
7: se
3: van
7: a ir, boludo.
3: Denle like, loco.
0: Ahí te puso, Homero, cuánto sale el auto.
1: Una Lamborghini Countach de 1983, 400 y 600 lucas verdes.
0: Según el Estado, dice. ¿Que el Estado me va a venir a poner el precio?
1: Esto es un acuerdo entre privados, Homero. Okay, no vengas con el zurdaje acá.
4: Pasa que es un auto de colección.
3: El mercado, pa.
4: Es un auto de colección lo que pediste. No es un Lamborghini cualquiera.
1: Y pero esa es la
0: Homero,
4: es como la alfombra. Es como
1: la alfombra. Mejor modelo.
3: El Lamborghini sin touch. Porque este es con touch.
0: Homero.
4: Una mierda, Hernán.
0: Auto más caro al que te has subido.
4: Y creo que un Porsche.
3: Mirá.
0: ¿De quién?
4: No, una camioneta, Porsche Cayenne. No me acuerdo.
3: ¿De quién?
0: ¿Cómo? No te vas a acordar, te acordás siempre.
4: No, creo que era de un amigo.
0: De un amigo.
1: Una amiga de la primaria tenía un Porsche Cayenne, Homero. ¿Dónde pija fuiste a la primaria?
4: Sí.
0: Imagínate lo que tenía el padre.
1: Porsche Cayenne, claro, boludo. No, un amigo de la primaria.
4: Mi hijo tenía un Vectra, boludo.
0: No, el padre de tu compañero.
4: No, bueno, no, era el padre, sí.
0: Ah, ok.
1: ¿Vos te... Porsche Cayenne?
3: No, sí. ¿Alguno de padre un amigo tuyo, no? ¿Tampoco?
4: No.
1: ¿Algún padre tuyo?
4: No, tampoco,
0: amigo.
1: ¿Cómo puede ser un Porsche Cayenne?
0: ¿Hay algún auto al cual vos aspirás? Que decís, che, me gustaría tener este auto.
3: Cualquiera aspira, hombre. Aspiran cualquiera. Se sube a mi auto y aspira.
7: El cualquiera que no.
3: Aspiran un Uber.
4: Me gustan mucho los autos de los 90. Tipo un Mitsubishi Eclipse.
1: Nunca un Vivache, Homero, la concha de tu madre.
4: Querés, boludo, si quiero
1: soñar, pero un auto de los 90. 600, el Gold Top es un auto.
0: Loco,
1: de
0: le
1: los
0: estoy
1: 90.
0: Preguntando. Perdón. Por un auto.
3: Creo cerrás el orto un poco.
4: Claro. Cerrá el orto, hijo de puta.
3: Está todo re mal.
0: Alexia, a ver cuál es tu auto al cual aspirás.
1: Es que yo no sé manejar, Juan.
0: Pero importa, compraste
1: a mí me gusta.
7: Siempre lo hago. Te banqué, Alexis, porque
3: pero
7: yo tampoco.
3: Pero tú, aprende a manejar.
7: Yo tampoco sé manejar.
3: No importa.
0: Yo no manejo.
1: Un auto. Bueno, perdón.
3: Bueno, con chofer, entonces.
1: Ahí está, con chofer. Me gusta mucho las Econoline de Ford, las camionetas, las que son tipo van.
7: ¿Van o no van?
3: No sé qué.
1: Una camioneta, una Ford.
0: ¿Cuálcito?
1: Una Ford Econoline.
3: Una camioneta Jeep.
1: Ah, el Jeep no, no es sé, bueno
8: soy,
1: también.
8: Soy malísimo con autos. Okay, pero
1: hay un Jeep.
8: Quiero un auto grande. Estar ahí adentro y sentir que estoy en

0: Pedite un XL.
1: Claro.
2: ¿Por qué querés
3: el más grande lejos?
2: Sí, me gusta. El Mini Cooper viejo es un lindo auto también, che. Bien. El viejo, el anterior, ¿eh?
3: ¿Vos, Erno?
0: ¿El que tenía Diego?
2: No, el anterior al que tenía Diego.
0: Ah, ok.
1: A mí de chico me gustaba la Chevy. La Chevy esa larga. Sí.
2: ¿Y de grande?
1: ¿Y de grande? Y de grande, no, mirá, no,
0: esto,
1: ahora
0: esto
1: pienso...
0: Esto es lo que vos te querés ir a secuestrar gente.
2: No, ¿vale? Pero boludo, ¿por qué me pones una Traffic blanca, Homero?
1: No es una Traffic, esta burro de mierda.
4: Es la Econoline, amigo.
2: Pero una Econoline de las cancheras, la que tenía la de Brigada A, boludo.
1: Como la pizza.
4: Es un furgón, boludo.
2: La de Brigada A quiero yo, boludo.
1: Me encanta, ahí nombraron una que me gusta mucho, que es el Passat, me encanta ese auto.
2: ¿Sí?
0: Passat, sí.
1: Pasad muchos autos. Hoy estás.
2: Ahí tenés que tirar el coso, Erno.
1: Monotemático.
4: No, que me falopeo. Veo re bien.
1: No
4: sé qué te dicen.
0: Palito.
3: Yo no sé, es que estoy con Alexis. Yo no sé de autos, no sé manejar por consecuente, no. Pero, voy a decir uno: Toyota Etios. El que más ve en la calle.
2: Qué manera de pedir Uber.
4: El
2: palito.
4: Peor Toyota, porque banco que pidas un Toyota. Pero el Etios no.
2: Che, pero
3: bueno, igual,
4: ni
3: no
4: el,
3: sé.
4: Ni el Etios ni el Yaris.
1: Corolla.
3: ¿Y cuál es? Corolla
4: va bien.
2: ¿Otro?
4: Corolla
2: Cruz
4: va bien.
2: Okay. Justo están los chicos de Bar en la mano que piden si le prestamos a Bizarrap para una nota. Están en el chat. ¿Sí? Los chicos de Bar en la mano se sumaron recién al chat.
0: Y muy
4: tengo,
0: visa,
4: tengo un avión. Es que estoy mal. Estoy transicionando. Déjeme transicionar.
0: Bueno.
2: Estás muy bien, boludo.
3: Pero los ojos también te hacen. ¿Hiciste una cosita?
4: Invito a alguien a mi avión.
3: ¿Qué?
4: Ah.
3: ¿Qué?
4: Esto hace visa.
2: Eso no. No seas irrespetuoso del trabajo. Ernesto, sos un irrespetuoso del trabajo de los productores musicales. Permitime.
4: Pero no hace así.
0: Sí.
4: Hace así.
2: Pero boludo.
4: ¡Qué loco!
2: Pero antes hay un trabajo de componer la canción.
0: No, pero en vivo, hace eso.
2: Y bueno, sí.
0: En vivo salta, es muy gracioso cuando salta.
4: Pero no estás yendo en desmedro de visa. Estoy haciendo lo que hace cuando hace las sessions. La de Quevedo es espectacular.
2: ¿Y la canción?
4: Ah, venga. Quevedo me gusta. Ah, tiene una voz espectacular.
0: Y decile.
4: Quevedo. Y el chico...
3: Mike Towers
4: le gusta a mi hijo. Ah. Thiago PZK tiene unos vozarrones realmente.
2: ¿Y el pibe Milo J?
4: No me gusta tanto.
2: ¿No te gusta tanto?
3: Hay algunos que
2: ¿Y el pibe ICA? No.
0: Sí, está bien.
2: Está bien,
0: está bien.
2: Y el pibe...
0: Alexis.
2: Sí, Juan.
0: Así como Ernesto acaba de decir que está transicionando.
2: Sí.
0: No sabemos bien hacia dónde, pero él está yendo. Está dejando su vieja piel y está yendo hacia una nueva.
4: Y Erno va.
2: Sí.
0: Y Erno va. Mudando de piel. Está mudando de piel. Rosario Central.
2: Oh, ¿por qué me hablas de eso, Juan?
0: ¿En qué momento está?
4: Porque es una 44 y es un programa de fútbol. Claro.
3: ¿Qué auto es?
0: Una 45, flaco, dale.
3: ¿Qué auto es, Alexis?
2: Es una muy buena pregunta. Está en un momento, no vamos a ser tremendistas tampoco, pero es un momento difícil.
4: Pero sí, levantó un partido ayer, boludo.
2: Pero
3: para el neutral fue un partidazo.
2: Está bien, levantó partidazo. Un partido ayer, partido.
3: De lo mejor es que viene el año.
4: Para el hincha de Rosario neutral, decís.
3: No.
4: Digo.
3: ¿Cómo está, eh?
0: Está bien, vos sigues.
2: ¿Qué onda?
4: Sí.
2: Bien, boludo.
4: No,
2: oye, está
4: boludo.
2: Muy gracioso, Ernesto. No, fue un buen partido. Creo que Talleres se confió de más. A mí el problema que me pasa, o el problema que tengo con este central, es como no puede hacer todo el tipo de 40 años. No puede hacer todo.
0: Pide 40, como en tu familia.
2: No puede hacer todo.
4: ¿Quién?
2: Claro.
4: ¿Di María?
2: Sí.
3: No puede hacer todo el campeón.
2: Che. Pero además hay una decisión que toma Jorge, de quien yo me... Para mí no se tiene que ir nadie ahora. En agosto es al pedo que se vaya la gente. Es al pedo todo. Incluso hasta titularidades que no se sostienen. Pero también me cuesta entender mucho. Navarro fue el mejor jugador en la serie con Corinthians. Lo saca para poner a Pizarro. No se entiende por qué. Juega Alan Rodríguez, que había tenido buenos partidos. Pero eso significa que no juegue Campaz. Y todo es otra vez mismo.
1: Hay una foto lapidaria, definición y foto, pero la foto es tremenda, de Copetti,
3: sí.
1: Que decide, pero con una falta de criterio
2: eso
1: absoluto,
2: también.
1: Una jugada de gol, y quiere meter la cabeza. No, quiere pegarle y no meterla. En vez de cabecear, quiere darle de zurda, no sé qué quiere hacer. Y salta y queda atrás. Tipo,
3: Sí, mete el cuerpo para atrás.
2: Recordemos eso lo puedo hacer yo, módica.
4: Y al toque. Ah, sí.
3: Es falta de confianza.
4: Y al toque viene el gol de, ese, de Talleres o no.
2: Sí, sí, pero claro. Además Copetti ya tiene.
3: De Pietri.
4: Mirá esto, boludo. Mirá esto, Juan.
2: No, no lo quiero ver más.
4: ¿Qué hace?
3: Ahí se nota cuando no te cero de confianza.
4: Y acá viene el gol de la T.
2: Muy bien parada la defensa igual, ¿eh?
4: Y bueno, pero
2: cinco tipos en línea.
4: Acá lo que me pone loco en estos goles, arriba le hacen siempre estos goles.
2: Pero cinco tipos
4: en
2: línea.
4: Nadie marca. Claro. Nadie, todo mira la pelota.
2: ¡Son cinco!
4: Nadie marca hombre acá, boludo. A River siempre le hacen estos goles.
2: Increíble. ¡Cinco! ¡Uno entraba en el medio!
1: Igual. No es por caer la Copetti, realmente ya está.
0: Te enojaste más con este partido que el otro día con...

0: ¿Qué digo?
1: Bueno. No es por caer la copeta y realmente ya está. Ya
2: te enojaste más, te enojaste más con este partido que el otro día con Corinthians.
3: No, no, el otro día con Corinthians estaba muy enojado. Lo que pasa es que estaba, dejé el enojo
4: en casa. Triste también.
3: Estaba triste, estaba abatido. No sé, Juan, ¿qué? Hay una onda que parece ser que está instalada y es la de algo puede salir mal. De todas maneras, no me voy a subir a esta cuestión de... No está ni cerca de ser una crisis, ni nada por el estilo.
1: Pero pará, y pero no, hay no cosas cuenta que no levantó sostienen. El partido de visitante.
3: Porque iba a 0-2. No tocó sé la pelota si cuenta. Talleres, sí, después tuvo...
1: Pero hay partidos
3: pero
1: que...
3: Pero jugó todo el partido Copetti. Todo el partido jugó.
0: ¿Ponías a Badaloni?
3: Absolutamente. ¡No!
0: ¿Y entonces?
3: ¿Y por eso?
0: ¿Y a quién ponías?
3: ¿Y qué te estaba Oviedo? ¡Que pongan Oviedo! Bueno, ¡que pongan un rato a Marco Rubén! ¡Que pongan a un señor que se pare en el área! ¡Que pongan... que entre...
1: Pero para...
3: ¡Que entre Werner de nuevo!
1: El otro día los chicos de Vélez...
3: Pero tuvo varias claras.
1: Las cuentas que yo sigo de Vélez. CM de Vélez, demás. Mencionan el mismo problema. Mencionan falta un 9. Y Boca te lo decía hasta la llegada de Ener. Incluso te lo dice ahora. Bueno, ahora Menentil está haciendo goles, qué sé yo. Pero dicen, no hay 9. No hay 9.
3: Pero si yo te entiendo.
1: No hay 9.
3: Yo entiendo que vos me digas, no hay 9 si tu club no saca a Módica y lo transfiere. Pero es el goleador del campeonato.
1: Deja de llorar a Módica, flaco.
3: No lloro a Módica.
1: Cuando estaba en Central, por algo lo dejaron ir, boludo.
3: Lo dejaron ir.
1: Porque siempre en River pasa lo mismo. No, y después. Y bueno, no, bueno, por algo en tu club no andaba.
3: Pero Módica andaba, ¿no?, en Central.
1: Bueno, entonces no lo hubieran dejado ahí.
3: Y pero lo dejaron ir porque trajeron. Porque hubo una política de incorporación de delanteros centrales que sistemáticamente no estuvo bien. No estuvo bien, salvo Belli. Después, todos los delanteros que han traído a Central no anduvieron bien.
1: Belli tampoco anduvo bien, te soy sincero.
3: Bueno, no pero
1: tuvo un buen
3: año. No fue la
1: de hecho,
3: cosa, pero...
1: lo mandaron al
3: Bahía. Pero no es que lo mandaron. Belli lo vino compró. A un préstamo claro. Que Central no podía... Central no podía pagar el pase de Belli.
1: ¡Mandaron al banco! ¡Quiero pagar!
3: No lo podía pagar.
1: No jugaba, lo mandaron al banco.
3: No,
1: era suplente.
3: Terminó de suplente porque estaba lesionado, pero siempre era el titular. Yo no estoy llorando a Módica ni nada, pero después vos ves jugadores que anduvieron, que andan bien en otros equipos y no es, uy, cómo lo dejamos ir. Módica debutó en Central y tuvo una muy buena presentación en primera y después se lesionó y no acompañaron la recuperación. Y no acompañaron la recuperación por traer otros delanteros que no creo que no se justifican. A mí me gusta Copetti, pero no me gusta jugando de nueve. Porque sí. Encima pero está en la onda pesimista del gol. Porque es lo que dice Erno. No pica, o sea, va a todas, pero es un buen delantero de, como vamos a decir, de la faz defensiva. Va a todas, pero va muchas veces o sin confianza.
0: Es impresionante.
3: Claro.
0: Que tiene.
3: Va sin confianza. Esa que va a definir, define mal. Y además, ha errado muchos goles importantísimos. Goles que hubiesen significado... triunfos contra River en la última, sí. Contra Huracán, y no
0: contra
3: es una...
0: Corinthians.
3: Contra Corinthians, no es una
4: Independiente
3: cuestión...
4: Independiente del Valle.
3: Contra Independiente del Valle, que ahí viene el penal sí. Que hace Paul Fernández. Yo entiendo, nadie quiere jugar mal. Y me parece encima que cuando las cosas no te salen, siendo delantero, es aún peor, y por eso no me parece tampoco de ir y caerle al jugador, porque el que más quiere que convertir goles es Copetti. Pero el problema es que cuando una cosa es apostar a la confianza y otra cosa es, yo no sé si es exposición, pero ya como que juegue todo el partido, perdiéndose un gol claro por partido... Es
5: estás
3: un poco
5: hinchado las bolas de Copetti.
3: Estoy
5: lo que
3: hinchado
5: pasa.
3: Las pelotas.
5: Yo estuve en
3: Juan.
5: Ese lugar. Yo estuve ahí, Alexis.
3: Estoy hinchado
5: ahí.
3: Las pelotas, pero
5: te
3: igual.
5: Quiero
3: a mí...
5: preguntar: ¿quién ganó el duelo entre los héroes de Rusia 2018? ¿Sampaoli o Di María?
3: No, Di María.
5: Di María, claramente.
3: Y
5: por claramente los goles.
3: Ángel, por los goles y por cómo jugó también.
0: Increíble.
5: Y por lo que hizo Sampaoli, que.
3: Pero se cargó el equipo al hombro.
5: Tocó la pelota con la mano. Cometió una mano siendo entrenador. Esto es histórico.
4: Jorge se mete al campo de juego, toca una pelota con la mano. El sobrino de Billy Goy, porque no sé el nombre realmente, para mí es el sobrino
0: de
4: Billy Goy. Le dice, ¿qué hace, hermano? Tocó la pelota con la mano. Acto seguido, Central casi hace gol. Después de esa jugada. Sí, o sea, sí. Le hizo perder un lateral a Talleres.
1: Era el 3-2, ¿no?
4: Sí.
1: O...
4: Y terminan casi gol de...
3: Pésimo arbitraje.
4: 360. Termina y...

0: Y Zampa da conferencia de prensa y dice, yo vengo acá a ayudar a un equipo, yo he vivido un montón de veces esta situación. Yo pensaba, claro, siempre anda para el orto los equipos de Sampaoli. Entonces, es una cuestión de golpe estar en una situación de autorresiliencia que él mismo se impuso por hacer las cosas mal. Y la gente no se lo banca más.
1: No.
0: ¿Qué haces entonces?
2: Él presentó su renuncia hace poco, puede ser, y no se
1: lo aceptaron.
3: Bueno, no ayer ganó Tigre también, sí. Empataron Lanús y Argentinos. Sí. Pero, en este programa hace mucho que no hablamos de lo que pasa en la Primera Nacional, ¿eh?
4: Sí.
3: La segunda categoría de nuestro fútbol.
1: Ganó Ferro.
3: ¿Ganó Ferro? ¿Es el año de Ferro?
1: No, bueno.
0: Yo quiero decir una cosa.
3: ¿Es el año de Ferro?
0: Ganó bien Ferro. Ganó Ferro, no ganó bien porque el árbitro le robó
1: a Le cobraron un penal que no era penal.
0: Bueno, no lloro. Le cobran un penal que no es.
1: Cobró un penal que no fue.
3: Quien nos va a dar detalles sobre todo esto y va a responder a nuestras preguntas es el señor Meva, el columnista de
4: Hola, Meva.
1: Hola, Meva.
5: Hola, Meva. ¿Todo bien? ¿Todo tranqui?
3: Bien, ¿cómo está, Meva?
5: Bien, llegué Meva. Justo para la apertura.
6: No, estoy bien, estoy bien.
3: Bueno, pero ¿por qué decís? ¿A la ¿Cómo? Apertura de qué apertura?
6: No, a la apertura de ustedes, porque viste que siempre llego un poco, últimamente estoy... No, estoy llegando
3: bien,
6: un poco
3: está
6: tarde.
3: Bien, está bien. Perfecto, nah, perfecto. Amigo. Bueno,
0: ¿qué opinan de ese
3: No, se excusa
0: boludo.
3: Porque hoy dijimos que me
6: sí,
3: había llegado.
6: Sí, pues justo lo dijeron.
3: Claro.
6: Y Erno hizo un muy buen chiste y ahí ya tuve el primer clip.
3: Sí, él bueno. Quiere aclarar que está escuchando y viendo el programa. Sí,
6: no, siempre.
3: Pero siempre lo estás viendo, ¿o no?
6: Sí.
0: No, boludo.
2: De hecho, ahora lo estás viendo.
0: Has logrado además que Pepas esté del otro lado mirándonos, boludo. Gracias, porque está Pepas por vos. Básicamente, gracias. Un saludo, Pepas.
3: Bueno, ¿qué pasa en la Primera Nacional, Meva?
6: Y Ferro se escapó. Se escapó, así que para mí,
1: Segundo,
6: a menos que...
1: Morón, ¿no?
6: Segundo está Morón o Colón. No sé si está Colón, porque Colón...
1: Fijo,
6: Morón.
2: Morón y Colón con los mismos puntos.
3: Sos el columnista de ascenso. Tenés
0: pero
3: que...
0: por eso. Morón tiene un partido menos. Mirá lo que pone el maleducado de Felipe. No,
3: ¿qué no. pone?
0: Mirá cámara
1: Mirá
0: acá.
1: Mirá cámara que acabo. No,
6: no, Felipe, no, pará.
3: ¿Cómo?
6: No, creo que Ferro ya se escapó.
3: ¿Sí?
6: Para mí. Y porque ganando un par de partidos local ya está. O sea, yo creo que incluso perdiendo visitante alguno...
3: Tiene,
6: o sea, no creo que lo alcance.
0: Está metiendo mucha hinchada visitante, Ferro.
6: Sí, le están permitiendo. O sea, esos son. O sea, lo que tiene que pasar para que haya visitantes en la B es que las dos dirigencias estén de acuerdo.
0: Claro.
6: Que haya disposición, bueno, de ambos. Que la cancha dé, o sea, para que haya visitantes. Y que la AFA diga que sí. Ferro es un club que tal vez no es muy conflictivo, no es muy...
3: ¿Qué? ¿Qué?
6: No, no, que no.
3: Y ahora sí un club conflictivo. Conflictivo.
6: Por ejemplo, Chacarita.
0: ¡Ah, bueno!
2: Está mal Chacarita.
0: Casualmente,
6: no,
0: tu igual, clásico rival.
6: No, bueno, pero es la verdad.
3: Atlanta no es conflictivo.
0: Ahora, ¿trajimos un tipo de baja línea acá? ¿Que hable del ascenso bajando línea?
6: No.
2: Bueno, boludo, pero todos tienen su...
6: La realidad de Chacarita es otra.
0: Pero le faltó respeto, si te das cuenta, a las dos instituciones. ¿A Ferro?
2: ¿Por qué a Ferro?
0: Diciéndole son tranquilitos.
6: No, dije
0: eso. Diciéndole son conflictivos. Chacarita diciéndole son salvajes.
1: Cagón a Ferro.
6: No, la gente de Ferro fue a todos lados.
0: ¿Cagón a Ferro?
1: Y le dijiste... Vos de mi puta Chacarita le dijiste, Meva.
6: No, Ferro fue a todos lados ahora que le permitieron, así que está bien.
2: Y del Eurotritán Suárez, ¿qué me decís?
1: Fuiste a Carlos Casares.
6: No, a Midland fui.
1: A Midland.
6: A Libertad.
1: Y también la gente fue de Atlanta fue a ver contra. Le dieron visitantes.
6: Y porque es tranquila. La gente de Atlanta es tranquila y no. Y le permitieron.
0: ¿Por qué mi hermano estuvo. Mi hermano estuvo muy atento a Chicago, Atlanta.
6: Sí.
0: Me mandó imágenes del estadio y demás. Sí. No hubo visitantes ese partido.
6: No hubo.
0: Buena victoria de Atlanta.
6: Buena. Atlanta estaba cayéndose porque veníamos perdiendo. No sé, habíamos perdido 3 de los últimos 4.
1: Perdió la punta Atlanta.
6: Perdió la punta hace un par de fechas. Pero son datos. Hay que darlos. bueno, nada.
1: Y ahora
6: y
1: está
6: le ganamos a Chicago,
1: encumbrado
6: está,
1: Tristán Suárez.
0: Había perdido la punta cuando recién arrancaba. Bueno.
2: ¿Y el Eurotristán Suárez? ¿De qué me decís del Eurotristán Suárez?
0: Termina, ala,
6: no,
0: boludo.
6: De los equipos que vinieron a...
1: tratar para la gente. Estás muy osco y viniste borracho. ¿Viniste
3: la
1: con la majuana?
0: Estoy en la transición.
2: Dictador.
0: Estoy en la transición. Voy a ser un tipo autoritario.
6: De los equipos que vinieron a Villa Crespo, hasta ahora casi todos, porque
3: no estamos en Villa Crespo igual, ¿eh?
6: Que bueno,
3: porque vos
6: que
3: vinieron claro. No estamos en Villa Crespo.
6: Porque fueron a Villa Crespo.
3: Estamos en Chacarita.
6: Es verdad.
0: Sí. Y por eso está con la cabecita de agacho.
6: No, estoy bien. El equipo más serio que vi, o que mejor parado lo vi, es Tristán Suárez. O sea, es un buen equipo.
2: ¿Y Morón? Tengo varios amigos
6: Morón
2: que me hablan bien.
6: Al ser de la otra zona no lo tengo tan visto como los nuestros, pero Morón es muy fuerte de local y el año pasado a nosotros nos sacó del reducido, así que mantuvo la base.
2: Fagundes, uruguayo.
6: Muy sí, bueno. Tiene buen equipo. Sí.
0: Bueno, perfecto. Bueno, ¿me podés anticipar? Pará, no, la final. ¿Me anticipás la final?
6: para mí es Ferro Tristán Suárez. Para mí se mantiene.
1: Se mantiene, pero mira que el Lobo Jujeño también.

0: Quién está ahí acechando.
1: Sí, sí.
2: Acecha el lobo.
1: Sí, acecha, o sea, tiene las mismas chances que Atlanta, porque estamos ahí. Depende de una racha y que Tristán Suárez se caiga, pero para mí Tristán se mantiene.
0: ¿Y Colón?
1: Y ojo, ojo abajo el descenso. ¿Colón?
0: Y pues están San Telmo y Acasuso muy comprometidos. Y en la otra
3: ¿cómo
0: zona...
3: ¿Cómo se llama el mejor jugador de Colón?
1: Y en la otra zona está complicado.
2: Lago. ¿Y Lago?
3: Lago.
1: Está complicado Patronato y sí. Chacarita. Están peleando por un lugar... Y mañana juega Atlanta con Patronato.
0: Está Güemes descendiendo, Patronato sería el segundo descenso, Chacarita 27, Agropecuario 29, igual que Chicago.
2: Escúchame, Patronato tiene un nuevo técnico, decime quién es.
4: Forestelo.
2: No, no es el Yagi.
0: No, Forestelo está en...
2: Yagi está
0: en Estudiantes de Río Cuarto.
2: Sí. No, no, no, tiene un nuevo técnico.
1: No lo tengo.
2: Dígame quién es
0: Nico el nuevo
4: técnico. Meva.
3: Ah, está en
4: supongamos que yo estoy trabajando en la Secretaría Técnica de un...
2: Marcelo Fuentes, gracias.
4: De un club de Primera División. Y sos mi amigo, digo, Meva, recomendame dos jugadores de la Primera Nacional que están para jugar en Primera.
1: Meléndez, de Chacarita. En serio, nada más allá del chiste, es un jugadorazo. Sí, sí, sí.
4: Decime y para posición. Mí, algo,
1: ¿de qué no, juega? Es juega de 10 o de 11, o sea, puede jugar...
4: Volante defensivo.
1: Sí. Y después... Para un equipo, por ejemplo, de mitad de tabla o de... Sí, que pelea para entrar a los...
4: Está bien, sí, con aspiraciones. Sí.
1: Quintana, el nuevo Atlanta, yo
0: lo pondría. Pero lo echaron el otro día.
1: No.
0: Lo echaron de Roja Directa.
3: De Ferro, el 5.
4: Yo lo vi jugar a Quintana. Sí, es un lungo, una referencia de área.
1: Para mí un equipo como Riestra, ponele, haría goles.
0: Y el
3: Obradovich, ese es el que...
0: Y es muy bueno
3: San Lorenzo.
0: El arquero de...
2: Ese es Coscu diciendo que va al teatro.
1: Ah, y Hoyos.
2: Voy a ver un Obradovich.
0: No.
1: Hoyos de Ferro anda muy bien.
0: El arquero de Enzo. Rafael es bueno, se me fue el nombre. Pero
1: bueno, el que era muy bueno...
2: Vivaldo.
0: No, pero ese se retiró.
1: El que era muy bueno, que ahora está en Europa ya, jugando, no me acuerdo ahora el equipo, era Viñolo. Sí, era
0: hay un pibe en Racing de Córdoba. Hay un pibe que se llama justamente Córdoba de apellido.
4: Sí, lo quería Racing en su momento.
0: Leandro Córdoba, sí. Que ahora está lesionado. Sí. Ahora está lesionado Leandro Córdoba, que también es un animal ese guacho. ¿Cómo juega?
1: Sí.
0: Lleno de precisión.
2: ¡Sara!
0: ¡Bergia! Maico Bergia, el arquero de Rafaela. Ahí está.
2: ¡Sara!
4: Excelente. Bueno, Meva, muchas gracias por tu columna. Yo creo que una vez por semana tenemos que actualizar.
1: Actualizamos. Y pasa que sí, ya se acerca al final.
4: De verdad, el chat no sabe cómo está.
2: Pero venís y sentate acá, papi.
0: Pero tenés que poner los huevitos acá. Armar una columna de la Primera Nacional.
4: Pagos, no, viste.
1: Mañana hay que ver si Patronato le gana a Atlanta para salir del descenso.
4: Bueno,
1: vamos a estar atentos a eso.
4: Perfecto. ¿A qué hora juega?
1: A las 3, así que termina, no se pudo.
0: ¿Firmás la derrota mañana?
1: Sí.
3: No.
0: Atlanta a 3 puntos de la punta y firmás la derrota mañana.
1: Estamos a 5 o 6, para mí no alcanzamos a Tristán Suárez y la pelea es otra. La importante es otra. Pero bueno.
4: Bueno. Mirá. Perfecto. Se retira Meva.
2: Bien, Meva.
4: Nuestro columnista del ascenso. Específicamente de la Primera Nacional. Después deberíamos preguntarle de otras.
2: Porque, por ejemplo, jugaron Ituzaingó y Deportivo Merlo con visitantes también.
0: Sí. Escurcio llegó visitantes. Escurcio llegó visitantes a escalada.
2: Escurcio fue
3: y ganó, lo dio vuelta. Bien, Escurcio.
2: Hay que hablar mucho, hay que hablar de Federal.
4: Bien, perfecto.
2: Hay que hablar de Olimpo. La gente pide que hablemos de Olimpo.
4: De Olimpo hablamos que el otro día ganó el clásico y hablamos acá. Ah, de hecho, abrimos el programa hablando
2: de Olimpo.
4: De Olimpo. Palo, te veo con una bolsa.
0: Sí.
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4: Ernesto.
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4: Bien, perfecto. Todo. Bueno, vamos a aprovechar la tanda breve para almorzar y a la vuelta. Porque yo acá estoy mirando mi celular que dice martes 25 de agosto.
2: Claro.
4: Uy, martes. Significa que hoy tenemos América Lástima. ¡Tanda!
2: ¡Dale!
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2: Bienvenidos a una nueva edición de América Lastima, el noticiero con todo lo que pasa en el concierto americano desde Alaska hasta Tierra del Fuego. Aquí con mi compañero Alexis Valido. Saludos formal a todos los que están del otro lado en este vivo semanal que hacemos para que ustedes estén enterados de todo lo que pasa en el continente. Y arrancamos rápidamente con la Liga Posadenia. Acá hay un árbitro llamado Capelli que raja uno, pero no conforme con expulsar a un jugador, decide expulsar a alguien más. A ver, veamos a quién.
3: Yo te dije al comienzo del partido, Capelli es un árbitro de pocas pulgas, no le gusta que le compliquen los partidos.
4: Por eso tiene Capelli.
2: Claro.
3: No a deja Capelli. Que se le vaya el partido a la mano y me parece que es un estilo que hay
2: es
3: que respetar.
2: Estilo.
3: ¿No?
2: Hay que respetar a Capelli.
5: Está bien, hay que respetar.
2: ¿Dónde está Capelli?
3: No se fue porque sabe que cometió
4: una no insultó a Capelli.
2: No insultó Capelli.
3: Fue masticando bronca.
6: Y se va Capelli a hablar con el chipero, parece.
2: ¿Cómo vos?
3: También, así, claro.
2: El chipero.
5: No,
2: expulsó el chipero.
4: Está trabajando.
2: Pero está laburado. ¿Cómo vas a expulsar al chipero? ¡Capelli!
4: ¡Qué pedazo de vigilante!
2: ¡Capelli! ¡No podés estar botón! ¡Con el chipero no!
4: Y se quedaron sin chipero.
2: ¡Sin chipero, hermano! Yo no sé cómo se jugar.
4: Por favor. ¿A dónde nos vamos, Erno?
2: Vamos a un hincha de Belgrano que estaba rompiendo la bola en la tribuna.
4: A ver.
2: Míralo, atentamente.
4: Estos somos Alexis y yo en la calle.
2: Lo pusimos por eso, porque me sentí tan identificado. Ahí va.
4: Ay, el cordobés es...
2: El cordobés maravilloso.
4: ¡Qué
5: fenómeno!
4: Nos vamos a hacernos... ¿Sabés dónde?
2: ¿A dónde?
4: La Liga de Balcar.
2: Sí, a los tipos ese ahí.
4: Juegan Atlético San Agustín y Amigos Unidos.
2: Amigos Unidos.
4: A ver qué tal Amigos Unidos.
2: Amigos Unidos.
4: No,
2: están unidos.
4: No
2: están amigos.
5: Menos mal que son amigos.
2: ¡Hola! Pero ¿cómo puede ser? ¿Qué?
4: Por favor.
5: Enemigos juntos.
2: No.
4: Pero el de negro reacciona tarde.
2: Tarde. El 10 lo espera.
4: Porque dice, no.
2: Pará.
4: A las 4 Piña reaccionada. Ahora, ¿sabes qué?
5: Menos mal. Que vos y yo tan amigos no somos.
4: Tan unido no está.
2: Tan amigo. Y tan amigo no era, evidentemente.
4: Y
5: aún así se chocan, Erno.
4: En la localidad de Villa Escaso, Erno.
2: ¿Qué pasó en Villa Escaso?
4: En Villa Escaso está
2: el Deportivo Paraguayo. Sí. El Deportivo Paraguayo que está al borde de la desafiliación, hablando del ascenso un poco, y la gente creo que no está acompañando.
4: A ver. No, claramente no acompañó a la gente. 8 personas.
5: Buena inauguración.
4: Lamentablemente al borde de la desafiliación de la primera C.
2: Grupo de acá.
4: Saludos, sí, Erno.
2: Nos vamos al Uruguay porque mira esta estrategia de Miramar Misiones para frenar una contra en el minuto 93. Mira, Josito Vidal, esto te va a gustar, mira.
7: A ver, tiró a
2: ¿Qué haces, hermano? No vale.
4: Tiraron la pelota.
5: ¿Quién tira la pelota de cancha?
2: Tiran eso y agarran la pelota y la tira encima del otro. Por favor.
5: Aparte, ¿quién tira la pelota primero?
2: No sé, la segunda división del fútbol uruguayo, donde nosotros tenemos una mini sección acá.
4: Sí.
2: Que son los micrófonos abiertos de América Latina.
4: Y esto sucede en Fénix Tacuarembó, Erno.
2: A ver, escuchemos.
4: A ver.
2: No.
7: Y
2: Las culonas que esas que calientan acá. Después los ponemos las culonas.
4: Ponemos
2: hace rato nos ponemos las ovejas culonas. Pero antes nos vamos a salir de Uruguay, pero antes nos vamos con una poesía de Uruguay. ¿Querés?
4: Ah, qué bueno.
2: Mirá.
4: A ver.
8: Con paciencia y salió, el elefante se cogió la hormiga.
2: No sé, rarísimo.
4: ¿De qué estaba hablando?
2: No sé, ¿cómo? ¿Paciencia y saliva? ¿Pero cómo?
4: Porque es paz y ciencia.
2: Perfecto, muy bien.
5: Paz y saliva.
2: Muy bien. Nos vamos al Ecuador, porque acá traemos, ¿viste la típica charla de los hinchas que se enojan con los jugadores? siempre se da vuelta esos resquemores que hay, sí. Pero el Emelec trae una novedad.
4: A ver.
2: Esta charla se da en un lugar distinto. ¿En dónde? Mirá.
9: ¿Hasta cuándo tenemos que
2: esperar? ¿En el avión?
4: No, pero...
9: ¿Hasta cuándo?
4: No.
9: He dejado de comer para estar aquí, para que vean el...
4: Pero qué incómodo.
2: ¡En el avión!
4: ¿Cuándo se termina?
2: Están los jugadores en el avión.
9: Ya hay más, ya hay jugadores.
4: No. Pero ¿cuándo? O sea, ¿cómo se termina?
7: Una bolsa de nylon en el avión.
2: El otro no sé qué hace ahí atrás. Cálmate, le dice. ¿Qué pasa? ¿Vienen los jugadores?
4: ¿Van los jugadores?
2: ¡Van los jugadores! Porque además, ¿qué haces? ¿Arrancás a las piñas y no se puede?
4: No, no, aparte si pasa una turbulencia.
2: No,
4: che, el...
2: Está raro.
7: Está muy mal grabado, muy mal grabado.
2: Está mal grabado.
7: Graben bien, vieja.
2: Salvo que el avión esté...
7: Ya esté dado vuelta.
4: Estoy mirando... No entiendo qué está haciendo el chico de al lado,
2: No, yo no me doy cuenta qué está haciendo tampoco. Y ahí se acercó uno de los jugadores, y más jugadores... Siendo también el lado.
4: Pero es muy difícil
7: criarse
4: en un avión.
2: Córtenla. Bueno, nos vamos cerca porque hace poco lo han visto. Seguramente en Colombia pasaron cosas que no nos gustan.
4: No, para nada. Hubo un encontronazo entre la gente de América y Santa Fe. Vamos a las imágenes.
2: A ver.
4: ¿Por qué hay...
2: En el campo de juego.
4: En el campo de juego...
2: Han sancionado a la América, creo.
4: Sí, lo malo es que no se distingue.
2: No.
4: ¿Viste? Porque los dos tienen los mismos
2: colores. Entonces no sabemos quién es de Santa Fe, quién es de América de Cali.
4: En ese caso, ¿cómo tendría que ataviarse la gente?
2: No, para
4: de
2: mí...
4: De blanco,
2: claro,
4: y uno de rojo, ¿no?
2: Como hacen los jugadores, digamos.
4: Claro.
2: Uno va con una camiseta, otro con otra.
4: Hay un palo larguísimo.
2: Han entrado gente con cuchillos acá, ¿eh?
4: No, ¿cómo con cuchillos? Sí, sí, ¿cómo los entran?
2: Tremendo. Pero bueno, han sido sancionados.
4: Sí.
2: Uy, mirá que lo que vuela ahí. Uf.
4: No, pero.
2: Todos barristas son. Todos barristas. Muy bien. Nos vamos a ir a Brasil. Porque quiero que vean, se jugó el clásico. Hubo muchos clásicos en Sudamérica en este fin de semana.
7: Sí.
2: Este caso es el clásico del Nordeste, el clásico entre Bahía y Vitória.
4: Sí.
2: ¿Qué pasa? Un jugador del Bahía festeja, de visitante a la gente de Vitória, de esta manera.
4: A ver.
2: Mirá. Le muestra la camiseta y los jugadores de Vitória se ponen locos. Mirá este.
4: ¡No!
2: ¡La quiere romper de una!
4: ¿Pero cómo le vas a romper la camiseta?
2: Destrozá la camiseta, empieza a pelearse.
4: No pudo romper la camiseta.
7: Es una falta
4: de
7: respeto.
2: Muy bien, la gente. ¿Le podemos mandar un saludo, Juancito, a la gente de Puma? Porque la gente de Puma...
7: mandate.
4: Los amigos de Puma.
7: Mandamos un abrazo.
2: Evidentemente hacen camisetas de muy buena
5: es
2: calidad.
5: Es una buena boca también, ¿no?
2: Porque no han podido... Yo ya tiro... con gente,
5: buena boca también.
4: A ver si algo...
7: ¿Es Puma igual esa camiseta?
2: ¿Eh?
7: ¿Era Puma?
2: Creo que sí.
4: Era,
2: parece que era Puma.
4: Y si no, igual le mandamos
2: era
4: una Puma. Hora.
2: Pero salgamos. En Brasil, ¿qué hay? Hay fútbol.
4: Sí.
2: Hay técnica.
4: Hay mucha técnica. Y sobre todo, ¿sabés dónde, Erno?
2: ¿En dónde?
4: En el futsal.
2: A ver.
4: Mirá.
2: A ver. Mirá qué lindo. Bueno, gol. A ver qué hace.
7: ¡No! Pero pasa el 21-7, dice arriba.
5: Fue gol.
4: Es tremendo.
2: No.
4: Fíjate de fondo, ¿eh? Fíjate la gente. Porque acá...
2: No, mirá, ¿es el arco?
4: Mirá al fondo, la mamá preparándole la mamá.
7: Ah, no, 4-1.
4: Pero mirá, ahí diciendo, tomá, pibe, tomate algo mientras mirás.
2: Después
4: esto.
2: Hay dos personas sentadas al lado de una moto que le falta allá, ahí arriba.
4: Sí.
2: Y otra cosa me vuelve loco es cómo se mueve el arco.
4: Sí.
2: El y no estamos hablando de un arco narrativo.
4: Y acá...
2: Un arco de verdad.
5: Arco de espacio.
4: Es impresionante...
2: Mira el arco, se mueve para acá, se mueve para.
4: ¿Cuántos
7: una moto
4: ahí, boludo?
5: Mira la

0: moto.
1: La moto ahí.
2: Tremendo.
1: Y la mamá preparándole la mamadera.
2: Salimos de Sudamérica, sí. Y nos vamos, como siempre, a Centroamérica. Como siempre, nos vamos a Guatemala.
1: Nos vamos a la comunidad Santa Clara Ichcán, en Quiché. Jugaban. Bien. Esto es cierto.
2: Bien.
1: Fútbol Club Los Amigos,
2: sí,
1: contra Los Amigos Fútbol Club.
2: Un clásico, podríamos
1: decir. Un clásico, decir, ¿no? Y veamos un poco el inicio, ¿no?
3: Ponerse un círculo.
1: Acá
3: por
1: están.
3: Ahí, entonces,
1: ¿por qué? ¿Qué viven de fondo?
2: ¿Qué viven de fondo? ¿Qué toman?
4: Hace calor.
2: Hace calor.
1: Están todas las chicas ahí. Vamos, por favor, vemos un poco el panorama.
4: ¿Reina de qué?
3: Intervención del árbitro.
1: Seguimos viendo. Hay un perrito jugando consigo mismo también. Ahí hay otro
2: el
1: perro.
2: Tribu Kids. Es ese.
1: Y
2: está el 13.
4: El tribu perro.
1: Está el puesto.
4: El tribu perro.
1: Y hay un perrito ahí.
0: Como bueno, tribu perro, no era mierda.
1: Bueno, diciendo, y fijémonos cómo termina el partido entre Los Amigos Fútbol Club y Fútbol Club Los Amigos.
2: A ver.
0: A ver.
2: Son Los Amigos contra Los Amigos FC.
1: A ver. El otro, el final.
0: A ver.
4: Ahí se va una moto.
1: Se va una moto. Pasemos a México entonces.
2: ¿Y de cómo terminó el partido?
1: Es que no está. Está
4: Alexis,
1: el corte final. ¿No está? No está, listo. Vamos a México.
2: Muy bien,
1: nos
2: vamos a México. Liga Barrial, Veracruz. Partido. Un partido en celebración por el Día del Bombero.
1: Claro, en México es una festividad, sí, en
2: claro,
1: Veracruz.
2: Claro.
1: El Día del Bombero.
2: Sí.
1: Entonces,
2: sí.
1: ¿Qué hicieron?
2: Un partido.
1: Un partido.
2: Homenaje.
1: Homenaje. A ver. Es el día del bombero. Es una festividad.
2: Es una festividad, muchachos, que hacen tirando ese cohete ahí.
1: No se puede entender.
2: ¿Por qué firma X05?
1: No se puede.
0: Y para que agarre todo.
2: De verdad, Juancito.
1: No se puede entender que es un partido realmente de celebración por el Día del Bombero y termina con fuegos artificiales entre
2: para
1: la
2: hacer
1: gente.
2: Poquito,
1: claro, que vengan los bomberos, cantaba Daniela Rombo.
2: Que me estoy quemando. Muy bien, nos vamos a
1: nos
2: la
1: Liga. Nos quedamos en México, sí, en la Liga Comunidad Ojital Cuayo.
2: Bien.
1: Veamos un fragmento del partido.
2: A ver.
3: La Virgen está con nosotros. Fíjense,
1: ahí de fondo sale el gallito, ¿no? Caminando por la calle. Hay un arco ahí de fondo. Y la perspectiva es notable.
2: A ver.
1: Ahí está, pasa ahí un perrito.
4: Hay un perro.
1: Y uno diría que la gente está sobregrabada.
4: Tíralo.
1: Ahí está. No. Y pero está sobregrabada, ¿no? La gente, uno diría. Pero bueno, esta es la Liga Ojital de Comunidad Ojital Cuayo. De,
2: ¿Ojital?
1: Ojital. No, Ojital de Cuayo.
2: Ojital. Pero ¿qué te parece si vamos a ver a la mascota del equipo?
1: A ver.
2: A ver.
4: Vamos a ver. No, bueno. Esta es la mascota.
1: Esta es la mascota
4: este
1: del
4: ¿no
1: equipo?
4: Es el doctor Ahorro, ¿cómo
1: es
4: se llama?
1: Es el doctor...
4: Doctor Sim.
1: ¿Sí?
0: Sí.
1: Sí, sí.
4: ¿Qué hacen
2: ahorró
4: tangados?
2: En prendas de vestir.
1: Ahorró en prenda de vestir y no sé por qué está en ojota.
0: Y en gimnasio.
2: La pose.
0: En gimnasio ahorró también.
1: No entendemos por qué. Esto es real, es la mascota del equipo.
2: Sí, sí, sí, sí. Salimos de México, nos vamos a El Salvador.
1: Sí, porque esta es la felicitación para la nueva comisión de la Liga de Red Food que juraron en el día
2: bien
1: de ayer. Este es el aplauso para ustedes. Veamos la jura de la nueva comunidad. Todos
4: cinco minutos, aplausos.
1: Con la Liminal El Salvador.
0: Che, Charlie García.
2: Muy bien. ¿Sí? Nos vamos a ir al Perú.
1: Sí.
2: Antes, siempre hay clima de elecciones en Perú permanentemente.
0: Claro.
2: Y quiero que vean a un candidato que es como el Spider-Man peruano.
0: A ver.
2: Y este es su spot.
1: A ver.
5: Acompáñenme a recorrer Ciudad El Agustino.
0: Oh, Dios.
2: Ahí va.
0: ¿Es IA?
2: No. Para nada.
0: ¿Cómo es real? Tía,
2: la calle Cupinique de Terraza de Catalina Huanca.
0: No, pero...
2: La primera zona, nuevas pistas y veredas. Y ahí está, el candidato.
0: Pero...
2: Peruano, que va por las calles de Perú. Nuevas pistas y veredas en la cuarta zona. El complejo deportivo Padre Chiqui.
1: El Padre Chiqui, mirá.
0: Ya no sabemos qué es real, Esto ahí no es IA.
2: No es IA para nada. Es el Spider-Man peruano. Pero nos quedamos en Perú porque viene la Copa Perú.
1: Claro que sí. Y la importancia, Erno, de los relatores, poniendo emotividad en la transmisión.
2: A
1: escuchemos.
6: Fuerte. La pelota, el juego ya la a cara través del número 10, Diseño.
7: Correcto, correcto. Uy. Viene la pelota, oiga.
2: Qué mal está el campo.
7: Se salva Atlético Torino. Remate en primera.
1: Muy lejos.
2: Guárdale.
4: Bueno.
2: Pero no exagere, está.
4: Tampoco.
1: Bueno, está.
2: Alicia,
1: cuéntame. A ver, Alicia. Pará, Alicia, no grites.
2: Pará, Alicia. No fue para tanto.
1: No grites, no, por favor, no es para tanto.
2: Nos vamos a ir a la etapa digital de Puno.
1: Sí.
2: La final entre Sefut Juliaca contra Leones Ancaca.
1: Ajá.
2: Ganó 2-1 a Ancaca.
1: Sí.
2: 2-1 a Juliaca. Campeón Leones y recibe la copa. Hoy estoy con los parecidos en Perú. Este
1: a
2: es
1: ver.
2: El Vidal peruano. A ver.
4: A ver.
2: Ahí está el Gil Arturo peruano.
4: Muy bien.
8: Defendiendo los colores de nuestra región de Puno.
9: Che, es muy parecido.
2: Es igual,
1: es muy parecido. Mismo.
2: Recuerdan que hace poco les presentamos a Lamine Yamal boliviano. Sí, ahora estamos con el Arturo Vidal peruano que festeja.
9: ¿Cuál los hijos durmientes también?
1: Y nos vamos al último país que nos cobija en América Latina, como siempre, la hermana República del Paraguay, el top de tres países del mundo. En la Liga Morinigo hubo un nuevo campeón, pero hay que tener cuidado con los festejos.
2: ¿Qué pasó? A ver. No, el auto, cuidado. No. Mirá la volcada.
9: ¿Cómo se cae así?
1: Mirá, la copa está bien.
2: Seguimos en el Paraguay, nos vamos a la Liga ahí, Tororó. Se jugaron las finales de los infantiles.
1: Sí.
2: Y ha tenido lugar. El mantenimiento del estadio.
1: A ver.
2: No, pero es muy cuidado, es muy peligroso. ¿Qué haces, tío?
9: Es Harrison.
2: A Harrison lo contratan de distintos estadios de América Latina para que esté...
1: Con la pala al lado. Listo. Muy peligroso. Tío. Puede saltar una chispa para cualquier lado. ¿Y dónde nos vamos?
2: Nos vamos a la Liga Minga Guazú, el DT de Zamoré.
1: Sí.
2: Se tomó bien la desventaja de su equipo en la final. A ver.
1: Ah, a ver.
10: Sigue nervioso Walter.
2: Bueno, Walter.
1: Ya está, Walter. ¿Y qué hace Walter?
2: Ya está, Walter, tranquilo.
1: ¿Qué hace? ¡No!
2: ¡Pará, Walter!
4: ¡No!
2: Te adelantaste para la mierda, Walter.
1: Walter, van 4-2 abajo en la serie.
2: Walter,
1: falta un tiempo.
2: Mirá lo que hace revoleando la copa, Walter.
9: Lleva la energizante. Sí, lleva el energizante.
2: De esta manera termina una nueva edición de América Lastima. Nos vemos con la semana que viene. Un nuevo envío. Chao.

0: El fútbol es el deporte más lindo y más sano del mundo. Eso no le quepa la menor duda a nadie. Porque se equivoque uno, no tiene que pagar el fútbol. Yo me equivoqué y pagué. Pero la pelota no se mancha.
1: No se pudo.
2: Como me divierte América Lastima, no me canso de decirlo, la mejor sección del streaming nacional, al menos, no sé si internacional también,
3: Yo le digo a la gente de Aptra, ¿hay Martín Fierro este año?
4: Y debe haber.
3: Sí. Si hay Martín Roffi este año, que incorpore en la sección,
4: sección.
3: La categoría mejor sección.
4: Claro.
3: Y en ese caso, que nos nominen.
4: Perfecto. Y si no nos nominan.
3: Y bueno, sería un
5: error. Que se vayan a cagar.
3: Sería un
4: error. No.
2: Sí, ¿están error para ir de vuelta y no ganar nada?
3: Sí, Juan, yo estoy para ir a comer.
2: Estás para ir a comer, perfecto.
4: Sí, coincido. Hemos comido muy bien.
3: Y para beber. Para beber, hemos comido y bebido muy bien.
5: Si nos nominan, yo creo que me quedo.
4: Buen vino.
2: Bien.
3: Que nos nominen también, porque nos está yendo bien. Agradecemos a toda la gente que mira. Realmente sí. Hemos visto métricas últimamente.
5: Hay y un gran apoyo.
3: Estamos muy bien.
2: Estás muy detrás de los números, ¿no? ¿Vos? No,
3: bueno, miré el otro día de casualidad, porque bien. Juancito subió algo, y me puse a ver, indagar. Y sube, estamos muy bien en el vivo, en demand, estamos bien.
2: Juancito no se da cuenta de lo que genera. Él labura mucho con temas de redes.
3: Sí.
2: Y en tu entorno, presta atención a lo que vos haces. Y vos a veces. Y ahí, por ejemplo, no te dabas cuenta.
6: Ah, de... no, sí, sí. A veces. Sí, porque estuvieron atentos a mi método.
2: Bueno, el método de Igal.
6: Claro, compartí.
2: Como todo en las redes, ya el método de Igal ya quedó.
6: Ya está.
2: Fue la semana pasada.
6: Tiene sus temporadas.
2: Sí, sí.
6: Va a volver pronto.
2: Pero va a volver. El método de Igal se reinventa.
6: Sigue dando sus frutos igual.
2: Sí, claro.
6: Seguimos.
2: Claro. Y Juan Igal, en el día de hoy, trae algo para contarnos.
6: Sí, son los partidos que no voy a olvidar. Hay muchos partidos.

0: partidos en el fútbol argentino que por cuestiones de zonas hace mucho tiempo no se juegan. Por ejemplo, hay equipos que nunca se cruzaron en zonas con otros equipos. Y eso hace que, por supuesto, los clásicos que sí juegan porque son interzonales. Claro. Pero hay otros equipos que no llegan a jugar con otros equipos que no comparten zona.
1: Pero pará, hay equipos
0: y hace
1: que
0: mucho no juegan.
1: Nunca se han enfrentado. ¿Hay un caso de algunos que nunca se han enfrentado en primera división? Ya con alguno de los recientes ascendidos.
0: Sí, sí, sí. Vamos a ver uno que ascendió el año pasado, que hay muchos equipos contra los que no jugó.
1: Bien.
0: Pero hay partidos importantes, partidos, buenos partidos, que uno cuando los escucha o ve que el próximo fin de semana se juega ese partido, dice, che, me siento y lo veo. Como por ejemplo, no pongamos todavía las placas, ¿eh? River Newell's. ¿Hace cuánto no se juega River Newell's?
2: Diría 5 años.
3: 3 años. 8 años.
1: ¿Tanto? No.
2: 3 años.
1: 14 años. Tiene que haber,
0: no, no.
3: 22 años.
2: No, pará.
1: No. No, pero poné, en los últimos 2 años, ¿no se jugó River Newell's?
0: En los últimos 2 años no se jugó.
3: 4-1, goles de Crespo.
0: River Newell's. Hoy, 25 de agosto, se cumplen 2 años del último River Newell's. Salió 0-0 en cancha de River. Y tenemos los equipos a los que más tiempo lleva sin enfrentar River por torneo de primera división. Central Córdoba no juega desde el 11 de mayo de 2024.
4: River.
0: El técnico de River era de Michelis, por poner un ejemplo.
3: Te extraño todos los días, Martín.
0: El último partido que jugó River en Santiago del Estero,
4: River.
0: El presidente de la nación era
2: Alberto Fernández.
3: Te extraño todos los días, Alberto.
0: No.
2: ¿Seguro?
0: No. Bueno, lo mismo con Newell's, no juega hace 2 años. Hoy se cumplen 2 años el último partido River Newell's. Y el último partido que River juega en Rosario es el que gana en el último hora, el último minuto con gol de Pablo Solari, el 16 de abril de 2023. Lo mismo pasa con Defensa y Justicia, 25 de octubre de 2024 y 3 de junio de 2023.
2: Ese fue el 3-3.
0: No,
2: hizo
0: no.
2: Un gol Franco Paredes.
4: No, nada que ver.
0: No, bueno. Eso fue en 2021.
1: Yo de acá, de esta placa, deduzco que todo se rompió en 2023.
0: Claro,
1: el fútbol
0: porque
1: también, ¿no?
0: 2024, pero 2023 y 2024 se juegan Copa y Liga.
1: Sí.
0: En distinto orden. En 2023 se juega primero la Liga y después la Copa de la Liga. Y en 2024 primero la Copa de la Liga y después la Liga. Y entonces, a partir de ahí, de que no hubo más ligas, hay equipos que nunca más se cruzaron. River tampoco se cruza hace mucho con Unión. No me entró la placa, pero hace mucho no jugaba con Unión por torneo de primera. El año pasado jugó Copa Argentina.
3: Esto igual, Juancito, había pasado antes, porque yo me acuerdo que cuando estaba Arsenal de Sarandí en primera división, hubo unos cuantos campeonatos que no jugamos con Arsenal, pero en el caso de local. O sea, River con Arsenal.
0: Claro,
3: en la
0: eso porque no se invertía en las localías.
1: Hubo un año que no jugaron con Arsenal, pero fue por otra cosa. Erno, escuchá.
4: ¿Estamos en la B? ¿Y Arsenal primera? ¿Eso quisiste decir?
1: No sé.
4: Te quiero decir que vos te fuiste antes y pariste con Racing y Córdoba.
1: No, pero ¿por qué te lo tomaste por ese lado? ¿Por qué te lo tomaste por ese lado?
4: Y además, ¿qué tenemos dijo?
1: ¿Pero por qué te lo tomaste por ese lado si yo te banco?
3: Está bien. Me metes el dedo de culo y yo salto.
1: No.
2: Qué chica.
1: ¿Y del fútbol?
3: El fútbol no me importa.
2: Qué pelotudo, Dios mío.
1: Escuchá. Hay equipos a los cuales vos no querés enfrentar, que vos decís, no quiero jugar más con este equipo.
3: ¿Por qué este drama? Yo no quiero jugar, no tengo nada contra el Deportivo Riestra Barraca Central. Pero el partido que yo quiero jugar con, por ejemplo, Independiente.
4: Pues tienes que jugar.
3: Por ejemplo, el otro día pensaba, Independiente y Boca. ¿Hace cuánto no juegan acá? ¿Cuántos partidos juegan en la cancha Independiente y Boca en el último tiempo?
2: Y muchos, pero
3: pocos.
1: Bueno, eso lo trae Juan ahora, no vamos a mostrar.
0: Bueno, ese partido. Yo traje partidos que no se juegan hace mucho. Boca, por ejemplo. ¿Se te ocurre, Palo, contra quién no jugó en el último tiempo? ¿Boca? ¿A un partido que no recuerdes que se juega hace mucho?
4: Unión, no.
0: No, con Unión jugó. Boca no juega hace mucho tiempo contra Atlético de Tucumán. La última vez que Atlético de Tucumán visitó la Bombonera fue en enero del 2023.
2: Gimnasia, ¿verdad?
0: 3 años y 7 meses. El último partido, bueno, Gimnasia de la Plata también. El último partido que jugaron en el Bosque fue el 16 de julio de 2023.
4: ¿No fue el gol de Langoni?
0: No, Langoni fue 2022, la Liga 2022.
4: Es cierto.
0: Vélez, por ejemplo, no juega hace mucho tiempo con Banfield. No juega hace mucho tiempo con Barracas y con Racing. Jugó por la semifinal, en la cuarta de final de la Copa Libertadores del año pasado. Pero no juega en el cilindro Vélez desde el 17 de junio de 2023. Hay muchos de estos partidos que, digamos, en no se pudo no hablamos de estos partidos. Porque no se jugaron.
2: Claro.
0: Desde que existe no se pudo.
1: Claro.
0: Pasemos a Racing también. Racing, por ejemplo, Lanús, Talleres, Instituto, hace mucho que no juega contra estos equipos. Que pero, son equipos, partidos importantes, porque
2: vos decís, han cambiado.

0: Lanús, Lanús.
1: Estando en la misma competencia, o sea, los dos en primera división, ¿cuál es el máximo tiempo de dos equipos que no se enfrentan entre sí? ¿Tenés ese dato?
2: Tengo... Sí, ahora... más adelante lo tenemos.
1: Ok, ok.
2: Pero... ahora no recuerdo, porque ahí, bueno, sí, son los partidos de enero, digamos, los partidos que estuvimos viendo, que desde enero de 2023 no se juegan. También hubo casos en los que un equipo jugaba la Liga y la Copa de la Liga siguiente de local los dos partidos. Entonces, claro, hay equipos que no juegan de visitante contra esos equipos hace mucho tiempo.
1: Claro.
2: Independiente, por ejemplo, se cruzó con Huracán en los mata-mata del año pasado, en la semifinal del torneo,
1: sí,
2: Apertura.
1: Sí, ganó Huracán.
2: Pero antes de eso, el partido más reciente es el 9 de noviembre de 2024, cuando Huracán peleaba la Liga.
1: Es mucho.
2: Y el anterior, 14 de septiembre de 2023.
1: Ah, 3 años, boludo.
2: Hace 2 años que no va a Victoria, hace 3 años que Tigre no va al Libertadores de América, y tampoco contra Argentinos Juniors.
3: Igualmente.
2: Son partidos importantes, no es que estamos diciendo...
3: El mata-mata cuenta, es un partido de campeonato.
0: Sí, sí, pero no está sorteado.
3: No, no.
1: Depende, si perdés está bastante sorteado.
3: Si perdés, sí, justo
0: no
3: en
0: está,
3: este caso sí.
0: No
3: pero
0: es producto
1: a mí me
0: dio
1: Belgrano la última.
2: Pero, por ejemplo, Huracán perdió la final con Platense de ese torneo en el que eliminó a Independiente. Bueno, ¿cuándo fue el último Huracán Platense sacando ese partido?
3: ¿Cuándo?
2: El 9 de diciembre de 2024. O sea, hace mucho tiempo. Vemos el siguiente, los partidos de Huracán. Contra Lanús tampoco juegas un montón. Contra, contra Talleres en Córdoba no juegas un montón. Y bueno, y en Vicente López no juega desde el 22 de julio de 2023. Son partidos que hace mucho no se dan. Central, por ejemplo, no juega hace mucho con
1: Atlético. Para que mi sobrinito quiere decir algo.
4: Para, ¿esto por qué se da? ¿Porque no se sortean
2: no,
4: las zonas?
2: No, porque la rotación de zonas no podés dar. O sea, llega un punto en la que las combinaciones no te dan para que los equipos jueguen contra todos.
4: Claro.
2: Entonces, estos últimos partidos son de Liga. Entiendo. Son partidos de Liga. Algunos de Copa de la Liga, pero bueno, hace mucho que no juega, por ejemplo, Central contra Central Córdoba, contra Defensa y Justicia, contra Unión, 12 de marzo de 2023. El último partido de
1: ese
2: Unión
1: es uno
2: en el
1: de
2: Gigante.
1: Los que vi es de los que más tiempo no se juega.
0: Ese, Erno, ese partido, el de Santa Fe, lo vimos juntos.
1: ¿Sí?
0: Sí, fue el día que se nos escapó el caniche.
1: ¡No me digas!
4: ¿Qué? ¿Cómo te acordás de eso?
0: Porque se nos escapó un caniche.
1: Se escapó un caniche entrando a mi casa, mi cuñado me dio a su perra para que la cuide. Y voy a abrirle al pelotudo este. Y sale la perra disparada, que espero que no esté mirando, Facu, esto. Y salió disparada.
3: Y se deja, cuando un perro se escapa, se deja.
1: No, claro.
0: Lo que pasa es que
1: nos pusimos a correr a la perra por la calle.
0: Y zafamos. Imagínate nosotros dos tratando de agarrar un caniche.
1: No,
0: imposible. Dios.
5: Dos una, perra.
1: Sí, se escapó.
0: Pero bueno, la recuperamos.
1: Digamos, la recuperamos, sí.
0: Y a la perrita también, ¿no?
1: Bueno.
2: Este año, dice la gente, este año Central Córdoba está en la zona de River y Central. No está en la zona de River y Central, así que no van a jugar. No traje partidos que se estén jugando ahora en la misma zona porque ya se jugó, digamos, este año. Veamos partidos, por ejemplo, Newell's Sarmiento, Defensa y Justicia, Atlético Tucumán, Central Córdoba Sarmiento, San Lorenzo Banfield. Son partidos que se juegan como mínimo hace 2 años que no se juegan.
1: Mirá, boludo, ese es el más viejo que encontré. 26 de febrero de 2023. Atlético Tucumán, Defensa y Justicia.
2: Sí, pero hay de enero de 2023. Incluso.
1: Ah, okay.
2: O sea, enero de 2023 estamos hablando Argentina recién campeona del mundo.
1: 3 años y medio.
2: Tres años y medio.
4: El último partido en junio es cuando arrancó no se pudo, básicamente.
1: 23 claro.
3: De septiembre de 2023. Nadie se acuente, güey.
4: No,
3: para
4: mí
3: no.
4: Pero
3: vos te pensás que un hincha de Atlético Tucumán va a decir, che, hace mucho no jugamos con
1: eso
3: Defensa.
1: Eso es lo que te dice Claudio Fabián.
3: Hace mucho no jugamos con Defensa, unas ganas de jugar con Defensa y Justicia.
1: Yo creo que todos tienen que jugar con todo. Este informe de Juancito, lo que devela es algo que venimos diciendo hace mucho, que es que si hay una liga, tienen que jugar todos contra todos, Claudio.
2: Claro.
1: Todos contra todos, Claudio.
0: En 2024 son la gran mayoría de...
2: Ahora te enfrentás a 14 de tu zona y dos internacionales, tu clásico.
4: 24 que era una liga.
2: Tipo.
1: Pues además, ¿qué? Yo quiero jugar.
3: ¿Con quién tenés ganas de jugar? ¿No?
1: Con Newell's. Me encanta Newell's.
3: A los que organizan el fútbol argentino, háganle un partido de River Newell's.
1: No, Ernesto funciona.
3: Y ya está. Dale.
1: Dos escuelas de fútbol histórico, el fútbol argentino, tienen que chocar y verse las caras cada tanto. Han habido River Newell's gloriosos.
2: Sí. ¿Cuál?
1: Y Newell's River gloriosos
2: 3
1: también.
2: 3-3 en 2012.
1: Hemos perdido 5-0 de local el día de Castrilli, el peor árbitro de la historia del fútbol argentino, le echó 4 jugadores arriba.
3: No, se cansaron de pegar patadas ese día.
0: No, no, echó tres jugadores en una jugada.
2: En una jugada, echó, empezó así, peor árbitro. Cuando habla, cuando Castilli habla de cosas, y fue el peor árbitro de la historia, fue argentino, es increíble. Pero River y Newell tienen que chocar entre sí. Por eso yo digo, no tiene mucho sentido esta tabla, darle un título al campeón de una tabla anual donde no juegan todos entre sí. Bueno, no es legítimo, es legal. Pero no es legítimo.
3: ¿Cuál es el campeonato más legítimo de Argentina hoy por hoy?
0: Copa Argentina.
3: La Copa.
5: La Ángel Argentina.
0: Un saludo a Copa.
3: O sea, también. Vos estás a favor de que se proclame como campeón argentino al que gana la Copa Argentina. Ese debería ser el campeón del fútbol argentino.
0: En tanto competición, que más o menos tiene una estructura que tiene sentido y
3: claro
0: es justa.
3: Que, claro que no jugás contra
0: claro
3: todos.
0: Claro que no, es una Copa Nacional. Siempre en el lugar de estatura de Copa Nacional. De hecho, para mí estos campeonatos que se juegan en Argentina no son ligas, son copas. Copas nacionales.
5: Coincido.
0: Con tienen una parte donde juegan entre sí, eliminatoria y parte de grupo. No es una liga. Una liga es todo contra todo.
5: Pero la anual está bien para mí, Ernesto.
0: La anual no está bien porque sí, no juega contra todos.
5: Ya lo sé, bueno, pero es lo que hay. Está no, mal, no es está mal, hay. Está mal y...
0: No, che, es tan sencillo como que...
5: Pero ¿no te parece que el que mejor jugó durante todo el año, que es el que supuestamente mayores puntos tiene, no tenga un trofeo, un reconocimiento? Que
0: no,
5: obviamente lo de la central
0: no
5: es otra
0: parece.
5: Cosa, pero
0: no
5: bueno.
0: No me parece, bueno, no me parece.
5: Listo.
0: No me parece.
5: Listo, ahí queda la discusión.
0: Que vaya a la Copa Libertadores como corresponde.
2: Clasifica a Libertadores, claro.
5: Claro que
2: sí. Es suficiente.
5: Pero es un trofeo, un reconocimiento,
3: Alexis,
5: es el mejor del año.
0: No tengo nada para decir.
3: Bien. Perfecto. ¿Extrañas algún equipo vos, Alex?
2: Poniéndolo vos sobre la mesa.
0: ¿Eh?
3: ¿Extrañas algún equipo o no?
0: No. ¿De jugar en contra?
3: Sí.
0: No.
2: Bueno, por ejemplo, Estudiantes Central jugaron en octavos de final el año pasado los dos torneos. Se cruzaron los dos torneos. Pero,
0: sí,
2: por ejemplo, el último partido jugaron en 1:57 fue el 20 de noviembre de 2024. Y el último partido, no eliminatorio, que jugaron en Rosario fue el 5 de julio de 2023.
3: Ahora se cruzan
0: no
3: en una final.
0: No tengo registro de esos partidos. No me acuerdo cuál fue ese partido con Estudiantes. Creo que es uno de los primeros de Tevez, me parece.
2: Y por último, tengo un dato sobre Aldo Civi, que ascendió el año pasado y todavía no enfrentó a estos 9 equipos.
3: Una barbaridad, viejo.
2: Riestra, Platense, Talleres, Vélez, Instituto. Con Instituto no se cruzó. Instituto ascendió en 2023. Entonces, Aldo Civi e Instituto no se cruzan desde el 2014. O sea, desde hace 12 años que no juegan entre sí. San Lorenzo, Gimnasia de Mendoza, Lanús e Independiente. Estos son los equipos que no enfrentó Aldo Civi. Así que,
3: increíble, ¿eh?
2: Estos son los partidos olvidados.
3: Che, excelente laburo, Juan, ¿eh?
5: Bueno, buena investigación.
3: Laburo.
0: Muy bueno. Sí, sí, sí. Buena investigación.
3: Pierde la referencia.
2: Costó.
0: Esto, buena investigación. Y además, sí, hemos perdido de que en un campeonato jugás contra tu rival en el otro, pero te cruzás, ibas a una cancha y después recibías en la tuya y se ha perdido. Además de que se ha perdido la posibilidad de salir campeón en tu cancha.
2: Sí.
0: Lo cual me parece grave.
2: Ningún equipo puede salir campeón en su cancha. Ninguno.
0: El último fue Vélez.
2: El último fue Vélez.
3: Sí, y bueno.
2: Sí, Belgrano salió campeón en su ciudad. Pero
0: claro,
2: no en su cancha.
0: Pero no en...
2: Y en terreno neutral, además.
0: Y en terreno neutral, claro. Que estaba pactado previamente.
3: Bien, la producción me acerca algunas informaciones. Primero, Homero me dice, Jolan Arfue de Cerro Porteño.
0: Sí, lo fueron.
3: Que está
2: lo que
3: afuera.
2: Habla de Jolan, Homero.
3: No, le fascina el tema. ¿Qué pasa, Homero, con Jolan?
2: Le calienta el viejo.
6: No, nada. Yo porque Alexis estuvo llorando a Jolan todo este año, así que...
5: Sí. Es cierto. ¿Cuándo arrancó el ciclo Jolan?
2: ¿En Cerro?
5: Claro.
0: ¿Cuánto duró? ¿8 meses? Sí, 8 meses.
5: Clasificó octavos, le hizo pelea a Palmeiras.
0: Sí.
5: Y perdió el clásico. ¿Y es motivo para echarlo?
0: Es que venía jugando mal Cerro. Se le achacaba también una cierta política de refuerzo que no fue del todo acertada.
5: Siempre más lo mismo Jolan igual, ¿eh? Siempre con los refuerzos tiene quilombo. Siempre tiene quilombo, Independiente, Central.
0: En Central no tuvo quilombo con los refuerzos.
5: Quería echarle a gente y no lo dejaron, ¿eh? Supuestamente.
3: Ah, pero eso no es refuerzos.
0: ¿Pero a quién
5: pero quería echar? quería limpiar el plantel y no lo dejaron. Básicamente, y se fue él.
0: Pero después el plantel fue limpiado.
3: ¿No es básicamente lo que hace un entrenador igual?
5: Sí,
3: pedir
5: pero
3: refuerzos y decir, che, este
0: el problema este, pero que termina... tiene Jolan siempre es con los referentes, es cierto eso.
5: Claro,
0: porque el Independiente tuvo problemas.
2: Se peleó con todo el plantel.
0: Se peleó con muchos. En Central
2: durante
0: tuvo problemas con Marco Rubén en su primer momento.
5: Es un gran técnico. Me encanta Jolan, pero tiene muchos problemas con eso. Realmente.
0: Es díscolo, el profe.
1: ¿Y quién es el técnico de Cerro ahora?
2: Suena Gustavo Costas y...
3: Roberto Nani.
2: Roberto Nani.

0: Ayer ya lo daban a Costa como que era
1: sí.
0: un nuevo entrenador.
1: Y Costa
0: pero no
1: fue
0: está
1: campeón
0: confirmado.
1: En Cerro.
0: Sí, dejó un grato recuerdo. Sí.
2: ¿Es lo que Gustavo esperaba? Después de su paso exitoso.
1: Pero no puede dirigir en Argentina, Gustavo.
2: ¿A nadie?
1: No.
0: Sí, para mí puede dirigir en Argentina.
1: Está muy identificado con Racing.
0: Sí, pero puede.
1: Plenamente
0: puede identificado.
3: Lo llama San Lorenzo, ¿va?
1: Es que el problema es cuando estás tan identificado con un equipo de tal manera.
0: No puede dirigir a otro grande, pero...
2: Ramón Díaz estaba muy identificado con River y dirigió a San Lorenzo Independiente.
1: En San Lorenzo le salió bien porque fue campeón totalmente justo, en Independiente no.
2: Pero lo importa, fue. O sea, lo buscaron y fue.
0: A ver, ¿qué otros técnicos identificados con un club?
1: Han dirigido...
0: Guillermo Abeles.
2: Sí, parece.
4: Y a Lanús.
0: Pero no hay tanta rivalidad.
1: Entre Gimnasia y Vélez había rivalidad y particularmente con los mellizos por los enfrentamientos de los años 90.
0: El Coco Basile, ponele que era al mismo nivel o más que Costas.
1: Sí.
2: Fue a Boca.
0: Y fue primero fue a San Lorenzo.
2: A San Lorenzo.
0: Y después fue a Boca.
1: Lo que pasa es que el Coco vino ya el paso
0: era
1: por
0: un técnico de la selección.
1: Claro, bueno, ya había sido técnico de la selección.
2: Mostaza, muy identificado, jugó solamente en River, en el fútbol argentino, dirigió a River y fue a Racing.
0: Sí. Y Mostaza sido
1: Racing. Pero Mostaza había dirigido un par de equipos, había dirigido
2: ¿Mamed?
1: Belgrano.
2: Mamed muy relacionado, pero había estado ya, claro, pero quedó en Independiente.
0: También sucede algo. Costas porque ha hecho su carrera en el exterior, pero... Sí. Los técnicos generalmente dirigen acá en el país. Y si no puede dirigir a cinco equipos, no puede dirigir, o a cuatro, es difícil.
1: Es que yo creo que ahora es más raro que antes esta cuestión de que un técnico pase por dos equipos, o grandes. Digo, Menotti ha dirigido a Boca y a River.
2: Independiente.
1: Y a
0: Boca dos veces.
1: Pero un año dirigió a Boca y al otro dirigió a River. Sí. En el 87 y en el 88. Y la gente y después volvió a Boca y nadie le reprochó el paso por Boca.
0: ¿Sabes cuál fue uno también fuerte para mí? Brindisi, Independiente de Racing.
1: Brindisi después de ser campeón. Salió campeón en Independiente y el mismo año dirigió a Racing.
0: Racing 95.
2: Cevita dice muy bueno. El Gato Oldrá en Instituto fue una novedad. Porque el Gato Oldrá formaba parte de solamente Godoy Cruz.
5: Sí. Lo presentaron con la ropa de Godoy Cruz.
2: Ese era el chiste, como que dirigía Instituto con la ropa de Godoy Cruz, digamos. Entonces, ese es un... Es muy raro ver hoy gente muy identificada con el equipo que dirija otro.
1: ¿Sabés qué fue raro? Pero fue su primera experiencia como DT, Tevez en Central. Eso fue raro de ver.
0: Sí.
1: Porque está
0: bueno, Tevez
1: muy...
0: es independiente.
1: Pero ya había dirigido
0: Tevez Central. Todavía sigue siendo raro verlo como técnico.
1: Claro.
0: Sí. Es como un jugador que está dirigiendo.
1: Que está dirigiendo y además al estar tan identificado con un club de acá, con Boca, que tampoco es que es el... No hubo una reprobación a su identificación con Boca, pero sí esta cosa de que sea raro. ¿Gallardo puede dirigir otro club en Argentina?
2: Sí, ¿por qué no?
1: San Lorenzo.
0: Hashtag es hincha.
1: ¿No sería raro?
2: El Pipi Romagné puede dirigir una caña,
5: sí. Bueno, sería raro.
1: Es raro.
2: Sería raro que dirija a un equipo que no sea River, sí, y que dirija a un equipo raro.
5: ¿Cómo raro?
1: Un equipo que no sea de los denominados raros.
0: A Costas le pasó como jugador, él se tuvo que retirar en otro equipo argentino, que fue Gimnasia de Jujuy.
1: Sí, pero...
0: Peleado con la dirigencia.
1: Pero yo creo que cuando pasás a ser bandera es difícil.
2: Ahora, una pregunta. Volviendo a Haaland. Esto, como vos estás tan crítico de Almirón y le estás arruchando el piso y querés que lo echen, ¿no aparece de nuevo Ariel en el imaginario
1: de
2: Gonzalo?
1: Que volver donde... No, para mí no hay que volver donde uno fue feliz, ¿no? Como decía...
2: ¿Tan feliz te hizo Haaland?
1: Sí.
2: Bueno.
1: Ha ganado un torneo.
0: Sí, hablando de Cerro Porteño, Racing incorporó a un marcador central.
4: Sí.
0: Matías Pérez. Que llegó a Racing ya, hay video, se fue de Cerro Porteño y hay un video, a ver... De Central Paraguayo.
6: Matías, lo que significa esta salida.
4: ¿Pero sacó la basura?
3: Cito al gran Manu Oligori, retiró sus pertenencias.
5: Llegó una bolsa de basura.
4: Le pidieron, che, ya
1: hemos
4: salís,
1: contado la historia de Iván Ramírez, de Super Iván Ramírez.
0: ¿Cómo era la historia?
1: Iván Ramírez iba a entrenar a Cerro Porteño y le decían Super Iván porque llevaba sus cosas en una bolsita de supermercado.
4: Ah, es verdad.
0: Ah, claro, sí, es verdad. Bueno, a veces
1: así que
0: no
1: quizás
0: tenés.
1: Es una práctica común. Aparte, si esa, todo eso, la, vos ves en la imagen, no entra en un bolso.
4: No.
0: No, no, no.
1: Y no vas a ir.
3: Pero no queda tampoco.
1: No vas
0: ¿Vos
1: a ir.
0: Sos, Erno, cuando viajás, ¿sos de esos que llevan neceser para esto, un neceser es para lo otro? Chinch.
2: Me, no, ahora con los años me volví más viejo.
3: Sí.
0: ¿Viejo qué?
2: Eso.
0: Porque y... está el viejo bolsero también.
2: No, no, no, no, no. Yo...
1: era bochinche.
2: Estoy muy ordenado ahora. Ahora no, me llevo el neceser, me llevo todos los medicamentos que necesito.
0: ¿La valija la armás vos o te la armas?
2: No, la arma paz.
1: No, ¿por qué no?
2: No sé doblar las cosas.
3: Yo,
2: bueno, no sé doblar nada.

0: ¿Lija la armás vos o te la armas?
1: No, la arma paz.
2: No, ¿por qué no?
1: No sé doblar las cosas.
2: Yo,
1: Juan. No sé doblar nada.
3: Yo no sé si te dije, Juan,
1: no
3: sé, alguna vez.
1: No puedo
3: vez
1: doblar nada.
3: Para armar la valija.
1: Lo único que puedo doblar, ¿sabes qué es?
2: ¿Qué? ¿Qué?
1: Algunas remeras. Ah. Pensaban que iba a decir una verga.
0: No, no. ¿Cómo vale?
3: Que para armar la valija tenés que comprar unas bolsas.
0: Ya me lo contaste con 20 veces.
3: Unas
0: Alexis,
3: bolsas que se, con una,
0: ¿cómo hacen?
3: Con una aspiradora hacen así y te queda la ropa toda aplastada.
0: Entonces, palito. Ahí, supongamos sí que te tenés que ir de viaje, viaje importante al exterior, y te tenés que ir 3 semanas.
3: Bien,
0: tenés que armar
3: 20 días.
2: Bastante.
0: 20 días, sí, es bastante. Tenés sí que llevar una valija.
2: Sí.
0: ¿Cómo armarías esa valija para viajar?
3: Ayúdalo un poco, espera, ¿se va en invierno o en verano?
0: Ah, bueno, te vas en verano. Te vas en verano, para que no sea tan complejo.
3: 20 días.
2: 13 remeras.
0: Muy bien, el dato
4: muy
0: puntual.
4: Bien, muy bien, muy bien.
0: 13 remeras me parece un buen número.
4: Tienes que llevar algunas que sean para la noche.
1: O sea,
4: y otras para el día.
1: No vas a usar una remera por día. Yo calculo cuando. Yo calculo cuando viajo una remera por día.
0: Está bien, pero te vas no, 2 meses, llevas
2: que
0: 60 remeras.
1: 60.
0: No, no.
3: ¿Qué pasa, Erno?
4: Hay remeras que se usan a la noche, porque durante el día transpirás.
2: Sí.
4: Entonces hay noches que usás 2 veces la misma remera.
2: Exacto. ¿Las lavo si no?
0: Para mí la remera se lava, es una sola.
4: ¿Un solo uso?
0: Sí, un solo uso.
4: Pero es capaz que vas a comer y volvés al hotel, ya está.
3: ¿Cuánto remera vas a lavar
4: por eso?
0: Camisa puedo llegar a usar
4: más de una vez. Ah, bueno, sí, pero más complejo lavar. Yo digo, si la remera está limpia, si vos la usaste y sigue limpia, es el pedo descartarla.
2: 7 u 8 lompas.
4: Muy difícil.
2: No, 8 pantalones.
3: 8 pantalones.
0: ¿Largos?
3: ¿Es en verano?
0: ¿Largos o cortos?
2: 3 largos, 5 cortos.
0: Bien, perfecto.
3: ¿Y largos de qué género, de qué tela?
2: Ah, qué sé yo, Alexis.
0: No, pero ponele un short de fútbol.
4: Ahora te le he puesto un jean.
2: Un jean, sí, tipo estos jeans. Y un jogging.
0: Bien.
3: Un jean y un jogging.
4: Pero jogging.
2: Pero jogging. Ropa interior.
0: Ropa interior.
2: 10. No. 12.
3: ¿Por qué pasaste
0: 12 boxers?
2: Porque capaz un día me da paja lavar.
0: ¿Boxer?
3: Capaz un día.
0: Palo.
1: Tratá de sacarte el box.
0: ¿Palo boxer o slip?
2: Boxer.
0: Perfecto.
3: ¿Y boxer?
2: Siempre boxer.
0: ¿Medias?
2: Medias. Uf, no sé. 16.
0: 16 pares.
2: 11
1: medias. 11 medias, hay una que
4: usás una por día.
1: Un día no se pone una media.
2: 11 pares y zapatillas, zapatillas de buena. 4.
0: No, para mí es muchísimo.
3: Es muchísimo.
2: Ah, verdad, no.
4: 4 pares.
0: Para mí hay que llevar 2 pares.
4: 2 pares, 2 pares.
2: Y una ojota.
4: Claro, ojota sí,
3: trato de andar.
4: ¿Buzo?
0: Sí, uno para viajar porque en el avión te ponen el aire acondicionado.
2: Y me llevo 2 en la valija.
4: Un Eugenio Busaco.
0: Te llevas ese el
4: campera,
0: blanco.
2: Basta, este buzo.
4: ¿Campera?
0: Buen buzo.
2: No me llevo campera.
4: ¿Campera impermeable?
2: Me la banco.
4: ¿Gorra?
2: Compro ya.
4: ¿Gorra?
2: No, no uso. Me quedan mal.
4: Lente de sol.
2: Lo llevo.
4: Bien. ¿Preservativos?
2: Compro ya. En caso de que coja.
3: Y si no coges,
0: sí,
3: no
0: me
2: meto en el orto.
4: Pajea con el.
0: No, pero igual para. Podés metértelo.
2: No, para. No.
0: Si coges, podés metértelo.
2: Dios mío.
0: Ay, Dios. Bueno, está bien. Me parece que es un gran.
2: Sí, de hecho, ahora no voy a ir de viaje.
3: ¿Te gusta armar valijas, Palito?
2: No, la hago 5 horas antes de viajar.
1: ¿Y la valija?
2: Simple, la misma.
4: ¿Y si viajas a las 4 de la mañana? A las 11.
2: Me voy a Ezeiza y después a Aeroparque. Ya me pasé en Brasil.
0: ¿Cuándo te vas de viaje?
2: El jueves 17 de septiembre.
0: Bien. ¿A dónde te vas? ¿Lo puedes saber?
1: A Neuquén.
0: A Neuquén.
2: Yo sé a lo que va. La Asociación Argentina de Tenis. Hay 2 entradas para mí.
1: Por favor, le hablo a la gente de la AAT. ¿Qué pueden dar a este hombre?
2: Ay, bueno.
1: Porque hay pocas personas que difundan el tenis como Palito en la Argentina.
4: Totalmente.
1: Palito es un hombre de tenis.
4: Total.
1: Arroba Palito Tenis.
2: Para.
1: Y además hace preguntas, conferencia de prensa. Hola, ¿qué tal? Acá para Palito Tenis. Te quería preguntar, hace preguntas. Le pido, por favor, ¿quién está? ¿Caleri?
2: Sí, estaba Caleri.
4: Jonathan.
2: Me tiene bloqueado. No.
0: Quiero que le hagas como...
3: ¿Por qué?
1: Escúchame, gordo.
0: Quiero que irrumpas en la conferencia como el pibe que le fue a gritar a Scaloni.
1: Quiero que hagas eso.
3: Un iluminado.
1: Por favor.
2: Vamos a ganar, creo, contra Turquía.
1: Por favor, gordo. No, para, por favor, acreditar.
2: Parece que no, lo estoy mangueando. Pero no hay entradas. No se pueden comprar entradas. Había 1.500 cupos y se agotaron en menos de 5 minutos.
4: Pero tenés que ir acreditado.

0: Sí, bueno, no soy.
1: Acá Emiliano para palito tenis.
2: Si bueno, no, habla con Homero.
0: Bueno,
2: Homero.
0: Acompañado también igual.
3: Pero claro, si yo te acredité para el ATP de acá.
0: Voy acompañado.
3: Si no, no pasa nada. Yo no
2: llega, te acredita.
3: Ahora, inicio gestión.
4: Se viene Der en el aire de Vortrix.
3: ¿Quién viene?
4: Hoy con.
2: No.
3: ¿Quién es?
4: Valentina, ¿quién es? Valentina.
2: Valentina Bassi.
4: Valentina Bassi.
2: Valentina Cervantes.
4: Hoy.
2: Bien.
4: ¿Valentina Cavatta?
2: No. No, bueno. Esto ya es increíble.
0: Completa.
4: O sea, no vino hoy a su programa.
2: Escándalo.
1: Es un escándalo.
2: Escándalo.
1: Esto es un escándalo.
4: ¿Y va a estar en Der?
2: Va a estar en Der.
1: Escandaloso.
4: Además de invitada va a estar Julita Díaz, así que buen programa para ver. Sí. Pero me sorprende lo de Valentina. Acá, ¿qué conoció acá, Erno? Valentina.
1: Esto. Valentina acá conoció
3: el Ross.
1: La yerba uruguaya.
4: La yerba uruguaya.
0: Conoció.
1: Uno.
0: Conoció
1: el brunch.
0: Conoció la gelatina.
1: Conoció lo que es ir a ver un partido de la selección argentina.
3: Es verdad.
4: Claro, exacto.
3: El abocado toast.
4: Pero bueno, hay gente que tiene la memoria frágil, ¿viste? Bueno,
1: se olvida de todo, viejo.
4: Bueno, se quedan entonces con Valentina Cavatta y los neuropibes. Nosotros nos vamos, nos reencontramos mañana a las 13 horas en el aire de Vortrix. Hay novedades, pero no las vamos a comunicar hoy.
0: Tal vez mañana, chicos.
4: Tal vez mañana.
1: Ah, sí. Tal juego de palito queda en el On Demand, míralo.
4: Sí.
0: No queda.
4: Tendríamos que haberlo reaccionado para que quede.
1: En arroba.
4: Pero en las redes va a quedar.
1: En arroba no se pudo BTX ahí.
0: Te sigo,
1: ahí
0: tuitearé.
4: Así que. Señores, adiós. Chau, hasta mañana.

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0: sí, hola sí, hola sí. Muy, pero muy buenas tardes, La Pampa. ¿Qué tal, qué tal, qué tal? ¿Cómo están? Estoy tirado hacia adelante, estoy como embalado. Vengo como embalado.
1: ¡Sapi!
0: ¡Sapi! Ahí están los chicos, están on fire. Ahí en el control ya están. ¡Qué grande, qué grande! Che, tenemos novedades. Nos cambiaron uno de los chicos de control, ya lo vamos a estar viendo ahí.

0: ¿Qué tal? ¿Cómo están? Muy buenas tardes, damas y caballeros. Bienvenidas y bienvenidos a otro episodio más de Amuleto. Claro que sí, aquí estamos nuevamente en el aire de Amuleto, aquí en Vorterix. ¿Qué me toma la pantalla? ¿Qué pasa que se mueve algo ahí al costo? Chan, poneme música de suspenso. Música de suspenso. ¿Qué pasa que se mueve algo? ¿Quién es? ¿Quién anda ahí? A ver, miro hacia mi derecha y de repente... ¡Ah! ¡La Pipetúa! ¡Ella la conozco! Pero ella no era la que estaba acá enfrente, ¿eh?
1: Claro, pero
0: tú eras
1: me,
0: de la
1: mudé,
0: vereda enfrente.
1: Me mudé más cerca.
0: ¡Hala! Te has venido para el Far West, aquí el
1: claro,
0: lejano este. Nosotros
1: obvio.
0: Somos lo que...
1: Hablado de jefe me vine.
0: ¡Apa! ¿Quién es? ¿Juancito el jefe?
1: No sé, me van a decir.
0: La saludemos a ella con nosotros, Roxy Rivero. Hola, Roxy, ¿cómo estás?
1: Muy buenas tardes a todos. Muy bien, un poco nerviosa.
0: ¿En
1: porque
0: serio?
1: Le voy a comentar a la gente que entré y están acá jugando Martín y Juan. Y no sé qué dicen, que no sé qué, que van a hacer.
0: Así se viene, que, se viene algo.
1: Dice, se viene y no sé, la verdad que no sé.
0: Tenemos un sorpresón.
1: Pero bueno. Eso es porque estoy yo, soy la única mujer. Juan, Juan, cara, por favor, enfócamelo a Juan porque Juan dice que se bajó. O sea,
0: bajé,
1: la verdad que no
0: bajé,
1: sé. No sé, estoy asustada.
2: ¿Qué tengo pasó? Te asustaste.
1: No, claro.
0: Y
1: no
0: pero
1: sé.
0: Los chicos no le dijeron nada tampoco, la gente de producción no le,
1: nadie
0: no le comentó
1: me dijo nada,
0: Roxy. Nada,
1: nadie me dijo nada. Y la verdad que no sé.
0: ¿Se va a enterar en vivo?
1: ¿Agarro la mochila y me voy o qué hago?
0: Ah. Si querés llorar,
1: qué
0: llorá.
1: Qué peligroso.
0: ¿Por qué? Enseguida se iba. ¿Me hace acordar a alguien? Enseguida arranco picante. Hoy igual estaba pensando, mientras me duchaba, hace un rato antes, mentira, hace dos minutos. pensaba en eso, que hay gente que se levanta y se va cuando... Cuando no le piache, por ejemplo, el tema así, vos escuchás raro, yo también. El
1: sí.
0: retorno, ¿sí?
1: Sí, sí.
0: Max, danos un poquito más, please. Estamos, se escucha raro.
1: Dale, Max.
0: Ponete las pilas, Max. No lo corran porque después
2: perfecto.
0: Se pone.
1: Es ahí bravo. Está.
0: Sí,
1: ahora sí.
0: Sí fuerte y claro.
1: Max.
0: Muchas gracias,
2: ahora
0: Max.
2: Sí. Después lo bajo de acá, claro.
0: Escuchá, y pensaba esto, que muchas veces la gente. Cuando no le gusta, aquí pasa, sucede. Bueno, ha pasado en programas televisivos. De producción nacional en Buenos Aires, que muchas veces se levanta y se va cuando no le gusta lo que le están diciendo, por ejemplo, ¿no?
2: ¿Está
0: o
2: mal?
0: El tema o lo que sea. Y ahí está el punto, ¿está mal o está bien? Ya que ya mismo lo presento a él y vamos a entrar directamente al debate. Con nosotros, Juancito Júpiter.
3: Hola, mi gente bella, ¿cómo anda?
0: Hola, brother.
3: Amuleteros y amuleteras, quédense con nosotros que este programa trae suerte.
0: Trae suerte, querido.
3: Siempre trae suerte. Con respecto a lo de Roxy, yo me bajo, pero los chicos de producción
0: no
3: y Martínez tienen que decir
0: algo. Mirá que casi que fue idea tuya.
3: Che,
0: la cara de Roxy, la cara de Roxy.
3: ¿Alguien se va a preguntar por qué rayos este año está tan nublado?
0: ¿Rayos y sí. centellas?
3: ¿Por qué rayos no podemos ver los rayos? ¿Alguien
0: no
3: me puede decir por qué no me puedo broncear?
2: ¿Por qué no lo podemos ir a Londres?
3: Poco tiempo paso en la calle y el poco tiempo que paso necesito absorber un poquito de vitamina.
0: Papu, pero para broncear...
3: No puede ser.
0: Y bueno, bien, la vitamina del tipo. Para broncearse en invierno, te digo que la tenés bastante compliquete, ¿eh?
2: ¡Ay, Miguel!
3: Yo tomo color rápido.
0: ¡Ay, Miguel!
3: Me pongo bordo enseguida.
0: Sí, yo también, yo soy así, tez morena y, y agarro.
3: Nunca te vi colorado, nunca te vi pasar vergüenza.
0: Es por eso, ¿no? Porque por el sol puede ser.
3: Claro.
0: Porque me dormí bébedo. ¿Cómo se dice? Ébedo. ¿Cómo se dice?
3: Ebrio.
0: Sí, ebrio sí, pero. Beodo, beodo.
3: Ah, beodo.
0: Mezclaba todas las palabras. Alguna vez me sucedió. Dormirme en la playa, ¿nunca les pasó?
3: Sí,
0: era
3: no.
0: joven.
3: Sí, sí,
1: no,
3: sí.
1: No.
3: De hecho,
1: jamás.
3: A propósito, me pasó hace 2 años.
0: ¿Apa?
3: Estoy en Mar del Plata. Me puse ahí como a meditar en una piedra, como si tal hippie, y me dormí.
0: ¿Y te dormiste?
3: Tal me dormí.
0: Qué bien, buena conexión.
3: Sí, sí.
0: Ahí
3: de hecho, mi tío me decía, yo no puedo creer cómo todo
0: que seas tan hippie.
3: Resbala, claro. Sí, sí, sí.
0: Bueno, bien, buena conexión eso. Ahí se ve que había un intercambio energético que
3: sí,
0: gracias a la piedra, ¿eh?
3: Sí,
0: la
3: sí,
0: pacha.
3: Sí, sí, sí.
0: El otro día fue el día de la Pachamama, así que también
3: yes.
0: Vamos a estar haciendo mención de eso. Vamos a estar haciendo mención de un montón de cosas que tenemos para el día de hoy y también el día jueves que se viene, se está armando ahí una mesa especial, se está armando. Lo voy a decir así, no voy a dar demasiados detalles, pero a cargo aquí de mi ¡Epa! Mirá, ahora me queda la derecha. ¿Puedo decir?
3: Mano derecha, sí.
0: ¿Puedo decir de mi mano derecha?
1: Obvio. Mucho gusto. Sé. Vamos Piachere a ver lo que me digas hoy.
3: ¿Sí? Ahí, hay que sacar ahí, sí. Esa, hay que sacar esa.
0: Eso va a ser un antes y un después.
1: No, se pica. No, qué feo.
3: Qué feo,
1: No me podés hacer esto, Martín.
3: La vas a bloquear dentro del programa.
1: Sí.
3: Ya como me bajo ahora.
0: Ya no se bloqueó, ya está. Está,
1: no,
0: prueba superada.
1: Es que tu cara, no sé. La
0: no,
1: cara
0: no,
1: de...
0: es no, bravo.
1: Cara me das
3: me bajé,
1: es
3: bravo.
1: ¿Vos te bajaste de qué?
3: De la nada, porque no hay nada.
0: Ya. Pero bueno, es bravo.
1: Dale, Martín.
0: Pero vamos a aprovechar.
1: No, ¿cómo hacer eso? ¿Por qué no hace eso?
0: Vamos a aprovechar para ir un poquito a. Ya abrimos varias puertas. Vamos a ir a eso, un mini debate respecto
3: sí.
0: a eso, ¿no?
1: Sí.
0: Claro, ha pasado en la televisión nacional. Que bueno, en el streaming pasó un streaming muy muy conocido, no me acuerdo, me parece que era en Vortex, aquí en esta familia en Buenos Aires, unos chicos jóvenes tenían un programa y luego sucedió algo al aire que a uno no le gustó y se levantó y se fue, y después Mario le hacía una especie de burla, decía: chicos, sí. Hoy terminamos, ponele que pasa algo ahora,
3: sí,
0: ¿no?
3: Está bien, lo vi,
0: no faltaba todo el programa, pero ponele sí. faltaba la mitad. Y dice, y Mario después lo gastaba, decía, terminamos acá el programa, listo, no vamos a seguir hoy porque esto no estaba de acuerdo. Y eso, por ejemplo, me recuerda a lo que recién comenzábamos hablando.
3: Farándula.
0: Uno puede no estar claro. Farándula, se crean muchos debates a propósito.
3: Bueno,
0: porque eso vende,
3: es
0: claro.
3: Uno de los sillones donde más se ha levantado
0: Exacto.
3: gente. Porque justo ahí habla de cosas muy íntimas.
0: Y bueno, pero es como que supuestamente hay códigos. Pero
3: claro.
0: Supongamos que eso está bien. Uno. También Agustina Cherry, creo que fue en la mesa de Mirta, que
3: sí.
0: se levantó y se fue, pero
1: sí,
0: estaba
1: la mesa
0: Juana.
1: De Mirta, muchas.
0: Estaba levantaron. Juana.
1: Muchas.
0: Ojo, no sé si muchas en la mesa de Mirta.
1: Sí, muchísimas se han levantado.
0: Muchas.
1: Sí, es re.
0: Bueno. Pero cuestión que digo, uno puede, ¿no? No estar de acuerdo, e incluso para que no pase a mayores, levantarse e irse. Pero eso si uno está como invitado, ¿no? Por ejemplo, che, esto no era lo que habíamos acordado, no sé, ponele, lo invitaban a Maradona
3: claro.
0: a un programa y bueno, Maradona era Maradona. Pero
3: sí,
0: por ejemplo, decir, no quiero tocar el tema, no
3: tanto.
0: Sé, mis hijas, por ejemplo.
3: Sí, sí, sí.
0: Y le tocaban las hijas o iban de alguna u otra manera, terminaban llegando, che, pará, no es esto a lo que llegamos. Y bueno, para la gente que sabe, no, punto, listo, me levanto y me voy.
3: Ah, sí.
0: Pero no es lo mismo cuando uno...
3: ¿Trabajás?
0: Claro, cuando está uno trabajando... Y también cuando uno en teoría tiene ese título que chapea,
3: claro.
0: ¿no? También tengo entendido que hay muchos títulos que están como muy inflados, ¿no? Mucho título y poca espalda.
3: Es lo mismo que el invitado en Intruso se vaya, que Marcelo
0: Exacto.
3: Tauro se vaya, como
0: Exacto.
3: ha pasado. Que le han
1: pasado,
3: duplicado
1: sí.
3: y dice, no, yo me voy, este es mi lugar de trabajo, no lo respetás, me voy.
0: Exacto.
3: ¿Vos qué crees? ¿Está bien
0: o no.
3: mal?
0: Y bueno, justamente, para mí no corresponde, o sea, no corresponde.
3: Te tenés que quedar.
0: Uno tiene que tener cintura. Pero
3: sirve.
0: Pero puede
3: suma.
0: Ser porque es la elección de cada uno. Ejemplo, en este caso, Agustina Cherry, porque le iban por el lado del ex, no sé qué, una cosa así, como un tema, viste, vos decís, están mis hijas mirando.
3: Amarillista, sí.
0: Exacto, muy, muy amarillista, tú lo has dicho. Pero por ahí, el tema es cuando vos decís, cuando sos parte del equipo, ponés que no estés de acuerdo con un invitado o lo que sea, y no sé, y tenés, viste, mi título, mi trayectoria, mi experiencia, mi esto, mi lo otro, y no te podés quedar a hacerle un debate con un invitado, ¿me entendés? Vos decís
3: sí,
0: ahí,
3: sí, sí.
0: Che.
3: Ahí cae un poco.
0: Y claro,
3: sí,
0: cae.
3: Sí,
0: vos
3: sí,
0: decís,
3: cae.
0: Hay que tener un poquito de espalda, cintura, sazón.
3: ¿Qué
0: tenía que ver?
3: ¡Música!
0: ¡Azúcar!
3: ¡Música!
0: Bueno,
3: sí, cambiás el tema, ¿no?
0: Sí,
3: y
0: sí,
3: ahí lo sacás a bailar.
0: Todo aquel que piense que la vida es igual.
3: Fingí demencia y listo. Yo de acá no me voy, vamos a bailar y chao.
0: Bueno, pero yo creo eso. No sé ustedes qué piensan. A mí me parece que...
3: No, se divide mucho cuando sos invitado.
0: Claro.
3: Y está bien porque son todos los panelistas contra vos y tú un tema.
0: Exacto.
3: Y cuando vos acordaste algo. Y yo creo que también me sirve irme porque después también le sirve a ellos. Si la idea es eso también.
0: Sí, sí, si
3: sacarme.
0: Vende al final, sí.
3: Sí, sí, sí. Pero
0: si vende.
3: Si soy el que estoy trabajando, no, me la banco.
0: No, para mí eso es religioso.
3: No,
0: ahí
3: no.
0: sí que no hay chance, no te podés ir. Lo mismo, no podés no asistir porque no me gusta el invitado, estas cosas así. No sé, algo que me vino así, no sé por qué ni de dónde. Ah, por esto
3: sí.
0: que mencionó Roxy recién, pero bueno, pero también un poco por la vida misma, ¿no? Cuestión, ¿no? Vos decís, Ok.
1: ¿Yo puedo opinar?
0: Vos, te digo, primero vos no te podés levantar e irte. Ya sí, que,
1: ¿qué me vas a decir? ¿Algo que no me voy a poder levantar? ¿Qué
0: vos
1: onda?
0: No te podés levantar e irte, ¿eh? Porque sí, ya para eso hice toda esta introducción. Pase lo que pase. La hacemos poner nerviosa a Roxy en vivo.
1: Sí, yo que vengo tratando de manejar todas las energías.

0: días. ¿Cómo me venís con esto, Martín?
1: Bueno, 7 minutos más y se levanta y se va Roxy. Nah,
0: no me dejaste, aparte quiero dar.
1: Pero porfa, te la estoy estirando a propósito, pero quiero saber qué opina ella. Contanos, Roxy, tú, ¿qué crees?
0: Yo qué opino, que para mí es respetable. Hay personas que no pueden manejar lo que están viviendo en el momento y por ahí están tocando alguna herida o algo y esa persona no lo sabe gestionar. Entonces me parece que es valedero que una persona se levante, porque aparte, quizás vos en ese momento no lo pensás y decís un montón de cosas y después te tranquilizás. Para mí cuando pasan esas cosas hay que hablarles una vez que se tranquilicen. En el momento podés explotar y decir un montón de cosas. Y creo que si te levantás y te vas, está bien. Me parece totalmente valedero.
1: Está bien, es una opinión.
0: Más allá del título que tenga o de lo que seas. O sea,
1: claro, pero cuando vos chapeás con el título, que yo soy periodista, que yo esto, que yo que tanto año.
2: No,
1: vos, es otro ejemplo.
2: Caso.
1: Vos te estás justificando para irte.
0: No te podés decir.
1: No sé
0: a dónde van, no importa que no sea.
3: ¿Qué les pasa a ustedes con los periodistas?
1: Ay, lo tenés, mirá que aquel es periodista, periodista.
0: Para Max, ¿vos te podés levantar como periodista o no? ¿Qué opinás?
1: Obviamente que iba para el control también la. El cuestionario, obviamente que quiero aprovechar y saludarlo y le damos las buenas tardes a Max y a Manu.
4: ¿Es Manu o lo cambiaron?
1: No, es Manu.
0: Manu.
1: ¿Es Manu? Ah, metí el luquete, Manu, me encantan esas gafas. A ver, ponchámelo de vuelta ahí, que lo quiero ver.
2: Está muy amuletero.
1: Venga, Manu. ¿Qué onda que le clavó, eh? Me gusta. ¿Qué opina el control al respecto?
2: Se puede.
3: Sí, la verdad venimos ganando 5 partidos al hilo, así que estamos una locura.
2: Dice que es
3: Vélez
2: de Vélez.
3: Una cosa de
2: es de Vélez ahora.
4: Ahora es de Vélez.
2: Ahora es de Vélez, entonces.
1: Madre mía.
2: Hay que subirse ahí. Está bien.
1: Bueno, pero Max, con respecto a esto, ¿opina o no opina, Max? ¿Opinás?
3: ¿Me pueden volver a repetir? Porque estaba como entendiéndolo, pero no lo entendí al final. ¿Me pueden volver a repetir?
1: No, porque Roxy dijo así, en broma, me levanto y me voy. Y, sí. y justo me hizo acordar algo que había estado pensando hoy más temprano.
3: Sí.
1: Que por ahí a veces sucede, una cosa es un invitado, pero cuando sos del equipo, ¿no? Cuando sos del equipo, puede que, no sé, que justo ahora viene. Entrevistamos, por decirte, ¿no? A la abogada de estas chicas que cometieron un crimen, ¿no? Estas chicas están presas, ahora es un caso muy, muy, muy, muy popular acá, lamentablemente. Ejemplo, y se entrevista al abogado. ¿Vos te levantás y te vas porque no estás de acuerdo? O sea.
3: No.
1: Claro. No estás obligado a preguntar ni no estás.
3: No estás obligado.
1: Claro, no estás obligado a hablar, a preguntar.
3: Y en el caso del periodista, si sos buen periodista, estás obligado a quedarte y hacerle. Total. La mejor entrevista que tuvieron.
1: Total.
2: Convertirte bien. En Oneto.
3: Claro.
2: Y decir, listo, acá lo doy vuelta.
1: Convertirte en Mirta cuando
3: pero
1: le dices,
3: bueno,
1: tranquilo,
3: hay
1: querido,
3: mucha
1: no te
3: gente
1: voy a hacer
3: que
1: ninguna
3: no
1: pregunta
3: la
1: incómoda. ¿Por qué mataste a tus padres? Sí. Bueno.
2: Y que cuando le preguntan a ella.
1: ¿Viste? Cuando se la hizo.
2: No, querido, yo no voy a hablar de eso. Ah, pero yo tengo que hablarlo.
1: Se lo preguntó ella por uno de los hijos y ella se lo replicó. Sí. ¿Quién era?
2: No, porque fue de mujer a mujer.
1: Por eso.
2: Y le pregunta por su marido difunto, entonces ella también
1: no,
2: le pregunta.
1: No, por un hijo.
2: Por un hijo.
1: Y ella
2: le repregunta por lo mismo, porque era el mismo caso y ella estuvo obligada a contestar, pero Mirta Lehnan.
1: Claro.
0: No, pero estuvo buenísimo.
1: Muy bueno. ¿Cómo llamó la atención eso?
0: Sí.
1: Sí, Max, yo estoy de acuerdo contigo, o sea, comparto eso, ¿no? Uno si se sienta en una mesa de un equipo y sos parte y
3: pasa
1: sos periodista.
3: Que hay gente que no le da la nafta, lamentablemente.
1: Está filósofo, tiene un temple.
3: Y después de 5 partidos seguidos.
1: Tiene un temple
3: está
1: muy, viste, le pone suspenso, le pone. El tema es que.
2: Nafta.
1: No le da la nafta. ¡Buena, Max! Ese es nuestro.
2: Se acaba de levantar y dice. Se había ido.
3: Usted se tiene que arrepentir de lo que dijo.
1: No me arrepiento.
2: Pero esa gente no se fue. Se fue a las piñas, pero no se fue.
1: Mamá.
2: Qué terrible. No, eso ya no. Prefiero evitar.
3: Pero para el clip.
2: Sí, bueno, en ese sentido, sí.
1: Sí. Manu, vos, ¿tenés alguna opinión al respecto? ¿O estás de acuerdo ahí con?
5: Coincido acá con el compañero.
1: Sí, muy bien. Estudiante de periodista, está haciendo la carrera de comunicación, Manu también, y bueno, Max ya está recibido de periodista. Así que, menudos operadores tenemos, chaval, audio y video, ya te digo. Bueno, son las 16 y 28, 26 me marca aquí, vamos a ver, 25 dice, yo lo tengo adelantado bien, gracias Max. Ya me creía que estaba en condiciones de hacer una tanda puntual, y me desconozco si lo hago. Pero bueno, eso, era como para arrancar hablando de algo, la verdad que hace un poco a la tarea de sentarse frente a la cámara y al micrófono y el compromiso de formar parte.
3: Hay que tener carácter.
1: Exacto, exacto.
2: Claro, sí, como periodista.
1: Sí, y para mí esto, por ejemplo, no sé si lo dijiste vos recién, Juancito, o Max, esto, te estés o no estés de acuerdo, yo lo que haría es eso. Puede que me traigan, no sé, no sé, ejemplo, X. Y que esté yo en la vereda de enfrente totalmente, lo aprovecho todavía para tratar de sacarme dudas como mínimo.
2: Y te pregunto, ¿qué crees vos que no podrías controlar, que estaría antes que vos, y que haría que te saques, que te destruya ese profesionalismo y diga, no, esto te fuiste? O sea, Max, cortá y que lo tenés que cagar a piña, ¿verdad? Porque se fue.
1: Y un comentario estúpido, vuelvo a traer estos casos que suceden, lamentablemente, en... bueno, ejemplo, el fiscal en Córdoba, en el programa este, que el fiscal habló y dijo esta estupidez, cuando dice...
3: Por suerte. Dijo la palabra, por suerte...
1: No, no recuerdo eso.
3: ¿Cómo es que dijo? Por suerte la encontramos, la mordieron los perros, algo así había
1: él,
3: dicho.
1: Él a lo que se refirió es que la medalla de honor había que dársela al perro porque había sido el que había... Y con una frialdad, ¿viste? Claro, y estaban hablando de una chica pobrecita, una jovencita, exacto, ¿no? Sí, sí. Que había desaparecido, que había sido... No me gusta ni decir la palabra.
2: Sí.
1: Lamentablemente asesinaron de una manera muy cruel. Por ejemplo, a ese fiscal, sea señor fiscal y sea el capo de la justicia del lugar, no, sacalo, te vas, no. Esa estupidez no, por ejemplo, eso no va. O que le den micrófono, ejemplo, a un imbécil, ¿me entendés? Que pueda minimizar una causa como esa.
2: Claro,
1: ¿no? Sí. Pero bueno, pero si es el abogado, por ejemplo, y toca entrevistarlo, claro. Yo sería incisivo justamente para ir al fondo de la cuestión y decir, hermano, esto, o mismo al fiscal, ¿me entendés?
2: Bueno, eso, todos tenemos un punto de tolerancia, y hay personas que son más bajos y hay personas que son más altos, ¿eh? Sí, hay personas que seguro se sienta acá y de la nada comienza a hablar de un familiar tuyo directo con él,
1: ¿eh? Sí.
2: Y viste como que la barrera se va a romper en algún momento. Bueno, es válido también que hay personas que la barrera esa se rompe con menos. Entiendo la de decir hay que ser profesional y guerrearle lo que sea, pero hay cosas que hacen ebullición a alguien con menos distancia. Y también es válido, ¿no?
1: Sí, tal cual.
0: Yo no hablo de esto que vos decís, de que si no estoy de acuerdo me levanto, me voy. Yo hablo de cuando hay una provocación, de cuando te están provocando. Yo creo que si vos sos un buen periodista vas a buscar información que sirva. Ahora, si sos un periodista de espectáculo vas a buscar un poco de contenido.
2: Exacto.
0: Obvio,
2: ya tenés que ir sabiendo.
0: Claro, y vos también como invitada tenés que ir sabiendo a qué se, ¿me entendés? A qué va ese programa.
1: Claro.
0: Yo voy a eso. Creo que hay profesionales que saben cómo tratar una entrevista y hay otros que no, por eso están los podcasts en donde vos podés hablar algo lindo y después que vos ves una persona, una famosa que va y expone algo lindo de su vida o no algo lindo, pero aprendés y por ahí vas a un programa en donde hablan todo el chusmerío, ¿me entendés? Y salen hablando de cualquier cosa y le preguntan algo que le pasó de chica y bueno, algo que le dolió.
1: Sí,
0: entonces
1: sí.
0: Ahí está, la provocación. Claro. Ahí me parece que se pierde totalmente lo profesional, pero sé que cada programa apunta a diferentes cosas.
1: Claro.
0: A eso voy.
1: Tal cual. Sí. Sí, un poco es eso.
2: Buenísimo.
1: Con esto que vos decías de viste, hay quienes lo tienen más o menos al límite ese. Creo que hay algo que se ha perdido, que es casi un, viste, hoy en día, lo que es un poco de sentido común.
3: Ética.
1: Ética, ¿no? Ética, sentido común, viste, como un poquito de... Porque hoy es como que todo está bien. Como que toda, viste, como que no nada se juzga.
2: Claro.
1: Hacen un montón de cosas que son totalmente burdas, desubicadas, provocadoras, descabelladas. Y así todo es como, bueno, si se siente bien haciéndolo, bueno, no sé qué, como no.
2: Claro.
1: Ahí sucede mucho hoy en día. Eso, una cosa es que podamos aceptar que la otra persona no piense como uno o que se haya... ¿no? Abierto un poco más muchas cuestiones que se veían desde el prejuicio, perfecto, bárbaro, pero ya después traspasar todos los límites, me recuerdo por ejemplo a en Alemania hay una el, el, el, una generación, más de una generación, son

0: personas muy, muy rebeldes y la policía lo sabe y la policía no los trata, por ejemplo, no sé, por decirte, guarrean, ¿me entendés? Como que, no sé, viste que en Ámsterdam, por ejemplo, está liberado el tema del cannabis y un montón de cosas. Nosotros estamos acá sentados hoy y si yo llego a mencionar, yo no estuve en Ámsterdam, pero si uno menciona todas las cosas que se ven ahí, es de locos, porque tenés vidrieras donde suceden cosas, viste, que vos decís, está del otro lado del vidrio y están pasando cada cosa, que son fuertísimas. Y suceden todas en este mismo mundo, ¿no? Pero bueno, por ejemplo, la gente en luego de lo que fue la caída del muro de Berlín y generaciones que vivieron toda esa etapa, se tiene como, la policía es como, y la justicia como un poco más permisiva. Entonces, tienen como una rebeldía extra por todo lo que vivieron, ¿no? Como que fueron oprimidos y pasaron situaciones desde la Segunda Guerra Mundial, que sus abuelos, y todo esto viene de generación en generación, más luego lo del muro de Berlín y todo eso, vivir en un sistema súper comunista y todo lo que eso trajo. Creo que las sociedades se manejen como con un desacato, como con una rebeldía por demás, y un poco lo toleran las autoridades, porque si no tendrían que estar...
1: Lo permisivo se fue corriendo un poco más.
0: Exacto. Entonces ya te digo, por ejemplo, en un caso así que se pueda llegar como a justificar un poco o a entender de alguna manera, es una elección también. Entiendo que lo tienen comprendido desde la psicología y saben que por ahí es luchar un poco contra la corriente, llenar las cárceles de personas que al final lo que están cometiendo es una rebeldía pura, ¿no? Por tanta opresión que recibieron. Pero bueno, eso digo, en general se ha trasladado como una corriente general en todo el mundo, que por ahí hace esto, yo lo veo, como que uno habla de sentido común y enseguida se sale con... ¿Y qué sabe lo que es el sentido común?
1: Claro, depende.
0: Y para vos lo que es común, para mí no. ¿Y por qué decía vos? Y viste, ya todo es debate. Y eso, la verdad que a mí no me gusta mucho. Creo que sí, que uno, si se remonta un poco a los valores de nuestros padres, de nuestros abuelos, y no sé, la Argentina de antes, creo que se puede, como sociedad podemos mejorar un poquito algunas cosas para no estar así tan picados todo el tiempo, ¿no?
1: Sí, si no... pero también mientras haya público que reciba bien y consuma bien todo eso, tipo de clips en donde se le falta el respeto a alguien o demás,
0: claro,
1: va a seguir viviendo eso, va a seguir estando, ¿viste? Mientras haya consumidores, va a seguir estando todas esas cosas que por ahí no queremos. Lamentablemente, no existe, no nos gusta, no sé, comprar perro y bueno, la gente sigue comprando. No nos gusta hablar de temas más fuertes, ¿no? La prostitución, y bueno, mientras no haya consumidores, no va a haber gente que compre niños para adoptar, entre otras cosas.
0: Sí, sí.
1: Pero sí, considero eso, volviendo a eso, tiene que ver también con las vistas, ¿viste? Pues nosotros nos podemos llegar a encontrar gente faltando el respeto a entrevistados o a invitados de un simple stream y se hizo viral por nada, por la exposición del maltrato. Y a veces termina funcionando, y mientras eso no funcione, no va a funcionar. Entonces, bueno, un poco tiene que ver con eso, la alimentación del resto y el morro y todo
2: es
1: eso.
2: De todo.
0: Lamentable.
2: Yo creo que hubo un cambio muy importante después de la pandemia. Yo siempre recuerdo que en la pandemia se decía, uy, ahora esto nos va a enseñar a ser mejores personas, esto nos va a enseñar, qué sé yo, a valorar un poco más las cosas. Y sin embargo, creo que la gente se acostumbró a vivir de otra manera. Sí. Creo que más mirando para adentro, estando siempre en guardia, como que el otro te quiere atacar. De hecho, yo soy una de esas personas. Como que nos cuesta comunicarnos, tenemos miedo por ahí de decir, de hecho, yo soy una persona. Creo que con vos, Martín, por ahí te mando audios y me resaltás esto. Pero bueno, es como que estamos todo el tiempo también justificándonos, tratando de explicar, porque bueno, obviamente, lamentablemente hoy es más por comunicación, por WhatsApp, que cara a cara, y a veces se malinterpretan el tema de los WhatsApp. Por eso digo que me parece que hay una falla general en todos por esto, por la mala comunicación. Y creo que la comunicación, como dicen, la palabra tiene el poder de hacer muchas cosas, desde destruir una relación hasta, bueno, arreglar. Pero obviamente lo que vos sentís o lo que vos tenés que decir no es lo mismo que lo hagas cara a cara a que lo hagas por medio de un mensajito o con todos estos emoticones y cosas que mandas. Si bien a mí me encanta usarlos, pero bueno, creo que ahí. Y nos está resultando un poco difícil también.

0: Por ahí mirar a la cara a las personas o a los ojos y poder decirle lo que uno está sintiendo como. Y es muy difícil, yo creo que cuando vienen diferentes historias, que vos les quieras explicar algo a la otra persona y la otra persona no lo pueda ver como vos se lo querés explicar. A mí me cuesta por ahí mucho eso con algunas personas que yo le quiero decir y lo ve de otra manera. ¿Y cómo se lo cambias? Así que imagínate cuando lo haces por WhatsApp.
1: No, imposible. peor, no más imposible. Si son temas importantes. Hay una brecha, ¿viste? Cosas que se pueden hablar en WhatsApp, claro. Cosas que no.
2: Total.
1: Las que no
2: total.
1: Son muchas, pero las que sí también. O sea, ¿estás? Sí. No, listo. Claro. Ya, te llevo tal cosita, dale, genial, listo. Ahora, che, escúchame, tengo que hablar. Bueno, no. Nos juntemos en tal lado. Claro. Yo puedo interpretar lo que a mí se me ocurra en el estado emocional que
0: claro,
1: yo tenga.
0: Claro, exactamente.
1: Y le pongo tono y voz y todo a lo que vos me quieras escribir. Entonces, nada, hay cosas aparte, que hay que separar bien, ¿no? Esa brecha.
0: El lenguaje verbal, del cuerpo, el lenguaje no verbal del cuerpo te dice mucho más que si estás atrás manteniendo. Entonces, vos, una persona te puede estar mirando y diciendo unas cosas, pero vos sabés que con el cuerpo y si con la mirada estás, te está diciendo
1: claro,
0: otra cosa.
1: En un estado de rabia, ¿qué vas a leer? ¿Lo vas a leer como
0: no,
1: vos quieras?
0: No, lo interpretás
1: así. Sí, lo interpretás así.
0: Tal cual.
2: Me encanta, bueno, estas charlitas que son un poco lo que nos forman el día a día, muchas veces también nos traen de alguna manera, digámoslo, por ahí alguna sensación de malestar, y bueno, está bueno identificarlas como para también tratar de conversar al respecto, pulirlas. Creo que sí, que todos deberíamos involucrar un poquito más el compromiso de por más hasta mismo las en las manifestaciones, por más que sea, viste, nada, no veo mucha gente con ganas de contradecir. Entonces es una pena porque ni siquiera se respeta, no sé, hay gente que va a provocar a una manifestación cuando hay gente que se está manifestando sobre algo y alguien va y provoca, no sé, esas cosas, digo, y en el día a día también, no es tan difícil esto, tratar de buscar un punto en común en el que nadie salga lastimado. Entonces, nada, por ahí es como un ejercicio, como una práctica, como una responsabilidad que tenemos.
1: Así que tengo un dato para irnos.
2: A ver.
1: Tenemos 16 grados.
2: Me encanta.
1: Está nublado. Ajá. Y tengo la presión atmosférica.
2: ¿En hectopascales?
1: En estándar hectopascales.
2: Para, déjame te digo, debe estar en 911 hectopascales.
1: 1013,25 hectopascales.
2: 3 por 102.
1: Pero estuviste cerca.
2: Sí.
1: Ese es el tiempo. Así, por fin tengo el dato del hectopascal.
2: ¡Vamos, carajo! ¡Vamos, Argentina!
1: Se hizo real.
2: El mundo.
1: Se hizo real.
0: Decime la humedad. Porque a ver
1: un
0: si.
1: Un montón me dice acá.
2: Uno más y llueve.
1: No seca la ropa, me dice acá.
2: Así estamos.
0: Tremendo.
2: Así estamos. Gente, bueno, les recordamos que se pueden comunicar con nosotros a través del WhatsApp de la radio, el 2954-732332. Queremos escuchar tu voz aquí en Borderix.
1: Queremos escuchar tu voz.
2: Nos mandan audios, fotos, videos, chacareras, zapucay, lo que quieran, ¿eh? 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De esta manera vamos a ir rápidamente a la primera tanda de esta tarde. Volvemos en el próximo bloque, tenemos juego de cartas, en el otro bloque se viene Ceci Bagliani, en el otro bloque se va Roxy, y qué pasará. Uy, pasan cosas, hoy pasan cosas, ya volvemos.

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0: Y ahora sí, volvemos con un notición, porque se nos preocupó acá el conductor. La verdad que se cae a pedazo por su profesionalismo. No le gustó un comentario, lo pusimos, viste, en ruta. El tipo no supo comprender la presión y se levantó. Se levantó, como pueden ver, está la silla vacía. No sé qué decís, Roxy, ¿qué te parece? Flojito, ¿no? De su parte.
1: Sí, no lo puedo creer, la verdad. Aparte, viste, que decía todo este misterio.

0: Bueno, me lo dijo ahí en la tanda y le dije.
1: No aguantó la presión.
0: Y no aguantó. Bueno, volvió.
1: Ahí está, fue yo la llena, no se aguantó. Los oyentes, no se preocupen, acá está con nosotros Marticito, está su jopo impecable. Gracias a que hoy pasó por la peluquería, así que le vamos a mandar un saludito a su peluquero personal, Júpiter. Lo pueden encontrar en las redes sociales como Juan Júpiter.
2: Porque me olvidé la yerba, si no me iba.
1: No, amigo, estamos hablando maravillosas cosas de vos, obviamente, como conductor profesional. Jamás abandonarías un móvil.
0: Jamás.
2: ¿Cómo son, viejo?
1: Un segundo no dejaste, ¿eh? Un segundo.
0: No aguantó, no te dejó un ratito. ¿Qué onda, Martín?
2: No sé, son terribles. Me hicieron el amague todo para que prepare el mate. ¿Cómo me hicieron la...?
1: Andá fuera, que largamos nosotros. ¿Qué?
2: Me hicieron la trampeta.
1: Lo importante es que ahora somos tres. Éramos dos y medio y ahora somos tres.
0: Claro,
1: está, Rosy se acaba de reincorporar. Ahora está gozando.
0: Ay, me encanta. Respirar.
2: Roxy, al final, ¿qué era lo que te estaban vaticinando ahí?
0: No sé si lo contamos, no sé, ¿lo cuento o lo contamos?
2: Bravos,
0: no, yo lo voy a contar.
2: ¿Qué bromas pisadas que hacen, chicos?
0: ¿Sabés cuándo lo voy a contar? Cuando vengan mujeres, así me apoyan.
1: Ahí va.
0: Porque acá, claro, ustedes dos ahí, cancheros.
1: Yo me bajé.
0: Sí, Juan, una carita.
1: Un apoyo acá de psicólogo,
0: Geminiano.
1: Te reincorporé todo.
0: Sí, un genio.
1: Un apoyo psicológico acá.
2: Sagitario. Ahora Juan es el genio y yo soy el malo, me encanta. Yo soy villano forever.
1: Hablando de villano, está muy bueno mencionar lo del villano. Ustedes saben que estuve mirando un poco con respecto a cómo crear el contenido en redes sociales y demás.
0: Sí.
1: Y encontré un flaco que hablaba de esto, de que cada marca tendría que tener un villano. ¿Qué quiero decir con esto? En el caso, por ejemplo, pensemos en Matafuego Santa Rosa, que tiene que armar un tipo de contenido.
2: Sí.
1: En cuanto a la hora de narrar, a la hora de hacer un relato y narrar. Es necesario armar un enemigo, en este caso, o un villano. En este caso, ¿qué podría hacer? Bueno, la mala praxis de un anterior, ¿no?
2: Ajá.
1: En donde, por ejemplo, no les haya cargado el Matafuego y haya pasado una situación. Entonces, al rescate está Matafuego Santa Rosa. Una situación de descuido de la persona que no haga las cosas en orden, no tengan en el auto un Matafuego y no pueda ayudar a un tercero. Tenemos ahí a un villano, entonces ahí está Matafuego Santa Rosa. Y como que cada narrativa tendría que tener un villano. Eso me parece muy interesante a la hora de narrar, porque imagínense Batman y el Guasón. Batman no sería nada si no estuviese el Guasón, ¿no?
0: Exacto.
1: Como que ahí cobra valor, ¿no? Lo que sería Batman. Entonces, para toda situación, ya sea de creador de contenido, de marca o de lo que fuese, es necesario tener un villano, ¿no? Y uno piensa, es el malo, ¿no? Debería existir. No, lamentablemente, para sí y con todo, está bueno tener esas dos polaridades del villano y del héroe. Si no,
2: vos sabés que me gusta y un poco es el... Últimamente hemos venido comentando eso. ¿Viste?
1: Sí,
2: que yo,
1: sin querer, sí.
2: Claro, fíjate qué buena coincidencia, ¿no? Porque de alguna manera... Se ha mencionado, me ha tocado, lo he dicho más de una vez, que por ahí no es la mejor manera o no es la que más nos gustaría forma de
1: publicitar o impulsar.
2: Exacto. Pero cuando hay irregularidades o hay estafas que realizan, entonces toca. Y yo varias veces lo he mencionado acá. ¿Viste? Qué justo. Está bueno lo que decís. Sí. Está justo. Justo me viene como anillo al dedo porque también puedo presentar, ya que estamos
1: claro
2: en la
1: que
2: de Santa Rosa Matafuego, ¿no es cierto? ¿Eh? Si estamos todos de acuerdo, bueno, entonces le damos el paso y la bienvenida a la gente de Santa Rosa Matafuegos.
1: ¡Apague este incendio!
2: ¿Cómo es que decía en la canción? Pasame el matafuego.
1: Fuego.
2: Tal cual. Qué fácil que... Sería muy fácil hacer eso. No, nunca me lo plantearon más de una vez para alguna publicidad y les dije que no.
1: Mira.
2: No, nada.
1: Muy.
2: Estaba bien, pero no. Estaba bien con Bob Pitti, pero no. Bueno, ahí estamos viendo imágenes, claro que sí, del clásico local de mediados del siglo pasado.
1: ¿Qué son
2: claro
1: esos?
2: Sí.
1: ¿Qué
2: esas es eso? Son cargas de... Esas son Soda Stream. Sí, es gas CO2 para hacer soda.
1: Mirá.
2: Sí, la soda fue toda una revolución en los años 70, 60. Hoy estuve también acomodando un depósito grande de bueno, y veía así elementos viejos, justo moví un matafuego del año 67 de una fábrica que abrió en el 1927 y cerró en el bueno, era en ese momento, no es que cerró, es que llegaba hasta la actualidad y en ese momento era el año 67.
1: Podrías tener un pequeño museo, ¿no?
2: Sí, estamos armando un pequeño museo, justo porque

0: Porque sí, porque hay tantas cosas, cómo fue de alguna manera evolucionando todo esto. Y claro, como digo, esto mencionaba en la clásica cuadra de Alem entre Moreno y Rivadavia, Alem al 330. Pero bueno, lo refuerzo y lo distingo siempre de esa manera, porque sí, no, nos ha tocado que por ahí mucha gente, otras empresas, u otro, no sé si decirles empresas es acertado, ¿viste?
1: Otro grupo de personas.
0: Sí, otra gente que la verdad es justamente por ahí estafadores que usan nuestro buen nombre y invocan nuestro nombre para retirar matafuegos en muchísimos lugares. Claro, nosotros nos hemos ganado la confianza de
1: ¿Qué estás haciendo, Martín? ¿Estás descartando?

0: Y invocan nuestro nombre para retirar matafuegos en muchísimos lugares. Claro, nosotros nos hemos ganado la confianza de...
1: ¿Ay, qué estás haciendo, Martín? Estás descartando lo que ya no se utiliza.
0: Exactamente, estamos
1: dejás haciendo... en evidencia que ustedes no van a andar reciclando algo que ya no funciona. O tiene una vida útil.
0: Sí, estamos haciendo el desecho consciente como corresponde, reciclarlo y tirarlo donde corresponde. Si no, eso sí va a la basura, luego quedan en los rellenos sanitarios. Sí. O ayudando también a lo que es el reciclado. O por ahí supongamos que igual cuando llega a un sitio, por ejemplo, al relleno sanitario, supongamos que lo separan, en el mejor de los casos, y si no es trabajo extra para ellos. Nosotros nos ocupamos y hacemos el descarte consciente como corresponde y prudente, ¿no? En un lugar habilitado para tal fin.
1: ¿Tus abuelos estuvieron ahí?
0: Exacto.
1: Mirá vos.
0: Lo abrieron mis abuelos a mediados
1: de... Alem.
0: Alem.
1: Mirá vos.
0: A mediados de los años 50. Y trabajaron así mi abuelo con un amigo, con alguien que lo ayudaba. Y después ya a mediados de los años 60... Ya se constituyó mi abuelo solo, pero lo abrió él con otro que le daba una mano. Así que tenían como una especie de sociedad. Después mi abuelo lo siguió solo. Pero sí, mi abuelo es el fundador de la empresa. E incluso con en ese momento era el boom de la soda.
1: Ay, claro, si estamos hablando de eso. Sí.
0: Entonces,
1: sí.
0: Por ejemplo, esa señora que fue a buscar el sifón de soda, debe tener esa señora 70, 75
1: años. Es recargable.
0: Y ella habla de eso, dice, cuando venía este chiquito andaba prendido de las polleras de la abuela. Y también van señores de más edad todavía, gente, viste, ya muy grande. Y dicen, yo venía acá cuando era chico, venía con mi papá, venía con mi abuelo, ¿viste? Y yo me quedo helado.
1: Sí.
0: Ellos pisan el negocio antes que yo.
1: Sí,
0: claro. Así que, nada, siempre me gusta agradecer a todos los clientes que a lo largo de tantos años y tantas décadas nos han elegido y han priorizado, ¿no? Porque después sí pasa que una tradición familiar como la nuestra, un oficio, se transforma en un negocio que deja, por ejemplo, esto después de Cromañón se transformó en algo súper
2: claro,
0: fácil, decir, todo el mundo hacía matafuegos porque era fácil, lo vendía como pan caliente, salía matafuegos.
2: Claro.
0: De hecho, las fábricas colapsaron en ese momento en Buenos Aires. Y bueno, en ese momento es como que era fácil tener un negocio. Hoy que las medidas de seguridad están mucho más elevadas, ¿no? Entonces,
2: pero las normas ISO y eso, ¿no?
0: Sí, las normas son distintas normas que rigen, pero igual hay mucha más conciencia a nivel social.
2: Sí,
0: muchos son hijos del rigor, que si no es que viene la inspección no los cargan. Y a mí me tocó eso cuando empecé hace 30 años atrás. Que incluso estaciones de servicio, mueblería.
1: No.
0: Sí, lugares así con una carga de combustible, pinturerías.
1: Inflamable por donde lo veas.
0: Sí, muy, muy inflamable. Decían, no, ¿para qué lo voy a cargar? Si no, la municipalidad no pasa nunca.
1: Claro.
0: Yo decía, bueno, pero por precaución, por seguridad, no, déjalo así. Y después pasaba yo 4 o 5 veces al año y no lo hacían. El día que llegaba a la municipalidad me llamaban desesperado. Ha pasado también, pero ya te digo, hoy por ahí es como que...
1: Sí, el problema se aloja en todos lados, del mismo propietario a del municipio, ¿no?
0: Sí, un poco es responsabilidad compartida. Claro. Por eso siempre nosotros hacemos hincapié en esto, en que también presten atención a la gente que se presenta en el local, por ahí con muchas veces se presentan utilizando nuestro buen nombre y luego retiran elementos que los entregan de menor calidad y bueno, suceden esas cosas que la verdad que no está bueno. Así que es importante siempre resaltarlo y remarcarlo. Incluso también por ahí equipos que no los cargan de manera consciente y después al momento de necesitarlo no funcionan. Todo eso ha pasado a lo largo de todos estos años. Así que nada, advertir y es una manera también de...
1: Concientizar.
0: Exacto, sí. Bien, bueno, dicho esto, ¿tenemos Roxy ahí un jueguito? ¿Te traes
2: claro,
0: entre manos?
2: Por
0: ¿qué
2: supuesto.
0: Son esas cartas? ¿Vamos a timbiar?
2: Sí.
0: Yo apuesto, ¿eh?
2: Vamos a hablar un poquitito.
1: El menos timbero. Era para reflexionar el tipo. ¿Viste? Es sobre la reflexión de ludopatía.
2: ¿Cuánto hay que poner? ¿Con cuánto empezamos?
1: ¿Eh? Ah, ¿sabes cositas, Roxy? Son frases de nicho esas, Roxy. Te quemaste sola, te aviso.
2: Ya me van a ver.
0: No, ¿se mezcló una carta ahí?
2: Bueno, no, para mí están al revés. Ah. Bueno, vamos a sacar acá una carta, va a elegir cada uno y vamos a responderlo.

0: primero que se nos venga. Él mira porque están todas dadas vuelta. Están dadas vuelta, Martín. Sí, no pasa nada, igual porque no vamos a ver. ¿Quién quiere arrancar?
1: Yo.
0: Bueno, fíjate.
1: Arranca por la derecha el genio del fútbol mundial.
0: A ver, ¿qué dice?
1: Pasa uno. Dice, ¿en qué tipo de situaciones te animás a tomar la iniciativa y en cuáles preferís esperar? ¿Por qué?
0: A ver.
1: Bueno, tipo de situaciones que me animo a tomar la iniciativa es ante el público. El fin de semana me pasó y me dijeron,
2: vamos,
0: muy bien.
1: Che, ¿podés agarrar el micrófono ya y presentar gente? Y yo dije, sí, no tengo ningún problema. Tomo la iniciativa.
2: You know, bro.
1: Tengo que levantar a esta gente, no hay problema. Y nomás agarré el micrófono y le dije, muchachos, párense, quiero agite, los quiero acá, ta. Y a la hosta. ¿En cuáles preferís esperar? Y si no, depende de mí. Si tiene que ver con relaciones de terceros, prefiero no tomar la iniciativa hasta esperar. Ya me ha pasado de que terceros estén en una situación conflictiva y ahí prefiero tomar paciencia porque no es algo que me incumbe. Entonces ahí sí soy bastante paciente. Digo, bueno, esto no tiene que ver conmigo, puedo esperar hasta que, bueno, la situación lo recomiende.
0: Claro, por supuesto.
1: Bien.
0: Martín, ¿sacás una o querés contestar la misma? Nada, sacás otra.
1: Sacá otra.
2: Está bueno que todos contestemos la misma porque así después ustedes contestan esta, guacho. Los quiero ver.
3: No. Pará. Me lavo las manos.
2: ¿Cómo es esa? ¿En qué te gusta tomar la iniciativa?
1: ¿En qué situaciones
0: te animas a tomar la iniciativa y en cuáles preferís esperar? ¿Y por qué?
2: Buah, que a mí me la recomplica. Tengo que pensar mucho.
0: Claro, por eso te digo.
2: Demasiado. Yo tomo la iniciativa en todo.
1: Todo.
2: Espero cuando tomé la iniciativa y no hubo devolución, me tomo décadas. ¿Sí? Ok, listo. Ejemplo, toma la iniciativa 1, 2, 3 veces y
1: con una persona,
2: claro,
1: tipo vínculo a
2: futuro.
1: Sí,
2: tipo, exacto, claro. Me refiero a eso, ¿no? Como tomar la iniciativa para vamos a comer asado, charlemos, claro.
1: Amigo, amiga, desconocida.
2: Disculpa, qué cabello.
1: Ya,
2: por lo que sea, tipo, te digo 1, 2,
1: sí.
2: No te digo más.
1: Ah, chao.
0: Che, ¿y la cruz le haces?
2: No, no es que le haga la cruz.
0: Pero digo, después siempre esa persona se da cuenta y te dice, che, ¿por qué no nos juntamos a tomar unos mates, hacemos algo?
2: Ya, bueno, dale. No sé si puedo hoy, pero por ahí otro día.
0: Claro,
1: si pone un poquito más en su parte.
2: Y porque es ese jugueteo que, para mí, hay, está todo bien con los roles del hombre, de la mujer, y que hoy también, supongamos, están muy invertidos en distintos puntos, en algunos casos extremos.
1: Sí.
2: Pero también la mujer puede tomar la iniciativa para un montón de cosas.
1: He escuchado
2: a chicas que me han contado, dicen, no, me gustaba alguien, fui y se lo dije, te aplaudo, yo como hombre te aplaudo, porque vos decís, flaco, y después qué pasa, que a la inversa, que a nosotros nos toca, y es como el pájaro, viste, que le despliega todo el fuselaje, abre la sala, le hace un aleteo, un cortejo ahí, monumental, hay un montón de especies que hacen un baile fabuloso,
0: sí.
2: Vos decís, bueno, para un poco, porque te tiré 700, viste, zapucay,
1: piruletes
2: y todo, y te, bueno, no sé, yo corta, o sea, te digo 1, 2, listo, no te digo más. Y por eso se genera eso, ¿no? Es como que hay un sobrehisteriqueo que vos decís, todo bien, pero tampoco tantas vueltas. En ese sentido.
1: ¿Vos, Roxy?
0: ¿En qué
1: cosas tomás la iniciativa?
0: Primero, me cuesta
1: tomar la iniciativa.
0: Sí, tomo la iniciativa cuando hay una reunión. Más que nada, yo obviamente tengo muchas amigas, de juntarnos, de hacer cosas, porque si no es como que nadie hace nada.
1: Muy bien.
0: Entonces
1: bien.
0: Me gusta tomar la iniciativa porque, bueno, y por ahí antes decía, che, nadie hace nada. Dije, bueno, es lo que me toca a mí, lo voy a hacer, porque si no, en realidad no nos juntamos nunca.
1: En grupos de amigos uno va generando un rol.
0: Siempre.
1: Exactamente.
0: Me toca este rol, ya está, me encanta.
1: Bien.
0: ¿Y en qué no? ¿Y en cuáles preferís esperar?
1: ¿Conflictos?
0: Y sí, los conflictos. Es lo que hablábamos hoy justo también, es esto de que, bueno, prefiero dejar una charla o algo para después cuando las cosas están un poco frías, así que ahí sí tomo la iniciativa, o si por ahí me equivoqué, cuando me pongo, discutí o algo, bueno, me tranquilizo y tomo la iniciativa de decir, che, me equivoqué, perdón.
1: Muy bien.
0: Ahí sí.
1: Re bien.
0: Pero bueno.
2: Bien.
1: Martincito,
2: eso me gusta también. Yo también. Es muy noble eso.
0: Sí.
2: Me gusta pedir disculpas cuando me equivoqué, me gusta, pero expresarlo de manera contundente. Sí.
0: Sí, no pasa nada, igual.
2: No, es re importante.
0: Muchas cosas que decís en caliente o cosas, y después decís, uy, no, estuve re mal. Entonces, bueno. hay que ver la otra persona, ¿no? Pero bueno, ¿cómo lo tomas?
1: Lo que
0: pero
1: te
0: bueno.
1: toca a vos, lo responsabilizás.
0: Sí,
1: y
0: por listo. Supuesto, eso, siempre, eso, eso, siempre.
2: Eso está muy bueno.
1: ¿Qué tocó Martincito?
2: A mí me tocó uno que dice, ¿con qué palabra describir?

0: ¿Vivirías tu año?
1: Nublado. Ah. No, con eso.
0: Obnubilado.
2: Está enojado con el tiempo. Yo también,
1: no, sí,
2: Juan.
1: Yo sol. ¿Vos? ¿Yo? Sí. ¿Con qué palabra?
2: Dale, vamos a ver.
1: Arranca con D y termina con Eudas.
2: No.
1: Arranca con M y termina con Da. No, ¿por qué? Al contrario, nada, no. Es todo chiste. A mí me encanta, yo, como digo, aprendo en cada situación. ¿Cómo lo describiría este año? Qué difícil. Sorprendente.
0: Sorprendente.
1: Bien, sí, te fueron sorprendiendo.
0: Sí.
2: Bueno, muy bien.
0: Sorprendente, sí. Así que, ¿y tú?
2: Bueno.
0: Sí.
2: ¿Juan o yo? ¿Quién va?
0: No, vos, Roxy.
2: Yo, exitoso.
0: Muy bien.
1: ¡Buena, Roxy! ¡Me encanta!
2: Este mi año, vamos.
0: Bien ahí, bien, a pleno.
2: Sí, sí, por supuesto.
0: Juancito, ¿cómo lo describirías?
1: Yo describiría este año como... me gusta... Estoy buscando o en transformador o cambio. Porque he sentido mucha transformación en mi personalidad para bien. Así que yo me voy a quedar con transformación.
2: Hermoso, ahí, me encantó, me encantó.
0: Muy bueno,
2: me encantó.
1: Sí.
2: Paula.
1: No, lo estoy dando todo para
0: todo y más.
1: Claro, las situaciones se me presentan y yo, bueno, listo.
2: Qué lindo tema
1: eso.
2: Vamos
1: a transformar.
2: Me encanta ese
0: momento
2: tema.
0: Que dice, si la vida te da limones, pues haz limonada.
1: Ah, claro, tío.
0: Ya tú sabes.
1: ¿Qué carta vas a elegir, Roxy?
2: Bueno, elegir esta.
1: ¿Te la tenés preparada o no?
2: No. Uy, si pudieras tener la respuesta a una sola pregunta sobre tu futuro, ¿cuál sería?
1: Ah, necesito releer eso para entender.
2: Es que no la estoy entendiendo. Si pudiera tener la respuesta a una sola pregunta sobre tu futuro, ¿cuál sería? Ah, caímos los dos. Sí. Pum.
1: La respuesta.
2: Si voy a lograr todo lo que me propuse.
1: Esa, la respuesta es la que te gustaría tener.
2: No, la pregunta, ¿cuál sería?
0: Chico, no hagan lío, que la gente del otro lado se pierde.
2: Ah, si pudiera tener la respuesta.
1: Claro.
2: Genial,
1: claro,
2: listo.
1: Vos querés tener esa respuesta.
2: Sí, exactamente. ¿Y qué tengo que decir la respuesta? Que sí, lo logro.
1: No. Claro, me gustaría tener esa respuesta.
2: Sí, exactamente.
1: ¿Qué respuesta te gustaría tener sobre una pregunta del futuro? O sea, si hay una pregunta sobre el futuro, ¿qué respuesta sí te gustaría tener?
0: Sí, la respuesta sería esta. 14.000 millones de dólares. Congratulations.
2: Ah, poquito.
0: Claro. Congratulations.
1: La pregunta ya está hecha, claro.
2: Sí, sí. A ver, sí. Juan.
1: Es que no sé si me gusta mucho saber el futuro. Es complicado. De que si vamos a ser campeones, listo.
2: Ay, te fuiste para otro lado.
1: Sí,
2: claro,
1: sí,
2: está bien.
1: Sí, sí.
2: Bueno,
1: no,
2: pero...
1: porque viste esas cosas de si
2: no
1: querés saber cuándo
2: no
1: morir y cuándo no, me digo que no, porque le saca el sinsentido de la vida. Prefiero que no saber.
0: Total,
2: claro.
0: Total, eso. Sí. ¿No?
2: Temones,
1: Yo tengo una pregunta. ¿Ustedes qué creen? ¿Que vivirían la vida, la aprovecharían de una mejor manera si supiesen tal fecha y tal día que van a morir? O así como ahora, que no saben cuándo mueren y que... ¿Cómo, cómo disfrutarían mejor la vida?
2: Qué pregunta.
1: La voy a agregar ahí.
0: Rápidamente, yo no quiero saber. Yo, como mil cosas, ¿viste? Cuando te dicen, ay, no sé lo que te tengo que contar. No sé si quiero saberlo.
2: No. O después tengo que hablar
1: con vos. Pero si vos supieras, si hoy supieras, por ejemplo, te dice, acá en 19 años, acá a 35 años, tal día morís, ¿crees que vas a vivir de acá a allá? La vida con mucha intensidad y la va a vivir como la va a aprovechar más.
0: Como hasta ahora. Yo siempre la viví así.
1: Entonces medio que la viví en ese sentido.
0: Sí, siempre la viví, no me arrepiento, o sea, no es que no me arrepiento, seguramente he cometido errores y podría haber, seguramente que si tuviera quien no, si tuviéramos la posibilidad, elegiría hacer otras cosas para no tener feas consecuencias. Ah,
1: aparte, pero sabiendo también, que ya hay una fecha, como que uno empieza a vivir como, voy a hacer tal cosa que no me animé.
2: Yo lo haría.
0: Es que cada día cuando uno abre los ojos, eso es ganar una vida más. La vida
1: A veces te lleva la monotonía y el trabajo.
0: Pero por eso te digo, o sea, cada día uno ganaste una vida más. Cada día que abrís los ojos es una nueva vida.
1: Sí,
0: a eso me refiero.
1: Sí,
0: entonces, Porque yo al otro, uno no sabe si al otro día se va a despertar. Directamente no sabes. Por más que te digan, de acá a 20 años, si este loco se equivoca y es mañana, ¿qué sabes? Yo hoy la vivo así.
1: Lo reinicias.
0: Yo la vivo cada día, hago todo lo que realmente, obviamente hay obligaciones y tareas. Pero yo he hecho tantas cosas, estoy tan orgulloso y tan feliz y contento, ¿no? De no haberme ido por otros lados.

0: si bien hay pasajes oscuros que a todos nos tocan, pero que la parte del disfrute de la vida le he hecho tanto, le he rendido tanto culto que gracias a Dios, este, en ese sentido estoy como puedo partir mañana, chicos.
1: Ay, no. Este, yo sí, yo creo que la viviría diferente. De hecho, viste que cuando dicen que las personas que estuvieron ahí casi muriéndose, o bueno, que tienen una enfermedad media terminal, empiezan a vivir de manera diferente. De hecho, lo vi en familia, ¿no? Algo muy, muy cercano, en donde era una persona que no daba mucho afecto, mucho amor, y antes de irse es como que le dio todo el afecto y el amor y lo dio todo, sí, exactamente, y habló un montón de cosas que se guardó durante muchos años.
0: Qué bueno.
1: Así que está bueno, como dice Martín, de vivir así, pero las personas lo dan como hecho, ¿viste? Que están haciendo, no, para cuando me jubile, no, ¿viste? Que lo dejan para después. Lo bueno es pensarlo así y, bueno, empezar a
2: transformar el día a día.
1: A transformar y decir, para mí es muy importante decirle a las personas que tenés cerca lo que sentís y no dejar nada para después, porque no sabes si hay un después, y nada, tratar de vivir la mejor manera siendo fiel a uno mismo.
0: Totalmente. Excelente, me encanta. Bueno, voy a aprovechar y ya la quiero presentar a ella antes de irnos a la tanda y darle la posibilidad que también, este, a ver si la invitamos a hacer una breve reflexión al respecto también. La presento y la saludo. Muy buenas tardes, Ceci Bagliani, bienvenida nuevamente a Amuleto.
3: Qué lindo estar acá.
0: Qué lindo, tanto tiempo.
3: La verdad que sí, es bueno. Muy lindo, me encanta venir. La
0: qué
3: verdad
0: lindo.
3: Que
0: sí, bueno. Y me qué bueno tenerte palabra, nuevamente. Es profundo.
3: Como venir profundo de la calle y entrar, adentrarse en este tema no es sencillo.
0: No es sencillo.
3: Pero
0: no es sencillo.
3: Bueno, lindo, lindo. Como reflexión, a mí me gusta, por lo menos después también, transcurridos los muchos años y las distintas situaciones, hoy lo que me gusta hacer es no decir, ya me puedo morir tranquila, sino poder pensar en que esto que pasó y que estuvo bueno y que lo viví bien y que resultó bien, ya es como una ganancia, como para decir, bueno, hay
2: un puntito extra.
3: Un punto, claro. Un punto, una ganancia, un paso, ¿no? Y así un poco medio como que voy viviendo.
2: Qué bueno que me animé, qué bueno que tuve esa experiencia.
3: Claro. Exacto, tal cual. Y todo eso fue. Fue ganancia, fue aprendizaje, y ya mañana, si me tengo que morir mañana, está perfecto.
1: Qué bueno, ¿no? Eso, como, ¿no? Eso.
3: No, lindo. No sé si, pero bueno, también creo que tiene que ver mucho con un trabajo personal, con una elaboración de cada situación. No es magia, ¿no? Esto, sino que son temas que a todos nos atraviesan y depende también la manera en cómo nos criaron, nos enseñaron, fuimos aprendiendo. Tal cual. También tenemos estas herramientas o no.
0: Claro.
3: ¿No? Sí, así que está buenísimo poder tenerlas, ¿no? Y poder contar con todo esto también que viene.
0: ¿Cuántas cosas que aprendimos? Algunas que nos damos cuenta con el tiempo que no eran tan así, ¿no? Qué loco eso. ¿Y cuántas nos tocaron desaprender en esta vida para volver a elegir, ¿no? Uh-huh. Para poder limpiarse de tanta información
1: impuesta,
0: esa querer, era la palabra, gracias.
2: Sí, viste, sí. Todos tenemos esa limpieza. A mí me pasó como a los 20 y pico, viste, empezar como a sacarme cositas de niño. En el buen sentido, ¿no? Como en el, che, tanta información de la tele, tanto chimento, claro, me termino afectando, digo, ¿qué me tengo que meter en estas cosas? Y empecé a como a enderezar hacia donde yo me sentía más cómodo y donde no me quería meter, y claro, hoy por suerte ya tengo como un poco las riendas sobre esas cosas y sobre esos temas.
0: Qué bueno, qué bueno. Bueno, un gusto tenerte nuevamente por aquí, Ceci Bagliani.
3: Gracias.
0: ¿Y qué nos vas a contar en el próximo bloque?
3: Bueno,
0: ¿qué te trae por aquí?
3: ¿Qué me trae por aquí? Bueno, siempre relacionándolo con mi trabajo, con mi profesión, también esta semana y este mes, que es la semana de la lactancia materna, el mes de la niñez.
0: Exacto.
3: Bueno, y estamos bastante abocadas con mi amiga y compañera que va a venir el jueves.
1: El jueves.
3: Con Marina Vizcaíno a la semana especialmente, pero también a todo lo que compete al mes. Y la idea es poder pensar juntos en la importancia del acompañamiento, del sostén en los primeros años, en cuando nace un bebé, y en especial a la mamá que muchas veces queda sola, que lo transita con soledad, que lo transita con malestar, pero sí con emociones que la atraviesan. Así que, bueno, esto sería como un poco pensar en el hilo de sostén, qué sostenes tenemos, cómo

0: acompañamos a las mujeres cuando, tienen a sus bebés, en, no solamente en la lactancia, sino en el día a día y en todo lo que... lo que transitan, que es mucho, que son etapas a veces caóticas, ¿no? Sí. Y que obviamente eso repercute en el vínculo. Así que, bueno, por ahí vamos.
1: Excelente, bien, excelente. Qué lindo, importante, súper importante. Sí. Y nosotros, los hombres, a tomar nota, ¿no? Que para saber cómo acompañar y cuántas cosas, que por suerte ha ido cambiando mucho eso. Uh-huh. Y, pero bueno, siempre dispuestos a aprender de ellas. Obvio. Tanto que nos tienen para enseñar. Bueno, de esta manera entonces vamos a la próxima tanda y ya volvemos.
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0: la diferencia, quiero ver. A ver. El Lau, ¿me pueden ver aquí en el... en el...
1: No, estás muy...
0: No, en el vivo de Roxy. Ey, salgo con unos labios que madre mía, ¿eh?
1: No, pero no es vivo, porque en el vivo no me deja usar. No.
0: Bueno, volvemos y la tenemos a Ceci. Antes les vamos a dar un muy buen consejito si están buscando ropa deportiva. Aquí el amigo Juan.
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2: Ahora subió alguna historieta que siempre nos mantienen tan informados, que tenemos estos auspiciantes que siempre están a ver
0: si tienen alguna historia del día, a ver qué dicen.
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0: Como siempre, gracias por acompañarnos. Y bueno, vamos ya de lleno a, por favor, la semana, el mes y la semana de la lactancia, de la mano de Ceci Bagliani, y comenzamos de esta manera, a ver.
3: Bueno, sí, hace muchos años que venimos concientizando, sensibilizando sobre esta temática. La verdad es que ahora se ha abierto muchísimo el juego, los espacios, las propuestas. Una entra, cuando está el algoritmo, cuando estás en estos temas, te lleva todo el tiempo a sensibilizar sobre estas temáticas. Pero hace pocos años realmente que estamos logrando, tal vez, digamos, que esto sea cada vez como más masivo,
0: claro,
3: y
0: mayor
3: que
0: difusión,
3: haya
0: más
3: lugares de para hablar de esto, para poder también, digamos, dar lugar a la palabra a la sociedad, ¿no? Porque

0: que esto es algo que nos compete a todos, en realidad tiene que ver con... Con la infancia, pero también tiene que ver con los vínculos, tiene que ver con el futuro de los niños, de las niñas, pero también con el futuro de la sociedad, ¿no? Entonces nos gusta, a mí desde mi profesión y desde lo que vengo trabajando hace mucho tiempo, que esto se haga cada vez más social y que se comparta y que, bueno, antes eran temas de mujeres, eran temas de crianza, así como muy chiquitito y bueno, y donde se hablaban en algunos lugares nada más. Y ahora ya es un tema que se habla también a fines de políticas sociales, de políticas públicas, o sea...
1: qué importante.
0: Y también esto que decías, Martín, esto no tiene que ver con un género, ¿no? Tiene que ver con decisiones que tomamos, con responsabilidades que tomamos a la hora de criar, de tener hijos, ¿no? Y también algo, un tema que está buenísimo poder tocar, que no es el de hoy, pero sí. Sí. Esto de a veces el miedo que genera tener hijos, ¿no? Bueno, estamos en un momento donde la baja de natalidad es, en cualquier momento me voy a empezar a dedicar a adultos mayores. Sí.
2: Yo creo que
1: o una veterinaria.
0: Si siguen así, por favor, te los pido.
1: Sí, se ha conocido últimamente los informes que de la tan baja natalidad, ¿no? Ha bajado como un 50%, puede ser, si no me equivoco, la estadística. Sí. Aproximadamente, 40 y pico.
0: Sí, sí, sí. Es bastante drástico en distintos lugares, en distintos países. Acá en Argentina no tanto. La Pampa dicen que es uno de los de las provincias donde ha impactado un poco más.
1: Mirá.
0: Pero bueno, la realidad también es que, bueno, todo va cambiando. Pero a lo que voy es que es importante la información, es importante también no caer en cualquier tipo de información, ¿no? Porque a veces las alertas, las alarmas en relación a estas temáticas también no ayudan. Y
1: claro,
0: por eso hoy por ahí hablar del tema que yo hoy quería traerles es la importancia del sostén, ¿no? Y que esto en realidad es algo que se puede afrontar, como es el nacimiento de un hijo, como es esto, ¿no? Bueno, el deseo de la lactancia... es una decisión, ¿no? Es que a nadie
1: se impone, ¿no?
0: ¿No? Sí. Y ojalá, sí, si se puede ser en conjunto, si puede ser con la pareja o con las personas que nos acompañan, pero que también a lo largo de los días, de los meses, de los años, nos damos cuenta que necesitamos de ciertos avales, de ciertos apoyos y de miradas que acompañen, porque... por ejemplo, no sé, la mujer tiene que entrar a trabajar a los 3, a los 4, a los 5 meses y necesita seguir sosteniendo eso que tanto, digamos, pudo lograr, que es, por ejemplo, amamantar a su hijo o la organización que implica tener un hijo los primeros meses de vida, ¿no? Entonces, ya de por sí estamos hablando de que, bueno, los ámbitos laborales necesitan apoyar y acompañar y que muchas veces terminan siendo bastante complejas esas situaciones. Yo tengo muchas por ahí consultas en relación a volver al trabajo y la angustia que genera tener que volver al trabajo, no solamente porque hay que buscar ayuda para que te cuiden a tu hijo y para, sino también por lo que genera en los ámbitos laborales que una mujer, no sé, tenga que irse una hora antes,
2: claro,
0: para materna, para dar
1: la amamantar,
0: para amamantar,
1: claro,
0: o que de repente se tenga que pedir una licencia, o sí. Bueno, hay un montón de cuestiones, obviamente, que tienen que ver también con que hoy es imposible estar 2 años sin fines de lucro, ¿no? O sea,
2: sí,
0: es muy difícil.
2: Tal cual. Sí, tal cual.
0: Y las licencias por maternidad también son bastante ajustadas y bastante difícil también para la mujer tener que volver, ¿no? Como de un estado donde estás ahí como poniendo toda la energía en lo que implica la demanda de un bebé y de repente tener que ponerte otro traje y salir, abrir la puerta y salir a trabajar.
1: Sí, sí.
0: Que pareciera que, bueno, sí, pero si lo hizo siempre, bueno, no. Pero esto es nuevo, esto es una nueva, una nueva transformación,
2: una nueva, claro,
0: ¿no? Para la mujer. Entonces, bueno, la temática que hoy para mí fue importante como visibilizar es las mujeres no están solas. Amamantar o criar no es una tarea de uno solo, ¿no? Sí. Como tal vez muchas veces antes se creía, bueno, es la mujer la que se va a encargar de esto. Y bueno, y de repente había una diferencia social, no porque el hombre no hacía nada, sino porque el hombre sí hacía otras cosas, pero tampoco ni se implicaba ni lo implicaba, ni había ahí el hombre o quien acompañaba a la mujer, quedaba como en un costado muy, ¿no? Muy, muy relegado. Y hoy está buenísimo poder decir cuánto puede y cuán importante es esa palabra, esa mirada, esa respuesta a tiempo, ajustada, ¿no? Entonces, bueno, la cadena de sostenes o este hilo de sostén no va a estar solamente en la pareja o en quien cada uno decida que acompañe, sino también en otras instancias, ¿no? Como a mí me gusta verlo como si fuera un anillo de varias, ¿no? De donde la díada, que es la mamá con el bebé, están.
1: ¿Cómo se llama? ¿Cómo deciste?
0: Como un anillo,
1: o sea,
0: como
1: no,
0: de
1: que
0: varias.
1: Dijiste la diada. ¿Qué?
0: Ah, la diada es de a dos, ¿no? Es como el vínculo de mamá-bebé.
1: Mamá-bebé, venga, así se llama diada.
0: Exacto, mirá. Diada. Entonces ahí obviamente se gesta una unión, una fusión desde el primer momento del nacimiento, y que es necesario que esto suceda. Sí. Por eso la mamá con el bebé necesitan estar mucho tiempo en estado, digamos, de contacto, de encuentro, de reconocimiento. Por eso las mamás necesitan este espacio también y se busca que lo tengan, ¿no? Pero no es que el que está alrededor no hace nada y no tiene ningún tipo de función ni de lugar, ¿no? Al contrario, el lugar es muy importante. Entonces, quien está acompañando esa diada, que puede ser, por ejemplo, el papá, o puede ser, hay muchas parejas igualitarias hoy en
1: claro,
0: día. Entonces,
1: exacto.
0: También hay otra mamá que está acompañando, o hay mujeres que deciden ser mamás sin tener, digamos,
1: a la pareja. Claro.
0: Bueno, claro, hay muchos tratamientos hoy en día donde la mujer decide sola hacer el tratamiento. Entonces, pero bueno, esto no quiere decir que ese bebé con esa mamá tengan que ser solamente uno, ¿no? Sino que hay otros que están acompañando y que socialmente también aportan. Esto fue siempre, o sea, desde nuestros ancestros y desde las tribus, digamos, de muchos, muchos, muchos años, esto se hacía así, se hacía en comunidad, ¿no?
1: Claro,
0: sí,
1: claro.
0: Porque se entiende que es la mamá como mamífera que tiene que estar ahí acompañando los primeros pasos, pero que hay otros que también sostienen a esa mujer para que lo pueda hacer, ¿no?
3: Claro, porque de un familiar, persona que tome el rol de acompañante desde el inicio, un espacio de tranquilidad y de que esa unión, ¿no? De la criatura y la madre puedan estar en contacto, ¿no? Como primeros pasos. Y después asistiendo todo lo que más se pueda, hasta ahí, primeros pasos.
0: Me gusta la palabra asistiendo. Porque en realidad antes se decía, bueno, te ayudo, ¿no? Ayudando.
2: Claro, te ayudo. ¿No?
1: Claro.
2: Es como, claro.
1: Como si fuera que te estoy haciendo un favor.
2: Claro, claro. Claro, claro. Pesa.
3: No viste la media. Para un poquito.
1: Qué fuerte.
0: Claro. Entonces, bueno, esto es lo que está pasando también a nivel de sensibilizar desde la comunicación. Bueno, ya no es más, che, te ayudo. Es, claro, soy parte. Entonces, también muchas veces podemos ayudar a quienes de repente es la. A ver, no podemos pretender que, por ejemplo, los varones que nunca por ahí no jugaron la
2: claro.
0: O sea, está bien, digamos, ¿no? Hay una diferencia de género, ¿no? En ese sentido. Obviamente que la mujer de repente tiene como esa sensibilidad donde viene ya como imaginando que, bueno, cuando sea mamá, quien desea ser mamá, y cómo va a ser, y a veces el papá cae como un paracaídas, ¿no? Ay, ¿qué tengo que hacer ahora? Sí. Bueno, entonces hay que ayudarlo, hay que asistirlo, hay que acompañarlo, hay que también motivarlo a que pueda participar, no sé, del curso de preparación para el parto.
3: Tenés
0: de las
3: 9
0: consultas.
3: Meses para decirle, flaco, yo te necesito ahí,
1: sí, sí.
3: Este es tu rol, yo sé que vos
1: no
3: podés,
1: pero igual en muchos casos la mujer tampoco ni siquiera le nacía expresarlo así como vos lo decís, porque hoy parece como más justamente Ceci también que lo plantea.
3: Eso, claro.
1: Ya, pero claro, fue una época en la que la mujer tampoco se lo pedía porque era la tarea de la mujer, entonces estaba limitada hasta en el pedido. Y Ceci lo menciona de una manera tan tan amorosa que a mí, yo como papá, la verdad que me encanta escucharlo así, ¿no? Y muchas veces hemos mencionado aquí en Amuleto, que a mí me gusta siempre como destacar a la mujer con toda la magia ancestral y tanto que sabe. A mí siempre me gusta aprender de la vida, lo mencioné hoy, que cada situación es un aprendizaje, pero del sagrado femenino tenemos tanto también que...
3: Por eso
1: que,
3: la altura de estas invitadas también.
1: Que aprender y que incorporar.
0: No, por altura real, ¿no?
1: y que mencionábamos aquí en la mesa más de una vez el hecho de que las niñas ya cuando juegan ya se están pasando información, y a esto me refería la vez pasada cuando decía información ancestral,
2: sí, sí.
1: Que no es que las mujeres están todo el tiempo en el pasado o lo que sea, sino que todo cuando juegan de niñas ya se imaginan, se pasan los datos de...
2: Tenemos unas redes.
1: Lo que la mamá le contó, que el embarazo, la nena registra, ya presta atención. Entonces, hoy, por ejemplo, venía en el auto manejando y venía hablando con alguien que te mandó saludos, que dice, es una tierna, es una dulce, Ceci, me encanta, con Orne Pieralici, que está por ser mamá también, está embarazada, le queda un mes y monedas.
0: ¿Sí?
1: Así que también a Orne y a Emi también.
0: Bueno, un beso grande.
1: Sí, un cariño para ellos. Y le mencionaba que ibas a estar, así que debe estar ahí viendo también. Y esto, yo le decía en un momento, venía y le decía, Orne, yo no me... Me dice, no, es que me empieza a incomodar. Algunos días me empieza a incomodar. Y yo mientras venía manejando, y digo... pensaba, digo, Orne, bueno, por un lado, menos mal que no te agarró en verano, porque eso es triplemente incómodo, de alguna manera, entre comillas. Pero digo, yo no me entra el concepto en la cabeza de lo que debe ser para la mujer tener otra vida en el vientre. O sea, eso es poder, fuertísimo eso. Es como varios conceptos que muchas veces tratamos en esta mesa, pero eso es...
0: Uh-huh.
1: Y claro, y vos lo mencionaste recién que lo hemos estado hablando las semanas anteriores también, esto, ¿no? La mujer todo el tiempo está preparándose para traer vida al mundo y eso es sagrado, uh-huh. Así que en todo esto que tiene que ver con participar, como dijo Juan, ¿no? Con asistir, uh-huh. Claro, involucrarse también como en esta modernidad que vivimos, que es tan necesario, y a través de esto que vos mencionás también, qué linda manera de comunicarlo, porque no viene desde la imposición. Es muy tierno que vos como mujer digas, nosotros tenemos que de alguna manera hacer participar, pero también explicar, enseñar, y siempre con de la buena manera, ¿no? Uh-huh. Como, bueno, a ver, despabilate que va a ser papá, a ver, dale, trae alguien.
0: Claro.
1: No, ¿no? Como también de manera amorosa, uh-huh. Enseñando, porque ustedes lo saben de toda la vida, nosotros estábamos en Narnia cuando uh-huh. ustedes hablaban de esto, que es traer vida. Entonces... Uh-huh. Claro, llegamos a la adultez y sí, nosotros no sabemos.
0: También es real que a veces se espera del hombre, ¿no? Proveedor.
1: Claro.
2: Sí,
1: sí, sí. El mismo concepto ese del hombre, sí, claro, solo sirve para proveer.
0: Que se dé cuenta, que entienda,
1: claro,
0: que...
1: Exacto. Si sos tan vivo para otras cosas...
0: Pero bueno, por eso yo a veces, no sé, recomiendo esto de, bueno, decí lo que necesitás. Pedí lo que claro. necesitas, no esperes que te lean o que te
2: claro,
0: entiendan,
2: sí,
0: así porque
1: exacto.
0: Porque eso es como un aprendizaje que hay que ir haciendo, y a la vez también del otro lado es poder decir, bueno, avisa lo que necesitas, ¿no? Como esto, bueno, si necesitas algo.
2: Claro.
0: Y esto también es a veces ponerle a la mujer otra exigencia más de que, bueno, le tengo
2: claro,
0: que decir ¿no?
2: Sí.
0: Entonces ese diálogo, ¿no? Ese que hay que ir aceitando ese vínculo también, cuando un vínculo nuevo de ser sí. mamá, papá, o entonces poder hacer este ejercicio de, che, ya que voy al súper, compro dos paquetes de pañales más, no sé, ¿no? No,
1: sí,
0: ¿qué
1: sí.
0: necesitas? No, hay que hacer la lista,
2: claro,
0: ¿no? ¿Quién
2: claro.
0: hace sí. la lista? Y la mamá está amamantando.
2: Claro.
0: Bueno, entonces, ¿quién hace la lista? Y capaz que la lista en este tiempo le va a llevar a otra persona, que puede ser el papá, que puede ser la
1: claro.
0: abuela, que puede ser quien acompañe. Porque esto se le carga mucho a la mujer y la mujer se carga con mucho, ¿no?
3: Se puede armar una pequeña red, ¿no? Amiga de la madre, de hermana, no sé qué, y el padre ahí súper involucrado, como estoy por ir al súper. Ustedes me pueden asesorar qué es lo más obvio que yo podía llevar.
1: Pidiendo ayuda. Entonces, al resto,
3: grupo, ¿viste? Sin molestar a la
0: abuela que dice, no, yo lo hago.

0: No,
1: ahí está, qué importante, señora, es tarea del padre ahora.
0: Claro.
1: Qué bien respetar eso.
0: Bueno, pero si le decimos a la abuela que no lo hagas,
2: ¿qué pasa?
3: La abuela no lo deja descalzo.
1: Guau, qué
3: segundo.
1: Delicado todo eso.
0: Sí, sí. Es muy delicado. Los vínculos son muy delicados. Por eso es toda una etapa muy vulnerable para todos, ¿no? Especialmente para la mamá, por supuesto.
3: Sí.
0: Pero es muy delicado porque esto mismo, por ejemplo, la recomendación a las abuelas, ¿no? De ya va a haber tiempo para agarrarlo, mimarlo, sostenerlo, cambiarlo, asistirlo y todo, ¿no?
3: Darle emociones altas, como un beso.
0: Tal cual, y darles de comer y todo. Démosle tiempo a esa mamá a que haga lo que tiene que hacer y que obviamente si necesita brazos, necesita ayuda, ahí van a estar las abuelas, el papá, todo. Pero tal vez el rol de quien acompaña es más esto, ¿no? Bueno, te cebo un mate, me quedo tranqui ahí acompañándote, no queriendo llenarte de cosas.
2: Sí,
0: o ya que pasé por el súper, te compro una tarta y te la pongo en el freezer. O sea, esos son como los tips a veces que están buenos.
1: Claro.
0: Y que también tienen que aprender, especialmente por ahí las abuelas primerizas, las tías primerizas,
2: ay, sí,
0: ¿no?
2: Que
0: y esta red que.
3: Esta clase
0: decís,
3: es para todos, ¿eh? Todos,
0: no,
3: la volteada a todos.
2: Todos,
0: cae,
2: sí, están
0: sí,
2: bien.
0: Sí, porque a veces en el como con la ansiedad y las ganas de quiero ser abuela, quiero ser tía, ¿no? Bueno, y cómo se juegan los vínculos en general, ¿no? Todo es. No hay que romantizar nada acá. Todo es a transitar, a aprender, a conocerse, a ir para adelante y tres pasos para atrás, ¿no? Es como un trabajito artesanal realmente. Entonces, nada es perfecto. No venimos con un manual debajo del brazo, con lo cual ahí hay un montón de tela para.
1: ¿Qué, Roxy? A ver, contanos.
2: No, le quiero. Estoy de eso. Uy, sé, no,
0: ay,
2: quiero,
0: perdón,
2: no quiero interrumpirte porque tengo la voz muy bajita. Porque me estoy por ir y quiero preguntarte algo. ¿Cómo ves vos hoy a las mujeres? Porque en mi época, por ejemplo, era, no, vos trabajás y yo me ocupo del chico y es como que haces así y dejás al padre afuera porque nadie va a hacer todo mejor que yo, nadie lo va a poder cuidar como yo. Esa cosa de confianza, que era en mi época, porque no se conocía todo esto y una lástima, porque hubiese sido fabuloso, porque la pasé mal, digamos, porque me tenía que hacer cargo de muchas cosas, más la culpa, mujer, madre, tenía que ocuparte de la casa y un montón de cosas. Hoy, la nueva generación, ¿cómo ven eso? Porque uno también es como que tiene un poco como de culpa, ¿viste? Bueno, sí, llévatelo, o quiero dormir la siesta, sí, pero qué mal, soy re mala madre, porque quiero dedicarme un tiempo para mí. Y esa cosa, hoy lo viven más relajado a la época de cuando yo fui en el 98 madre, o pueden decir, bueno, sí, la verdad que acepto ayuda, porque yo era como que no, yo era para como yo, no, ayuda no. ¿Cómo lo viven hoy las chicas?
0: Bueno, es como muy, no podemos generalizar, porque cada caso es un mundo, ¿no? Pero sí creo que hay mucha más, esto, como hay una mirada de que el papá está también, digamos, habilitado y con posibilidad de, y puede, ¿no? O sea, antes era, sí, mucho más marcado esto de que esto
3: roles.
0: Es de mujeres y vos haces otra cosa.
2: No, aparte la responsabilidad, vos decís, no, vos cuidar, no, yo era como marido, no, se te va a ahogar, no, tenerlo así, era como, te lo doy, pero no estoy tranquila, entonces prefiero quedármelo yo y hacer todo yo.
0: Exacto.
2: Y uno se cargaba.
1: Sí, eso de confiar y darle al otro también la responsabilidad. Vos recién lo mencionabas muy bien con el tema de las abuelas.
0: Claro.
1: Que cuántas veces también los hombres han sido, no te digo desplazados, pero en el sentido de que también es como llevarlo a una situación de comodidad, de que el tipo no se mueve. Y yo también recuerdo de chicos, ¿no? Como es tipo, vení para acá, dejar a las mujeres allá, que viste, tipo, dejala con los bebés y las mujeres allá y nosotros vamos para acá y dejala que ellas hablen y se entiendan y vos decís, che, pero bueno, o sea.
0: Ahora se planta como otro tema que es este de cómo la suegra o la mamá, misma, ¿no? También a veces generan como ciertas incomodidades, ¿no? O bueno, esto de me está invadiendo nuestro
3: totalmente.
0: Terreno.
2: Me pasó.
0: ¿No? Pero porque, claro, vienen de otro tipo de donde sus madres estaban permanentemente con ellas.
2: Sí.
0: Y Y ahora la mujer busca estar con su pareja, busca acordar, busca generar, digamos, esto de complicidad. Porque justamente nos estamos dando cuenta que esto es de a dos.
2: Es de a dos, totalmente.
0: Cuanto más el papá se puede implicar en esto,
3: más complicidad,
0: más conocimiento, más vínculo. Y la verdad es que está buenísimo. Sí, sí, sí. Está buenísimo, es porque esto es para toda la vida. Mirá, sí, desde los comienzos está bueno.
3: Tengo 32 años y en esta brecha de 5 o 6 años, tengo muchos conocidos teniendo hijos. Claro. Y estoy observando nuevas modalidades de criar a la criatura. Más que nada en los primeros días, en cuanto al contacto ajeno y demás. Sí. Y me encanta esta complicidad de pareja, en donde dice, mirá, yo a tus padres no le voy a poner límites, pero estas son las formas que queremos criar, entonces eso encárgate vos, y yo me encargo de mis padres, ¿sí? Para ponerle yo límites y que no haya una interferencia de vos retando a mis viejos ni viceversa.
0: Tal cual.
3: Con respecto a, por ejemplo, a esa invasión de altas emociones de un beso, de que viene la abuela y que le tapa los piecitos porque no quiere que... Bueno, hay muchas modalidades que cambiaron y que son reglas que ponen los padres, uh-huh, y que el resto la tienes que respetar. Uh-huh. Sin ir más lejos, esto de que tengo que hijos de amigos que han tenido hijos sobre el mundial y claro, bueno, quieren venir a casa, pero estas son las reglas, amigos, claro, y amigas, ¿sí? Claro. Es un espacio de serenidad y esa complicidad es hacia donde tenemos que ir y justamente, uh-huh, es lo que hay que reforzar, ¿no? Sí. Y no generar una división absurda, es decir, a ver, los muchachos por allá, claro, si quieren hablar de fútbol, gritar, y las mujeres acá en un espacio tranquilo y que nadie se enteren de lo que sucede. No, me parece que eso justamente sí, no va a ningún lado. Y nada, y las familias, poner límites, importantísimo. No,
2: y lo que ayuda también al bebé.
3: Se ve.
2: Crecen, claro, diferente, cuando el padre está también presente, claro, sí, crecen totalmente diferente, es otra, uh-huh, cosa.
1: Sí, sí, bueno, pero ha sucedido también un poco de manera natural, torpemente, ¿no? Entonces también está bueno, sí, que todas esas cosas podamos corregirlas a medida del transcurrir. Bueno, ¿te quedas un ratito más?
0: Bueno, me quedo.
1: Ceci, dale, ¿sí? Sí. Hacía muchísimo tiempo, años que no te teníamos por aquí.
0: Ah.
1: Pero bueno, qué lindo.
0: Me extrañaba la recibida. ¿Te acordás aquella vez que venía caminando y sale Martín?
1: Salgo yo, en la tanda salgo afuera a ver si venía Ceci, venía Ceci. ¡Ah, sí! Para joder, bueno. La gente,
0: sí,
1: la gente sabe, ya me conoce.
2: Ya tú sabes.
1: Bueno, vamos a una breve tanda y aprovechamos para despedirla a Roxy. Sí.

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0: Porque negra tengo el alma, arranca. Yo una cosa que... Bienvenido, buenas noches, ¿cómo les va? Abrimos esta ventana de oportunidades en este imaginario mundo de Cero Alas para hacer con todos ustedes.
1: Buenas, buenas.
0: Tengo una felicidad en el alma, en el pecho.
1: ¿Pantalla de pegada tenés ahí otra, mirá?
0: Porque... Primero, por supuesto, saludar a mi hermano querido Walter Contreras en el día de hoy. A mi querido amigo Pablo Marchesi, que en el día de ayer hemos ido a hacer la rutina de gimnasia. Estamos empezando a entrar en una dinámica que nos recomendó Flor mucho tiempo.
2: Totalmente, sí, sí.
1: Pero empezaron a hacer caso.
2: Ya se empiezan a notar los cambios, ¿eh?
1: ¿Ah, sí? Sí. Buenísimo.
0: Pero hoy siento que recuperamos el aire. Hoy siento que de alguna manera empezamos a...
1: Volvimos.
0: A... Claro.
2: La luz brilla más fuerte.
1: Sí.
0: ¿No? Maxi, vos dejame tranquilo que este bloque te lo tiro completo. Vos pedís tirar nomás porque yo... es más, esperá que... ya está inflando el pecho porque cuando la presente.
2: No, sí, sí.
0: Porque hace su entrada estelar en el día de hoy alguien que estuvo ausente estos capítulos, sí. Estos episodios que vivimos. Nos sentimos un poco huérfanos también.
1: Pasaron cosas.
0: Pasaron cosas, exactamente. Porque... Falta el toque femenino.
2: Sí.
0: Falta el toque diverso. Falta el toque. Bueno, todo junto, es un crisol de.
1: Claro.
0: De rejuntes. Falta ese toque de flequillo que no tenemos.
2: Exactamente.
1: No hay forma, mirá que te intenté, pero no.
2: La conocemos de chica y hoy en día está tan grande.
0: ¿Cómo ha crecido este retoño? ¿Cómo ha crecido este retoño?
2: Y bueno.
0: ¡Bienvenido a Laura Hernández!
1: Y un día tuvo que volver.
0: ¿Qué le retiene? ¿Qué es la de casa de Gran
1: Hermano?
0: ¡Hola, Laurita!
3: ¡Hola!
0: ¿Dónde mierda anduviste, Laura?
3: En muchos lados, y yo quiero decir que te va a durar poco esa felicidad. Exprimila, aprovechala, porque el jueves tampoco estoy.
0: Claro. Igualmente, como que ya estamos medio vacunados, porque ya lo tuyo es dosificable, entonces... Venís ahora, no nos llenás. Uh-huh. Es como cuando aparece Arturo, decimos, bueno, por fin apareció el oyente que tanto buscamos.
1: Nos ilusiona un poco y bueno, después...
0: Tira un mensaje y desaparece.
2: Tira un facto y desaparece.
3: Claro. Yo les hago un refuerzo intermitente.
2: ¡Apa! Eso es tóxico, fuerte.
3: ¿Viste? Me lo hacen a mí, entonces yo se lo hago a ustedes también, como para desquitarme por algún lado.
0: Exactamente. Yo creo que vos sos el claro ejemplo del primer gosteo de streaming. Existe el término en relaciones, ¿no?
1: Pero sería una especie de ghost stream.
0: Claro, el ghost stream está inaugurándolo Laura.
1: Es nuestro, no se lo copie nadie, por favor.
0: No robe.

0: No roben, por favor.
1: No roben, no roben conceptos porque... de ideas de stream.
2: Ni hablar.
1: Sean un poco más creativos.
0: Claro.
1: Tengan una Laura sentada en la mesa para que los streame. ¿Cómo se dice? ¿Se dice así?
0: Los streamers.
2: Yo gostrimeo, tú gostrimeas, él gostrimea, nosotros gostrimeamos.
0: Exactamente.
1: Para eso tienen que invertir y mucho. Nosotros le tuvimos que traer unas pepas.
3: Qué barata que soy,
2: Pero hay pepas cubiertas también.
1: Son glaseadas.
2: Sí.
3: Hay dos de las dos.
0: Lo que pasa es que nosotros, ¿qué somos? Somos un trío y el toque, ¿quién se lo da? Laura.
2: Ah, claro, claro. El glaseado lo da ella.
0: Tomá, anda a buscar el ángulo.
1: Claro, muy bien, muy bien. ¿Cómo andás, Laurita?
3: Bien.
1: Ahora que estás en tu faceta de full laburo, uh-huh. Claro, ahora se empieza a abrir la otra época del año en la que Laura es más fuerte.
3: Claro, sí, sí, sí.
1: Porque empieza a demandar. Ya creaste la oferta, ahora viene, hay que aguantarse la demanda ahora.
0: La demanda.
1: Uh-huh. Éramos conscientes.
2: Sí, que esto iba a pasar.
1: Iba a pasar. Pensábamos que iba a ser un poco más pasado septiembre.
2: Eso te iba a decir, la temporada alta yo pensé que arrancaba terminando septiembre.
1: Tal cual.
2: Pero no.
3: No, así que bueno, prepárate, Pablo, en Instagram, porque vos sabés que yo no me muevo sola.
1: Puta madre.
3: Entonces, se van a quedar sin Pablo en Instagram también.
0: ¿Sería qué sería? ¿Tu tercera chamba sería como
2: una especie de pyme?
0: Es una cosa.
3: Sí. Próximamente. Ay, encima saben que estoy re contenta, voy a volver a indoor.
0: Bueno,
3: vuelve la faceta indoor, porque claro, ustedes se hacen los deportistas.
1: ¿Esto está chequeado posta?
2: Hay que ver.
0: Está generando, vos te das cuenta, está generando competencia.
1: Primero que tu última, claro.
0: Está generando competencia.
1: Abandonaste indoor por una tragedia.
3: Uh-huh.
1: No murió nadie, pero es trágico lo que sucedió
0: ya
1: para que la persona...
0: la historia, lo que pasó hoy.
1: Ahora,
3: sí.
1: recuperado el individuo, uh-huh. Rector...
3: Mr. Indoor.
0: Return to the
1: De
0: indoor.
1: Físicos voluptuosos.
3: Uh-huh.
1: Ya... recuperó su talón de Aquiles, supongo.
2: Totalmente.
1: Yo.
2: Literal.
3: El
2: literal.
3: Jueves vamos a ver si se la banca. Y me dijo, voy a ir a pedalear yo solo. ¿Querés acompañarme?
2: ¡Epa!
3: Sí.
2: Muy bien.
3: Sí. A las 10 de la mañana. Y después me voy a estar yendo para el Ihuecalel porque se viene la actividad de observación del eclipse. Vamos a estar ahí con Fania Rece.
1: Sí, que vivo en un frasco.
3: Para eclipse parcial de luna. Este jueves.
0: Eclipse total del amor.
3: Sí.
2: El jueves, eclipse.
3: Vos no estás atento a las redes de Laura Hernández. Porque yo
1: no
3: lo vengo manejando.
1: No puedo, Laurita, no puedo. Vos pensás que... ¿sabés qué? ¿Sabés cómo disfrutaría de estar sentado en el sillón? Como me suele pasar muy ocasionalmente los días domingos. Y cometo el error de ver a River. Entonces ahí ya es como que de alguna manera, ese momento de paz, ese momento de Adán sin Eva.
0: Sí, es verdad. Yo lo reconozco porque nos pasa.
1: Se me corta. Entonces yo digo, Laura se va a enojar, pero por ahí scrolleo, como cual pibe de 14, 15 años, no, más grande. Y en el scrolleo se me pasa Laura. Te pido mil disculpas.
2: Vos donde encuentres a Laura tienes que poner corazón.
0: Acaba de abandonar
2: en
0: este momento en el streaming.
2: No, vení que hay más pepa, vení.
0: Nos acaba de dejar justo en vivo.
1: ¿Para qué?
0: Se nos va.
1: Pero Laura.
2: Dale, nos acaba también, de abandonar. La puta madre.
1: Pero escuché.
2: ¿Cuántas veces lo hablamos,
1: Pero está muy sensible últimamente. Te levanté. la gente que pasa por
0: sí,
1: la.
0: Sí, no, tal cual.
1: Ella es una ex integrante.
0: La gente que nos quiere, diría el otro.
1: Vení, Laurita, vení que vamos a arreglar esto.
2: Carta de documento,
1: No, olvídate. Yo soy consciente de dos cosas. Lo primero, sos. Perderse en segundo a segundo, creas mucho contenido. Entonces, es como pretender ver una película de Marvel. ¡Imposible!
3: Bueno,
1: no puedo seguir la saga.
3: Una amiga me dice. El otro día fui, nos juntamos a cenar y me dice.
1: Mirá, Maxi también quiere. Ahí está, le puso
0: sal.
1: Muy bien, Maxi. Ya, Maxi, una cosa.
3: ¡Policía! ¡Me tienen secuestrada!
1: ¿Sabes
3: qué? Si yo llamo a la policía acá, me pasa una cosa, voy a confesar. No sé si llamar al 101 o al 911.
1: ¡Ah, qué buen dato!
0: ¡Ah, mirá qué importante!
3: ¿A dónde se llama? Probemos.
1: Y yo soy de la vieja escuela, llamaría al 101, ¿no?
2: 101.
0: Y nosotros somos el 101.
3: No, ¿es el 422 ahora?
1: Ese para transferirte
3: a
1: vos.
2: Para 1911 llamás, uh-huh. Pero la policía de Nueva York, o sea.
3: Claro, te tienen en inglés.
2: Claro, es bien
3: Shakespeare. Oh, sorry, oh my god, I need help, man. I need help. I'm being kidnapped right now.
0: Claro. No sé qué está hablando vos, te entiendo un carajo.
1: Más o menos.
3: Una amiga me decía eso. Me decía. No sé dónde estás vos, porque estás en muchos lugares y hay veces que no sé si estás ahí o estás publicando en diferido. Entonces. Te pierdo el rastro.
0: Pero entonces no te siguen.
1: Y somos dos entonces ya.
3: Son varios. Nadie sabe nada de mí.
0: ¿Dónde estás?
1: Bien.
0: Arturo, ¿dónde carajo estás?
3: Arturo y yo somos. Ah, boludo, ¿estás llamando en serio?
4: Departamento de Policía de

0: niños.
1: No, ¿por qué?
2: Trata de personas, chicos.
1: Ojo que me van a censurar,
2: Escuchame una cosa, bueno, sos consciente de la cantidad de contenido que está. No estás dosificando bien, evidentemente. Porque si te pasamos de largo, no está bueno.
1: A ver.
2: ¿No está bueno?
3: Pregunta seria. ¿Hay un régimen de cantidad de publicaciones cada tanto tenés que hacer o no?
4: Yo
3: vos y tu algoritmo, me refiero. Cada tres días.
4: Yo trato. Yo a esta altura estoy harta de obsesionarme con los números. Yo simplemente soy. Es el mejor consejo que le puedo dar a las personas que se quieren dedicar a las redes sociales. Sean.
3: Pero no me refiero a eso. Me refiero a la creación de contenido.
4: Uh-huh.
3: Vos creás todo junto y después vas dosificando.
4: Yo vivo el momento. Y por eso tengo tanto ansiedad.
2: ¿Qué te dije yo?
1: Es muy feeling data.
2: ¿Qué te dije el otro día que fui a ver esta película? Tenía ganas de comer pochoclo el domingo, fui al cine.
4: Ajá, muy bien. Estás muy cinéfilo.
2: El pedo. Cuando estoy al pedo, prefiero disfrutar me agarran ganas de comer pochoclo, voy a comer pochoclo.
4: Uh-huh.
2: Bueno, fui a comer pochoclo y a mirar una película. ¿Qué te dije yo del narcisismo en las generaciones?
3: Sí.
2: Mi querido compañero, no colega, pero sí alguien que entrañable, Leo Díez, le mando un cariño grande, Leito, sí, psicólogo. Leito. Me dice, no hay una sociedad narcisista, no te equivoques. Dice, lo que está pasando con las generaciones nuevas tiene que ver con el protagonismo, con el rol del individuo que toman desde otro lugar. No necesariamente, si vamos al concepto narcisista de los libros, no hay un narcisismo. No es narcisismo.
1: No es cultura, bueno, entonces, el narcisismo, diríamos.
2: Viste, llegamos muy temprano a la mañana, entonces tenemos que debatir pelotudes. Hay momentos en el que después se nos pasa, porque ya entró a hacer efecto el café, el mate y el aburrimiento de mirarnos cara a cara, entonces hablamos otras cosas.
4: Uh-huh.
2: Pero la película en sí, más allá de ser pochoclera, tiene su toque de comedia, sí, porque lo grafica al actor como es en la vida real.
4: Arturo, espera.
2: Sin duda, así que digo, no te va a defraudar como pochoclera, no te va a defraudar.
4: Bien. Ajá.
2: ¿Podés esperar para verla en la plataforma de Disney?
1: También,
2: ¿por qué no? ¿Por qué no? Pero te vas a divertir.
3: ¿Podés pedir que alguien te invite al cine?
4: Ah, ¿me estás diciendo que vas a ver la película?
2: No,
4: alguien...
2: no,
4: sí. Ah, pensé que ibas a tirar una reflexión respecto a las personas hoy en día que tienen cero registro.
2: Pero
4: del otro.
2: ¿Pero ni en pedo? ¿Cómo? Ah, no, ni en pedo.
1: Estaba más atento al spoiler.
2: Justamente yo, de estar atento al otro. Mirá, si te voy a hacer una crítica. Si vos misma me estás criticando acá que no estoy atento.
1: Me comí la maíz.
2: No estás atento a mis redes, me dijiste.
4: Ah, y no, porque...
2: Yo no puedo criticar a nadie.
3: Por ejemplo, en este silencio. Momento acabas de subir algo. Y no hay forma que subas algo. Si
2: claro, no sos vos. No sos vos.
4: Tengo un equipo de 145 personas. Yo alimento a 145 familias.
3: Bueno, ahora sí.
1: Me cierra todo. Claro.
2: Ahora vos estás llena de trolls y nosotros ahora somos los que no vemos tu...
4: ¿Por qué no tienen compromiso con su...? ¿Por qué se piensan que no vengo, chabón?
1: Claro, se debe a sus lauritos.
2: No sé. Digo, se presentó algún sumo pélvico, no sé.
4: Claro.
2: Alguna lucha de fútbol.
3: Yo te comento lo más creativo posible. Trato.
4: Me encanta, Pablo. ¿Por qué Pablo es un verdadero amigo?
3: Trato de.
4: Sí, son fantásticos.
3: A veces no puedo ser tan creativo, entonces digo, bueno, ¿qué
4: pero,
3: puedo tener?
4: Pero, muy bueno.
1: Habla bien de tu
2: comenta,
1: vida.
2: Comenta.
4: Él comenta y además comenta, hay veces, depende las ganas que tenga de comentar. Hay veces que comenta acertijos egipcios. Entonces eso genera mucha interacción.
3: Jeroglíficos, sí.
4: Claro. Hay otras veces que son ecuaciones matemáticas. Entonces él apunta a distintos públicos.
1: Es buena esa.
4: Y hay otras veces que le agarra el Pablo Bardero cuando está enojado.
2: Ah, pero nunca tiene un comentario.
4: Y pone, pero las rutas pampeadas.